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0: Jordi, ¿qué tal?
1: Hola, buenas noches.
0: Buenas noches.
1: ¿Qué? ¿Cómo está?
0: Muy bien, ¿y tú qué tal?
1: Muy bien.
0: ¿Sí?
1: Bueno, hasta cierto momento estaba bien.
0: A ver, ¿qué me cuentas, Jordi?
1: Estoy enamorado de una mujer, lo quites tú por ella.
0: ¿Estás enamorado de una mujer?
1: Sí.
0: Vaya.
1: Lo único que pasa es que ella a veces se cree que no lo estoy.
0: Vaya. ¿Y desde cuándo estás enamorado de una mujer?
1: Pues desde hace 2 años.
0: ¿Sí?
1: ¿Eh?
0: Vaya.
1: Estoy con ella, a veces estoy con ella, otras veces no. Pero cuando estoy con ella dice que solo busco mi interés, que solo quiero sexo con ella.
0: No.
1: Y bueno.
0: Eso es lo que ella percibe de ti.
1: Sí.
0: ¿Debe ser cierto?
1: En algunas cosas sí.
0: ¿Perdona?
1: En algunas cosas creo que sí.
0: En algunas cosas sí. Las mujeres no se suelen equivocar, Jordi.
1: No. Lo único que pasa es que me he portado muy mal con ella.
0: Son muy inteligentes y captan todo, ¿sabes?
1: Pero, sinceramente, no es así.
0: ¿No?
1: No.
0: A ver.
1: No solo estoy por eso, porque piensa ella que cante eso de mí. ¿Me entiendes?
0: Sí.
1: O sea, tú me acabas de decir que las mujeres captan...
0: Pues sí.
1: La manera que podemos ser.
0: Las mujeres captan prácticamente casi todo. Son muy inteligentes, muy intuitivas.
1: Pero es que los hombres también.
0: Pues yo no estoy diciendo que los hombres no capten. Lo que digo es que las mujeres captan generalmente casi todo.
1: Pero también se equivocan. Y a veces más de la cuenta.
0: Naturalmente. ¿Y ella se equivoca?
1: Y a veces también más de la cuenta.
0: ¿Pero ella se equivoca?
1: Pues sí.
0: A ver, ¿en qué se equivoca, Jordi?
1: Pues que...
0: Primero quiero que me informes de una cosita. Mira, a ver, ¿tú qué edad tienes?
1: Yo tengo 31.
0: 31. ¿Y ella?
1: 43.
0: Muy bien. ¿Tú estás soltero?
1: Sí, bueno, divorciado.
0: ¿Divorciado? ¿Y ella?
1: Ella separada.
0: Separada.
1: Con 4 hijos.
0: ¿Está enamorada de ti ella?
1: Juraría que sí.
0: A ver. No hace falta que jures. ¿Está enamorada de ti?
1: Luis, después de muchas cosas que nos han pasado, creo que sí, porque si no, no estaría conmigo.
0: ¿Qué es lo que os ha pasado? A ver.
1: Sinceramente no me he portado muy bien con ella.
0: ¿No te has portado bien?
1: Uh-huh.
0: Explica eso.
1: Me he portado, a ver, he intentado ser... Soy muy cariñoso con ella, soy lo más generoso del mundo porque he pasado por muchas cosas.
0: Sí.
1: Pero tengo una cosa que...
0: Dime.
1: Para mí me perjudica. Tengo un carácter muy fuerte y a veces me pongo agresivo.
0: ¿Te pones agresivo?
1: Sí.
0: ¿Y cuando te pones agresivo, qué haces, Jordi?
1: Me pongo a gritar, rompo a lo mejor si tengo algo al lado de la misma rabia, a lo mejor pego un puñetazo en la mesa, rompo la mesa.
0: ¿Has roto la mesa? ¿Has roto alguna vez una mesa?
1: Sí.
0: Pero delante de ella.
1: Sí.
0: ¿Y delante de sus hijos?
1: Delante de sus hijos no.
0: No.
1: Delante de ella sí.
0: ¿Pero en la casa de ella?
1: No.
0: ¿Dónde has roto la mesa?
1: No, eso me ha pasado anteriormente y en mi casa.
0: Ya, pero oye una pregunta, Jordi, pero ¿tú de un golpe rompes una mesa?
1: ¿Eh?
0: ¿Eres capaz de romper? ¿Tienes tanta fuerza como para romper una mesa de un golpe?
1: Hombre, sinceramente sí.
0: Sí. ¿Y eso cuándo fue, Jordi?
1: Ya hace tiempo.
0: Hace tiempo, bueno.
1: Lo único que, bueno, cuando me he puesto...
0: ¿Y le has amenazado a ella alguna vez?
1: Sin querer, sí.
0: ¿Qué le has dicho, por ejemplo?
1: Cosas muy fuertes.
0: ¿Por ejemplo?
1: No sé, pues...
0: Dime.
1: Ahora mismo me bloqueo, pero... No sé. O sea, cosas como a lo mejor decirle que me vengaría o que sería sus padres de cosas que no tendría que enterarse.
0: Sí, que te vengarías, de que perdona.
1: No sé, a lo mejor de cosas que... Me ha contado la intimidad porque le he preguntado.
0: Sí.
1: Y me las ha contado y luego eso sé que lo sé yo y ella.
0: Sí.
1: Y luego pues echas un cara para decírselo, por decirle que eso diría algún familiar suyo.
0: Ya. Eso es lo que tú le has dicho. Ahora se va a enterar todo el mundo de lo que me has contado.
1: Sí, bueno, ella lo sabe.
0: ¿Esas son las amenazas que tú le haces?
1: Bueno, sí.
0: ¿Le has pegado alguna vez?
1: No.
0: Dime la verdad.
1: No, lo único, pegarle, no, lo único que le cogió fuerte...
0: ¿De dónde? ¿De dónde?
1: Le he cogido los brazos, le he cerrado, a lo mejor porque hemos estado discutiendo y he querido hablar y no me ha dejado hablar y le he tapado la boca.
0: ¿Y tú le has tapado la boca con tu mano? Uh-huh. Fuerte.
1: Sí.
0: Y ella te ha querido quitar la mano y tú no has querido.
1: Sí.
0: Y habéis forcejeado los dos.
1: Correcto.
0: Sí, y le has hecho daño. Uh-huh. ¿Sí?
1: Me arrepiento muchísimo.
0: ¿Pero dónde le has hecho daño? Perdona.
1: En el corazón.
0: A ver, no, pero no me hables de las emociones, que esto esto lo damos por sentado.
1: Por hecho, vale, perdona.
0: Estoy hablando de tu agresión, porque uh-huh. tú le has tapado la boca uh-huh. y podía respirar.
1: Sí, sí, sí.
0: Porque
1: sí.
0: ¿Solo la boca le has tapado?
1: Sí, era porque quería hablar.
0: Ella ha querido quitar
1: sí.
0: Ha querido quitar tu mano de la boca. Uh-huh. Habéis forcejeado, ¿no?
1: Sí.
0: Con violencia. Sí.
1: Sí.
0: ¿Y después cómo ha acabado todo?
1: Pues, después ha acabado así en ese momento.
0: Sí.
1: Pero después ha pasado unos cuantos días.
0: Sí.
1: Y me dice que soy buena persona, que ella sabe que son momentos que tengo que controlar, que tengo que ir a un médico o hacer mil cosas, que no me tengo que poner de esa manera. Y pero después, entre comillas, para mi suerte, acabó bien. ¿Me entiendes?
0: No, para mi suerte, porque está para tu suerte.
1: Sí, porque...
0: ¿Y para la suerte de ella?
1: Yo creo que para suerte de ella, a ver, no me quiero considerar tampoco nada del otro mundo, pero creo que sí también.
0: Ya.
1: La quiero con locura, la quiero intentar cuidar lo mejor que puedo.
0: Ya lo veo, ya.
1: Para mi suerte es, o sea, para mí, te digo que para mí la suerte es que porque ella me perdona, me intenta comprender. Yo sé que no lo entiende porque no lo quiere.
0: ¿Qué es lo que no entiende ella, Jordi?
1: No entiende que a lo mejor en una discusión que tengamos, que empiece a ponerme que me altere y que, como por ejemplo, de cogerle y taparle la boca cuando... Pues no lo quiere entender, no es lógico, ella me lo dice, es que ninguna persona, por mucho daño que diga, a lo mejor hablando, que no se tiene que reaccionar malamente ni cogiéndola. Pero,
0: ¿y eso tú no lo entiendes?
1: Lo entiendo perfectamente.
0: Claro.
1: Tengo una hermana, tengo una madre, y no las quiero con locura, bien. No me gustaría que le pasara.
0: ¿Y eso es bueno o no? Que no es bueno.
1: Es bueno que me lo diga.
0: No, pero no es bueno que tú lo hagas.
1: No, pero si yo mismo me arrepiento de eso.
0: Ya, pero ¿y por qué lo haces, Jordi?
1: Es inconscientemente.
0: Va, por favor, Luis, no me digas...
1: No, Luis, sinceramente...
0: Venga, por favor, no me digas que es inconsciente esto.
1: Luis, no, inconscientemente, o sea, yo no pretendo yo discutirme con ella y hacerle daño, ¿me entiendes? O sea, durante la discusión, a lo mejor...
0: A ver, tú te alteras, le pones la mano en la boca, utilizáis la violencia, le gritas, le insultas, uh-huh. y eso no lo haces consciente. ¿Qué lo haces inconsciente? Te quedas sonámbulo y entonces...
1: No. Vale. Va, palabra es conscientemente.
0: Es conscientemente,
1: no voluntariamente.
0: Claro. Y voluntariamente también. Nadie te obliga a hacerlo.
1: Pero voluntariamente.
0: Venga, Jordi, por favor, que esto nadie...

0: a veces...
1: Y te voy a decir más, Jordi, y te voy a decir más, lo quieres hacer, porque si no lo quisieras hacer, no lo harías. Sencillamente. Tú esta noche has querido llamar al programa y has memorizado el teléfono, ¿lo has apuntado?
0: Sí.
1: Has marcado el número y me has llamado. Si no hubieras querido, pues no me hubieras llamado.
0: Luis, claro. Lo he hecho, lo he memorizado, te he escuchado millones de veces porque no puedo dormir.
1: Ya lo sé, Jordi, pero que tú has querido llamarme y por eso me has llamado. Si no hubieras querido, pues no estaríamos hablando.
0: Perfecto.
1: Natural.
0: Sí.
1: Entonces tú lo has querido maltratar, le has querido...
0: No, Luis.
1: Claro.
0: Yo no la he querido maltratar.
1: Si lo has hecho es que has querido.
0: No, Luis.
1: Ha sido tu voluntad hacerlo.
0: No, mi voluntad.
1: Sí, claro.
0: Luis, mi voluntad no es querer hacerlo, hacerle daño. Yo no he querido nunca jamás maltratarla.
1: ¿Pero lo has hecho o no, Jordi?
0: Sí.
1: Pues entonces lo has hecho.
0: Sí.
1: ¿Por qué lo has hecho tú, Jordi?
0: Sí.
1: No he sido yo.
0: No, Luis.
1: Ni el vecino de al lado tampoco ha sido tú.
0: Si yo no le he hecho la culpa a nadie. Al contrario, si yo el culpable he sido yo.
1: Pues lo has hecho porque has querido, Jordi.
0: Bueno, si tú...
1: Claro, es algo que tú has hecho conscientemente. Estabas en tu sano juicio cuando lo has hecho.
0: Bueno, mi sano
1: juicio... Alterado, pero... Alterado, pero estabas consciente.
0: Sí. Inconsciente no estaba, porque inconsciente no me hubiera podido mover.
1: ¿Y Jordi, eso es estar enamorado?
0: Yo creo que estoy enamorado de ella.
1: Pero a ver, una persona enamorada no hace esto.
0: Tampoco una persona enamorada tampoco aguantaría esto. Ella me ha querido ayudar. Ha salido mis problemas, en el sentido de problemas de, ya no con ella, sino conmigo mismo, con una discusión, con una cosa que me altera. A lo mejor yo he ido con mi hermano y a mí no me han dicho nada, pero a lo mejor se han hecho mi hermano y no han querido decirme nada porque sabían que me alteraba y que me ponía más agresivo de lo normal. Y ha ido pasando el tiempo y hasta yo me he dado cuenta, yo he ido al médico, pero hasta el psicólogo... me dio como un caso perdido, en el sentido de que decía que sí, que yo veía las cosas, pero no quería hacer nada.
1: Jordi, mira una cosa, si tú eres un caso perdido, sí. ¿Tú eres un caso perdido?
0: Juraría y quiero que no, Luis.
1: Pero si te lo han dicho...
0: Si me lo han dicho, me lo tengo que creer.
1: A ver, no lo sé si eres un caso perdido o no, pero vamos a ver, si tú eres maltratador... si tú eres violento y no sabes respetar a una mujer...
0: Lo sé, pero da igual, entendemos una cosa, Luis.
1: Dime.
0: En un momento dado, da igual que sea una mujer que un hombre.
1: Bueno, pero estamos hablando de la mujer en este caso. Si tú no sabes respetar a una mujer y eres violento y eres maltratador y te permites montar un show en casa y partir una mesa por la mitad e insultarla y levantar la voz y agredirla verbalmente y psicológicamente... permíteme que te diga, Jordi, pero tú no deberías tener pareja.
0: No, sí, me lo dice ella muchas veces. Pues hasta mi madre me lo dice.
1: Pues tú, ella te está diciendo algo que es verdad, no deberías tener pareja.
0: ¿Y qué tendría que hacer?
1: Pues sí, claro, naturalmente. Tendrías que abstenerte de tener pareja, Jordi.
0: ¿No crees, Luis, que podría intentar de alguna manera, no sé, yo no me gustaría quedarme solo el resto de mi vida?
1: Pues tendrías que quedar, primero tendrías que quedarte solo, tendrías que romper con esta mujer. Y luego pues tendrías que recibir tratamiento psicológico. Cambiar tú interiormente, cambiar tu mente, tus pensamientos, tu forma de ser. Y mucho más adelante me refiero de aquí a unos años. Tú tienes 31, pues espérate unos años a ver qué tal. Y si logras cambiar tu forma de ser y tu personalidad, en este punto creo que podrías cambiar. Si estás dispuesto a recibir ayuda, pues más adelante, cuando te asegures que no eres el mismo, pues quizás podrías tener una pareja, pero ahora mismo no deberías tener una pareja, Jordi. Una mujer no es un objeto, ¿sabes?
0: Lo sé que
1: es. Es una persona a la que amar y respetar.
0: Y la amo y
1: proteger. Y ayudar.
0: Y me encanta cuidar de ella.
1: Y te encanta bofetearla y ponerle la mano en la boca e insultarla.
0: No,
1: claro,
0: no,
1: si lo haces es que te gusta, por favor.
0: No, Jorge. Luis, que lo haga no quiere decir que me guste.
1: Bueno, pero lo haces, Jordi.
0: Lo he hecho.
1: Sí, mira, si de verdad.

0: no te gustase hacerlo, ¿tendrías que sentir tanta vergüenza de lo que estás haciendo?
1: Me siento avergonzadísimo.
0: Pues déjala. Si te sientes Jordi, si te sientes avergonzada, déjala.
1: Pero esta, es que la quiero con locura.
0: No es verdad, Jordi, por favor, no te engañes a ti mismo. No la quieres, la quieres para bofetearla.
1: No, Luis.
0: Claro, mira, Jordi, tú eres una persona... Escucha, Jordi, mira. Tú tienes un componente violento en tu forma de ser. Eres agresivo y llegas a utilizar la violencia con una mujer si hace falta. Entonces, deberías de sentirte tan avergonzado que la debieras de dejar. Y ella tendría que sentirse tan enfadada contigo, tan molesta que
1: está
0: te tendría...
1: Está dolida. Está muy enfadada. Pero
0: es que ella te tendría que dejar a ti.
1: Es que no... ella me quiere dejar.
0: Pues pues déjale.
1: Lo que no entiendo es por qué no lo quiere. Yo no lo entiendo. Quiero que quiera ayudarme. Quiero pensar que me quiere. Me lo dice que me quiere. Yo sé que me ayuda, Luis.
0: ¿Y ella? ¿Dónde está ella ahora?
1: A medio metro de mí.
0: Ahí está, ¿está escuchando el programa?
1: Sí.
0: ¿Y puedo hablar con ella? Pero espera, pero quiero hablar con ella, pero sin que tú te marches del teléfono. ¿Ella tiene móvil?
1: Lo tiene aquí al lado.
0: ¿Le puedes pedir que...?
1: Me está diciendo que no.
0: Pero a ver, ¿por qué no? Si ya nos ha contado todo. ¿Y cómo se llama ella? Perdona.
1: Inma,
0: ¿te podemos llamar? Quiero hablar contigo un momentito, por favor.
1: Vale.
0: Venga, va. Y la llamamos, ¿de acuerdo? No te marches.
1: Muy bien.
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0: Jordi, tú sigues ahí, ¿verdad?
1: Correcto.
0: Estupendo. Inma.
2: Hola.
0: Hola, ¿qué tal?
2: Hola.
0: Bueno, oye, ¿te sabe mal que te haya pedido que te pongas al teléfono?
2: No.
0: ¿Tú escuchas este programa de vez en cuando?
2: Bueno, sí, algunas noches.
0: Estupendo. Oye, Inma, lo que ha contado él es verdad.
2: Sí.
0: ¿Te ha puesto la mano en la boca?
2: Sí.
0: ¿Se ha puesto violento?
2: Sí.
0: ¿Y ha sido más agresivo contigo?
2: Sí.
0: Por ejemplo, cuéntame.
2: Pues nada, pues cogerme del cuello, tirarme de los pelos.
0: ¿De verdad?
2: Sí.
0: Inma, ¿él te ha cogido del cuello y te ha tirado de los pelos?
2: Sí.
0: ¿Y qué te ha hecho más, Inma?
2: Nada más.
0: Oye, ¿y esto te parece romántico?
2: No, digo tal.
0: ¿Y te gusta?
2: No.
0: ¿Te va la marcha que te peguen?
2: No.
0: ¿Entonces por qué estás con
2: él?
0: ¿Por qué estás con él, Inma?
2: Pues realmente pues porque lo quiero y sé que es buena persona y pasa que cuando se pone así, pues no sé.
0: ¿Y le quieres?
2: Sí.
0: O sea, ¿y vas a seguir con él?
2: Lo he dejado muchas veces.
0: ¿Y ahora mismo qué quieres hacer?
2: Es que estoy bloqueada.
0: ¿Estás bloqueada?
2: Sí.
0: Por un lado te gustaría seguir con él y por otro lado te gustaría escapar de él.
2: Exactamente. ¿Sí? Por un lado digo Inma no, pero otro hay algo que me dice.
0: ¿Tienes hijos?
2: Sí.
0: ¿De qué edades?
2: 27, 23, 19 y 13.
0: Vaya. ¿Y tus hijos han visto alguna vez algún maltrato de estos?
2: Lo saben, han visto su carácter cuando hemos estado viviendo juntos y no les gusta.
0: Ya. Oye, ¿y qué esperas que yo te diga, Inma?
2: No sé.
0: De lo
2: no
0: que tú qué crees que puedo decirte?
2: Yo sé realmente lo que tendría que hacer, lo sé de sobras.
0: ¿Qué es lo que tendrías que hacer?
2: Pues tendría pues que dejarlo.
0: ¿Te lo dicen tus hijos? ¿Te lo dicen tus hijos?
2: No, mis hijos ni me hablan siquiera.
0: Ya.
2: No, Jordi. Mis hijos están muy enfadados conmigo y el mayor sobre todo.
0: Jordi.
2: El mayor sobre todo. Y tampoco no quiero que se enfrenten ellos dos porque mi hijo más de una vez hubiera ido a buscarlo.
0: Jordi, ¿tu hijo hubiera ido a buscarlo entonces?
2: Sí.
0: O sea, hay
2: sí.
0: enfrentamientos.
2: Más de una vez, sí.
0: Esto no es una historia de amor precisamente, ni un romance. Esto no puede ser de ningún modo un romance, Inma. Ni tiene pinta de ser una historia de amor.
2: No sé.
0: Claro. ¿Y a ti no te asusta cuando él parte una mesa por la mitad de un manotazo?
2: Sí, claro, yo paso mucho miedo.
0: ¿Y por qué estás con él? Sí.
2: No lo sé.
0: Dímelo. Intenta explicarme por qué estás con él, a ver si tú...
2: Bueno, porque realmente...
3: Pues no le explica el trato que tiene con sus hijos.
0: ¿Por qué?
3: Pues no le explica el trato que tiene con sus hijos.
2: ¿Qué dice? ¿Qué dice?
0: ¿Qué dices, Jordi? Perdona.
3: Que por qué no te explica el trato que tiene con sus hijos.
0: ¿El trato que tiene con sus hijos?
3: Sí. Porque si yo he roto una mesa, la he roto en mi casa y no la he roto con ella, precisamente.
0: Ya. Pero delante de ella.
3: ¿Delante?
0: La mesa la has roto estando ella en tu casa.
3: No.
0: No.
3: Ella no ha visto romper yo nada en mi casa.
0: Bueno, pero ha visto cómo le has cogido del cuello y le has arrastrado de los pelos.
3: No, a eso...
2: Y mi hijo, el pequeño, sí lo ha visto, que tuvieron que venir los Mossos de Escuadra.
0: Ah, ¿tuvieron que venir los Mossos de Escuadra?
2: Vinieron los Mossos de Escuadra porque
3: ¿Y tu hijo
2: estaba mi hijo pequeño delante.
0: ¿Y qué vio que tu hijo, perdona?
2: Nada, pues que me cogía de los pelos y se puso agresivo y ya está.
0: Ya.
2: Fuimos con los Mossos y ya está, no pasa nada.
0: De verdad, esta es una de las noches que yo me tengo que contener. No sé si me entiendes. Que esta es una de las noches en la que yo me tengo que intentar controlar un poquito.
2: Ya.
0: Porque.
3: Vale, sí. Normal.
0: ¿Me entiendes, no?
3: Porque
0: de verdad es que no entiendo a Inma.
3: Tampoco la entiendo.
0: Tampoco
3: porque...
0: te entiendo a ti, Jordi. Yo creo que tú tendrías que ser un caballero, un hombre, y tendrías que dejar a Inma.
3: Es que lo juro que me encantaría por ella, porque no me gusta hacerle daño.
0: Oye, Jordi, escucha una cosa. Tendrías que ser un hombre, un caballero. Y dejar a Inma. Tendrías que dejarla tú. Y también pienso que Inma tendría que ser una mujer.
3: Una mujer cabal,
0: que se quisiera un poco.
3: Se quiere mucho.
0: Bueno, no, eso lo dices tú, yo lo dudo. Que se quisiera un poco y que te dejara a ti, aunque tú no quisieras. Eso es lo que debería de ser. Pero como no lo vais a hacer, porque vais a seguir juntos y os vais a seguir abofeteando.
3: No.
0: Claro, seguro.
3: Seguro que no, Luis.
0: Inma. ¿Crees que lo va a seguir haciendo? Sinceramente, Inma.
2: Yo no lo sé, pero pues...
0: A ver...
2: Podría ser.
0: ¿Podría pasar esto otra vez?
2: Podría ser.
0: ¿Cuándo fue la última vez que fue violento contigo?
2: Hace un par de semanas.
0: Un par de semanas. ¿Y dentro de un par de semanas puede volver a pasar, sí o no?
2: Podría ser.
0: ¿Tú no puedes asegurar que no vaya a pasar?
2: No, yo tengo la duda. Yo quiero confiar y creo que...
0: Entonces, la verdad es que esta es una de las noches en la que intento contenerme y controlarme porque me enfadan estas conversaciones, pero me enfadan, pero también estoy aquí porque quiero ayudar.
2: Claro.
0: ¿De acuerdo?
3: Yo he llamado para que nos ayude.
0: Ya lo sé, Jordi, sí. Yo estoy aquí escuchándote a gusto.
3: Por eso no, perfecto. Aunque enfadado,
0: porque es que de verdad te diría cuatro cosas.
3: No, ya lo sé, y no me digas más, me digas muchas más.
0: Y entonces, claro, estoy en un micrófono, estoy en un programa de radio, y tengo que decirte.
3: Y en una emisora,
0: y te las tengo que decir con mucha elegancia. Pero como hay oyentes muy inteligentes que...
3: No, pero si no hace falta, Luis,
0: ya.
3: Perfectamente.
0: Pero la familia de momentos, los oyentes de momentos, formamos todos un equipo formidable.
3: Todos.
0: Hay
3: por
0: aquí,
3: eso he intentado.
0: Claro, aquí hay personas que tienen opiniones que me encantan, que son sabios, inteligentes, uh-huh. Y saben decir lo que tienen que decir. Pues yo pido que ellos me llamen, que te llamen a ti, que llamen a Inma y que os hablen. Buenas noches, Paquita. Habla Inma y habla Jordi, por favor.
1: Sí, primero quisiera hablar con Inma.
0: Adelante.
1: Hola, Inma.
2: Hola.
1: Que me gustaría saber por qué estás con este maltratador.
2: No sé, bueno.
1: Hace un momento.
2: Tengo mis sentimientos.
1: Hace un momento acabas de decir, sí, pero es que es tan bueno, lo que pasa que a veces, como que se...
2: Es buena persona, lo que pasa que, bueno, tiene este carácter fuerte y es agresivo. Yo se lo he dicho muchas veces, tú si no tuvieras este problema, no. Pues tendrías una persona perfecta, pero bueno, tienes este problema y eso es muy fuerte.
1: Inma, los maltratadores no tienen un problema, tienen muchos problemas, pero son psicológicos. Siempre tienen que tener a alguien bajo mano, y sobre todo si es mujer. Entonces, claro, yo no sé qué sentimientos. Bueno, sí, bueno, estoy aquí, bueno, ahora me pongo, vale. Pero realmente, ni sabes tú por qué estás ahí. Porque no me digas que es que lo quieres, porque yo no me lo creo. ¿Cómo puedes
2: tener una persona
1: que te degrada?
2: Sí.
1: No, ya eres mayorcita. Vamos a ver, es que tú no has vivido otras experiencias donde los hombres no pegan a las mujeres ni las degradan.
2: Sí.
1: ¿Cómo que el genio es fuerte? Pues que se paga un psicólogo. Vale, ahora quiero hablar con tu marido.
2: Vale, de acuerdo.
0: Jordi. Jordi, ¿estás?
4: Sí,
0: adelante.
1: Hola, Jordi.
4: Hola, buenas noches.
1: Buenas noches. Mira, lo que tendrías que hacer, lo primero es dejarla y curarte tú. A través de un psicólogo, un psiquiatra, no sabemos lo que tienes. Pero que esto, no es que como me dice que me quieres, pero a ver, es que usáis términos de querer como el agua, tú. Al principio, no es que no me daba cuenta, no es que no me doy... ¿Cómo que no te das cuenta? ¿Eres un maltratador?
4: Yo no he dicho que me daba cuenta.
1: Tú has dicho antes, como que no te enterabas, como que no... Pero vamos, pero Jordi, a ver, si tienes algo, te vas a un psicólogo o un psiquiatra. Y cuando tú te pongas bien, podrás vivir con otras personas. Porque el que es maltratador... Es maltratador con todo el mundo. Tú has dicho, también con los hombres. Pues fíjate, una mujer, lo que tú le puedes llegar a decir. Y cuando se ha puesto tu señora o tu compañera, o tu compañera, nos hemos enterado que la arrastras por el pelo. Anda, que a mí me lo ibas a hacer. Pero ¿tú qué te has creído? ¿Que son las mujeres? ¿Qué concepto tienes tú de las mujeres?
4: Yo tengo desconsideración por las mujeres.
1: ¿El qué?
4: Que yo tengo desconsideración por las mujeres.
1: ¿No tienes?
4: Hombre, no.
1: ¿Y el pegarles?
4: Para empezar, tengo una madre, tengo una hermana.
1: Sí. sí, pero cuando le estás pegando a ella, poco te acuerdas de tu madre y de tu hermana.
5: En esos momentos no.
1: A tu madre y a tu hermana.
5: En esos momentos no.
1: En esos momentos, pero, pues bueno, pues si estás enfermo, vete a un psicólogo o un psiquiatra, no cojas una víctima, y si no, pega a tu madre y a tu hermana.
5: Eso sí que es verdad, yo no quería coger ninguna víctima, al contrario, si ella me ayuda, si yo...
1: A que la arrastres del pelo, pero ¿tú qué dices?
5: ¿Perdón?
1: ¿Te ayuda a qué? ¿A qué? ¿A que la arrastres del pelo?
5: No, hombre.
1: ¿A que le pongas eso, las manos en el cuello?
5: Tampoco es que todos los días la vaya arrastrando de los pelos, ¿me entiendes? Que
1: pues
5: yo sé que...
1: más.
5: No, por eso me dice usted como si yo la tuviera para gastarme los pelos, al contrario.
1: A ver, que un maltratador ya sí. Es de una vez.
5: Con una si yo lo entiendo, sí. Si,
1: y no
5: si yo lo reconozco.
1: No le vamos a preguntar las veces que ha sido, porque eso ya sería morbo y no me importa.
5: Sí.
1: Tú eres un maltratador. Cuando te den ganas, coges a tu madre y a tu hermana.
5: Sí, por eso le digo que si, ni a mi hermana, ni a mi madre, ni a ella, es que ni a ninguna mujer, ni ninguna persona. Incluso
1: bueno,
5: cuando
1: bueno.
5: Me discuto con alguien...
1: Conmigo no juegues.
5: No,
1: que vamos muy mal por ahí.
5: De acuerdo.
1: Sí, no vayas por ahí, ¿eh? No vayas por ahí. Que no te das cuenta que tienes un mal genio, que tienes no sé qué, que si tienes un problema, que te vayas al psicólogo o al psiquiatra.
5: De acuerdo.
1: ¿Entiendes? Uh-huh. Que sumiditas las mujeres para nada. Pega a tu madre y a tu hermana.
5: De acuerdo.
1: ¿Entiendes a partir de ahora?
5: Perfecto.
1: ¿Vale? Uh-huh. Pues ya está todo dicho.
0: Bueno, muchas gracias, Paquita.
1: Vale.
0: Oye, Jordi, escucha una cosa. Tú has de entender que, claro, el tema de los maltratos
5: duele mucho.
0: Está ahí.
5: Y duele muchísimo.
0: Claro, y es sí, muy sí. Grave. El tema de los maltratos es muy grave.
5: Pero Luis,
0: ¿verdad?
5: Una cosa.
0: Dime.
5: Yo, vale, lo reconozco. Incluso sí. Lo que me ha dicho la mujer que era un maltratador.
0: Paquita.
5: Vale.
0: Sí.
5: Perdón. Por el tema de los maltratos yo reconozco. Sí, eso duele muchísimo.
0: Claro.
5: Muchísimo, sí, Luis, sí, juro, segundos después, incluso discutiéndome con ella y poniéndome alterado, a lo mejor yo me pongo a gritar, no hace falta, Luis,
0: Jordi,
5: perdona.
0: Te creo.
5: Perdona, pero déjame decirte, no hace falta ni cogerla ni nada, solo con gritar, no nada más que a lo mejor alterado, gritando,
0: ya.
5: Me doy cuenta.
0: Te das cuenta de que estás haciendo mal.
5: Claro, pero
0: lo que yo quería decir.
5: Sí,
0: te creo, pero mira, lo que tendrías que hacer es no tener pareja, Jordi, no puedes tener pareja.
5: Ya, si yo te, o sea, te doy la razón a ti.
0: Y tendrías que ayudar a Inma para que ella se escapara de ti. Porque claro, Inma no se merece esto.
5: Claro que no se lo merece, pero si yo soy la primera persona, por eso te he llamado hoy.
0: Tú pierdes el control, llega un momento que pierdes el control conscientemente y con voluntad de hacerlo, pero pierdes el control y entonces pues le propinas lo que puedas hacer en ese momento.
5: Tampoco es lo que venga, pero vale. Sí,
0: entonces Jordi, tienes esa condición, eres maltratador, lo vas a seguir siendo con ella porque esto va a volver a pasar. Y entonces tienes 31 años.
5: Y si yo te dijera que le llamara de aquí X tiempo y pudiera decirte lo contrario.
0: Pues sí, es posible. Yo creo que tú puedes cambiar.
5: Pero ella me da apoyo.
0: Dime.
5: Luis, me entiendes lo que dices en muchas cosas. ¿Vale? No, o sea, no, entiéndeme, no me saco de sparring como si fuera un boxeador.
0: Ya.
5: Al contrario. Yo
0: tengo
5: un negocio con familiar.
0: Ya.
5: Una empresa familiar y a veces tengo una expresión diferente, como puede tener una empresa, como cualquier trabajador.
0: Ya entiendo.
5: Y al contrario, yo con ella un abrazo, un beso, a lo mejor yo ve que me altero y me dice tranquilo.
0: Ya. Yo entiendo que tú debes tener momentos bonitos con ella y que hay momentos en los que tú sientes que la quieres.
5: La adoro, Luis.
0: Bueno, sí, pero es que eso le pasa a todos los maltratadores, Jordi. ¿Entiendes? Pero hay un momento que pierdes el control y entonces le coges por los pelos, por el cuello, le pones la mano en la boca y tal. Y entonces eso es ser un maltratador, Jordi.
5: Lo sé, Luis.
0: Y entonces yo lo que te estoy sugiriendo es que dejéis la relación durante un tiempo.
5: Lo hemos hecho.
0: Claro, no, pero tendrías que volver a hacerlo. Ella tendría que saber escaparse de ti, tú o ayudarle a que se escape de ti.
5: Pero si ella puede escaparse, ya
0: bueno,
5: en cuanto me lo diga...
0: Bueno, y entonces cuando tú cambies... Que tú seas de otra manera, porque puedes cambiar, que tú te cures esto, entonces, pues quizás la historia puede ser muy diferente. Os voy a pasar una llamada que será la última, porque es que no da tiempo para más.
5: Que no me sacudan mucho, que ya te aseguro, Luis, que yo soy el primero arrepentido.
0: Yo te entiendo. Pero también tú creo que me has entendido a mí, ¿verdad?
5: Yo te he entendido, muy bien. Pero...
0: José, ¿qué tal?
6: Hola, buenas noches, Luis.
0: Buenas noches, José.
6: Hola, pues nada, estoy escuchando el caso de esta pareja, un poco rocambolesco.
0: Sí, salúdale, por favor, José.
6: Sí, hola, buenas noches, ¿qué tal? Un poco dura la decisión que tenéis que tomar, pero bueno, desde mi punto de vista, un poco una situación ya determinando ya, bueno, tocando ya los límites de pasar cualquier contratiempo feo y desagradable, que ya ha pasado, sucedido. Pero, bueno, lo que sí me gustaría preguntarte una cosa a nivel personal al chico, que no recordara su nombre.
0: Jordi,
6: a ti cuando te sucede esto, en ese caso, tu pareja, antes de que tú pierdas el control de esta manera, como comentas, que haces estas cosas, tu pareja te falta el respeto, te calienta verbalmente, es decir, te agrede psicológicamente para que tú pierdas el control. No está justificado, igualmente.
5: No,
6: está justificado.
5: No, al contrario, no. Lo único que a lo mejor empezamos por preguntas tontas. O sea, yo a lo mejor empiezo a preguntar preguntas tontas, ella empieza a decirme cosas tontas y normales y corrientes. O sea, yo a lo mejor le pregunto por cosas que me ha dicho... Oye, pues tú no me dijiste, me cuenta algo y me dice, oye, tú me dijiste esto el otro día, me lo tenías que haber dicho, ¿vale? Y empezamos a dar un pique tonto, ¿vale? Con cosas que a lo mejor me ofenden a mí y yo quiero hacerse a entender y empezamos a discutir. Y voy a decir que ya me pongo agresivo, cuanto más me dice que me pongo agresivo, más agresivo me pongo sin querer. O sea, no es mi intención de que tú me digas, oye, es un cabrón y te pones agresivo al contrario, ¿vale? O sea, no soy... Soy una persona que a lo mejor me pongo a discutir con cualquier persona, con ella incluso, ¿vale? Me pongo a gritar, pero no soy capaz de poner la mano encima. Lo único que cualquier empujón, cualquier cosa que ya no pueda controlar, a veces eso es lo que quiero decir. Quiero decirle algo, a lo mejor
6: quiero decirle algo.
5: ¿Entiendes, Luis? Y no me deja de decírselo, entonces pues a lo mejor quiero taparle la boca para explicarle.
0: Ya entiendo.
6: A ver, Luis, yo te comentaba esto, mira, esto no tiene ninguna excusa, ninguna, evidentemente,
5: no, este chico, no, pues, claro.
6: A lo mejor contra su voluntad o no sé bien, porque eso debería determinarlo un especialista en todo caso, pues está obrando bastante mal y esto no hay que lo pueda negar.
5: Eso es correcto.
6: No se le puede poner la mano encima ni a una mujer,
5: ni a
6: un hombre, ni las dos cosas, ni a nadie. Pero Luis, más que nada, llamaba y he preguntado esto, que es un poco curioso.
0: Pero, José, imagino lo que vas a decir, pero lo que has dicho está muy bien, pero es mejor que lo dejes aquí.
6: De acuerdo, pues
0: hasta mañana. Hasta mañana. Jordi y Inma. Hasta mañana.
7: Hola, Luis. Solo quería enviarte esto como un pequeño homenaje a las mujeres.
8: A las mujeres.
7: A las mujeres. Es muy triste, y como tú bien dijiste el otro día, que la vida de una mujer cueste 3 euros. Pues por desgracia, hoy
8: han sido dos.
7: Me siento indignada por todo esto. Hemos nacido para ser libres.
8: Libres.
7: Y sin embargo, tienen el derecho de sacar vidas.
8: Vidas.
7: Recibí flores hoy. No es mi cumpleaños, ningún otro día especial. Tuvimos nuestro primer disgusto anoche y él dijo muchas cosas crueles que en verdad me ofendieron, pero sé que está arrepentido y no las dijo en serio, porque él me mandó flores hoy.
8: Me mandó flores hoy.
7: Recibí flores hoy. No es nuestro aniversario o ningún otro día especial. Anoche me lanzó contra la pared y comenzó a ahorcarme. Parecía una pesadilla, pero de las pesadillas despiertas y sabes que no son reales. Me levanté esta mañana dolorida y con golpes en todos lados, pero yo sé que está arrepentido porque él me mandó flores hoy. Recibí flores hoy y no es día de San Valentín o ningún otro día especial. Anoche me golpeó y amenazó con matarme. Ni el maquillaje o las mangas largas podían esconder las cortadas y golpes que me ocasionó esta vez. No pude ir al trabajo hoy porque quería que se dieran cuenta, porque yo sé que está arrepentido, porque él me mandó flores hoy. Recibí flores hoy y no era el Día de las Madres o ningún otro día especial. Anoche él me volvió a golpear, pero esta vez fue mucho peor. Si logro dejarlo, ¿qué voy a hacer? ¿Cómo podría yo sola sacar adelante a los niños? ¿Qué pasará si nos falta el dinero? Le tengo tanto miedo, pero dependo tanto de él, que temo dejarlo. Pero yo sé que está arrepentido, porque él me mandó flores hoy. Recibí flores hoy. Hoy es un día muy especial. Es el día de mi funeral. Anoche, por fin logró matarme. Me golpeó hasta morir. Si por lo menos hubiera tenido el valor y la fortaleza de dejarlo. Si hubiera aceptado la ayuda profesional, hoy no hubiera recibido flores. Bueno, solo quería con esto que tengan fuerzas para denunciarlos. Hay mujeres que nos callamos por miedo y porque aún creemos que estas personas, por llamarlas de alguna forma, pueden cambiar. Te diré que tengo 32 años y estuve durante 9 años aguantando malos tratos de todo tipo. Pero no sé de dónde saqué valor, porque preferí estar muerta de verdad que estar muerta en vida. Hoy en día, gracias a Dios, ya hace 3 años que no sé nada de él. Pero me siento muy indignada. Día a día se escuchan casos. Hay más violencia. ¿Hasta cuándo? Bueno, no te entretengo más, Luis. Solo me gustaría que le dieras ánimos a todas esas mujeres y sobre todo valor para acabar con todo esto. Te envío un saludo a ti y a todos los que cooperan contigo, ya que el programa que hacéis es muy humano. Gracias por estar ahí, Luis. Begoña.
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11: Hola Javi, soy Silvia. Y quería darte esta sorpresa antes de que hubiera pasado todo esto de hoy. Seguramente que pensarás que estoy loca y no quiero que te enfades. Pues nada, que a pesar de estos momentos malos que tenemos, quiero que sepas que este año ha sido el más importante de mi vida. Porque lo he pasado junto a ti, a la persona que más quiero y que más quiero en esta vida. Te agradezco mucho que hayas estado a mi lado todos los días y me hayas apoyado en todo. Espero que sigamos así todos nuestros días que nos queden. Y nada, que siento si yo haya sido un poco pesada o si me he enfadado. Y espero que todo esto se borre y vengan días mejores. Un beso, Javi, te amo.
12: Silvia, lo siento mucho.
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12: No quiero que te sientas mal conmigo, porque te quiero un montón y sé que tú a mí me quieres y que te he hecho daño, pero no quiero estar yo tampoco mal contigo y que sé que van a venir días mejores y que podamos superar y que por este día no podemos estar así de serios y ya. Te quiero y te amo un montón y que eres lo más precioso que tengo, Silvia, lo más bonito y cariñosa conmigo a más no poder. Lo siento si yo hay a veces que no lo soy, pero quiero que sepas que te amo. Te quiero un montón, mi vida.
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2: Mari Carmen volverá a su casa con efecto inmediato. El Ayuntamiento de Madrid, la entidad Urbagestión y los portavoces de la anciana han cerrado un acuerdo fundamental para que pueda retornar a la vivienda en la que ha residido durante más de 70 años. El consenso se ha alcanzado tras una prolongada reunión de 4 horas y media de negociación. Beatriz Duro es la abogada de Mari Carmen.
3: Lo que hemos hablado es que la renta no supere el 30% de sus ingresos. No hemos hecho el cálculo y hay que calcularlo exactamente, pero será una renta aproximada a la que venía pagando. Va a ser un contrato conforme a la LAO, un contrato que en principio está previsto una duración de 8 años, con la renta que ya hemos comentado y sin ninguna particularidad especial.
2: Todo ello mientras el gobierno negocia contrarreloj el nuevo decreto de vivienda para calmar las masas que se encuentran acampadas en la Puerta del Sol. El Partido Popular ha rechazado este real decreto de vivienda del gobierno en una junta directiva nacional donde el líder popular, Alberto Núñez Feijóo, ha defendido su propio plan en el caso de que llegue a la Moncloa, crear 1 millón de viviendas, bajar un 60% los impuestos a los jóvenes y movilizar suelo público. Íñigo Palomar.
4: Ceuta era el tema principal de la Junta Directiva Nacional y a pesar de que Feijóo anunció una comisión de investigación en el Senado sobre la invasión de julio, los focos se los llevaron Mari Carmen, la acampada y el Real Decreto Ley que pretende aprobar hoy el gobierno.
5: El problema es que se ha pasado 8 años más pendiente de la casa de Jessica que de la casa de Mari Carmen. Han tenido su oportunidad y la han dilapidado. Ahora pido la mía para arreglarlo. Rebajemos el IVA, rebajemos el impuesto de transmisiones y empezaremos a darle una solución a los jóvenes de este país.
4: Bueno, pues Feijóo presentaba su plan para solucionar la crisis de vivienda. Antes, en la Puerta de Génova, el alcalde de Madrid, José Luis Martínez Almeida, nos anunciaba su intención de denunciar a la delegación de gobierno si no actúa y desaloja la Puerta del Sol.
6: Si delegación se inhibe del desalojo, ¿qué van a hacer ustedes como ayuntamiento?
7: Vamos a estudiar todas las vías legales para que tenga que asumir el desalojo porque le corresponde y en su caso estudiar las acciones y la responsabilidad en la que incurre.
4: Le pide al gobierno que haga lo mismo que hizo Rubalcaba el año 2011 con el 15M.
2: Y el gobierno aprueba hoy el nuevo escudo anticrisis para frenar el impacto económico y la subida de precios provocada por la guerra en Irán. Con la luz verde a este paquete de medidas, en el Consejo de Ministros, el Ejecutivo mantiene de forma previsible hasta diciembre las ayudas directas al campo para aliviar el fuerte encarecimiento de los carburantes. Marta Ruiz.
8: La inflación no bajará del 4% lo que queda de año. Es lo que esperan los economistas, con independencia de las ayudas que apruebe esta mañana el Consejo de Ministros. Y es que la energía está disparada. Desde febrero el gas ha más que duplicado su precio. El Brent ha subido un 140% y las gasolinas han escalado un 30%. Salvo sorpresa, en septiembre habremos soportado un IPC cercano al 5%, como adelantará esta mañana el Instituto Nacional de Estadística. El vicepresidente Cuerpo ha prometido alivio a sectores más afectados y a hogares. Andrés Góngora, de la organización agraria COAG.
9: No nos vamos a conformar con los 20 céntimos que actualmente hay subvencionados para el caso del gasóleo. Además, también pedimos medidas fiscales. Si las medidas no nos convencen, el proceso de movilización será inminente.
8: A la espera de conocer los detalles del nuevo plan anticrisis, la OCU ya alerta de que la TUR, la tarifa de último recurso del gas, subirá un 50% este jueves si no hay medidas adicionales.
2: Y el socialista Miguel Ángel Pérez Triano ha anunciado que deja su cargo como delegado del gobierno en Ceuta tras la crisis migratoria de este verano en la ciudad autónoma. El ministro de Política Territorial, Ángel Víctor Torres, ha asegurado en COPE, tras que en tenis España ya conoce su rival para los cuartos de final de la Copa Davis, será Austria en el mes de noviembre. 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
3: Hola Luis, buenas noches.
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0: Raquel, buena nit.
1: Hola, buena nit, Luis.
0: ¿Qué tal?
1: ¿Cómo estás?
0: Muy bien, oye, qué alegría escucharte, ya hacía tiempo, ¿eh?
1: Bastante.
0: Hace meses que no hablamos.
1: Sí.
0: ¿Cómo te van las cosas, Raquel?
1: Uf.
0: A ver.
1: No muy bien.
0: ¿No muy bien?
1: No.
0: Entonces, ¿eso significa que estás encerrada en tu casa y desconectada?
1: Más o menos.
0: ¿Sí? ¿Que no hablas con nadie?
1: No.
0: ¿Que te encierras en la cueva, en tu cueva, y tus amistades lo están pasando muy mal?
1: No exactamente.
0: No. A ver, ¿qué te pasa, Raquel? Cuéntame, ponme al día de cómo te van las cosas.
1: Oh, bueno, pues no sé por dónde empezar.
0: A ver. Sí.
1: Trabajo bien, pero yo emocionalmente no me siento, sigo sintiéndome estancada. Quizás le he hecho daño a una persona sin querer.
0: Sí.
1: No, en ese momento no me daba cuenta, no era consciente. Y bueno, quizás pues he hecho daño a esa persona sin querer y ahora pues se me ha hecho a mí.
0: Vaya, pero ¿de qué persona estás hablando, Raquel?
1: Bueno, pues,
0: ¿estás hablando de algo del pasado o algo del presente?
1: No, más bien de presente.
0: Sí. ¿Y le has pedido perdón a esa persona?
1: Sí.
0: ¿Has arreglado el tema?
1: Sí, pero luego al día siguiente sí. Me sentí muy idiota.
0: ¿Por qué?
1: Bueno, yo conocí a un chico a través de una amiga. Yo en ese momento no me sentía preparada para estar con nadie.
0: Sí, estaba sola en aquel momento.
1: Sí. Y bueno, no sé cómo esa persona siempre ha estado ahí. Yo al principio pues le conté que salía de una relación y que bueno, que yo no podía ofrecerle mucho en ese momento. Él me dijo que bueno, que él es muy insistente, que él va a estar ahí. Mi amiga le aconsejó mal porque le dijo que me insistiera, que ella me conocía y al principio pues empezamos una relación, siempre le pegaba cortes o me quería autoproteger. Es una persona que al principio me dio un poco de miedo porque es una persona que había jugado con las drogas. Él es bombero.
0: Sí.
1: Y bueno, estuvo pues un año en tratamiento y lleva pues 2 años y pico que no consume.
0: ¿Y es bombero en activo?
1: En este momento no.
0: No.
1: No. Le dieron 2 años de
0: baja por el tema de las drogas.
1: No saben ellos nada del tema de las drogas. Bueno, su padre
0: no saben, también
1: es bombero y...
0: Sí, sí.
1: Y bueno, se lo arreglaron para que en 2 años que luego decida si quiere volver.
0: Ya entiendo.
1: Claro, a mí también eso me asustó bastante al principio. Bueno, tuvimos problemas. Bueno, prácticamente casi siempre teníamos discusiones porque me decía de ir a vivir juntos. Yo, para mí, me daba vértigo porque no... Lo veía todo muy muy rápido, muy deprisa, muy... Luego, gente por medio, dando consejos. Tuvimos una discusión bastante fuerte.
0: Sí.
1: No es que lo haya llegado a echar de casa.
0: ¿Pero estaba viviendo contigo ya?
1: No. Juntos, no. Él vino a mi casa. Entonces yo le dije que se me iba a dar la noche.
0: Sí.
1: Que coja la puerta, que se la dé.
0: Ya. ¿Y te la dio?
1: Sí, se largó.
0: Se largó.
1: Me llamó, luego la arreglamos.
0: Sí.
1: Yo es cierto que estaba bastante irritada, bastante nerviosa. No sé, lo dejamos por un tiempo. Luego una amiga le presentó a otra persona. Él me dijo que con esa persona no tuvo nada porque no podía. Lo cuento también todo un poco surrealista, la verdad. Esta última vez tuvimos otra discusión bastante fuerte. Me estaba hablando, le estaba llorando y yo pues he sido algo fría quizás. Y no sé. Yo le dije que yo no podía ofrecer amor eterno, no podía irme a vivir con él ahora mismo, que me sentía muy agobiada,
0: ¿sí?
1: Que estaba cansada de que siempre hay alguna persona en medio dando su opinión. Le dije que no tenía personalidad. Bueno, al día siguiente hablamos, mantuve una conversación y me dijo pues que sí, que es cierto, pues quizás pues me agobió bastante con el tema de beber juntos, con, constantemente tenía que decirle que le quiero. Yo le decía que era de las personas que a mí, pues más que decir, me gusta demostrar. Bueno, al día siguiente me dice que bueno, que es mejor que lo dejemos, que siempre estamos discutiendo y no iba a llegar a ningún buen puerto. Cuando el día anterior estaba conmigo en mi casa y me decía lo mucho que me quería, pero bueno, pensándolo fríamente dije, bueno, quizá yo hubiese hecho lo mismo. El sábado pasado quedamos para hablar, porque yo después de reflexionar me di cuenta que mis reacciones con él, por lo que él me hacía, tampoco era normal. No quería que él quedase con el mal sentimiento, con el mal sabor de boca de... No sé, quería, me di cuenta de que yo que sé que había reaccionado mal, que... Y quería disculparme por ello. Con eso no es que yo pretendía que volver a retomar la relación. Entonces, bueno, estuvimos hablando, me dijo que bueno, que sí que es cierto que hay una tercera persona que ha influido en todo eso también.
0: ¿Qué tercera persona, perdona?
1: Una amiga que tenemos en común.
0: Ya. Que es la persona que tú dices que estaba por medio siempre.
1: ¿Perdón?
0: Es la persona a la que tú hacías referencia antes, que dices que siempre había alguien por medio dando opinión.
1: Sí, sí. Sí. Le dijo que yo no le interesaba, que bueno, por la diferencia de edad, que lo iba a dejar, que yo seguiría enamorada de mi ex, cosa que no es así. Pero bueno, en ese momento fuimos a cenar, fuimos hablando. A las 11:30 de la noche me dijo que hacíamos borrón y cuenta nueva, que no va a permitir que nadie se metiera más en medio, que me quería mucho y que lo quería, pues, ¿por qué no empezar desde cero?
0: ¿Y empezasteis desde cero?
1: En ese momento yo creía que sí. Estuvo conmigo en mi casa. Al día siguiente se fue a las 10 de la mañana porque sus padres iban a Mallorca y quería despedirse de ellos. Pero me llama por la tarde y me dice que lo del día anterior fue un error.
0: Vaya. ¿Y eso qué significa?
1: Pues no lo sé.
0: Pues que no empezáis desde cero.
1: No.
0: Ya.
1: No.
0: ¿Y tú crees que interviene esta otra persona, la amiga, en común, y le vuelve a dar la opinión? ¿O fueron los padres?
1: Pues no lo sé.
0: Yeah.
1: No lo sé.
0: Yeah. Raquel, ¿tú qué edad tienes? Recuérdamelo, por favor.
1: 29.
0: ¿Y este chico?
1: 42.
0: 42. O sea, ya es un hombrecito, entonces.
1: Sí.
0: Sí.
1: Sí.
0: Y bueno, ¿y qué ha pasado a partir de ahí, Raquel?
1: Bueno, esto es una de las cosas que...
0: Yeah.
1: Que no sé. Yo lo que sé que a raíz de dejar mi anterior relación, pues yo he cambiado por...
0: ¿Cómo has cambiado, Raquel? ¿En qué aspecto?
1: En el aspecto que intento protegerme demasiado. Con miedo a que me hagan daño, me intento autoproteger y quizás me equivoco.

0: yo ya no tengo opción por nada. No tiene nada que ver con esta relación, sino ya soy yo.
1: Ya. Una pregunta, Raquel. La historia con este chico de 42 años, con este hombrecito de 42 años, ¿se terminó?
0: Sí.
1: ¿Ya no le ves?
0: No.
1: ¿Ya está cerrada por parte de él la historia?
0: Yo no he vuelto a saber nada. Lo único que al día siguiente, que cuando me dijo que fue un error, entonces le dije que yo siempre había sido sincera con él, que no nunca he jugado con sus sentimientos, que en cada momento le he dicho lo que sentía y lo que le podía ofrecer. Y en este caso él estaba jugando con los míos.
1: Ya. ¿Y cuánto tiempo hace de esto?
0: Muy reciente, el sábado cuando...
1: Bueno, entonces hace pocos días. Uh-huh. O sea, ¿todavía es posible que aparezca él de nuevo, Raquel?
0: No creo. Y si aparece tampoco quiero...
1: ¿Qué harás si aparece de nuevo? ¿Qué es probable que aparezca, Raquel?
0: Mantenerlo al margen.
1: ¿Sí? ¿Lo tienes claro?
0: No del todo. Pero... pero no... después yo de abrirme a él y reconocer todos mis errores y decirle que lo sentía de verdad y por las circunstancias, porque ya me comportaba así.
1: Sí.
0: Él me dijo que lo entendía y... incluso me dijo que quizás él no tampoco supo que más por pensar lo que yo necesitaba en ese momento, pues actuaba sobre lo que él quería en ese momento. Pero es que yo no, yo también tengo una relación que haya mucha gente opinando, no, y pienso que aparte que no sé.
1: Raquel, ¿sigues enamorada de tu primera, de la otra pareja, de la anterior?
0: No soy enamorada de lo que me dejó muy dolida, muy, quizás desconfío. Quizás necesito que me demuestren demasiado. Sí. Para que yo me lo crea. Pienso que es eso y ese chico a ver es fantástico, pero pues sé que al principio que yo pues no he sido.
1: Oye, ¿y los gatos?
0: Ay, los gatos, muy bien.
1: ¿Siguen contigo?
0: Sí. No los dejaría.
1: ¿Te quieren?
0: Muchísimo.
1: ¿Sí?
0: La verdad es que cuando llego a casa, pues, saber que están ahí, pues me... no me hace sentirme tan sola. Pero es que no consigo el equilibrio, ¿no?
1: Ya. ¿Todavía te persiguen tus recuerdos?
0: Sí. Sí, yo tengo épocas ahí... épocas que estoy muy bien,
1: sí.
0: Épocas que parece que vuelvo al pasado.
1: Ya.
0: Y es una lucha que tengo conmigo misma. Y,
1: oye,
0: y la verdad que todo eso me agota mentalmente.
1: Ya. Oye, Raquel, ¿cómo te gustaría que fuese este chico u otra pareja o la pareja que tú estás en el fondo buscando o necesitando? ¿Te gustaría encontrar una persona que reuniese, por ejemplo, estas cualidades? ¿Cuáles?
0: Ante todo, pues, que sea buena persona, que sea flexible, que sepa entenderme, quererme, cuidarme, mimarme. Supongo que todo lo que quiero es otra mujer. No pido mucho tampoco.
1: ¿Es complicado entenderte?
0: Cuando no se me conoce, sí, creo que sí.
1: Qué
0: poco maneras.
1: ¿Tú te entiendes?
0: Sí, yo me entiendo.

0: A ver si es...
1: Sí.
0: Escribió.
1: Ya.
0: A veces.
1: Sí. Cuando tú dices que sepa entenderte, quizás lo que estás diciendo es que sepa entender lo que tú estás necesitando.
0: Sí.
1: Sí. Y a continuación has dicho quererme o mimarme. ¿Lo que necesitas sobre todo es afecto, Raquel?
0: Sí.
1: Sí.
0: Sí, pero ese chico me lo estaba dando y yo solo estaba rechazando, por ejemplo.
1: ¿Y por qué? ¿Esto lo entiendes tú?
0: Supongo que por miedo.
1: Sí, no. ¿Exactamente miedo a qué, Raquel?
0: Miedo a enamorarme.
1: ¿Sí?
0: Sí.
1: ¿Por qué tienes miedo a enamorarte, Raquel? ¿Qué es lo que crees que perderías si te enamorases?
0: Pues a que me hagan daño.
1: Bueno, pero ¿sabes qué pasa? Es que cuando alguien se enamora de otra persona, te vuelves vulnerable. O sea, es verdad que te pueden hacer daño. Si buscas enamorarte y no ser vulnerable, creo que es imposible. Esa persona efectivamente siempre te va a poder hacer daño. Por ejemplo, si te ofende o te deja. Porque si tú estás enamorada, La soledad de esa persona, sentirte dejada por esa persona, pues claro, el daño es enorme. Oye, ¿y tú no crees que todo esto tiene mucha relación con lo que viviste en tu infancia?
0: ¿Mi infancia?
1: Sí, en tu juventud.
0: Puede ser.
1: Claro. Las personas más próximas a ti te hicieron tanto daño, Raquel.
0: Muchísimo.
1: Los más allegados.
0: Sí.
1: Tu madre, por ejemplo. Tu padre, tu tío, tu tía.
0: Sí.
1: Claro. Tu madre te envió con familia de aquí, de España.
0: Sí.
1: Y bueno, ya sabes lo que pasó. Tu tío abusó de ti. Y tu tía quiso que fueses, te convirtieses en una prostituta.
0: Sí.
1: Y de hecho te obligaron a hacerlo, hasta que escapaste. Las personas más próximas a ti eran sangre de tu sangre. Te dejaron, te pisotearon. Se aprovecharon de ti y te traicionaron.
0: Sí, de todas maneras.
1: Entonces, claro, ahora te cuesta mucho confiar en otra persona. Porque deduces que si una persona que era sangre de tu sangre te hizo todo lo que te hizo, pues que difícilmente vas a encontrar una persona que te quiera de verdad. Pero esas personas existen, Raquel.
0: Sí.

0: pienso que mi miedo puede más. No sé.
1: Pero algún día, Raquel, tendrás que perder ese miedo. Y porque, a ver, el amor significa entrega, entrega a otra persona también. Y significa, pues, quitar la red, ¿sabes? Sí. Y aceptar el riesgo. Si tienes esos miedos, pues no te vas a entregar nunca a otra persona. Cuando digo entregar, no estoy hablando de perder la identidad. Estoy hablando de confiar, de creer, de sincerarte, de establecer una comunicación muy estrecha con la otra persona, de creer a la otra persona. Eso va implícito en el verdadero amor, Raquel, pero si no tienes, si no pierdes esos temores, si no eres capaz de llegar a creer que una persona que no sea sangre de tu sangre te puede querer profundamente hasta el punto de dar su vida por ti, es que nunca vas a ser capaz de conocer el verdadero amor, Raquel.
0: Claro, a mí al mes de estar juntos, decirme que estaba enamorada de mí, de que me quería muchísimo, ya.
1: ¿No lo crees esto, Raquel? Pero, a ver, cuando la próxima persona se enamore de ti, y seguramente esto sucederá, pues te volverá a decir lo mismo, que te quiere y que está... O sea, te va a decir las mismas palabras o frases, se va a repetir la historia hasta que tú veas que... Cuando llegas a ese punto, es cuando tú te retiras, Raquel. Porque por tus temores o porque no le crees o porque tienes miedo de que se repita la misma historia que viviste en tu adolescencia en casa de tu tío, en casa de tu tía, no del mismo modo, ¿sabes?
0: Ya. Yeah.
1: Pero sí la crueldad, la falsedad. Sí. Difícilmente aquella historia se va a repetir en tu vida. No estoy hablando de repetir la misma historia, sino de sentir la misma mentira, el mismo desamor. ¿Sí?
0: Sí.
1: Pero Raquel, el verdadero amor existe, ¿sabes? El verdadero amor es amor.
0: Pero yo me pregunto, esta persona que claro que el día anterior que me decía lo mucho que me quería, que me amaba, que esos días pues la ha pasado muy mal.
1: Sí.
0: Y te empezabas de cero porque yo me claro, le explicaba el por qué me reacciones.
1: Sí, sí.
0: Y incluso me dijo que hasta que lo llegaba a entender. Lo que no entiendo que por qué al día siguiente
1: sí. Me
0: dice que fue un error el vernos y el hablar y... No lo entiendo.
1: Bueno, yo tampoco lo entiendo porque... no estamos en la mente de él, pero tiene que haber alguna razón. Es posible que él haya tenido, bueno, pues, experiencias contigo que... Bueno, que él tenía dudas acerca de si tú le querías a él, probablemente. Sí. Él necesitaba constantemente que tú le dijeras te quiero. En cambio, tú ese te quiero lo expresabas con tus acciones, con tus hechos. Que es una manera bonita de decir te quiero, pero probablemente en algún aspecto, en un área, pues él se sentía insatisfecho. Cuando volvió contigo, quizás luego intervino una tercera persona y le hizo dudar y no ha querido seguir. De todas maneras, Raquel, yo creo que es muy pronto para determinar que esta historia está cerrada.
0: Sí. No sé, yo por ejemplo, esta persona, pues la amiga, realmente es una amiga que es en común, pero realmente he visto lo que ha hecho es más perjudicarme que otra cosa. No. Hablándole de mí.
1: Ya, ya.
0: Pero yo, esta persona, cuando lo conocí, cuando nadie creía en él, yo he llegado a creer en él.
1: Ya,
0: ¿Tú
1: le quieres a él?
0: Yo sí que le quiero.
1: ¿Esta persona de la que tú me estás hablando de 42 años es una buena persona?
0: Sí.
1: ¿Sabe entenderte?
0: No mucho, creo.
1: ¿Es flexible?
0: No.
1: ¿Te quiere?
0: Yo creo que sí.
1: ¿Y sabe mimarte?
0: Sí, aunque no... No se lo permite, quizás.
1: No se lo permitiste, pero bueno, no es muy flexible y tampoco sabe entenderte, pero no te le puedes ayudar tú. Oye, Raquel, no des la historia por concluida. Es posible que esta persona ahora esté pensando en el tema y en unos días regrese a ti. Pero Raquel, mira, sea esta la persona con la que tú vas a compartir tu vida o no, deberías hacer un ejercicio para intentar perder ese miedo que tienes y los temores profundos, que yo entiendo que es lógico que estén dentro de ti, porque tú has vivido una historia como muy fuerte. Pero tú que eres una mujer inteligente, porque lo eres, Raquel, tendrías que descubrir el modo, la manera de perder esos miedos y vivir el verdadero amor que existe, Raquel.
0: Es que tengo miedo de entregarme y que luego me rompan el corazón.
1: Yeah.
0: Creo que es eso. Y como que intento controlar yo la situación y no... Y eso tampoco... Tampoco es sensato. No.
1: Es posible que los próximos días te hable. Lo que tienes que pensar es el modo en que tú puedes perder esos miedos y temores.
0: Bueno, de hecho le envié un mensaje, le dije, ¿sí?, que no quería volver a verle nunca más en mi vida.
1: Pero tú le quieres volver a ver, Raquel, eso no es la verdad.
0: Sí.
1: ¿Tú le quieres volver a ver?
0: Yo sí.
1: ¿Y por qué le dices que no le quieres volver nunca más en la vida?
0: Porque me sentí quizá en ese momento utilizada.
1: Ya. ¿Y te gustaría decirle que le quieres volver a ver?
0: Sí.
1: ¿Te gustaría?
0: Sí.
1: Bueno, ¿le vas a enviar un mensaje?
0: No lo sé, no sé si...
1: A ver, si tú le quieres volver a ver, deberías decírselo. Y luego él que haga lo que crea oportuno, pero díselo. No te quedes ahí esperando que, a pesar del mensaje que tú le has dicho, esperando que él vuelva. Quizás no vuelva nunca más porque tú le has dicho... Jamás te quiero volver a ver. Depende del tipo de persona que sea, pues puede ser que se lo tome al pie de la letra y no te vuelva a ver nunca más. Pero si tú le deseas ver, Raquel, díselo.
0: Lo estoy pensando y es que el mensaje los borraba.
1: Pues oye, yo te animo a que lo hagas, que se lo digas. Quizás te lleves una sorpresa, Raquel.
0: Pero claro, al aprender el sábado y al día siguiente, pues decirme que fue todo un error.
1: Ya, pero de todas maneras díselo, dile, oye, mira, sé que tú me has dicho que es un error, dile lo que tú tengas que decirle, siento mucho si ha habido alguna confusión en la comunicación, etcétera, etcétera, etcétera, pero quiero que sepas que yo sí deseo verte, que me gustaría verte. Te voy a sugerir algo, Raquel, mira, te voy a ayudar.
0: Sí.
1: Yo ahora voy a poner una canción. Tú cuelgas el teléfono, porque estás hablando con el móvil, ¿no?
0: Sí.
1: Le escribes el mensaje, se lo mandas, y luego me llamas otra vez aquí y me dices que se lo has enviado.
0: Vale.
1: Te quiero animar a hacerlo, ¿vale?
0: Vale.
1: Oye, si después no pasa nada...
0: ¿Te mando a esta hora?
1: Sí, claro que sí. Si después no pasa nada, no te preocupes.
0: Vale.
1: Pero tú se lo has dicho. Ya sé que me has dicho que no... Que fue un error, entiendo todo esto... Y tú le dices lo que creas que le tienes que decir, pero al final concluye el mensaje de este modo. Quiero que sepas que yo estoy deseando verte, me muero por verte. ¿De acuerdo?
0: Vale.
1: Y quiero verte pronto.
0: Vale.
1: Se lo dices con toda sinceridad, con toda espontaneidad. No te preocupes si te muestras vulnerable. ¿De acuerdo?
0: Vale.
1: Y después a ver qué pasa. Entonces, ahora desconectamos... Yo voy a utilizar el tiempo para colocar una música.
0: Ajá.
1: Y después me vuelves a llamar cuando tengas ya el mensaje enviado.
0: Vale.
1: Venga, pues hasta ahora.
0: Vale.

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1: Buenas noches, soy Noé. Pues para que lo digas, para dar las gracias por haberme acogido también desde el primer día, a pesar de los miedos y tal, y que me he sentido muy bien entre vosotros y me sigo sintiendo. Y como el otro día el Tony nos quería dar la sorpresa, pues nada, que se la doy yo a vosotros. Nada, muchas gracias.
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2: Hola, José María, soy María y te llamo solo que para decirte que te quiero mucho, mucho, mucho. No te cambio por nada la vida, ni por nada, ni por nadie. Te quiero un montonazo. Tenemos dos hijos muy hermosos y queremos mucho más, cariño, que te quiero mucho, corazón. Adiós, te quiero.
3: Cada día que pasa me estás perdiendo y que te des cuenta lo que estás haciendo y que pienses antes de decir las cosas.
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5: Yo lo único que sé es que yo no quiero que mi madre se entere. No quiero. Sobre todo esas madres, sí. Por favor. Que ya sé que a lo mejor pues es difícil verlo. A veces pues dices, bueno, pues son fantasmas, pero que se aseguren de que son fantasmas y no otras cosas.
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6: Es ponerse en manos de aquellas personas que le pueden echar una mano, ¿no? Yo en la actualidad tengo 47 años. Con 40 años yo era un alto ejecutivo de una multinacional. Con 40 años me dio una angina de pecho, la primera, porque ya llevo como 8 años. Se me diagnosticó una enfermedad progresiva en una de mis venas. Cuando de repente te meten en un quirófano y te dicen, es que tenemos que colocarte dos. Es que esta vena está hecha por...
7: Oye, que tu madre era consciente de todo lo que pasaba entre tu padre y vosotras, ¿eh?
8: Sí, pero mi madre a mí me ha hecho ser conejillo de indias, cosa que mis otras tres hermanas no saben. Lo único que quiero es recuperar a mis hermanas, sí. Que les quiero demostrar que yo las quiero.
7: Es que tú crees que ellos dudan, ellas dudan de que tú las quieras. Ellas saben que tú las quieres.
8: Ya.
7: Lo que pasa es que ellas no entienden tu postura ante tu padre.
8: Porque se puede querer a una persona, porque se puede querer a una persona. Yo no sé por qué se la puede querer. Me cuesta entenderme a mí. De pensar porque lo quiero.
6: Pero tú no puedes sujetar a nadie. En el amor hay que dar la libertad suficiente. Porque una persona si está contigo es porque ella quiere. Pero tú no puedes obligar a nadie.
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2: El Ayuntamiento de Madrid, la entidad Urbagestión y los portavoces de Mari Carmen han cerrado un acuerdo este lunes por la noche para que la mujer pueda retornar a la vivienda en la que ha residido durante más de 70 años. A falta de la confirmación definitiva por parte de la anciana de 87 años, se prevé que regrese en los próximos días al piso del que ha sido desahuciada hace menos de una semana. El consenso se ha alcanzado tras una reunión muy larga, de hasta 4 horas y media, donde se ha negociado ese acuerdo. La consejera delegada de la Empresa Municipal de la Vivienda y Suelo, Ana de Miguel, ha explicado los detalles del acuerdo.
3: Es un contrato adaptado a la Ley de Arrendamientos Urbanos y a priori cumplirá los requisitos de la ley con un planteamiento de partida, pues teníamos planteado de unos 8 años.
2: Bueno, y el presidente del gobierno, Pedro Sánchez, negocia ya contrarreloj el nuevo decreto de vivienda con la intención de calmar las aguas en la Puerta del Sol. Tiene que llegar en teoría para este martes a las 9 de la mañana en el Consejo de Ministros. El presidente debe convencer tanto a izquierdas como a derechas para sacar adelante este decreto. Junts parece ser su principal escollo. Josep Rius es su portavoz.
4: Aquest acord cal que tothom surti de la seva trinxera i s'arribi a un mínim comú denominador. Tots estem d'acord que no hi han d'haver més casos com el de la Mari Carmen.
2: Habla Josep Rius de un mínimo común denominador para que se llegue a un acuerdo y que se genere un consenso entre todos los partidos, y que también dice que el caso de Mari Carmen no se puede repetir otra vez. La destitución de Miguel Ángel Pérez Triano como delegado del gobierno en Ceuta vuelve a evidenciar las tensiones con Moncloa sobre la gestión de la crisis que vive la ciudad. El ya exdelegado admite ahora haber emitido alertas diarias sobre la situación antes de que se produjera la invasión a Ceuta. Iba preparando ya el terreno ante su cita judicial. Juan Baño.
5: Asegura el delegado y ratifica Moncloa que dimite, pero lo cierto es que se va instantes después de que El País adelantara lo que ahora mantiene, que pasó informes al gobierno alertando de lo que se movía en Marruecos. Pérez Triano.
6: Desde el primer momento transmitimos lo que estaba ocurriendo y pedimos medidas y refuerzos. Desde semanas antes ya gestionábamos una grave crisis migratoria y emitimos informes y comunicaciones diarias. Esto es lo que hacíamos desde mucho antes del 30 de julio, porque es la tarea que nos corresponde.
5: Señala, sin mencionarlos, a Interior y a Defensa. Él no tomaba decisiones operativas sobre la frontera, dice, ni sobre el ejército. El mismo 30 de julio, asegura, fue el primero en pedir refuerzos de policía y guardia civil, incluso de las Fuerzas Armadas. El exdelegado parece pensar ya más en su defensa jurídica que en su gobierno. Esta semana comparece ante la Audiencia Nacional como testigo su exjefe de gabinete, quien dimitió tras contradecirse con el delegado sobre las advertencias del CNI. El exdelegado no menciona esos informes en su despedida y agradece la lealtad de su gabinete. Interior guarda silencio.
2: Y el presidente de la Conferencia Episcopal, Luis Argüello, ha acusado al gobierno de manipulación ideológica en el caso del desahucio de Mari Carmen. El jefe de los obispos ha denunciado los intentos de Moncloa por politizar el problema de la vivienda y por blanquear la ley del aborto como un acto bueno, al tiempo que le ha exigido un pacto de Estado urgente para resolver la crisis migratoria de Ceuta. Álvaro Sáez, buenos días.
7: Sí, buenos días, porque como dice el también arzobispo de Valladolid, la grandeza moral de una nación se manifiesta en su capacidad de acompañar, de proteger y de amar aquellas vidas que atraviesan mayor fragilidad. Lo ha hecho en un artículo publicado a través de sus redes sociales hablando sobre esos tres temas, vivienda, aborto y Ceuta, sobre los que señala que el problema de fondo en todos ellos radica en que la razón y la voluntad de acuerdo por la defensa de la dignidad humana y del bien común parecen haber sido expulsados de nuestra casa común. Por último, el presidente de la Conferencia Episcopal Española ha pedido que los políticos defiendan una ética que no cambie de forma interesada según la conveniencia de cada momento y que tenga siempre en el centro la defensa de la dignidad humana, especialmente de los más vulnerables.
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2: La selección española ya vuelve a la escena. Esta noche en Sevilla se enfrentará a Croacia en el Sánchez Pizjuán a las 9:15, en la segunda jornada de la Liga de Naciones. España llega después de imponerse a Inglaterra por 2-3 en Wembley y busca mantener así el pleno de victorias en baloncesto. La Euroliga sigue adelante con protagonismo de los equipos españoles, mientras que en tenis España ya conoce su rival para los cuartos de final de la Copa Davis, Austria, en el mes de noviembre. 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
8: COPE Cataluña y Andorra. soy Alfredo. Este mensaje es para Ana, para Víctor. Que ellos saben, me pido muchísimo, que nunca me cuesta mucho mostrar mi cariño, es bastante seco. Pero ellos saben que lo profundo de mi corazón, pues, es una de las personas que han pasado por mi vida, que más huellas están dejando. Y que los quiero un montón también. Y que también me ayudan siempre, siempre. Aunque sea disco, aunque a veces pase, aunque a veces, etc. Os quiero.
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gracias, niña. Te agradezco mucho de que me hayas hecho esto y no me lo esperaba nunca. Tú sabes que te quiero más que a mi vida. A ti y a los niños y todo. A ti y a los niños y todo. Y todo. Es que, no sé, me he quedado en blanco. Es que no sé lo que decir. 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

0: Buenas noches.
1: Hola.
0: ¿Cómo estás, Enrique?
1: Pues mal.
0: Te oigo mal. ¿Tienes el manos libres puesto?
1: No.
0: No. Acércate un poquito más al teléfono.
1: ¿Tienes ahora?
0: Sí. ¿Qué te pasa?
1: Porque sigo estando mal.
0: ¿Pero por qué estás mal?
1: Pues porque sigo bebiendo, sigo consumiendo cocaína.
0: Vaya.
1: No he seguido el tratamiento de la psiquiatra.
0: Ya.
1: Seguido mintiendo mucho.
0: ¿Mintiendo? ¿A quién?
1: A mis padres, a mis amigos, que tengo pocos, pero los que tengo pues también les he mentido. Bueno, he entrado en un círculo
0: ya. Ya te entiendo.
1: Que estoy mal, Luis.
0: Pues vaya, oye una cosa, la última vez que tú llamaste aquí te querías suicidar, ¿recuerdas?
1: Sí.
0: Te habías tomado pastillas y tuvo que venir te mandamos una ambulancia, ¿recuerdas?
1: Sí.
0: Y también vino la policía y te llevaron a un hospital.
1: Sí.
0: ¿Pero vuelves a estar en las mismas?
1: No, las mismas no. Yo te llamo hoy para ver si podría hacer un ingreso en algún centro.
0: Claro que sí. ¿Tú quieres ingresar?
1: Sí.
0: ¿Por qué?
1: Porque me veo mal.
0: Hay personas que cuando llega un punto que se ven muy agobiados porque presienten que están al límite, que va a pasar algo, que ya no pueden más, entonces se van a un hospital o a un centro.
1: Pues para eso te llamo.
0: Espera, pasan la ITV, en el hospital o en el centro les ponen bien, pasados unos días, cuando se sienten otra vez con fuerzas, dicen pues a la carga.
1: No es mi intención.
0: No es tu intención, ¿no?
1: No.
0: Oye, no te marches, yo te quiero que otra persona que está en el aquí en Antena que intervenga, ¿de acuerdo? Se llama Carmen. Carmen, hola.
2: Hola, buenas noches. Tal,
0: buenas noches.
1: Hola, buenas noches.
0: Tú querías hablar de una historia, ¿verdad, Carmen?
2: Sí, yo historia? Es que oigo a Enrique, veo la fotografía de una persona.
0: ¿Qué persona?
2: Bueno, pues una persona que el año pasado, un poco por estas fechas, te pidió ayuda.
0: ¿Sí?
2: Tú se la prestaste.
0: ¿Ah, sí? ¿Cómo se llamaba?
2: Se llamaba Miguel Ángel. Entonces estaba en la misma situación que está ahora Enrique.
0: Enrique, sí. ¿Y Miguel Ángel llamó al programa?
2: No.
0: No.
2: Yo llamé y llamé un poco en su nombre.
0: ¿Ah, sí?
2: Porque él no era una persona.
0: ¿Él no quiso participar?
2: No quiso. O sea, estaba en una situación emocional de bloqueo en la que por un lado quería apartarse de las drogas,
0: ¿sí?
2: Pero por otro lado no podía. Entonces era consciente de que necesitaba ayuda. Pero a su vez tampoco podía recibirla porque no se dejaba. Y en estas se murió. Simplemente pensó que no iba a pasar de nada. Volvió a mezclar pastillas, alcohol y vete a saber qué más. Y murió. Vaya. En 2 horas se murió.
0: Vaya.
2: Entonces fue una situación tremenda, un shock. Porque
0: ¿Era hijo de una vecina tuya?
2: Sí, sí, sí, sí. Y precisamente su madre y yo habíamos estado tramando el que se pusiera en contacto contigo, convenciéndolo, y dijo que sí, que estaba dispuesto, que ingresaría, porque necesitaba salir de donde estaba, ¿no?
0: Sí.
2: Pero mira, en estas que un día, una tarde, salió a pasear el perro, y se ve que se encontró con alguien que le facilitó lo que le llevó a la tumba. Se volvió a drogar, se encontró muy mal, lo llevaron al hospital y a las 2 horas estaba muerto.
0: Estaba paseando al perro, dices.
2: Sí, sí. ¿Sí? Paseando, o sea, era un chico excelente, era un buen padre.
0: Sí.
2: O sea, él no era para nada una persona marginal, no. Era una persona que se hacía querer además por todo el mundo, porque era muy tierno, muy cariñoso.
0: Vaya. ¿Y él no aceptó hablar con nosotros entonces?
2: No aceptó,
0: no.
2: Porque es que era dar el paso definitivo a enfrentarse con él mismo.
0: Ya.
2: Y si ¿Qué, la
0: qué,
2: persona,
0: edad, ¿Qué edad tenía Carmen?
2: Él tenía 41 años.
0: ¿41?
2: Sí, sí.
0: Enrique, ¿estás escuchando?
1: Sí.
0: Habla con Enrique.
2: Carmen. Enrique, mira, yo sé que la experiencia de nadie no le sirve a nadie, pero piensa una cosa. Tú tienes gente a tu alrededor que te quiere. Entonces, no pienses únicamente en ti. Piensa en ellos también a la hora...
1: Yo tengo, gracias a Dios, tengo buenos amigos, tengo una familia excelente, una hermana excelente, un cuñado excelente, tengo gente a mi alrededor. Yo no me considero mala persona tampoco para nada, está feo que yo diga esto, pero lo que pasa es que cuando uno entra en este mundo, pues ya dejas de ser tú, ¿sabes?
2: Claro, es que mira, ¿sabes qué ocurre? Que no buscas estar bien contigo mismo, sino que buscas fuera el estar bien. Y entonces nunca estarás bien, porque la paz viene de nosotros. O sea, de tu estado interior. El estado que tú tengas, aunque una persona pueda tener problemas, pueda igual tener problemas de trabajo, incluso tener problemas de salud, pero siempre tiene que haber en nuestro interior un rinconcito, que ese rinconcito es donde nos refugiamos en los momentos difíciles, y las personas que se encuentran en la situación que estás tú, lo que pasa es que en un momento dado ese rinconcito no sabéis encontrarlo y buscáis algo externo. Y entonces se os crea una dependencia y nunca os encontráis con vosotros mismos. Bueno, y es ahí donde empieza...
1: Lo único que quiero es ponerme bien.
2: Claro.
1: Y afrontarlo y ponerme bien y estoy dispuesto. De hecho...
2: Piensa que es muy importante...
1: Yo hace mucho tiempo que llevo arrastrando este problema y estuve un tiempo que salí solo, totalmente solo. Lo que pasa es que me han pasado cosas,
2: claro,
1: que
2: claro.
1: No es ninguna excusa para volver a recaer.
2: No es una excusa.
1: Pero...
2: Bueno, no, Enrique, no es una excusa.
1: Que me ha pasado últimamente, que se me ha girado la cabeza y...
2: Mira, Enrique, no...
1: Ha perjudicado a mucha gente.
2: Cuando tú dejas...
1: Cuando mi padre, arruina a mi hermana, he mentido a mis amigos... Bueno, y hay una persona muy especial que me está escuchando ahora, que se llama Manuel, es un íntimo amigo mío, que bueno, me gustaría que si pudiera que llamara, y es el que me está ayudando en todo esto para dar ese paso.
2: Es que mira, Enrique, cuando tú dices es una excusa, no es una excusa, es que en ese momento no, la persona no puede con su vida y busca apoyarse en eso, en algo exterior que le libera, que él piensa que le libera, pero es todo lo contrario, no le está liberando, lo que está haciendo es destruirle. Entonces tienes que ser capaz de dar el paso, aunque sea difícil. Pero porque si no lo das...
1: Estoy llamando para querer darlo.
2: Claro. Sí, pero...
1: Estoy llamando yo para querer darlo y ingresarme, pero no ingresarme 10 días y luego salir y volver a consumirlo.
2: Pero eso solo es algo que conseguirás. Eso no pienses que se consigue. Eso se consigue en el día a día, porque cada día que no consumas es un día más. Bueno, no te puedes hacer un planteamiento de decir nunca más.
1: Un planteamiento, ¿no? Pero ya he tocado tal fondo que ya no. O me voy para adelante o le pongo solución a esto. Y no queda otra.
2: Claro. Es que.
1: Pues le quiero poner solución.
2: Te tienes que enfrentar a ti mismo. O sea, te tienes que enfrentar a ti mismo. Y el enfrentarse significa construir en tu interior esa base que te permita el que tú afrontes la vida, la vida cotidiana como cualquiera, sin refugiarte ni en las drogas ni en el alcohol. Porque las drogas y el alcohol lo que hacen es que ponen, dijéramos, como una especie de barrera entre tú y tus sentimientos, y tú no sientes nada.
0: Carmen, muchas gracias, de verdad.
2: Venga,
0: muchas gracias, buenas noches. Enrique, no te marches.

0: Encarna, hola, ¿qué tal?
1: Sí.
0: Buenas noches, Encarna.
1: Buenas noches.
0: ¿Qué tal? Tu hijo se llama Enrique, ¿verdad?
1: Sí.
0: ¿Cómo está él?
1: Está fatal.
0: ¿Sí?
1: Fatal. Si no se ingresa, no saldrá.
0: ¿No?
1: No.
0: Cuéntame la historia, Encarna.
1: Mire, la historia cuéntame, es que lo ha dejado arruinado.
0: ¿A quién?
1: A nosotros.
0: ¿Sí?
1: Porque se ha gastado todo el dinero en la droga y en la bebida.
0: ¿Sí?
1: ¿Sabes? Y entonces nosotros ya no podemos más.
0: Ya te creo, ya.
1: No podemos más. Y si no se ingresa, ya no podemos más.
0: Sí, ¿Está tu marido ahí?
1: Sí.
0: ¿Tenéis otro teléfono?
1: Sí.
0: ¿Cuál?
1: Tenemos el de el móvil, tenemos.
0: Oye,
1: otro que tenemos nosotros.
0: Pues dame el teléfono de tu marido, que quiero que también hable con...
1: El fijo.
0: El fijo.
1: Vale.

0: Encarna.
1: Dígame.
0: Bueno, me estabas diciendo que te ha dejado arruinada.
1: Sí.
0: Por la droga y la bebida.
1: Sí.
0: ¿Cuánto tiempo lleva enganchado tu hijo?
1: Uy, pues lleva 7 o 8 meses.
0: ¿7 o 8 meses solamente?
1: Bueno, sí. Lleva más, pero 7 o 8 meses que se ha gastado el dinero.
0: ¿Cuánto dinero?
1: Uf, si se lo cuento...
0: Aproximadamente, dime.
1: Mire.
0: Dime. Dime la verdad, Encarna, no pasa nada.
1: Bueno, le voy a decir la verdad.
0: Aunque tu hijo te esté haciendo señales de que no digas la verdad, pero no, tú di la verdad. Dime.
1: Yo estoy desesperada.
0: Oye, Enrique, deja que tu madre cuente la verdad.
1: No, mi Enrique está en la habitación.
0: Bueno, pues tu marido, que cuentes la verdad.
1: No te he dicho que te ponga... Bueno, dime. Que tenemos otro teléfono en la habitación.
0: De acuerdo.
1: Mire, se ha gastado por lo menos 20.000.

0: No, pero os tenéis que separar. Uno se tiene que ir a otro lugar, ¿de acuerdo?
1: Ah, bueno.
0: El que tiene el móvil tiene que marcharse a otra habitación, ¿de acuerdo?
1: Sí.
0: Venga.
1: Bueno.
0: Sigue contando, Encarna.
1: Mire, nosotros vendimos un piso.
0: Sí, dime.
1: Que teníamos. Y lo hemos comprado otro más grande.
0: Sí.
1: Porque resulta que tengo un hermano, solamente tengo ese hermano, y vivía en América. Y se le ha muerto una hija.
0: Sí.
1: Murió la hija.
0: Sí.
1: Con 35 años.
0: Sí.
1: Que llevamos un año, que yo no sé de ser a nadie.
0: Sí.
1: Y entonces, como se quería venir aquí, temporada, y no cogíamos el piso tan pequeño, pues mi hermano me ayudó y compramos este piso más grande. Y entonces, pues, lo sobró un dinero del otro y mi hermano me ayudó a pagar este y lo metimos a un banco.
0: Sí.
1: Y mi marido, como era mayor, pues le dio poderes.
0: ¿A quién?
1: A mi hijo.
0: ¿A tu hijo Enrique?
1: Sí. Yo no tengo nada más que un hijo.
0: Ya lo entiendo. Ya. Entonces, como él tenía poderes en la cuenta...
1: Tenía poderes, pues fue sacando...
0: Os limpió a todo.
2: Sí,
0: 20.000 euros. Enrique, padre, ¿estás ahí, no?
2: Sí, estoy escuchando.
0: O sea, que te ha dejado la cuenta limpia.
2: La cuenta limpia, pero limpia.
1: ¿Sí? Pero cuando me dio cuenta, pues claro, como bebía y se drogaba.
2: Abusó.
1: Yo qué sé.
0: ¿Sí?
2: Mintiéndome que sí, que no.
0: ¿Habéis discutido?
1: No.
0: Sí.
2: No.
1: No, discutido, hemos discutido, porque como cuando lo entendemos ya no había,
0: ya
1: íbamos a discutir.
0: Pero... Ya lo entiendo, pero os habéis enfadado con él más
1: o menos. Sí, hombre, claro.
0: ¿Y él os ha pedido disculpas, Enrique?
1: Sí.
2: ¿Sí?
1: Sí.
2: Sí, se arrepiente de todo lo que ha hecho.
1: Se arrepiente de todo lo que ha hecho,
2: pero, claro,
1: y llorando, pero ya no hay remedio. Ahora lo que hay que poner remedio es que no lo vuelva a hacer.
0: Ya.
1: Él lo cura y lo repercura,
0: espera,
1: que ingresa, no lo va a
0: volver. Encarna, deja un momentito que hable tu marido. Enrique.
2: Lo que más le urge ahora es ingresarse en un centro donde pierda toda la adicción del alcohol y de las drogas. Porque es más fuerte que él y no puede dejarlo.
0: Ya.
2: Y nosotros no estamos porque sale a lo mejor, no, voy allí, va a comer un amigo. Y cuando viene, pues ya vemos que no habla bien.
0: ¿Y él trabaja, perdona?
1: Bueno, no, este era una pequeña invalidez.
2: Es que tiene una pensión.
0: Pero ahora vosotros no tenéis más dinero. ¿Cómo? ¿De dónde consigue?
2: No, un momento. Yo tengo una pensión. Yo cobro una pensión.
1: Él cobra 1.500 euros y mi marido cobra muy bien de pensión.
2: Sí, por eso vivir también. Por eso vivir también, porque como yo tengo una pensión que casi cobro 1.500...
0: Sí, pero él se gasta la pensión tuya.
2: Fíjese lo que llegó.
0: Ya no.
2: Fíjese lo que llegó a hacer.
0: Dime.
2: Él, con los poderes que tenía...
0: Sí.
2: Me cobró dos pensiones sin saberlo yo.
0: Vaya.
2: Ahora sí, ahora le he quitado los poderes y ahora ya la pensión va directamente a mí.
0: Ya no te puede quitar más dinero.
2: No, yo no me puedo quitar nada más.
0: Oye, pero ¿ahora sigue drogándose?
1: No.
2: Ahora sigue bebiendo.
0: Sí.
1: Bebiendo solo.
0: Bebiendo.
2: O sea, que a lo mejor se coge un litro de vino y se lo bebe de un trago.
1: Sí.
0: Ya.
2: Así que... Usted me dirá qué es lo que tenemos que hacer.
0: Porque... Bueno, es que todo depende de él. ¿Tú crees que él quiere curarse ahora?
2: Sí, hombre, sí.
1: Sí, porque él ha visto... Bueno, llorando, lo pide llorando cada día.
2: Sí, normalmente le ha visto las orejas al lobo.
0: Pues vaya.
2: Pero, claro, con la ayuda de usted...
0: Oye, una cosita, Encarna.
1: Dígame.
0: Tú me vas a... Le voy a pedir a tu hijo que se coloque donde tú estás, en tu teléfono.
1: Sí.
0: Sí, y que Enrique se quede donde está el padre, tu marido.
1: Sí.
0: ¿Sí? A ver, el Enrique hijo, si puede venir a tu teléfono, y yo quiero hablar con los dos, con Enrique padre, Enrique hijo, ¿sí?
1: Vale.
0: ¿De acuerdo?
1: Vale.
0: A ver, Enrique padre.
2: Dígame.
0: ¿Tú qué le pides a tu hijo?
2: Yo, que ingrese, que se cure, porque es que ha llegado tal extremo de alcoholismo que la familia no lo quiere ni ver.
0: Ya lo entiendo.
2: Ni la hermana, ni el cuñado.
0: ¿Qué edad tiene tu hijo?
2: Y ahora tiene 36.
0: 36. ¿Y hace tiempo dices que se droga y que bebe alcohol?
2: Sí, alcohol hace mucho más tiempo. Vamos,
0: hace mucho más tiempo, sí.
2: Sí.
0: Vaya.
2: Lo que pasa es que hasta ahora, últimamente, no nos hemos enterado de que tomaba cocaína.
0: No.

0: Y, pero Enrique, tu hijo dice que todavía toma cocaína.
1: Yo tampoco lo sé, porque aquí en casa no.
0: Bueno, tú no le ves, porque es lógico que no le veas.
1: Claro, yo no lo veo.
0: Pero él dice que toma todavía cocaína.
1: Bueno, ¿y entonces qué hacemos?
0: Pues no sé, pues tengo que hablar con él, a ver que, venga, si nos cuenta él. La verdad. ¿Está tu hijo en el teléfono ya?
2: Sí, Luis.
0: Sí, Enrique. Sí. Enrique, sí. Habla más alto, porque yo a ti te oigo.
2: Dime.
0: Sí, tu madre la escuchaba muy bien, pero a ti no tanto. Escucha, tomas cocaína. Dime la verdad, ¿eh?
2: Estamos, ¿no?
0: ¿Desde cuándo?
2: Pues desde hace 15 días.
0: Dime la verdad, Enrique, por favor.
2: 10, 15 días, Luis, no tengo dinero para consumir.
0: Es por eso, si tuvieras dinero...
2: Lo habría hecho.
0: Lo habrías hecho, ¿sí?
2: Sí, claro.
0: ¿Cuánto te gastaste la última vez en cocaína?
2: Unos 500 euros o...
0: ¿En cocaína?
2: Sí.
0: ¿De una sola vez?
2: Bueno, en una noche.
0: ¿En una noche? ¿Y te lo tomaste tú solito?
2: No.
0: ¿Con quién?
2: Con prostitutas.
0: ¿Ah, sí? ¿Y dónde? ¿Ah, sí? Vaya. Vaya. ¿Lo sabe tu padre esto?
2: Me está escuchando.
0: Bueno. Entonces tú lo compartiste con ellas, entonces.
2: Sí.
0: Los 500 euros de cocaína. Sí. ¿Sí? Uh-huh. Vaya. ¿Te sorprende esto, Enrique padre?
1: Claro, pues sí. Sí, es comprensible porque si tenía yo una cartilla más de 20.000 euros y se me lo fundió en un mes.
0: Sí.
1: Hombre, y a la hermana pidiendo el dinero, y al cuñado, y vendió una furgoneta, también se la fundió. Hola. Mi pregunta es, ¿qué hago con él? ¿O qué hacemos con él?
0: Ya.
1: Él quiere ingresarse.
0: Enrique, hijo, ¿qué hacen contigo?
2: Sí, dime, Luis.
0: No, ¿qué hacen contigo? Pregunto. ¿No te da pena, Antus? ¿No te dan pena?
2: Sí, claro que me dan pena.
0: ¿Sí?
2: Claro. Lo que quiero es ponerme bien. Quiero ingresarme y ponerme bien.
0: Descríbete a ti mismo.
2: Ahora una persona cruel.
0: ¿Eres cruel?
2: Sí.
0: ¿Pero con tus padres? ¿Sí?
1: ¿Hombre?
2: En general, con todo el mundo. ¿Sí? Sí.
0: Te falta... Tienes falta de sentimientos, ¿no? Te veo una persona fría, Enrique.
2: Pues... Es que estoy tan hundido, Luis, que ya no...
0: No, pero esto no es la respuesta. No es la... Tú no me respondes de este modo. Te veo una persona fría.
2: Pues no soy una persona fría para nada, Luis,
0: ¿no?
2: De verdad.
0: Pues te veo. Te siento frío.
2: Porque es que no tengo sentimientos ahora mismo.
0: Por eso te siento frío.
2: Es que estoy tan hundido y estoy tan mal que es que ya...
0: Yo no creo que estés hundido, sinceramente. Lo que pasa es que no tienes pasta. Si tuvieras pasta, saldrías corriendo de casa ahora y te irías...
2: Bueno, a ver, te estoy llamando para...
0: Te irías rápidamente...
2: Para ingresarme en un centro.
0: Sí, sí, pero ¿para qué? Perdona.
2: Para ponerme bien y recuperarme.
0: Pero escucha una cosa. Si tuvieras pasta ahora, te irías otra vez al club de Alterne y te gastarías 500 euros otra vez en... ¿Y cocaína?
2: Hoy mismo no.
0: Sí, hoy mismo no.
2: Hoy mismo no.
0: Porque estaría tu padre al tanto, pero mañana que estarían despistados, sí. Porque se liaría una trifulca si lo hicieses ahora sabiéndolo tus padres.
2: Luis, lo único que quiero es ayuda y ponerme bien.
0: Ya, yo te creo.
2: ¿Sabes? Entonces, no creo que tampoco sea ahora el momento de...
0: Bueno, te he dicho que te creo, pero la verdad es que no te creo mucho, Enrique.
2: Bueno, vale.
0: Sí. No te enfades, ¿eh?
2: No, no me enfado.
0: ¿Hablamos con sinceridad? Sí.
2: Te estoy hablando con sinceridad.
0: Yo también, no te creo mucho. Sí.
2: Bueno.
0: Pero eso no significa que no te vaya a ayudar, ¿eh?
2: Vale.
0: Yo te voy a ayudar, te voy a dar un centro, te voy a dar una plaza, te vamos a echar una mano, no te vamos a dejar a solas y te vamos a dar el apoyo que tú necesitas. Pero la verdad es que no te creo.
2: Bueno, pues tendré que demostrarlo.
0: Sí, ¿cómo lo demuestras esto?
2: Pues ingresándome y día a día. Que quiero dejar todo este mundo.
0: Sí. ¿Qué dice tu padre, perdona?
2: No lo sé, es que está en otro sitio.
1: Es que si está ingresado, lo obligarán a tomar la medicación que aquí no toma.
0: No, es que no, allí no le van a dar medicación, perdona, Enrique. En los centros que a los que yo...
1: Porque aquí le dan tabú y no sé qué más.
0: Bueno, pues allí no tomará medicación, lo sabes, ¿verdad, Enrique? No te van a dar el antabús. ¿Se llama antabús?
2: Sí, para el alcohol, sí.
0: Pues no te van a dar el antabús, lo sabes, ¿verdad?
2: Bueno, no sé, es que yo no...
0: No, yo te lo estoy diciendo yo.
1: ¿Y si no he estado nunca en un...
0: Tampoco se puede fumar. ¿Tú fumas?
2: Sí.
0: Pues en estos centros no se fuma.
2: Bueno, pues no fumaré. A ver, fumo muy poco también, tabaco. Fumo súper poco, muy poco. Pero por eso no tengo que fumar, pues no fumo.
0: Y otra cuestión, en estos centros, el primer día quizás no, pero se trabaja.
2: Vale.
0: O sea, no estás en la cama de un hospital, tumbado en la cama todo el día. Se trabaja, ¿sabes? ¿Estás dispuesto?
2: Yo estoy dispuesto, Luis.
0: ¿Sí?
2: Sí. Sí, sí, Luis, aunque no me creas, sí.
1: Además, él tiene el carnet de conducir.
0: ¿Sí?
1: Y sabe conducir muy bien la furgoneta, ¿eh?
0: Oye, Enrique, ¿qué vas a hacer para restituir lo que has hecho tus padres?
2: Pues de momento ingresarme y, sí, y día a día demostrar. No puedo decir... ¿Qué voy a decir ahora? No puedo decir ahora... Es que ahora ya no me van a creer.
0: ¿Y los 500 euros que te gastaste la última vez en el club de Alterne, de dónde los sacaste?
2: Eso de la cuenta de mi padre.
0: ¿Ah, sí? ¿Pero te tocó por medio de los poderes?
2: Sí, sí, sí. Yo tenía un dinero también ahí guardado.
0: Sí, pero ¿no te daba apuro sacar la pasta de la cuenta de tu padre? ¿Un hombre de 81 años? Sí.
2: Cuando uno está mal, ¿no? No piensa esas cosas, Luis.
0: A ver, tú estás mal, pero tu padre también está
2: ya bastante mal.
0: ¿Y tu madre, no la ves? ¿Qué debería hacer tu padre? ¿También drogarse?
2: No.
0: ¿Porque está mal?
2: Porque yo lo he dejado mal.
0: Ya. ¿Sabes lo que le va a costar a tu padre esto?
2: No lo quiero ni pensar.
0: Hay personas mayores que cuando viven este problema no lo superan y se marchan.
2: Ya.
0: ¿Sí? Y hay personas que, como tú, están enganchados y la verdad es que ni fu ni fa, ¿sabes? El padre fallece y ni fu ni fa. Bueno, era mayor, dicen.
2: Bueno, pero yo no quiero llegar a ese límite, Luis.
0: Pues ya has llegado.
2: Bueno, pero no quiero sobrepasar más ese límite.
0: A ver, le voy a preguntar a tu padre. Enrique,
1: dígame.
0: ¿Tú cómo estás de salud?
1: Hombre, tengo de todo un poco.
0: Mira, pero 81 años tienes.
1: Voy a cumplir 81.
0: ¿Sí te ha dejado la cuenta limpia?
1: Y no ha dejado la cuenta limpia.
0: ¿Ha sido cruel contigo?
1: Y menos mal.
0: ¿Pero ha sido cruel contigo, Enrique?
1: No.
0: ¿Cruel?
1: No.
0: ¿No? Él dice que es cruel.
1: Claro, porque él ahora se da cuenta del mal que ha hecho.
0: ¿Sí?
1: Que me ha dejado arruinado. Pero cuando tenía dinero, ni fu ni fa ni sentía nada, claro. Pero claro, y menos mal que a mí me ha quedado una buena pensión que no me ha podido arruinar.
0: Ya.
1: Porque cuando me di
0: cuenta... Bueno, pero escucha una cosa, Enrique padre, mira. Si él puede, te limpiará de nuevo la cuenta, ¿sabes?
1: No, no, no.
0: Hombre, caramba,
1: no,
0: y tanto.
1: No.
0: Si puede, sí.
1: No, pero
0: lo hará
1: no
0: de
1: podrá.
0: Nuevo.
1: No podrá, porque tengo... Primero que no tengo visa.
0: Ya.
1: Nada más tengo la cartilla tengo guardada bajo llave.
0: Ya.
1: Y el dinero lo controlamos nosotros en casa y él no tiene opción a tocar nada.
0: Enrique, hijo.
2: Sí.
0: Si pudieras, le limpiarías otra vez la cuenta.
2: Ahora ya no.
0: Pero lo hiciste hace 15 días, ¿eh?
2: Bueno, pero
0: no hace
2: Luis,
0: cuatro años,
2: ver,
0: hace 15 días nada más.
2: Lo vuelvo a repetir.
0: Sí.
2: Hace 15 días, 15, 20 días tampoco.
0: Bueno, hace 15, 3, 20 3, días, 3, bueno. 3 semanas. Sí.
2: Bueno, 3 semanas.
0: Sí.
2: Me he dado cuenta de que yo ya no quiero hacer esto más.
0: Porque no tienes pasta.
2: Bueno, Luis.
0: Pero si tuvieras facilidad, lo harías otra vez. ¿No?
2: No lo haría, Luis. Te estoy llamando para decirte que no lo quiero hacer más.
0: Enrique, ¿quieres que te lo repita otra vez? Ya tienes la plaza concedida. Mañana ingresarás.
2: También te estoy siendo sincero.
0: Bueno, mañana ingresarás. Te vamos a ayudar.
2: Euros aquí, o 600,
0: no, te vamos a ayudar, pero déjame que yo te hable claramente también, porque es que si no...
2: Es que no sé.
0: Yo quiero ayudarte, ¿sabes?
2: Bueno, ya, pero... ¿Sí? No sé. Está cierto.
0: Sí, pero quiero ayudarte. Todo lo que te estoy diciendo, ¿sabes para qué es? ¿Sabes para qué es?
2: Ya lo sé.
0: Bueno, pues si lo sabes, no te enfades conmigo.
2: No me enfado, pero es que no lo volveré a hacer. No quiero hacerlo más. Esto.
0: Te creo, no
2: aunque
0: lo quieres hacer. Mira, yo estoy seguro. Mira, yo estoy seguro que
2: todo. Yo lo que quiero es recuperarme.
0: Tú te has gastado
2: 20.000
0: euros, ¿de acuerdo?
2: Mañana.
0: La última vez fueron 500. Pero yo estoy seguro que cada vez que tú ibas al banco con los poderes y tú sacabas pasta de tu padre y te la gastabas en clubs de Alterne, pues de cuando volvías a casa, yo te creo que tú decías, es que no lo volveré a hacer más, que te sentías fatal. ¿Sí? Cada vez que pasaba esto, lo decías o no. Pero luego lo repetías. Lo que pasa es que ahora tus padres te lo han puesto muy difícil porque te han quitado los poderes, han escondido la libreta, ya no puedes sacar pasta del banco y entonces lo ves tan negro que dices, aquí hay que marcharse. ¿Es así o no?
2: Ya no es cuestión del dinero, Luis.
0: No, ¿de qué es? Perdona.
2: Cuestión de que estoy hundido. Es que ya se me...
0: Bueno, hundido llevas ya tiempo, no es de ahora.
2: Bueno, pues, ¿sí? Pues todo el mundo tocamos fondo.
0: ¿Cómo está tu padre, perdona? ¿Y tu madre?
2: Pues mis padres están mal.
0: ¿Pero cómo están de hundidos?
2: Pues incluso más hundidos que yo.
0: ¿Pero quién? ¿Cómo están más que tú? ¿Quién los ha hundido?
2: Yo.
0: ¿Sí? Te voy a hacer una pregunta, pero no me cuelgues ni te enfades, ¿eh?
2: No.
0: ¿Eres un cara dura? No me cuelgues ni te enfades porque yo siempre te he ayudado, Enrique, ¿eh?
2: No, pero yo creo que sí. Esa pregunta no...
0: ¿No procede?
2: No me procede, no.
0: ¿Pero lo eres?
2: No, no.
0: ¿Qué, defínete, cómo eres? ¿Qué eres?
2: Mira,
0: ¿quién eres?
2: Sí. De verdad que yo no soy mala persona, nunca he hecho daño,
0: ¿no?,
2: a nadie.
0: Hombre, a
2: no
0: tus padres, sí.
2: Bueno, sí, pero, sí, pero porque no he sido yo.
0: ¿Cómo que no? ¿Y tanto que has sido tú? No digas esto, mira, si tú dices que no has sido tú, irás al centro y a los dos días te volverás, Enrique.
2: No, Luis.
0: Sí, claro, te volverás.
2: Bueno.
0: Utilizarás cualquier excusa y dirás, no, que en el centro, jija y tal, y te volverás. ¿Me comprendes? Es que estoy intentando que te mires en el espejo.
2: Bueno, pues posiblemente a lo mejor sí que haya sido un cara dura, posiblemente sí. Sí, sí, sí, Luis. Soy un cara dura.
0: No, no te da pena, es que a mí me da pena tu padre y me da pena tu madre.
2: Ya.
0: Personas ya de 80 años que tenga que acabar su vida así. Y yo te lo explico, ¿sabes por qué? Porque mira, tú ahora mañana te marcharás al centro. Pero el cambio en tu vida, no creas que se produce en 5 minutos, ¿eh?
2: Ya lo sé.
0: ¿Tú cuánto tiempo llevas enganchado al alcohol? 10, 15 años, ¿no? ¿O más?
2: No tanto, lo que pasa es que yo lo dejé, ¿verdad?, una temporada muy larga.
0: Sí, sí, pero llevas toda la vida metido en esto.
2: Bueno, sí, sí, pero durante 2 años y medio lo dejé.
0: Bueno, lo dejaste, pero llevas casi toda la vida metido en esto, ¿sí?
2: Sí.
0: Bueno, entonces, el proceso para recuperarte, no creas que es cuestión de una mañana, ¿eh? Uh-huh. O sea, si tú has estado 15 o 20 años metido en enfangado, ¿sí? Uh-huh. Pues que no creas tú que ahora en medio día se supera todo. O sea, vas a necesitar un tiempo para... ¿Me comprendes?
2: Sí, sí.
0: Sí, claro, necesitas un tiempo para restaurar tu vida, para devolverle el color a tu vida, para empezar bien y empezar una nueva vida. Entonces, tu padre tiene 81. ¿Él te llegará a ver, pregunto, ¿te llegará a ver bien?
2: Yo espero que sí.
0: Porque sería muy triste que tu padre acabara su vida...
2: Quiero luchar para
0: que acabara su vida, la última etapa de su vida, que te viera destruido.
2: Bueno, pues por eso es una crueldad muy grande. Para que la última etapa de su vida no me vea destruido.
0: ¿Sí?
2: Sí.
0: Bueno. Oye, Enrique, mira, yo te he dicho que la plaza la tienes y ahora te voy a dar el teléfono del centro y te vas a marchar mañana a las 9, ¿de acuerdo?
2: Vale.
0: Pero escucha una cosa.
2: Dime.
0: Dices que lo vas a demostrar.
2: Claro.
0: Yo no te creo, pero escucha, te doy la plaza. No, no te enfades conmigo, Enrique.
2: Es que si empezamos así, sí, de que una persona no te cree...
0: No te creo. No te creo porque tendrías que estar mucho más apenado por ver a tus padres. Mira a tu madre y tu padre. 20.000 euros. ¿Cómo les vas a restituir los 20.000 euros tú? Unas personas que tenían un dinero ahorrado para su vejez y tú te lo gastas en lo que te has gastado. ¿Cómo le restituirás esto? ¿Lo has pensado?
2: Pues no lo sé, Luis. Lo único que quiero es ponerme bien.
0: Ya. Pero no solamente te has de poner tú bien, también tus padres se han de poner
2: bueno,
0: bien.
2: Bueno, pues la última etapa de la vida de mis padres, sí, que por lo menos que ellos estén bien y que yo, ¿sí?, esté bien y que puedan estar... Que por lo menos que se puedan morir.
0: ¿Nos lo vas a demostrar que de verdad te quieres poner bien?
2: Claro.
0: Yo te voy a hacer un seguimiento.
2: Vale, tú haces un seguimiento, ya sé que no.
0: La última vez,
2: ¿no?,
0: te envié la policía local y una ambulancia.
2: Uh-huh.
0: Tú sabes que no me quedo quieto parado.
2: Ya lo sé.
0: Sabes que yo actúo. Te voy a hacer un seguimiento.
2: Uh-huh.
0: Y si nos engañas, me enfadaré mucho contigo.
2: Vale, Luis.
0: ¿De acuerdo?
2: Vale.
0: Yo te voy a dar la plaza gratuita, pero como me engañas, me enfadaré mucho contigo, Enrique.
2: Vale.
0: ¿Sí?
2: Uh-huh.
0: Y me enfadaré seriamente. Vale. No te preocupes que no te voy a hacer nada, ¿eh?
2: No, hombre, no.
0: Pero que me enfadaré.
2: Vale.
0: Me molestaré.
2: Vale, Luis.
0: Entonces sí que dejaré de creer en ti. Demuéstranos a todos y demuéstrate a ti mismo y a tus, sobre todo a tus padres y a ti mismo. Pero a todos los que estamos aquí en este programa que de verdad quieres salir.
2: Vale.
0: ¿Sí? De acuerdo.
2: Vale, me gustaría mandarle un saludo a un amigo mío que se llama Manuel. No sé si le habéis llamado. Que me está escuchando.
0: Sí, le hemos llamado, pero no nos contesta.
2: Vale, vale, pues ya está. Vale, sabe, bueno. Vale.
0: Oye, Enrique, padre.
1: Dígame.
0: Ahora voy a darte el teléfono. Sí. A ti y a Enrique, a los dos. Sí. A las 9 de la mañana tenéis que llamar, ¿de acuerdo? A las 9 de la mañana tenéis que llamar a un número que os voy a dar.
1: Bueno, llamará él porque yo mañana...
0: De acuerdo.
1: Tengo que poner una admisión.
0: Vaya, vaya.
1: En el ambulatorio a las 10 y media.
0: De acuerdo, pues yo le dejaré el teléfono a Enrique, pero tiene... Enrique, ¿llamarás tú?
2: Sí, sí.
0: De acuerdo, ¿y te marcharás mañana?
2: Uh-huh.
0: ¿Me lo prometes?
2: Te lo prometo.
0: Mañana por la noche te llamaré. Llamaré a casa para ver si te has marchado.
2: Vale.
0: ¿Sí? Yo no te he creído, pero de verdad que espero que sí, que nos sorprendas a todos, Enrique. Yo soy sincero, Enrique, te lo digo la verdad.
2: Vale, vale, yo también te estoy siendo sincero, Luis. Bueno, no te puedo... ¿Qué quieres que te diga yo ahora?
0: Pues no sé, que te marches. No pues quiero que me digas nada, quiero que te marches.
2: Para eso te estoy llamando, sí, vamos a ver, acuerdo. Para eso te estoy llamando, Luis.
0: Bueno, ¿puedo despedirme de tu mami?
2: Sí, un segundo.
0: Venga.
2: Venga, Luis,
0: no, sí. No, que ahora te pones otra vez.
2: Mira, vale, vale, sí. Espera.
3: Diga.
0: Encarna.
3: Dígame.
0: Espero que se marche, ¿de acuerdo?
3: ¿Eh?
0: Espero que él se marche.
3: Hombre, claro.
0: ¿Sí?
3: Sí.
0: Si no, tú te pones ahí fuerte en casa y ya sabes, le armas la de San Quintín en
3: hombre,
0: casa si no se marcha, ¿sí?
3: Hombre.
0: Claro.
3: Claro. Si me lo pide cada día que se quiere ir.
0: Bueno.
3: Yo creo que cuando diga irse no se va a volver atrás.
0: Bueno, Encarna, pues mañana te puedo llamar para ver si se ha marchado.
3: Sí, ¿a qué hora se tiene aquí?
0: Bueno, él a las 9 llamará por teléfono y se marchará esa misma mañana. O sea que prepárale la maleta.
3: Bueno, ¿a las 9?
0: Sí, a las 9 de la mañana.
3: Bueno.
0: ¿De acuerdo?
3: Vale.
0: Sí, Encarna, pues un saludo.
3: Vale, gracias.
0: Enrique, una despedirme de ti.
1: Dígame.
0: Enrique, mañana espero que se marche por la noche, os llamo, ¿de acuerdo?
1: Vale, de acuerdo.
0: Venga, ahora le digo adiós a tu hijo, dile que se ponga Enrique. Mañana a las 9.
3: ¿Sí?
2: Sí.
0: Venga, pues hasta la vuelta.
2: Vale, Luis.
0: Y si no te vas, te llamaré. Vale. Te buscaré.
2: Vale.
0: Te haré un seguimiento.
3: Vale.
0: No me olvidaré de ti, Enrique.
2: Vale.
0: Pero tranquilo que yo soy una persona pacífica, ¿eh?
2: No,
0: actuaré como amigo, ¿de acuerdo? Pero te
2: vale.
0: Seguiré.
2: Vale.
0: No digo que te seguiré por la calle. Digo que te haré un seguimiento por teléfono, que me voy a preocupar de ti.
2: Entiendo,
0: ¿de acuerdo?
2: Vale,
0: venga, un saludo.
2: Un

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1: Y acompañado. Muy buenos días, ponedores. Mari Carmen, no es la del hijo del After Hour, no tiene nada que ver. Mari Carmen, esta mujer, va a volver a la casa, a la que fue su casa durante 70 años. Xavi Lasso, muy buenos días.
2: ¿Qué tal, Pulpo? Buenos días. El Ayuntamiento de Madrid, la entidad Urbagestión y los portavoces de la anciana han cerrado un acuerdo para que pueda retornar a esa vivienda en la que efectivamente ha residido durante más de 70 años. A falta de la confirmación definitiva por parte de Mari Carmen, se prevé que regrese en los próximos días al piso del que ha sido desahuciada desde hace una semana. Beatriz Duro es su abogada.
3: Lo que hemos hablado es que la renta no supere el 30% de sus ingresos. No hemos hecho el cálculo y hay que calcularlo exactamente, pero será una renta aproximada a la que venía pagando. Va a ser un contrato conforme a la LAO, un contrato que en principio está previsto una duración de 8 años, con la renta que ya hemos comentado y sin ninguna particularidad especial.
2: Pedro Sánchez preside el Consejo de Ministros a partir de las 9:30 de la mañana. En poco más de 4 horas, presionado por la acampada de la Puerta del Sol y ya también de otras ciudades, y las exigencias de izquierda y de derecha para aprobar el decreto de vivienda. Los socialistas han planteado un borrador de 65 páginas al que ha tenido acceso COPE, prohibir los desahucios a vulnerables hasta 2028, el blindaje de los alquileres o, entre otros extremos, ayudas para inquilinos y caseros. Ricardo Rodríguez.
4: En la Moncloa retumba la amenaza de Sumar de plantar el Consejo de Ministros de mañana si el nuevo decreto incumple sus exigencias. Los magentas están convencidos de que la vivienda es clave para salvar a un gobierno en la recta final de una legislatura desierta en iniciativas y hasta reivindican la vuelta a las acampadas en la Puerta del Sol. Al más alto nivel socialista, obligados a hacer equilibrismos, piden pasos viables, realistas, toda vez buscan que nadie se descuelgue de su encaje de bolillos y más aún si Junts permite finalmente a Pedro Sánchez reconstruir la maltrecha mayoría parlamentaria, las medidas se sentirán escasas para la izquierda del PSOE. Eso admite ya el núcleo duro, que abomina de apuestas radicales como la expropiación de pisos. Las negociaciones, capitaneadas por la ministra Isabel Rodríguez, se suceden de manera cruzada. Bajo ese envoltorio, Sánchez visita esta tarde una promoción de vivienda pública de alquiler asequible en Barcelona.
2: Más cosas. El Ministerio de Sanidad propone trasladar el aborto farmacológico a la atención primaria para prescribir estos fármacos fuera de los centros hospitalarios. Muchos expertos advierten de que la medida colapsará los centros de salud y critican que se receten estas pastillas en ambulatorios sin medios para atender urgencias. Carmen Lavallén.
5: El gobierno insiste en la necesidad de blindar el aborto y multiplica para ello tanto las campañas como los actos. En el último, la ministra de Sanidad, Mónica García, anunciaba el siguiente objetivo, un pendiente de consensuar con las comunidades autónomas, que el aborto con fármacos sea accesible desde el centro de salud sin necesidad de acudir como hasta ahora a un hospital o a una clínica privada.
6: Porque queremos que cueste menos decidir con libertad, que haya menos barreras para esa decisión.
5: Un objetivo que no comparten quienes defienden la vida, como Leire Navaridas, al frente de la asociación AMASUVE, que acompaña a mujeres que sufren las secuelas del aborto.
7: Es muy fácil abortar, lo que no es fácil es no abortar cuando estás en una situación vulnerable.
5: Considera que las verdaderas barreras son las que impiden seguir adelante con su embarazo a mujeres en situación vulnerable que quieren tener a sus hijos y no pueden por falta de apoyo público.
2: Y atención también al tiempo, porque a esta hora hay alerta amarilla por lluvias en Aragón, en Cataluña y en la Comunidad Foral de Navarra. En la Comunidad Valenciana la alerta es naranja. Atención también a la situación más compleja que va a ser en Cataluña dentro de una hora. Empieza la alerta roja por esas lluvias, una alerta que durará de estas 6 de la mañana hasta las 2 de la tarde, concretamente en la zona del litoral de Tarragona, donde los teléfonos móviles han recibido ya las alertas por esta emergencia.
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2: La selección española vuelve a escena esta noche en Sevilla. La campeona del mundo recibe a Croacia en el Sánchez Pizjuán a las 9:45, en la segunda jornada de la Liga de Naciones. España llega después de imponerse a Inglaterra por 2-3 en Wembley y busca mantener el pleno de victorias. En baloncesto, la Euroliga sigue adelante con protagonismo de los equipos españoles, mientras que en tenis, España ya conoce su rival para los cuartos de final de la Copa Davis. Será Austria en el mes de noviembre. 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

0: Jordi, ¿qué tal?
1: Buenas noches.
0: ¿Qué?
2: ¿Cómo está?
0: Muy bien, ¿y tú qué tal?
2: Muy bien.
0: ¿Sí?
2: Bueno, hasta cierto momento estaba bien.
0: A ver, ¿qué me cuentas, Jordi?
2: Estoy enamorado de una mujer, lo quito esto por ella.
0: ¿Y estás enamorado de una mujer?
2: Sí.
0: ¿Vaya?
2: Lo único que pasa es que ella a veces se cree que no lo estoy.
0: ¿Y desde cuándo estás enamorado de una mujer?
2: Pues desde hace 2 años.
0: ¿Sí? Vaya.
2: Estoy con ella, a veces estoy con ella, otras veces no. Pero cuando estoy con ella dice que solo busco mi interés, que solo quiero sexo con ella.
0: Yeah.
2: Y bueno.
0: Eso es lo que ella percibe de ti.
2: Sí.
0: ¿Debe ser cierto?
2: En algunas cosas sí.
0: ¿Perdona?
2: En algunas cosas creo que sí.
0: En algunas cosas sí. Las mujeres no se suelen equivocar, Jordi.
2: No.
0: No.
2: Lo único que pasa es que me he portado muy mal con ella.
0: Son muy inteligentes y captan todo, ¿sabes?
2: Pero, sinceramente, no es así.
0: ¿No?
2: No.
0: A ver.
2: No solo estoy por eso, porque piensa ella que cante eso de mí. ¿Me entiendes?
0: Sí.
2: O sea, tú me acabas de decir que las mujeres captan...
0: Pues sí.
2: La manera que podemos ser.
0: Las mujeres captan prácticamente casi todo. Son muy inteligentes, muy intuitivas.
2: Pero es que los hombres también.
0: Yo no estoy diciendo que los hombres no capten. Lo que digo es que las mujeres captan generalmente casi todo.
2: Pero también se equivocan. Y a veces más de la cuenta.
0: Naturalmente. ¿Y ella se equivoca?
2: Y a veces también más de la cuenta.
0: ¿Pero ella se equivoca?
2: Pues sí.
0: A ver, ¿en qué se equivoca, Jordi?
2: Pues que...
0: Primero quiero que me informes de una cosita. Mira, a ver, ¿tú qué edad tienes?
2: Yo tengo 31.
0: 31. ¿Y ella?
2: 43.
0: 43. Muy bien. ¿Tú estás soltero?
2: Sí, bueno, divorciado.
0: ¿Divorciado? ¿Y ella?
2: Ella separada.
0: Separada.
2: Con 4 hijos.
0: ¿Está enamorada de ti ella?
2: Juraría que sí.
0: A ver. No hace falta que jures. ¿Está enamorada de ti?
2: Luis, después de muchas cosas que nos han pasado, creo que sí, porque si no, no estaría conmigo.
0: ¿Qué es lo que os ha pasado? A ver.
2: Sinceramente no me he portado muy bien con ella.
0: ¿No te has portado bien?
2: Uh-huh.
0: Explica eso.
2: No me he portado, a ver, he intentado ser... Soy muy cariñoso con ella, soy lo más generoso del mundo porque he pasado por muchas cosas.
0: Sí.
2: Pero tengo una cosa que...
0: Dime.
2: Para mí me perjudica. Tengo un carácter muy fuerte y a veces me pongo agresivo.
0: ¿Te pones agresivo?
2: Sí.
0: ¿Y cuando te pones agresivo, qué haces, Jordi?
2: Me pongo a gritar, rompo a lo mejor si tengo algo al lado de la misma rabia, a lo mejor pego un puñetazo en la mesa, rompo la mesa.
0: ¿Has roto la mesa? ¿Has roto alguna vez una mesa?
2: Sí.
0: Pero delante de ella.
2: Sí.
0: ¿Y delante de sus hijos?
2: Delante de sus hijos no.
0: No.
2: Delante de ella sí.
0: ¿Pero en la casa de ella?
2: No.
0: ¿Dónde has roto la mesa?
2: No, eso me ha pasado anteriormente y en mi casa.
0: Ya, pero oye una pregunta, Jordi, pero ¿tú de un golpe rompes una mesa?
2: ¿Eh?
0: ¿Eres capaz de romper? ¿Tienes tanta fuerza como para romper una mesa de un golpe?
2: Hombre, sinceramente sí.
0: Sí. ¿Y eso cuándo fue, Jordi?
2: Ya hace tiempo.
0: Hace tiempo, bueno.
2: Lo único que, bueno, cuando me he puesto...
0: ¿Y le has amenazado a ella alguna vez?
2: Sin querer, sí.
0: ¿Qué le has dicho, por ejemplo?
2: Cosas muy fuertes.
0: ¿Por ejemplo?
2: No sé, pues...
0: Dime.
2: Ahora mismo me bloqueo, pero... No sé. O sea, cosas como a lo mejor... Decirle que me vengaría o que sentía sus padres de cosas que no tendría que enterarse.
0: Sí, que te vengarías de qué, perdona.
2: No sé, a lo mejor... De cosas que me ha contado la intimidad porque le he preguntado.
0: Sí.
2: Y me las ha contado y luego eso sé que lo sé yo y ella.
0: Sí.
2: Y luego pues echas un cara para decírselo por decirle que eso diría algún familiar suyo.
0: O sea, eso es lo que tú le has dicho. Ahora se va a enterar todo el mundo de lo que me has contado.
2: Sí, bueno, ella lo sabe.
0: ¿Esas son las amenazas que tú le haces?
2: Bueno, sí.
0: ¿Le has pegado alguna vez?
2: No.
0: Dime la verdad.
2: No, lo único, pegarle, no, lo único que le cogió fuerte,
0: ¿De dónde?
2: Le cogió de los brazos, le cerró, a lo mejor porque hemos estado discutiendo y he querido hablar y no me ha dejado hablar y le tapa la boca.
0: Y tú le has tapado la boca con tu mano, fuerte.
2: Sí.
0: Y ella te ha querido quitar la mano y tú no has querido.
2: Sí.
0: Y habéis forcejeado los dos.
2: Correcto.
0: Sí, y le has hecho daño.
2: ¿Sí? Me arrepiento muchísimo.
0: ¿Pero dónde le has hecho daño? Perdona.
2: En el corazón.
0: A ver, no, pero no me hables de las emociones, que esto, esto lo damos por sentado.
2: Por hecho, vale, perdona.
0: Estoy hablando de tu agresión, porque tú le has tapado la boca y podía respirar.
2: Sí.
0: Porque solo la boca le has tapado.
2: Sí. Era porque quería hablar.
0: Ella ha querido quitar. Ha querido quitar tu mano de la boca. Uh-huh. Habéis forcejeado, ¿no?
2: Sí.
0: Con violencia. Sí.
2: Sí.
0: ¿Y después cómo ha acabado todo?
2: Pues, después ha acabado la cosa bastante. Ha acabado así en ese momento.
0: Sí.
2: Pero después ha pasado unos cuantos días.
0: Sí.
2: Y me dice que soy buena persona, que ella sabe que son momentos que tengo que controlar, que tengo que ir a un médico o hacer mil cosas, que no me tengo que poner de esa manera. Y pero después, entre comillas, para mi suerte, acabó bien. ¿Me entiendes?
0: Ya, para mi suerte, porque está para conmigo. Tu suerte.
2: Sí, porque.
0: ¿Y para la suerte de ella?
2: Yo creo que para suerte de ella, a ver, no me quiero considerar tampoco nada del otro mundo, pero creo que sí también.
0: Ya.
2: La quiero con locura, la quiero intentar cuidar lo mejor que puedo.
0: Ya lo veo, ya.
2: Para mi suerte es, o sea, para mí, te digo que para mí la suerte es que porque ella me perdona, me intenta comprender. Yo sé que no lo entiende porque no lo quiere.
0: ¿Qué es lo que no entiende ella, Jordi?
2: No entiende que a lo mejor en una discusión que tengamos, que empiece a ponerme que me altere y que, como por ejemplo, de cogerle y taparle la boca cuando, pues no lo quiere entender, no es lógico, ella me lo dice, es que ninguna persona, por muy mal que, por mucho daño que diga, a lo mejor hablando, que no se tiene que reaccionar malamente ni cogiéndola.
0: ¿Y eso tú no lo entiendes?
2: Lo entiendo perfectamente.
0: Claro.
2: Tengo una hermana, tengo una madre, las quiero con locura, bien. No me gustaría que le pasara.
0: ¿Y eso es bueno o no? Que no es bueno.
2: Es bueno que me lo diga.
0: No, pero no es bueno que tú lo hagas.
2: No, pero si yo mismo me arrepiento de eso.
0: Ya, pero ¿y por qué lo haces, Jordi?
2: Es inconscientemente.
0: Va, por favor, Luis, no me digas.
2: No, Luis, pero
0: venga, por favor, no me digas que es inconsciente esto.
2: Luis, no, inconscientemente, o sea, yo no pretendo yo discutirme con ella y hacerle daño, ¿me entiendes? O sea, durante la discusión, a lo mejor...
0: A ver, tú te alteras, le pones la mano en la boca, utilizáis la violencia, le gritas, le insultas, uh-huh. y eso no lo haces consciente. ¿Qué lo haces inconsciente? Te quedas sonámbulo y entonces...
2: No. Vale. Va, las palabras es conscientemente.
0: Es conscientemente,
2: no voluntariamente.
0: Claro. Y voluntariamente también. Nadie te obliga a hacerlo.
2: Pero voluntariamente.
0: Venga, Jordi, por favor, que esto nadie te obliga a hacerlo, ¿eh? Tú le agredes a ella con violencia, le insultas, te alteras, rompes una mesa de tu casa, de lo alterado que estás, y eso no lo haces voluntariamente. Venga, por favor, Jordi.
2: A ver, nadie me obliga a hacerlo.
0: Pues nadie te obliga, lo haces porque tú quieres hacerlo. Porque
2: pero yo tampoco quiero hacerlo, Luis. Sinceramente, yo no quiero hacerlo.
0: Bueno, pero lo haces.
2: Eso sí, es verdad. Si yo lo reconozco,
0: claro,
2: que
0: eres,
2: yo lo hago.
0: Eres violento y eres maltratador, Jordi.
2: Lo reconozco. Sí.
0: Pues entonces lo haces voluntariamente. Y lo haces conscientemente.
2: Yo ya te he dicho que a veces...
0: Te voy a decir más, Jordi, y te voy a decir más. Lo quieres hacer, porque si no lo quisieras hacer, no lo harías. Sencillamente. Tú esta noche has querido llamar al programa y has memorizado el teléfono, ¿lo has apuntado?
2: Sí.
0: Has marcado el número y me has llamado. Si no hubieras querido, pues no me hubieras llamado.
2: Luis, claro. Lo he hecho, lo he memorizado, te he escuchado millones de veces porque no puedo dormir.
0: Ya lo sé, Jordi, pero que tú has querido llamarme y por eso me has llamado. Si no hubieras querido,
2: claro,
0: pues no estaríamos hablando.
2: Perfecto.
0: Natural.
2: Sí.
0: Entonces tú la has querido maltratar, le has querido...
2: No, Luis.
0: Claro.
2: Yo no la he querido maltratar.
0: Si lo has hecho es que has querido.
2: No, Luis.
0: Ha sido tu voluntad hacerlo.
2: No, mi voluntad.
0: Sí, claro.
2: Luis, mi voluntad no es querer hacerlo, hacerle daño. Yo no he querido nunca jamás maltratarla.
0: ¿Pero lo has hecho o no, Jordi?
2: Sí.
0: Pues entonces lo has hecho.
2: Sí.
0: Porque lo has hecho tú, Jordi.
2: Sí.
0: No he sido yo.
2: No, Luis, Luis.
0: Ni el vecino de al lado tampoco, ha sido tú.
2: Si yo no le he hecho la culpa a nadie. Al contrario, si yo el culpable he sido yo.
0: Pues lo has hecho porque es querido, Jordi.
2: Bueno, si tú...
0: Claro, es algo que tú has hecho conscientemente. Estabas en tu sano juicio cuando lo has hecho.
2: Bueno, mi sano juicio...
0: Alterado, pero, alterado, pero estabas consciente.
2: Sí, sí, sí. Mi inconsciente no estaba, porque inconsciente no me hubiera podido mover.
0: Y Jordi, ¿eso es estar enamorado?
2: Yo creo que estoy enamorada de ella.
0: Pero a ver, una persona enamorada no hace esto.
2: Tampoco una persona enamorada tampoco aguantaría esto. Ella me ha querido ayudar. Ha salido mis problemas, en el sentido de problemas de... Ya no con ella, sino conmigo mismo, con una discusión, con una cosa que me altera. A lo mejor yo he ido con mi hermano y a mí no me han dicho nada. Pero a lo mejor se han hecho mi hermano y no han querido decirme nada porque sabían que me alteraba y que me ponía más agresivo de lo normal. Y ha ido pasando el tiempo y hasta yo me he dado cuenta. Yo he ido al médico, pero hasta el psicólogo me dio como un caso perdido. En el sentido de que decía que sí, que yo veía las cosas, pero no quería hacer nada.
0: Jordi, mira una cosa. Si tú eres un caso perdido... Sí. ¿Tú eres un caso perdido?
2: Juraría y quiero sí. Que no, Luis.
0: Pero si te lo han dicho...
2: Si me lo han dicho, me lo tengo que creer.
0: A ver, no lo sé si eres un caso perdido o no, pero vamos a ver, si tú eres maltratador, si tú eres violento y no sabes respetar a una mujer...
2: Lo sé, pero da igual, entendemos una cosa, Luis.
0: Dime.
2: En un momento dado, da igual que sea una mujer que un hombre.
0: Bueno, pero estamos hablando de la mujer en este caso. Si tú no sabes respetar a una mujer y eres violento y eres maltratador y te permites montar un show en casa y partir una mesa por la mitad e insultarla y levantar la voz y agredirla verbalmente y psicológicamente. Permíteme que te diga, Jordi, pero tú no deberías tener pareja.
2: No, sí, me lo dice ella muchas veces.
0: Pues
2: hasta mi madre me lo dice.
0: Pues tú, ella te está diciendo algo que es verdad, no deberías tener pareja.
2: ¿Y qué tendría que hacer?
0: Pues, sí, claro, naturalmente. Tendrías que abstenerte de tener pareja, Jordi.
2: ¿No crees, Luis, que podría intentar de alguna manera, no sé, yo no me gustaría quedarme solo el resto de mi vida?
0: Pues primero tendrías que quedarte solo, tendrías que romper con esta mujer. Y luego pues tendrías que recibir tratamiento psicológico. Uh-huh. Tendrías que recibir tratamiento psicológico, cambiar... tú interiormente, cambiar tu mente, tus pensamientos, tu forma de ser, y mucho más adelante me refiero de aquí a unos años, tú tienes 31, pues espérate unos años a ver qué tal, y si logras cambiar tu forma de ser y tu personalidad en este punto, creo que podrías cambiar, si estás dispuesto a recibir ayuda, pues más adelante, cuando te asegures que no eres el mismo, pues quizás podrías tener una pareja, pero ahora mismo no deberías tener una pareja, Jordi. Una mujer no es un objeto, ¿sabes?
2: Lo sé que no.
0: Es una persona a la que amar y respetar.
2: Y la amo
0: y proteger y ayudar.
2: Y me encanta cuidar de ella. Y
0: te encanta bofetearla y ponerle la mano en la boca e insultarla.
2: No,
0: claro,
2: no,
0: si lo haces es que te gusta, por favor.
2: Jordi. No, Luis, que lo haga no quiere decir que me guste.
0: Bueno, pero lo haces, Jordi.
2: Lo he hecho.
0: Sí, mira, si de verdad no te gustase hacerlo, ¿tendrías que sentir tanta vergüenza de lo que estás haciendo?
2: Me siento avergonzadísimo.
0: Pues déjala. Si te sientes Jordi, si te sientes avergonzada, déjala.
2: Pero es que la quiero con locura.
0: No es verdad, Jordi, por favor, no te engañes a ti mismo. No la quieres, la quieres para bofetearla.
2: No, Luis.
0: Claro, mira, Jordi, tú eres una persona... Escucha, Jordi, mira. Tú tienes un componente violento en tu forma de ser. Eres agresivo. Y llegas a utilizar la violencia con una mujer si hace falta. Entonces, deberías de sentirte tan avergonzado que la debieras de dejar. Y ella tendría que sentirse tan enfadada contigo, tan molesta que
2: está dolida. Está muy enfadada.
0: Es que ella te tendría que dejar a ti.
2: Es que no, ella me quiere dejar.
0: Pues déjale.
2: Pero lo que no entiendo es por qué no lo quiere. Yo sé, yo no lo entiendo. Quiero que quiera ayudarme. Quiero pensar que me quiere. Me lo dice que me quiere. necesitando ayuda, Luis.
0: ¿Y ella? ¿Dónde está ella ahora?
2: A medio metro de mí.
0: Ahí está, ¿está escuchando el programa?
2: Sí.
0: ¿Y puedo hablar con ella? Pero espera, pero quiero hablar con ella, pero sin que tú te marches del teléfono. ¿Ella tiene móvil?
2: Lo tiene aquí al lado.
0: ¿Le puedes pedir que...?
2: Me está diciendo que no.
0: Pero a ver, ¿por qué no? Si ya nos ha contado todo. ¿Cómo se llama ella? Perdona.
2: Inma.
0: ¿Te podemos llamar? Quiero hablar contigo un momentito, por favor.
3: Vale.
0: Venga, va. Y la llamamos, ¿de acuerdo? No te marches.
2: Muy bien.
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0: Jordi, tú sigues ahí, ¿verdad?
1: Correcto.
0: Estupendo. Inma.
2: Hola.
0: Hola, ¿qué tal?
2: Hola.
0: Bueno, oye, ¿te sabe mal que te haya pedido que te pongas al teléfono?
2: No.
0: ¿Tú escuchas este programa de vez en cuando?
2: Bueno, sí, algunas noches.
0: Estupendo. Oye, Inma, lo que ha contado él es verdad.
2: Sí.
0: ¿Te ha puesto la mano en la boca?
2: Sí.
0: ¿Se ha puesto violento?
2: Sí.
0: ¿Y ha sido más agresivo contigo?
2: Sí.
0: Por ejemplo, cuéntame.
2: Pues nada, pues cogerme del cuello, tirarme de los pelos.
0: ¿De verdad?
2: Sí.
0: Inma, ¿él te ha cogido del cuello y te ha tirado de los pelos?
2: Sí.
0: ¿Y qué te ha hecho más, Inma?
2: Nada más.
0: Oye, ¿y esto te parece romántico?
2: No, digo tal.
0: ¿Y te gusta?
2: No.
0: ¿Te va la marcha que te peguen?
2: No.
0: ¿Entonces por qué estás con
2: para
0: él?
2: Para nada,
0: ¿Por qué estás con él, Inma?
2: Pues realmente pues porque lo quiero y sé que es buena persona y pasa que cuando se pone así, pues no sé.
0: ¿Y le quieres?
2: Sí.
0: O sea, ¿y vas a seguir con él?
2: Lo he dejado muchas veces.
0: ¿Y ahora mismo qué quieres hacer?
2: Es que estoy bloqueada.
0: ¿Estás bloqueada?
2: Sí.
0: Por un lado te gustaría seguir con él y por otro lado te gustaría escapar de él.
2: Exactamente. ¿Sí? Por un lado digo Inma no, pero otro hay algo que me dice.
0: ¿Tienes hijos?
2: Sí.
0: ¿De qué edades?
2: 27, 23, 19 y 13.
0: Vaya. ¿Y tus hijos han visto alguna vez algún maltrato de estos?
2: Lo saben. Han visto su carácter cuando hemos estado viviendo juntos y no les gusta.
0: Ya. Oye, ¿y qué esperas que yo te diga, Inma?
2: No sé.
0: ¿Tú qué crees que puedo decirte?
2: Yo sé realmente lo que tendría que hacer, lo sé de sobras.
0: ¿Qué es lo que tendrías que hacer?
2: Pues tendría pues que dejarlo.
0: ¿Te lo dicen tus hijos? ¿Te lo dicen tus hijos?
2: No, mis hijos ni me hablan siquiera.
0: Ya.
2: No, mis hijos están muy enfadados conmigo y el mayor sobre todo.
0: Jordi.
2: Y tampoco no quiero que se enfrenten ellos dos porque mi hijo más de una vez hubiera ido a buscarlo.
0: Jordi, ¿a tu hijo hubiera ido a buscarlo entonces?
2: Sí.
0: O sea, hay
2: sí.
0: enfrentamientos.
2: Más de una vez, sí.
0: Esto no es una historia de amor, precisamente, ni un romance. Esto no puede ser de ningún modo un romance, Inma. Ni tiene pinta de ser una historia de amor.
2: No.
0: Claro. ¿Y a ti no te asusta cuando él parte una mesa por la mitad de un malotazo?
2: Sí, claro, yo paso mucho miedo.
0: ¿Y por qué estás con él?
2: Sí. No lo sé.
0: Dímelo. Intenta explicarme por qué estás con él, a ver si tú...
2: Bueno, porque realmente...
3: Pues no le explica el plazo que tiene con sus hijos.
0: ¿Por qué?
3: Pues no le explica.

0: ¿Y qué vio que tu hijo, perdona?
1: Nada, pues que me cogía de los pelos y se puso agresivo y ya está.
0: Ya.
1: Fuimos con los Mossos y ya está, no pasa nada.
0: De verdad, esta es una de las noches que yo me tengo que contener. No sé si me entiendes. Que esta es una de las noches en la que yo me tengo que intentar controlar un poquito.
1: Ya.
0: Porque
2: vale, sí. Normal.
0: ¿Me entiendes, no? Porque de verdad es que no entiendo a Inma.
2: Tampoco la entiendo.
0: Tampoco te entiendo a ti, Jordi. Yo creo que tú tendrías que ser un caballero, un hombre, y tendrías que dejar a Inma.
2: Es que no, lo juro que me encantaría por ella, porque no me gusta hacerle daño.
0: Oye, Jordi, escucha una cosa. Tendrías que ser un hombre, un caballero, y dejar a Inma. Tendrías que dejarla tú. Y también pienso que Inma tendría que ser una mujer.
2: Una mujer cabal
0: que se quisiera un poco.
2: Se quiere mucho.
0: Bueno, no, eso lo dices tú, yo lo dudo. Que se quisiera un poco y que te dejara a ti, aunque tú no quisieras. Eso es lo que debería de ser. Pero como no lo vais a hacer, porque vais a seguir juntos y os vais a seguir abofeteando.
2: No.
0: Claro, seguro.
2: Seguro que no, Luis.
0: Inma, ¿crees que lo va a seguir haciendo? Sinceramente, Inma.
1: Yo no lo sé, pero pues.
0: A ver,
1: podría ser.
0: ¿Podría pasar esto otra vez?
1: Podría ser.
0: ¿Cuándo fue la última vez que fue violento contigo?
1: Hace un par de semanas.
0: ¿Un par de semanas? ¿Y dentro de un par de semanas puede volver a pasar, sí o no?
1: Podría ser.
0: ¿Tú no puedes asegurar que no vaya a pasar?
1: No, yo tengo la duda. Yo quiero confiar y creo que...
0: Entonces, la verdad es que esta es una de las noches en la que intento contenerme y controlarme porque... Me enfadan estas conversaciones, pero me enfadan, pero también estoy aquí porque quiero ayudar.
1: Claro.
0: ¿De acuerdo?
2: Yo he llamado para que nos ayude.
0: Ya lo sé. Jordi, sí, yo estoy aquí escuchándote a gusto.
2: Por eso no, perfecto.
0: Aunque enfadado, porque es que de verdad te diría cuatro cosas.
2: No, ya lo sé. Y no me dirías más, me dirías muchas más.
0: Y entonces, claro, estoy en un micrófono, estoy en un programa de radio... Y tengo que decir
2: y en una emisora
0: y te las tengo que decir con mucha elegancia. Pero como hay oyentes muy inteligentes que...
2: No, pues si no hace falta, Luis,
0: ya.
2: Entiendo perfectamente.
0: Pero la familia de momentos, los oyentes de momentos, formamos todos un equipo formidable.
2: Todos.
0: Hay
2: por
0: aquí,
2: eso he intentado.
0: Claro, aquí hay personas que tienen opiniones que me encantan, que son sabios, inteligentes, uh-huh. Y saben decir lo que tienen que decir. Pues yo pido que ellos me llamen, que te llamen a ti, que llamen a Inma y que os hablen. Buenas noches, Paquita. Habla Inma y habla Jordi, por favor.
3: Sí, primero quisiera hablar con Inma.
0: Adelante.
3: Hola, Inma.
1: Hola.
3: Que me gustaría saber por qué estás con este maltratador.
1: No sé, bueno,
3: hace un momento.
1: Tengo mis sentimientos.
3: Hace un momento acabas de decir, sí, pero es que es tan bueno, lo que pasa es que a veces, como que se...
1: Es buena persona, lo que pasa es que, bueno, tiene este carácter fuerte y es agresivo. Yo se lo he dicho muchas veces, tú si no tuvieras este problema, no. Pues tendrías una persona perfecta, pero bueno, tienes este problema y eso es muy fuerte.
3: Inma, los maltratadores no tienen un problema, tienen muchos problemas, pero son psicológicos. Siempre tienen que tener a alguien bajo mano, y sobre todo si es mujer. Entonces, claro, yo no sé qué sentimientos. Bueno, sí, bueno, estoy aquí, bueno, ahora me pongo, vale. Pero realmente, ni sabes tú por qué estás ahí. Porque no me digas que es que lo quieres, porque yo no me lo creo. ¿Cómo puedes tener una persona que te degrada?
1: Sí.
3: No, ya eres mayorcita. Vamos a ver, es que tú no has vivido otras experiencias donde los hombres no pegan a las mujeres ni las degradan.
1: Sí.
3: ¿Cómo que el genio fuerte? Pues que se paga un psicólogo. Vale, ahora quiero hablar con tu marido.
1: Vale, de acuerdo.
0: Jordi. Jordi, ¿estás?
4: Sí,
0: adelante.
3: Hola, Jordi.
4: Hola, buenas noches.
3: Buenas noches. Mira, lo que tendrías que hacer, lo primero, es dejarla y curarte tú. A través de un psicólogo, un psiquiatra, no sabemos lo que tienes. Pero que esto, no es que como me dice que me quieres, pero a ver, es que usáis

0: caminos de querer, como vamos, como el agua, tú al principio, no es que no me daba cuenta, no es que no me doy, ¿cómo que no te das cuenta? Eres un maltratador.
1: Yo no he dicho que me daba cuenta.
0: Tú has dicho antes, como que no te enterabas, como que no, pero vamos, pero Jordi, a ver, si tienes algo, te vas a un psicólogo o un psiquiatra, y cuando tú te pongas bien, podrás vivir con otras personas. Porque el que es maltratador con todo el mundo. Tú has dicho, también con los hombres. Pues fíjate, una mujer, lo que tú le puedes llegar a decir. Y cuando se ha puesto tu señora o tu compañera, o tu compañera, nos hemos enterado que la arrastras por el pelo. Anda, que a mí me lo ibas a hacer. Pero ¿tú qué te has creído? ¿Qué son las mujeres? ¿Qué concepto tienes tú de las mujeres?
1: Yo tengo desconsideración por las mujeres.
0: ¿El qué?
1: Que yo tengo desconsideración por las mujeres.
0: ¿No tienes?
1: Hombre, no.
0: ¿Y el pegarle?
1: Para empezar, tengo una madre. Para empezar, tengo una madre, tengo una hermana.
0: Sí, pero cuando le estás pegando a ella, ¿poco te acuerdas de tu madre y de tu hermana?
1: En esos momentos no.
0: ¿A tu madre y a tu hermana?
1: En esos momentos no.
0: En esos momentos, pero, pues bueno, pues si estás enfermo, vete a un psicólogo o un psiquiatra, no cojas una víctima, y si no, pega a tu madre y a tu hermana.
1: Eso sí que es verdad, yo no quería coger ninguna víctima, al contrario, si ella me ayuda, si yo...
0: A que la arrastres del pelo, pero ¿tú qué dices?
1: ¿Perdón?
0: ¿La ayuda a qué? ¿A qué? ¿A que la arrastres del pelo?
1: No, hombre.
0: ¿A que le pongas
1: eso? Cualquiera,
0: las manos
1: tampoco
0: en el
1: es que todos los días la vaya arrastrando de los pelos, ¿me entiende? Que
0: pues
1: yo sé que
0: más.
1: No, por eso me dice usted como si yo la tuviera para gastarme los pelos, al contrario.
0: A ver, que un maltratador ya es de una vez.
1: Si yo lo entiendo, si yo lo reconozco.
0: No le vamos a preguntar las veces que ha sido, porque eso ya sería morbo y no me importa.
1: Sí.
0: Tú eres un maltratador. Cuando te den ganas, coges a tu madre y a tu hermana.
1: Sí, por eso le digo que si, ni a mi hermana, ni a mi madre, ni a ella, es que ni a ninguna mujer, ni ninguna persona. Incluso me discuto con alguien...
0: Conmigo no juegues, no.
1: Vale.
0: Que vamos muy mal por ahí.
1: De acuerdo.
0: No vayas por ahí, ¿eh? No vayas por ahí. Que no te das cuenta que tienes un mal genio, que tienes no sé qué, que si tienes un problema, que te vayas al psicólogo o al psiquiatra.
1: De acuerdo.
0: ¿Entiendes? Uh-huh. Que sumiditas las mujeres para nada, pega a tu madre y a tu hermana.
1: De acuerdo.
0: ¿Entiendes a partir de ahora?
1: Perfecto.
0: ¿Vale? Pues ya está todo dicho.
2: Bueno, muchas gracias, Paquita.
0: Vale.
2: Oye, Jordi, escucha una cosa. Tú has de entender que, claro, el tema de los maltratos está ahí.
1: Y duele muchísimo.
2: Claro, y es muy grave. El tema de los maltratos es muy grave.
1: Pero Luis,
2: ¿verdad?
1: Una cosa.
2: Dime.
1: Yo, vale, lo reconozco. Incluso lo que me ha dicho la mujer que era un maltratador.
2: Paquita.
1: Vale,
2: sí.
1: Perdón. Por el tema de un maltratador, yo reconozco. Sí, eso duele muchísimo.
2: Claro.
1: Muchísimo, sí, Luis, sí, juro. Segundos después, incluso discutiéndome con ella y poniéndome alterado, a lo mejor yo me pongo a gritar.
2: Pero
1: ya no hace falta, Luis, no hace falta ni...
2: Jordi,
1: perdona.
2: Te creo.
1: Perdón,
2: pero
1: déjame decirte, no hace falta ni cogerla ni nada, solo con gritar. No, nada más que a lo mejor alterado, gritando, me doy cuenta.
2: Te das cuenta de que estás haciendo mal.
1: Claro, pero
2: lo que yo te...
1: Luis, lo que yo quería decir.
2: Sí, te creo, pero mira, lo que tendrías que hacer es no tener pareja, Jordi, no puedes tener pareja.
1: Ya, si yo te... O sea, te doy la razón a ti...
2: Y tendrías que ayudar a Inma para que ella se escapara de ti. Porque, claro, Inma no deberías, no se merece esto.
1: Claro que no se lo merece, pero si yo soy la primera persona, por eso te he llamado hoy.
2: Tú pierdes el control, llega un momento que pierdes el control... conscientemente y con voluntad de hacerlo, pero pierdes el control y entonces pues le propinas lo que puedas hacer en ese momento.
1: Tampoco es lo que venga, pero vale. Sí,
2: entonces Jordi, tienes esa condición, eres maltratador, lo vas a seguir siendo con ella porque esto va a volver a pasar. Y entonces tienes 31 años.
1: Y si yo te dijera que le llamara de aquí X tiempo y pudiera decirte lo contrario.
2: Pues sí, es posible. Yo creo que tú puedes cambiar.
1: Pero ella me da apoyo.
2: Dime.
1: Luis, me viene lo que dice en muchas cosas, ¿vale? No, o sea, no, entiéndeme, no me saco de sparring como si fuera un boxeador.
2: Ya.
1: Al contrario. Yo
2: bueno, tengo, hay momentos
1: tengo que... un negocio con una con familiar,
2: ya,
1: con
2: ya,
1: una
2: ya.
1: empresa familiar, y a veces tengo una expresión diferente, como puede tener una empresa, como cualquier trabajador.
2: Ya entiendo.
1: Y al contrario, yo con ella, un abrazo, un beso, a lo mejor yo ve que me altero y me dice tranquilo.
2: Ya. Yo entiendo que tú debes tener momentos bonitos con ella y que hay momentos en los que tú sientes que la quieres.
1: La adoro, Luis.
2: Bueno, no sí, pero es que eso le pasa a todos los maltratadores, Jordi. ¿Entiendes? Pero hay un momento que pierdes el control y entonces le coges por los pelos, por el cuello, le pones la mano en la boca y tal. Y entonces eso es ser un maltratador, Jordi.
1: Lo sé, Luis.
2: Y entonces yo lo que te estoy sugiriendo es que dejéis la relación durante un tiempo.
1: Lo hemos hecho.
2: Claro, no, pero tendrías que volver a hacerlo. Ella tendría que saber escaparse de ti, tú o ayudarle a que se escape de ti.
1: Pero si ella puede escaparse, ya bueno, cuando me lo diga...
2: Bueno, y entonces cuando tú cambies... que tú seas de otra manera, porque puedes cambiar, que tú te cures esto, entonces, pues quizás la historia puede ser muy diferente. Os voy a pasar una llamada que será la última, porque es que no da tiempo para más.
1: Creo que se acuerdan mucho, que ya te aseguro, Luis, que yo soy el primero arrepentido.
2: Ya. Yo te entiendo, pero también tú creo que me has entendido a mí, ¿verdad?
1: Yo te he entendido, pero...
2: José, ¿qué tal?
3: Hola, buenas noches, Luis.
2: Buenas noches, José.
3: Hola, pues nada, estoy escuchando el caso de esta pareja, un poco rocambolesco.
2: Sí, salúdale, por favor, José.
3: Sí, hola, buenas noches, ¿qué tal? Un poco dura la decisión que tenéis que tomar, pero bueno, desde mi punto de vista, un poco una situación ya determinando ya, bueno, tocando ya los límites de pasar cualquier contratiempo feo y desagradable que ya ha pasado, sucedido. Pero, bueno, lo que sí me gustaría preguntarte una cosa a nivel personal al chico, que no recordara su nombre.
2: Jordi,
3: a ti cuando te sucede esto, en ese caso, tu pareja, antes de que tú pierdas el control de esa manera, como comentas, que haces estas cosas, tu pareja te falta el respeto, te calienta verbalmente, es decir, te agrede psicológicamente para que tú pierdas el control. No está justificado, igualmente.
1: No,
3: está justificado.
1: No, al contrario, no. Lo único que a lo mejor empezamos por preguntas tontas. O sea, yo a lo mejor empiezo a preguntar preguntas tontas, ella empieza a decirme cosas tontas y normales y corrientes. O sea, yo a lo mejor le pregunto por cosas que me ha dicho... Oye, pues tú no me dijiste, me cuenta algo y me dice, oye, tú me dijiste esto el otro día, me lo tenías que haber dicho, ¿vale? Y empezamos a un pique tonto, ¿vale? Con cosas que a lo mejor me ofenden a mí y yo quiero en acceso a entender y empezamos a discutir, y voy a decir que ya me pongo agresivo, cuanto más me dice que me pongo agresivo, más agresivo me pongo sin querer. O sea, no es mi intención de que tú me digas, oye, es un cabrón y te pones agresivo, al contrario, ¿vale? O sea, no soy... Soy una persona que a lo mejor me pongo a discutir con cualquier persona, con ella incluso, ¿vale? Me pongo a gritar, pero no soy capaz de poner la mano encima. Lo único que cualquier empujón, cualquier cosa que ya no pueda controlar, a veces eso es lo que quiero decir. Quiero decirle algo, a lo mejor,
3: bueno, pues,
1: quiero decirle
3: Luis,
1: algo, sí. ¿Entiendes, Luis? Y no me deja de decírselo, entonces pues a lo mejor quiero taparle la boca para explicarle.
2: Ya entiendo, ya.
3: A ver, Luis, yo te comentaba esto, mira, esto no tiene ninguna excusa, ninguna, evidentemente,
1: no,
3: este chico,
1: no, pues, claro,
3: a lo mejor contra su voluntad, o no sé bien, porque eso debería determinarlo un especialista en todo caso,
2: ya.
3: Y pues está obrando bastante mal y esto no hay que lo pueda negar.
1: Eso es correcto.
3: No se le puede poner la mano encima ni a una mujer,
1: ni a
3: un hombre, ni las dos cosas, ni a nadie. Pero Luis, más que nada, llamaba y he preguntado esto, que es un poco curioso.
2: Pero, José, imagino lo que vas a decir, pero lo que has dicho está muy bien, pero es mejor que lo dejes aquí.
3: De acuerdo, pues
2: hasta mañana. Hasta mañana. Jordi y Inma.
1: Muchas gracias.
2: Hasta mañana.
4: Hola, Luis. Solo quería enviarte esto como un pequeño homenaje a las mujeres. A las mujeres. A las mujeres. Es muy triste, y como tú bien dijiste el otro día, que la vida de una mujer cueste 3 euros. Pues por desgracia, hoy han sido 2.
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4: Me siento indignada por todo esto. Hemos nacido para ser libres.
6: Libres.
4: Y sin embargo, tienen el derecho de sacar vidas.
6: Vidas. Libres.
4: Recibí flores hoy. No es mi cumpleaños, ningún otro día especial. Tuvimos nuestro primer disgusto anoche y él dijo muchas cosas crueles, que en verdad me ofendieron, pero sé que está arrepentido y no las dijo en serio. Porque él me mandó flores hoy. Recibí flores hoy. No es nuestro aniversario o ningún otro día especial. Anoche me lanzó contra la pared y comenzó a ahorcarme. Parecía una pesadilla, pero de las pesadillas despiertas y sabes que no son reales. Me levanté esta mañana, dolorida y con golpes en todos lados. Pero yo sé que está arrepentido, porque él me mandó flores hoy. Recibí flores hoy y no es día de San Valentín o ningún otro día especial. Anoche me golpeó y amenazó con matarme. Ni el maquillaje o las mangas largas podían esconder las cortadas y golpes que me ocasionó esta vez. No pude ir al trabajo hoy porque quería que se dieran cuenta. Porque yo sé que está arrepentido, porque él me mandó flores hoy. Recibí flores hoy y no era el día de las madres o ningún otro día especial. Anoche él me volvió a golpear, pero esta vez fue mucho peor. Si logro dejarlo, ¿qué voy a hacer? ¿Cómo podría yo sola sacar adelante a los niños? ¿Qué pasará si nos falta el dinero? Le tengo tanto miedo, pero dependo tanto de él, que temo dejarlo. Pero yo sé que está arrepentido, porque él me mandó flores hoy. Recibí flores hoy. Hoy es un día muy especial. Es el día de mi funeral. Anoche, por fin logró matarme. Me golpeó hasta morir. Si por lo menos hubiera tenido el valor y la fortaleza de dejarlo. Si hubiera aceptado la ayuda profesional, hoy no hubiera recibido flores. Bueno, solo quería con esto que tengan fuerzas para denunciarlos. Hay mujeres que nos callamos por miedo y porque aún creemos que estas personas, por llamarlas de alguna forma, pueden cambiar. Te diré que tengo 32 años y estuve durante 9 años aguantando malos tratos de todo tipo. Pero no sé de dónde saqué valor, porque prefería estar muerta de verdad que estar muerta en vida. Hoy en día, gracias a Dios, ya hace 3 años que no sé nada de él. Pero me siento muy indignada. Día a día se escuchan casos. Hay más violencia. ¿Hasta cuándo? Bueno, no te entretengo más, Luis. Solo me gustaría que le dieras ánimos a todas esas mujeres y sobre todo valor para acabar con todo esto. Te envío un saludo a ti y a todos los que cooperan contigo, ya que el programa que hacéis es muy humano. Gracias por estar ahí, Luis. Begoña.
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1: Hola Javi, soy Silvia. Y quería darte esta sorpresa antes de que hubiera pasado todo esto de hoy. Seguramente que pensarás que estoy loca y no quiero que te enfades. Pues nada, que a pesar de estos momentos malos que tenemos, quiero que sepas que este año ha sido el más importante de mi vida, porque lo he pasado junto a ti, a la persona que más quiero y que más quiero en esta vida. Te agradezco mucho que hayas estado a mi lado todos los días y me hayas apoyado en todo. Espero que sigamos así todos nuestros días que nos queden. Y nada, que siento si yo haya sido un poco pesada o si me he enfadado. Y espero que todo esto se borre y vengan días mejores. Un beso, Javi, te amo.
2: Silvia, lo siento mucho.
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2: No quiero que te sientas mal conmigo, porque te quiero un montón. Y sé que tú a mí me quieres y que te he hecho daño, pero no quiero estar yo tampoco mal contigo. Y que sé que van a venir días mejores y que podamos superar. Y que por este día no podemos estar así de serio, Silvia. Te quiero y te amo un montón. Y que eres lo más precioso que tengo, Silvia. Lo más bonito. Y cariñosa conmigo, a más no poder. Lo siento si yo hay a veces que no lo soy, pero quiero que sepas que te amo. Te quiero un montón, mi vida.
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2: El Papa se ha despedido de Francia tras un exitoso viaje en el que se han conjugado tradición, presente y futuro, entre mensajes de profundidad y gestos de cercanía. Han sido días de encuentro con la iglesia local, pero también con otros grupos religiosos que conviven en una sociedad plural, que desde una concepción cerrada de la separación iglesia-estado, ha avanzado hacia una laicidad positiva, que reconoce la aportación de los creyentes al bien común y cuestiona la visión simplista que presentaba la tradición humanista francesa como contrapuesta a la cristiana, como si ambas no compartieran raíz. El Papa habló a Francia y también al mundo desde la sede de la UNESCO, mostrando la receta para fortalecer el sentido de pertenencia a una sola familia humana. Ayer, último día de su viaje, rindió homenaje a Robert Schuman, padre fundador de la Europa reconciliada que renació de las cenizas de la Segunda Guerra Mundial para convertirse en un faro que, dijo León XIV, sigue inspirando al mundo entero. Europa se basa en el respeto al derecho internacional y el multilateralismo. Es un continente que prefiere el diálogo a la lucha armada, añadió el pontífice norteamericano, para advertir frente a la ilusión del rearme que hoy se abre paso. A lo que apostilló que la historia europea es sinónimo de encuentros. En un tiempo marcado por las migraciones, Europa no puede dejar de captar el alcance histórico de lo que está sucediendo. Un encuentro sin precedentes entre pueblos y culturas, dijo, que pide un redescubrimiento creativo de nuestras raíces, entre ellas la evidente raíz cristiana de Europa, y al mismo tiempo una escucha atenta del otro.
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3: Señoras, señores, me alegro. Buenos días. 29 de septiembre, esto se acaba. Se acaba el mes. Ya estamos a las puertas de octubre y parece que con el mes de septiembre se vaya el tiempo más o menos estable del que hemos gozado en la última semana, porque hay una borrasca atlántica y algunas vaguadas que se acerca y que, bueno, van a provocar un cambio total del tiempo en España. Habrá lluvias, habrá tormentas, bajarán las temperaturas en muchos lugares. Especialmente va a ser fuerte la tormenta en la costa catalana, a ver, Tarragona, hay alerta roja también en La Coruña, pero ahí va a entrar, La borrasca atlántica que va a protagonizar estos días de los próximos días de otoño. La noticia de última hora es sorprendente. Que Mari Carmen tiene ya una solución, sus representantes. La empresa propietaria del piso han alcanzado un acuerdo con la mediación del Ayuntamiento de Madrid. Es decir, va a pagar muy poquito más de lo que pagaba. Y será un contrato de 8 años. Bueno, y para esto toda toda la que se ha formado, bueno, lo celebramos muy mucho, que vuelva a su casa y que viva confortablemente. Aquí en lo que estamos es en ver si el gobierno nos trae una montaña o un ratón, o qué nos trae con el decreto de la vivienda, en la que tiene que complacer a muchos. Complacer a los pijoflautas que están en la Puerta del Sol, que ya me dirá el delegado del gobierno por qué está tardando tanto en desalojarlos, a ese conglomerado. Tiene que contentar a sus socios de Sumar, que piden pues que se acabe la propiedad privada, prácticamente, los de Podemos ya ni te cuento, y a los de Junts, que dicen todo lo contrario. Si eso es, tú puedes emulsionar el aceite con el huevo, te sale la mayonesa, pero el aceite con el agua es muy difícil. Bueno, difícil no, es que es imposible. Así que veremos. Este, desde luego, no va a ser un decreto para solucionar la vivienda. Es un decreto para solucionarse ellos políticamente la vida. Para calmar a los suyos, a los más cafeteros de los suyos. Porque estas decisiones sobre problemas tan serios, tomadas en 48 horas, preparadas a batiburrillo en 48 horas, lo primero que se le ocurre, mete también que haya un no sé qué y mete un no sé cuánto. Esto no hacen sino agravar las cosas. Y en este caso las cosas que se agravan son las que tienen que ver con la oferta. Y lo que tiene que ver con la oferta Si no hay más oferta, no hay más vivienda. Ya se ha dicho por hasta la saciedad que lo que hay que hacer es construir. Ayudar a las empresas constructoras a que puedan completar sus plantillas, que no las tienen completas, ni mucho menos. Trabajar el suelo de una manera racional, tampoco hace falta liberalizar todo el suelo de España. Pero desde luego no proteger a ocupas y a morosos. ¿Qué es eso de prohibir los desahucios? ¿Pero cómo se va a prohibir un desahucio? ¿Qué salvajada es esa? Invitar a no pagar el alquiler. Hay mucha gente honrada, la mayoría que paga los alquileres, incluso sufre para pagarlos. Pero luego hay otros que... unos porque sean vulnerables de verdad y otros porque se hacen el vulnerable, que con esto, qué maravilla. Lo único que consigue es bajar todavía más la oferta de pisos en alquiler. ¿Y los de la Puerta del Sol? Pues como dice Luis Ventoso hoy, jóvenes jugando al comunismo, que pueden ser adultos, ¿eh? No hace, pero son, es el infantilismo y la irrealidad absoluta, la masa, el populismo. O sea, un sindicato que se proclama portavoz de lo que pide, de lo que se pide en materia de vivienda, ya me explicarán. Formado por gente que lo que añora es el intervencionismo. Yo, fíjense, esta acampada me está defraudando un tanto porque hay dos cosas que todos estos individuos hacen siempre que se juntan en manada. Una es pedir el final del concordato con el Vaticano y otra pedir el final de la tauromaquia, exigir que todavía esto no lo han pedido. Hombre, los del 15M, que es de las primeras cosas que ponían en la lista. Pero bueno, y por cierto, Pérez Triano ha hecho bueno su rima y con la mano le ha dicho al gobierno: lo siento, yo me voy, no aguanto más. Y además me voy, por si acaso, que tengo que declarar ante la juez Tardón, reconociendo que transmití la información a mis superiores. Es decir, que lo que dice mi jefe de gabinete es verdad. Amigo, a ver qué trae eso. Bueno, a ver qué trae la mañana, además de todo esto y con todo esto, que es lo que ya nos cuenta ahora mismo Jorge Busto. Buenos días.
4: Buenos días, Carlos, ¿cómo estás? Efectivamente, lo de Triano ha dicho, bueno, ha hecho buena rima, sí, luego lo contamos bien. Según se presenta hoy el día, lo mismo acaba antes con la acampada en la Puerta del Sol, la lluvia, que el gobierno con su decreto, porque seguimos con el tiempo revuelto y así va a seguir siendo el resto de la semana. Nubes, chubascos, posibles lluvias que pueden ser torrenciales y con granizo, ojo, en el noreste, cuidado porque hay alerta roja en Cataluña, naranja en el interior de Castellón y Valencia, amarilla por lluvias en Aragón y Navarra. Pero es que además a última hora del día va a entrar otro frente por Galicia. Bueno, esto, damas y caballeros, se llama otoño con todas las letras. Antes de asomarnos a la Real Casa de Correos de Madrid, a ver cómo amanece el tercer día del Circo de Sol, vamos a echar un vistazo al paseo espacial que se ha dado el Starship. 3, 2, 1. El Starship es la nave de Elon Musk, que por primera vez ha alcanzado la órbita terrestre, por primera vez. Y fíjate, me ha dado por mirar cuánto gasta un cacharro espacial de estas dimensiones. Y completar un garbeo sideral de 10 horitas para preparar la vuelta del hombre a la Luna, pues requiere unas 5.400 toneladas de combustible. ¿Qué te parece? 5.400 toneladas, 10 horitas de paseo. No es diésel, no es gasolina, es verdad, es una mezcla de gases que entran en combustión, se llaman gases propelentes, sirven para impulsar también algunas tertulias de la tele, pero resultaba curiosa esta paradoja. Mientras el hombre se obsesiona cada vez más con la movilidad espacial, cada vez se vuelve más complicada la movilidad terrestre. En Francia, el 15% de las gasolineras ya sufre falta de carburante por la subida de los precios. En Italia, la petrolera estatal ha tenido que poner un tope a los precios. Y en Reino Unido, el Operador Nacional de Energía alerta también de la posible escasez y ya estudia planes para priorizar, por ejemplo, el abastecimiento del transporte público. Y claro, cuando las gasolinas de tus vecinos vea recortar, conviene poner las tuyas a vigilar. Así que, con permiso del omnipresente decreto Mari Carmen, que va camino de convertirse en el texto legal más comentado desde el Código de Hammurabi, hoy deberíamos estar casi más pendientes del otro decreto que debería aprobar el Consejo de Ministros, el de ayudas fiscales a la movilidad. ¿Habrá hoy nueva rebaja a la gasolina o al diésel? ¿Será una rebaja fija, como los 20 céntimos de la última vez, con un efecto que duró entre poco y nada, o será un porcentaje fijo de rebaja. ¿Irá destinado solo a profesionales del campo o del transporte, o será universal? Tampoco sabemos si el gobierno contempla medidas para aliviar la factura del gas, que desde febrero se ha duplicado. También las gasolinas han subido un 30% desde que empezó la guerra de Irán. Y para colmo, hoy a las 9 conoceremos el dato de los precios, el IPC de septiembre, que seguramente ronde una subida del 5%. También con rima. Ojo a este dato, si comparas lo que han subido los sueldos y lo que han subido los precios, resulta que estamos ganando 2.000 euros menos de media los españoles. O sea, nuestro poder adquisitivo está por debajo del que teníamos de media en 2008. Pero oye, aquí estamos todos dándole vueltas al problemón de los alquileres de renta antigua, ¿eh? Que no representa ni el 3% del total del mercado. Y ojo, yo celebro que Mari Carmen, esta es la noticia, pueda finalmente volver a su casa en virtud del acuerdo alcanzado entre su abogado y el fondo Urbagestión con la mediación del alcalde Almeida. Pero todos nos damos cuenta de que esto supone un agravio comparativo para las otras 70 Mari Carmenes anónimas al día que son desahuciadas de sus casas, pero son desahuciadas fuera de cámara. Y esto no es justicia. Esto es caridad, como mucho. Y sobre todo es cálculo de coste reputacional de la empresa. Vamos a recordar que casi la mitad de los españoles tienen problemas para llegar a fin de mes. ¿Y qué pasa con Conchita, por ejemplo, con Julita o con Pepita? Pues todas esas a la calle. Haberse hecho amigas de un sindicato comunista, aunque sean beneficiarias del régimen franquista de renta antigua. Pero es lo que tiene gobernar relatos y no problemas. Y hablando de relatos, nada genera hoy tanto suspense como el decreto Mari Carmen. Ya sabes que la política antes era el arte de lo posible y ahora ya es solo el arte de lo narrable. Una sucesión de relatos, normalmente falsos. Fíjate que antes por las noches las teles daban series, concursos, realities. Ahora solo hay política, que tiene los mismos ingredientes, aunque los actores son bastante peores. Este gobierno es experto en reducir la política a relato. No tienes caños para gestionar, pero esta vez el guión se lo quieren escribir desde la acampada de la Puerta del Sol y es un guión muy malo, lleno de golpes de efecto, inverosímiles, imposibles de rodar en una economía de mercado. Por eso, a poco más de 3 horas de que se reúna el Consejo de Ministros, todavía no sabemos si de allí va a salir hoy un decreto Mari Carmen con K de ocupación o Mari Karma, al gusto de la derecha nacionalista catalana. Porque aquí hay dos fuerzas que tiran del PSOE en direcciones opuestas, Podemos y Junts. Mari Carmen o Mari Karma. ¿De quién está más cerca la propuesta del gobierno? ¿De las medidas de protección al propietario que gustan al antiguo partido de la burguesía catalana? ¿O del intervencionismo venezolano que exigen los acampados y la extrema izquierda?
5: Regular los pisos turísticos y las habitaciones turísticas. Topar el precio de la vivienda de alquiler. Prórroga automática de los contratos. Hay que meterle mano a los fondos buitre que se apoderan de nuestras ciudades.
4: Y la paz en el mundo, y la Champions del Atleti. A ver, vamos a comparar la lista de exigencias de Yolanda Díaz, la vicepresidenta que se movilizaba contra sí misma, con el borrador preparado por el ala socialista de ese mismo gobierno que se ha filtrado hasta el momento. Primera propuesta de Yolanda, limitación del alquiler vacacional. Aquí el PSOE dice que vale, que acepta. Ni que este país viviera del turismo, hombre. Segundo, prohibir a los denominados fondos buitre la compra especulativa de vivienda. Esto también iría en el decreto del PSOE, aunque falta la letra pequeña. Y ojo que el PSOE es muy de letra pequeña. Limitar el alquiler de habitaciones. Sobre esto el PSOE no sabe, no contesta de momento. Prórroga automática de los contratos, como si un alquiler fuera de por vida. El PSOE quiere que se limite a 2 años esa prórroga. O sea, ya ahí ya tenemos lío. Luego la joya venezolana de la corona, joya digna de estar en la caja fuerte de ZP, expropiación cuando un inquilino tenga más de 70 años. Claro, si esto entra en vigor, imagínate, jamás un casero alquilará su piso a nadie de edad avanzada, jamás. Suponemos que el PSOE no lo va a aceptar porque sus votantes, y lo sabe bien Pedro, son mayores que los de Sumar y Podemos. Pero curiosamente sí que hay en el borrador socialista otras medidas que podrían suscribir PP y Vox sin problemas. Como por ejemplo bonificaciones fiscales a los inquilinos, incentivos a los caseros para que bajen los alquileres o dar ayudas para comprar la primera vivienda a los jóvenes. Claro que si el PSOE incluye estas medidas, entonces podría expulsar del decreto a los podemitas, que no quieren ni oír hablar de rebajas fiscales a los malvados propietarios. Bueno, salvo a una pareja de propietarios que vive en Galapagar. Estamos, por tanto, ante un auténtico decreto Frankenstein, con la dificultad añadida de que las elecciones están a la vuelta de la esquina. Está todo el mundo muy nervioso. Por eso Sumar se ha echado definitivamente al monte, bueno, a la acampada, porque sabe que es su última oportunidad de competir con alguna bandera propia en el ciclo electoral que viene. Se lo ha comido todo, se ha comido la corrupción del PSOE, la moratoria nuclear, el aumento del gasto militar, la traición al pueblo saharaui, le queda la vivienda. Si traiciona esa causa también, pues nada, se va a 3 escaños, de los 31 que tiene ahora. Por eso todo apunta a que el de hoy será un consejo de ministros bastante tenso. No descartes que Yolanda, Mónica García, Bustinduy, Urtasun y Rego terminen levantándose de la reunión en Moncloa, con la misma pataleta que estos mismos 5 ministros de Sumar ya escenificaron en el pasado mes de marzo. O a lo mejor se levantan de repente y se marchan para que todos nos enteremos de lo enfadados que están con el mismo Pedro Sánchez al que llevan sosteniendo toda la legislatura. Cogen la puerta y se quedan. Ahí está, sin ir más lejos, la foto de que se produjo ayer en la puerta del Hospital Gregorio Marañón, donde a esta hora sigue ingresada Mari Carmen. 2 ministras de Sumar, con miembros de Podemos, Esquerra, el BNG y Bildu.
6: Basta ya, que no nos vamos a bajar de un decreto que no sea lo suficientemente exigente.
7: No valen parches, no valen decretos descafeinados.
8: Están tratando de poner un parche, están tratando de contener la movilización.
4: ¿Ves la jugada, no? Juego de las sillas, que vienen las urnas. Hay que pillar silla. Y la extrema izquierda está marcando perfil propio para desmarcarse del PSOE, para alejarse de la política institucional de la que tan bien han vivido estos años y echarse a la calle con propuestas de máximos más propias del Caribe que de Bruselas. Y entre tanto, en Sol, pues siguen plantadas unas 350 tiendas con más de 600 personas, una especie de playa trampolín en miniatura. Y la delegación del gobierno, por supuesto, deja hacer. Y la pregunta que te estarás haciendo seguramente es: ¿esto perjudica a Sánchez o le beneficia? Pues mira, no es fácil determinar si pierde más de lo que gana. Yo creo que pierde más de lo que gana. Hombre, gana porque el foco se desvía un rato de Ceuta y de los problemas de corrupción del gobierno, de la familia, del presidente. Pero pierde porque él confiaba en absorber a toda esa extrema izquierda que ahora se está revitalizando en la calle, culpando al PSOE de tibieza y llamándolo traidor. Veremos qué decreto sale hoy de Moncloa, veremos si hay performance a lo Pimpinela en la coalición y veremos quién queda como culpable ante los suyos si el decreto termina decayendo, como parece, en la votación parlamentaria para convalidarlo. Tienen 30 días para hacerlo. Pero todo esto forma parte del relato. Solo una cosa está clara. El problema de la vivienda no lo va a resolver este gobierno con estos socios. Aunque eso sí, son muy capaces de empeorarlo de aquí a las elecciones.
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4: Y están pasando más cosas que contamos ya con la ayuda de Silvia Martínez.
9: ¿Qué tal, Jorge? Buenos días. Como comentaba Carlos Herrera, el ya exdelegado del gobierno en Ceuta, Miguel Ángel Pérez Triano, ha asegurado que estaba informado de lo que estaba ocurriendo durante los días previos al asalto. Además, en una comparecencia ante los medios, ha explicado que trasladó esas alertas a Moncloa a diario.
10: Desde el primer momento transmitimos lo que estaba ocurriendo y pedimos medidas y refuerzos. Desde semanas antes ya gestionábamos una grave crisis migratoria y emitimos informes y comunicaciones diarias. Esto es lo que hacíamos desde mucho antes del 30 de julio, porque es la tarea que nos corresponde.
4: Una versión que el propio Pérez Triano había negado en los últimos 2 meses. Su sustituto será David Lancina, exalcalde del puerto de Santa María, alejado de la política desde hace varios años.
9: La mesa del Congreso decide hoy si sanciona a la diputada del PP, Ana Vázquez, después de que mostrara un spray de gas pimienta en el hemiciclo durante el pleno de la semana pasada.
4: Los servicios jurídicos de la Cámara consideran que la parlamentaria sacó un arma. Según el reglamento del Congreso, Vázquez se enfrentaría a una multa económica o incluso podría ser sancionada con estar varios días sin ejercer su cargo.
9: La Policía Nacional investiga un posible crimen machista en Benidorm tras localizar el cadáver de una mujer de 33 años. Hay tres hombres detenidos, uno como presunto autor del homicidio y otros dos por encubrimiento.
4: Todo parece indicar que el principal sospechoso habría matado a su pareja y después habría obligado a los otros dos arrestados a ayudarle a trasladar el cuerpo. Los tres son de origen brasileño y pasarán en las próximas horas a disposición judicial.
9: 7 personas han muerto y otras 80 han resultado heridas en una nueva oleada de ataques rusos sobre la capital ucraniana, sobre Kiev. La ofensiva ha alcanzado varios puntos, entre ellos la Academia Nacional de Ciencias y un hospital del centro de la ciudad.
4: Los bombardeos han provocado incendios que han tardado horas en ser sofocados. Rusia ha utilizado drones a reacción, que son más rápidos y difíciles de interceptar que los modelos habituales. Y en el partidazo de COPE, Sevilla recibe a la selección española. Dani Asenjo, buenos días.
11: Buenos días, Jorge. No hay billetes en el Sánchez Pizjuán para esta noche a las 9:45 ver el España-Croacia. Será la primera vez que la campeona del mundo luzca como local las dos estrellas. La segunda jornada de la Liga de Naciones empezó ayer con la victoria de Francia en Bélgica gracias a un golazo de Olises. Se ha hecho viral la celebración de Zidane corriendo por la banda y dándole una patada a un balón. Destacar también el primer triunfo de la era Mancini con Italia 1-4 en Turquía. Y en baloncesto hoy arranca la segunda jornada de la Euroliga a las 6, Dubái-Barça, 7, FR Real Madrid, 8:30, duelo español entre Valencia y Baskonia.
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4: Seis y 19, 5:19 en Canarias. Mari Carmen, la mujer de 87 años desahuciada hace 6 días de su piso en el centro de Madrid, ha pasado de ser una perfecta desconocida a que un real decreto ley en materia de vivienda, el que va a aprobar hoy el Consejo de Ministros, teóricamente, lleve su nombre. También a que el presidente le dirija mensajes personalizados y a que ministros hagan cola a las puertas del hospital Gregorio Marañón, donde sigue ingresada, seguramente hasta dentro de poco tiempo. Porque después de todo el lío que se formó con el desahucio y la acampada y el carrusel mediático, lo último es que sus abogados y la empresa propietaria de la vivienda han llegado a un acuerdo con la mediación del Ayuntamiento de Madrid. Un nuevo contrato de 8 años en el que Mari Carmen no pagará por el alquiler más del 30% de sus ingresos, como explica su abogada Beatriz Duro.
14: Lo que hemos hablado es que la renta no supere el 30% de sus ingresos. No hemos hecho el cálculo y hay que calcularlo exactamente, pero será una renta aproximada a la que venía pagando. Va a ser un contrato conforme a la LAU, un contrato que en principio se ha previsto una duración de 8 años, con la renta que ya hemos comentado y sin ninguna particularidad especial.
4: Pues Mari Carmen solo tiene que firmar este acuerdo para que se ponga en marcha. Ahora solo falta que los otros casos de mayores desahuciados también se solucionen. Mientras tanto, las 600 personas que están acampadas en la Puerta del Sol para reclamar soluciones al problema de la vivienda han pasado su tercera noche allí, todo a la espera de ver qué decreto sale del Consejo de Ministros para decir si continúan con la protesta o se van a sus casas. Íñigo Jodra, buenos días.
15: ¿Qué tal, Jorge? Buenos días.
4: ¿Cómo se despierta el campamento y cómo ha caído la noticia de que Mari Carmen en principio podrá volver a su casa?
15: Bueno, pues se despierta poco a poco y es que la inmensa mayoría de ellos siguen dormidos. Te tengo que decir que son más que ayer, es algo que se nota, que las tiendas llegan hasta ambos extremos de la plaza, rodeando incluso las entradas de metro, y que si ayer te saludaba desde la marca del kilómetro cero, hoy me he tenido que desplazar porque ya sabes que han vallado esa zona para evitar que los manifestantes lleguen hasta la puerta de la presidencia de la comunidad. Por lo demás, se despiertan con la misma fotografía muy parecida a la de noches pasadas, con esas pancartas de PSOE y Sumar responsables de nuestra miseria o acabemos con el rentismo. Y me aseguraba Mario, uno de los manifestantes, que esa noticia, ese acuerdo que comentabas para el regreso de Mari Carmen, se trata efectivamente de una primera victoria, pero que a pesar de eso e independientemente de lo que suceda hoy en el Congreso, lo más probable es que la batalla esté aún lejos de terminar.
16: Si se aprueba ese decreto en el Congreso, pues que bienvenido sea, pero que el punto no es ese decreto, sino luchar por otro tipo de cosas y más de cara al futuro, porque queda todavía mucha lucha por hacer y no nos parece suficiente. Entonces seguiremos aquí, me imagino.
15: Bueno, pues nadie parece tener demasiada prisa por desmontar estas tiendas, Jorge. La idea que me trasladan es muy clara. Como pronto se quedan aquí hasta conocer el contenido de ese decreto de vivienda, si se aprueba finalmente y después de comprobar también si responde a sus exigencias.
4: A ver si en vez de reivindicación va a acabar siendo afición. Gracias, Íñigo. En un rato nos damos otra vuelta por la Puerta del Sol.
17: pido a todas las fuerzas parlamentarias que hagamos ese último esfuerzo para sacarlo adelante en el Congreso de los Diputados. Con altura de miras, con sentido de Estado y con responsabilidad.
4: Es el último llamamiento que hacía anoche desde Barcelona Pedro Sánchez para que sus socios convaliden en el Congreso ese decreto en materia de vivienda, que en principio se va a aprobar esta mañana en Moncloa. El borrador del texto, que es un documento de 65 páginas al que ha tenido acceso COPE, habla de prohibir los desahucios a vulnerables hasta 2028, blindar los alquileres y de ayudas para inquilinos y caseros. Falta saber si será suficiente para contentar a sus socios, Silvia.
9: Sí, algo que va a ser complicado, y más con las miras de cada partido puestas en las próximas elecciones. Sumar promete pelea hoy en ese consejo. Veremos incluso algún plante antes de la cita en Moncloa. A Podemos, como comentabas al inicio, Jorge, lo de las ayudas fiscales a los propietarios, pues no termina de gustarle. Y Junts se queja de que el gobierno ha cambiado a última hora el texto añadiendo medidas que no formaban parte del negociado durante el fin de semana. Josep Rius es su portavoz.
18: En este acuerdo hace falta que todo el mundo salga de la trinchera y que se llegue a un mínimo común denominador. Todos estamos de acuerdo en que no debe haber más casos como el de Mari Carmen.
9: El que parece claro que no va a apoyar este decreto es el Partido Popular. Su presidente Alberto Núñez Feijóo acusa al gobierno de improvisar medidas cuando lleva 8 años en Moncloa sin solucionar el problema de la vivienda.
19: El problema es que se ha pasado 8 años más pendiente de la casa de Jessica que de la casa de Mari Carmen. Ese es el problema, queridos amigos. 8 años perdidos.
4: Sobre el desahucio de Mari Carmen ha opinado el presidente de la Conferencia Episcopal Española, Monseñor Luis Argüello. Ha sido Silvia en un artículo publicado en redes sociales en el que acusa al gobierno de manipulación ideológica en el caso.
9: Sí, Monseñor Argüello reclama diálogo sereno y grandes acuerdos que defiendan la dignidad humana, refiriéndose a este asunto de Mari Carmen y a la vivienda, pero también a otros temas de actualidad como Ceuta o la campaña de defensa del aborto que ha presentado hace unos días Sanidad. Álvaro Sáez, buenos días.
20: Sí, buenos días, porque como dice él también, arzobispo de Valladolid, la grandeza moral de una nación se manifiesta en su capacidad de acompañar, de proteger y de amar aquellas vidas que atraviesan mayor fragilidad. Lo ha hecho en un artículo publicado a través de sus redes sociales hablando sobre esos tres temas, vivienda, aborto y Ceuta, sobre los que señala que el problema de fondo en todos ellos radica en que la razón y la voluntad de acuerdo por la defensa de la dignidad humana y del bien común parecen haber sido expulsados de nuestra casa común. Por último, el presidente de la Conferencia Episcopal Española ha pedido que los políticos defiendan una ética que no cambie de forma interesada según la conveniencia de cada momento y que tenga siempre en el centro la defensa de la dignidad humana, especialmente de los más vulnerables.
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2: Son las 6:30, 5:30 en Canarias y aquí seguimos. Gorge Bustos.
3: Buenos días, Carlos. Las historias y los decretos se entienden mucho mejor si se les pone rostro y si se les pone nombre. Hay muchas Mari Cármenes, es verdad, pero también hay muchas esperanzas.
4: Es mi madre, está separada, no percibe ninguna pensión, tiene 78 años.
3: Tiene 78 años, vivía de alquiler en su piso en Madrid. Digo vivía porque lleva un año y medio sin recibir un euro de quien antes fue su inquilina y ahora es su ocupa, desde febrero del año pasado.
4: Cuando dijimos que la íbamos a demandar, la dijo que no la importaba porque la ley la amparaba. Ella tiene derecho a defensa gratuita. Tiene 40 años, trabaja en negro y está realquilando habitaciones. El piso está destrozado. Cuando sus hijos van a la última vestidos, ella aparece en fotos de vacaciones, se ha hecho todo tipo de retoques estéticos y tenemos que soportar esta situación.
3: Esta España entera sometida a un estado de excepción mediática por el decreto Mari Carmen, pero lo suyo sería que ese cambio legal, en caso de que consiga los apoyos suficientes para ser aprobado, que no está nada claro, no se convierta en un decreto antiesperanzas. No sea que intentando perseguir a esos que llaman buitres, se acabe alimentando a los alimoches de la ocupación. ¿O acaso no hay miles de pequeños propietarios ahora mismo en clara posición de debilidad frente a quien le ocupa la casa? ¿Podemos celebrar que Mari Carmen pueda finalmente volver a su casa en virtud de ese acuerdo alcanzado anoche entre su abogado y el Fondo Urba Gestión, con la mediación del alcalde Almeida? Pero todos nos damos cuenta del agravio comparativo que eso supone para las otras 70 Mari Carmenes anónimas al día que son desahuciadas fuera de cámara. Eso no es justicia, eso es caridad como mucho. Pero sobre todo es cálculo de coste reputacional de la empresa. En una democracia desarrollada no se debería legislar a golpe de emoción caliente y de excepción normativa. Porque así se termina generando un incentivo perverso, el incentivo del simpa. Vamos a ver qué sale hoy del Consejo de Ministros en Moncloa, no solo sobre vivienda, también para contener los precios. Hoy se aprueba el nuevo paquete de medidas por la subida de los carburantes, de la luz y del gas, y de esto sí que no tenemos ninguna pista por el momento. Pero además hay que estar pendientes hoy del cambio de caras al frente de la delegación del gobierno en Ceuta. Ya sabes que el exdelegado, Miguel Ángel Pérez Triano, ha dimitido y se despedía ayer asegurando que se marcha a petición propia y, según nos contó ayer el ministro Torres, por razones

0: personales.
1: Mi familia no merece que yo continúe aquí más tiempo y por esto esta dimisión, no solo de la delegación, sino que anuncio también mi renuncia a todos los cargos orgánicos y mi marcha de la política.
0: A ver, no es una dimisión que extrañe a nadie, de hecho ya era tarde. Este hombre fue imputado por un juzgado de Ceuta, que luego se inhibió en favor de la Audiencia Nacional. Ahí está la jueza María Tardón investigando. Había mucho malestar en la ciudad autónoma contra él. Se le culpa de no haber elevado los avisos a sus superiores y por eso, en el momento de echarse a un lado, Pérez Triano se ha sacudido sus responsabilidades apuntando, desviándolas hacia arriba. Cuidado, Triano se va revelando decisiones que hasta ahora, en los dos meses que han pasado desde la entrada masiva, nunca había revelado.
1: Desde el primer momento transmitimos lo que estaba ocurriendo y pedimos medidas y refuerzos. Desde semanas antes ya gestionábamos una grave crisis migratoria y emitimos informes y comunicaciones diarias. Esto es lo que hacíamos desde mucho antes del 30 de julio porque es la tarea que nos corresponde.
0: Qué interesante ahora, ¿eh? Desde semanas antes, desde mucho antes, insiste. Está diciendo a las claras que él avisó y que él no tenía poder para ordenar la apertura de la verja. O sea, que está señalando como mínimo al Ministerio del Interior, aunque no lo mencioné como tal. ¡Ojo, Marlaska! ¿Y por qué ahora sí reconoce lo que antes negaba? Pues muy fácil, se llama miedo a la justicia. El único sentimiento que provoca dimisiones y confesiones en este santo país. Lo que debería brotar de un cierto sentido de la moral pública, de eso que antes llamábamos vergüenza torera, ya solo lo provoca el pánico a un juez. Y esta semana es crucial en la investigación que haya abierta la audiencia para aclarar precisamente si las autoridades hicieron algo para frenar la avalancha humana sobre Ceuta, que a la vista está que no. Mañana declara Juan Jesús Vivas, presidente alcalde de Ceuta. El jueves lo hará el que fuera jefe de gabinete de este mismo delegado que ahora dimite. Los dos están citados como testigos, o sea, obligados a decir la verdad, y la dirán. Y más pronto que tarde será citado a declarar el propio exdelegado Pérez Triano. Y todo apunta a que lo hará ya como imputado por la jueza María Tardón. Así que en la Audiencia Nacional se van a empezar a aclarar las cosas. ¿Quién lo sabía? ¿Desde cuándo? ¿En qué términos? Y sobre todo, ¿por qué no se hizo nada ante los avisos? PP, por cierto, ha anunciado una nueva comisión de investigación sobre la falta de gestión de la crisis de Ceuta. ¿Y quién se pone desde ahora al frente de la delegación en Ceuta? En este momento de máxima tensión, pues mira, se llama David de la Encina, fue alcalde del puerto de Santa María. Se había dado de baja del PSOE, pero ahora le rescata para este papelón. En su historial tiene algunas polémicas sonadas, como esos 40 días que faltó al trabajo sin justificación, pero cobrando los 6.000 pavos correspondientes, cuando trabajaba para una fundación del gobierno andaluz. Algunos hablan de su carácter conciliador, pero otros no olvidan aquel pleno en el que acabó a empujones con un portavoz del PP. De aquel te reviento la cabeza han pasado 4 años. Es verdad que de la Encina pidió perdón. Confiemos en que sus pulsaciones hayan bajado, más que nada por la responsabilidad que le toca ejercer ahora en Ceuta. Y si teníamos pocos frentes, como parece que al Ministerio de Sanidad le parecen pocos 100.000 abortos al año, pues la ministra Mónica García ha decidido que hay que fomentar que haya más. El plan es que también se pueda abortar en los centros de salud usando fármacos. Está por ver el día en que a Sanidad le dé por ayudar a parir, en vez de ayudar a abortar a las embarazadas con dificultades económicas. Embarazadas pobres, vulnerables. A ver si alguna vez en el país del suicidio demográfico se destinan tantos recursos, campañas y facilidades para las madres que luchan por seguir siéndolo. Ah, por cierto, se pone cada vez más interesante el caso Cloacas, la jueza Beatriz Viedma, la que investigó en su día al hermano, al artista, a David Azagra, Sánchez Pérez Castejón, autor de La danza de las chirimoyas. Pues Beatriz Viedma ya es oficialmente perjudicada por la trama del PSOE que intentó frenar la acción de la justicia. Leire y su banda, que era la banda de Cerdán, o sea, la banda del PSOE, o sea, la banda del gobierno de España. El juez Pedraz llama a declarar a su compañera de carrera el 8 de octubre y eso significa que efectivamente, como denuncia Viedma, reconoce los indicios claros de una persecución contra ella por parte de las cloacas, organizadas y pagadas desde Ferraz, desde la sede central del PSOE. Y espérate a que Pedraz acabe citando a declarar al clan de los Rochos, vinculado con el narco en Badajoz, el clan gitano al que la cloaca le habría encargado dar un sustito a la jueza Viedma. Pero me temo que nadie acampará frente a la audiencia para exigir un gobierno que no pacte con narcotraficantes represaliar a juezas. Estas son cosas que al parecer pasan en las mejores familias progresistas.
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0: Y están pasando más cosas que te cuento ya con la ayuda de Silvia Martínez.
4: Buenos días, Jorge. El presidente del Tribunal Constitucional, Cándido Conde Pumpido, critica la visión del Supremo sobre la amnistía y se muestra a favor de aplicar la medida de gracia también al delito de malversación.
0: El magistrado asegura que el alto tribunal hizo una interpretación manifiestamente contraria al espíritu y la finalidad de la ley. La semana que viene, Pumpido defenderá en su ponencia que se aplique la amnistía con carácter urgente, lo que abrirá la puerta a la vuelta de Carles Puigdemont a España.
4: Crece la presión migratoria en Canarias. Hasta 600 personas han sido rescatadas en las costas del Hierro en las últimas 24 horas.
0: La ruta canaria ha aumentado de forma notable desde el comienzo del curso. En septiembre han llegado más de 2.000 inmigrantes a las islas, una cantidad tres veces mayor que en el mismo mes de 2025.
4: Estados Unidos e Irán retoman los contactos indirectos para intentar poner fin a 7 meses de guerra. Funcionarios de ambos países han hablado por separado y preparan nuevas conversaciones para los próximos días.
0: Las negociaciones girarán en torno a una versión modificada de la última propuesta iraní de reabrir el estrecho de Hormuz y de avanzar hacia un acuerdo nuclear. El objetivo es acercar posturas y buscar un nuevo alto el fuego que permita desbloquear las conversaciones de paz.
4: El presidente francés, Emmanuel Macron, llega hoy a España para una visita de Estado de 2 días. Será recibido por los reyes en el Palacio Real y mantendrá mañana un encuentro con Pedro Sánchez.
0: La agenda estará marcada por asuntos como la guerra de Ucrania, Oriente Medio, la energía y la economía. También se busca dar impulso al Tratado de Amistad y Cooperación entre España y Francia.
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0: Momento ya para la economía de bolsillo con Pilar García de la Granja. ¿Qué tal, Pilar?
6: ¿Qué tal, Jorge? Buenos días.
0: Oye, en esto de las subidas de los precios, si hay un sector que lo acusa, es el hotelero. Pilar, se han disparado los costes por noche.
6: Mira, en el 2019, es decir, antes de ayer, dormir una noche de media en un hotel costaba 109 euros. En el mes de agosto de este año, los precios han pulverizado todos los registros existentes. 167 euros por noche de media.
0: Pero qué hemos roto, ¿qué ha pasado aquí?
6: Bueno, pues dicen los expertos que cada vez tenemos más hoteles de lujo, que tienen mejores servicios, plantillas bien pagadas, con lo que se han disparado los costes salariales y que ello significa pues un precio más alto. La mejor experiencia es sinónimo de más dinero, pero también de que muchos españoles hayan tenido que cambiar las vacaciones de hotel por el alquiler vacacional, por ejemplo.
0: A ver, pero es que 167 euros por noche de media es una subida espectacular.
6: Y tanto, mira, un 53% de subida si nos remontamos al COVID, pero la brecha se amplía hasta el 67% si nos remontamos al dato de hace una década, hace 10 años, cuando dormir en un hotel en agosto se situaba en los 99 euros por noche. Pero mayor es aún el salto si aterrizamos en el verano del 2008, hace casi 20 años, cuando la habitación hotelera costaba 81 euros... menos de la mitad que ahora.
0: Quien las pillara. Oye, el precio de los hoteles ha aumentado más rápido que la mayoría de bienes de consumo, incluido el coste de la vida, que es casi un 30% más cara que en 2019, o la cesta de la compra, que es un 40% más cara que en 2019.
6: Tal cual, y también hay que tener en cuenta que los 167 euros de media por noche en un hotel pues es muy dispar, porque oscila entre los 64 euros en los hoteles extremeños hasta los 230 en los hoteles de Baleares. Pero hay 10 provincias por encima de esa media, de esos 167 euros.
0: Y si me quiero ir el fin de semana a Huelva, ahí el precio medio supera esos 167 euros por noche, nos plantamos en 200, ¿no?
6: Y en Cádiz, Málaga, Almería, Alicante, Castellón, Bilbao, San Sebastián, el precio medio está por encima de la media.
0: Hombre, el turismo también habrá tenido algo que ver.
6: Por supuesto, el hecho de que vengan casi 100 millones de turistas cada año se nota y mucho, porque pagando tarifas mucho más altas que antes del COVID, nuestro país sigue siendo muy asequible para ello. Los datos: los hoteles de 5 estrellas han crecido en 150 establecimientos, los de 4 también han subido 684, pero los hoteles de 3 estrellas han perdido 130 establecimientos y los de 2 y 1 estrella han retrocedido en 25 y 80 hasta situarse en los 2100 y los 1300, es decir, cada vez hoteles más caros, cada vez menos hoteles asequibles.
0: Pues habrá que veranear en casa, entonces.
6: Bueno, ya lo hace un 17% de la población, efectivamente.
0: Madre mía, eres una máquina de disparar datos, Pilar. Hasta las 7:30. Un beso.
6: Hasta luego.
0: Momento ya para conocer lo que importa con Alejandro Requeijo. Buenos días, Reque.
7: ¿Qué tal, Jorge? ¿Cómo estás?
0: Hoy lo que importa pasa por esa negociación contrarreloj que prometió Sánchez para aprobar el decreto Mari Carmen. ¿Por qué nos importa esto?
7: Importa porque si no hay acuerdo, habrá lío. Los ministros de Sumar amenazaron con repetir el plantón de antes del verano y ya te aviso que hoy es el peor día para montar un numerito porque viene Macron. Así que podemos decir eso de portaos bien, que viene vuestro primo de Francia. Bueno, la buena noticia es que Mari Carmen podrá volver a su casa. Lo veo hasta en el francés Le Monde. Dice, crisis de vivienda en España. La mujer de 80 años desahuciada podrá regresar a su hogar. Le Monde en español se dice El Mundo, y aquí en España El Mundo atribuye el mérito al alcalde de Madrid. Titula así: Almeida devuelve a Mari Carmen a su casa tras pactar con los propietarios. No pagará más del 30% de sus ingresos durante 8 años, pero su entorno prefirió dar gracias a la movilización.
8: Esto es sin duda fruto de la movilización social, de la movilización sindical.
0: Mientras tanto, leo, Reque, que ya se han filtrado algunos borradores del decreto sobre las medidas antidesahucios para paliar estos precios de la vivienda, ¿no?
7: El reto para Sánchez es poner de acuerdo a sus socios de la izquierda y a Junts. Y cuando empiezan a filtrarse documentos, Jorge, es señal de que las negociaciones no van del todo bien. Se suele filtrar para que la gente vea qué es lo que defendías y así presionar al otro. El País destaca que el gobierno propone prorrogar los alquileres 2 años sin subir precios. Solo 2 años, dice el diario.es. Véase el matiz. Solo. A Junts no le gusta que se puedan prohibir desahucios en casas de pequeños propietarios y parece que se va a bajar del acuerdo. Bueno, yo te recuerdo que en España llamamos pequeño propietario al que tiene 10 casas o menos. Igual habría que revisar esa descripción.
0: Y no se revisa porque muchos votantes del PSOE tienen casas, muchas. No están los alquileres por tiempo indefinido, que era la línea roja, o sigue siendo lo de los acampados.
7: Veremos qué hacen. Hoy ha sido su tercera noche y llueve. Está en el aire la reforma de la ley del suelo para flexibilizar la construcción. No la quiere Podemos. Está en el aire también la prohibición de los fondos para comprar casas y lo de trocear la vivienda para alquilar por habitaciones. Sí habrá, parece, ventajas fiscales para inquilinos y caseros. Eso lo quería Junts, por ejemplo. Y leo que el ICO dará créditos para financiar el 20% de la vivienda hipotecada o hasta los 50.000 euros. Si son 50.000 euros, 20%, eso quiere decir casas de 250.000 euros. Que muchas ya no encuentras.
0: Pues no. Ay, a mí me parece que muchos en la acampada van a pensar que esto es un parche, y los partidos de izquierda también. Veo que hay muchos análisis y lecturas, ¿no?, de las medidas.
7: El editorial del Mundo advierte contra la demonización de los fondos. Opina que un país que necesita construir debe ser atractivo para la inversión privada. En este periódico, Jiménez Torres se pregunta si puede la vivienda salvar a Sánchez después de la amnistía, Ceuta, la corrupción. Bueno, su conclusión es que no. Varela, en El Confidencial, llama ingenuo o bellaco a quien crea que esto se soluciona con un decreto fabricado en un fin de semana que dependerá de un par de votos. Y Nacho Álvarez escribe en el diario.es que hoy hay suelo para 3 millones de nuevas casas en zonas urbanas. Pero claro, los dueños de ese suelo están esperando a que construir sea más rentable. Así que, total, menos oferta y precios más caros.
0: Y yéndonos a Ceuta, casi 2 meses después, dimitió el delegado del gobierno, Pérez Triano.
7: Y lo deja todo, también la política. Y te lo digo porque este era el hombre de Sánchez en el PSOE de Ceuta. Claro, fuentes del partido le dicen a ABC que era imposible presentarlo de candidato a nada. Pérez Triano achaca su salida al acoso, los insultos y las amenazas.
9: Incluso una corona de difuntos he tenido en la puerta de la delegación del gobierno.
7: A mí me sonó, Jorge, más a una salida pensando en la causa judicial,
0: pues sí.
7: Porque se sacudió cualquier responsabilidad. Insistió mucho en que todos los avisos previos los elevó antes de que se produjese la gran entrada de migrantes del día 30 y 31. Se entiende que o a Moncloa o al Ministerio del Interior. De todos modos, hubiese estado bien que hubiese detallado esos avisos antes de que ayer los leyésemos detalladamente en El País. Eso sí, reiteró que nada les hacía prever lo que pasó finalmente.
0: Veo, Reque, que no dijo nada del WhatsApp que el CNI le mandó a su jefe de gabinete ayer, tanto de la convocatoria en redes de hasta 180.000 seguidores, ¿eh?
7: De eso no dijo nada, ¿no? Recordemos que su jefe de gabinete dimitió hace semanas y aseguró que sí trasladó al delegado ese mensaje. Ese jefe de gabinete está citado esta semana ante la Audiencia Nacional como testigo. Y ahora el ya exdelegado no está citado todavía, pero no descartes, Jorge, que le llamen no. Y ya veremos si como testigo o como imputado, ojo. Por cierto, ayer tuvo palabras de agradecimiento para Ángel Víctor Torres, el mando único, pero no para Grande Marlaska, el ministro del Interior. Y en Ceuta también llovió ayer, ¿eh? Leo en el Faro de Ceuta que esto ha acelerado el retorno voluntario de inmigrantes. Camacho en ABC dice que para los de Sol, un decreto ley urgente, para los de Ceuta, paciencia.
0: Y para terminar, Reque, ¿qué va a hacer Peinado tras su jubilación?
7: Pues mira, según Leo Beatriz Parera en El Confidencial, el juez que ha sentado en el banquillo a Begoña Gómez estudia ahora abrir un despacho de abogados. Dice la información que ya cuenta con otra abogada para trabajar con ella y con una lista de potenciales clientes a los que podría prestar apoyo legal de manera estable. Yo me atrevo a decir, Jorge, que entre esa lista de clientes no va a estar Félix Bolaño.
0: No, no va a estar, pero van a estar muchos otros. No es mala idea. Hasta las 7:30, Reque.
7: Un abrazo.
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0: Alberto Herrera, buenos días.
12: Amigo mío, buenos días. ¿Has estado en Turquía?
0: He estado en Estambul, sí.
12: En Estambul. Jorge, en el Génesis, Dios le pidió a Noé que construyese un arca de 300 codos, que se metiese ahí con su familia y un montón de animales y que esperasen a que escampase. Cuando baja el agua, se supone que el arca termina descansando sobre los montes de Ararat. ¿Tú te acuerdas de esto, no?
0: Sí, claro. Génesis. ¿No has leído el Génesis? El Génesis es lectura, vamos, sí, cotidiana.
12: Mira la foto que te he enviado al teléfono.
0: Sí,
12: en 1959, un capitán del ejército turco estaba estudiando fotografías aéreas para hacer mapas de la zona y vio esta foto que te acabo de mandar. A 29 kilómetros de la cima de Ararat, del monte Ararat, hay una formación enorme que vista desde arriba tiene una forma de ¿qué?
0: De barco.
12: Sí, bueno, de barco que tiene unos 157 metros de largo, que básicamente son los 300 codos que describe el Génesis, depende del codo.
0: Ahí va.
12: Desde el 59 te imaginarás que había expediciones de todo tipo, ¿no? Sobre todo de gente que estaba convencida de que era el arca. También geólogos que por supuesto decían que era una formación natural. Lo que ocurre es que eso está casi descartado. Bueno, el caso es que este verano ha empezado una investigación con permiso del gobierno turco y lo que han estado haciendo son mapas en tres dimensiones. Pues pasan un radar por debajo del suelo, miden la resistencia eléctrica y tal, y sacan muestras del interior. ¿Qué han encontrado? El radar ha detectado una formación de tres pisos con huecos, con ángulos bastante regulares, incluso de estructuras que podrían parecer pasillos o habitaciones.
0: No me digas.
12: Entre las muestras de tierra han encontrado un 40% más de carbono, pero es verdad que más carbono no significa que la madera sea del arca de Noé, evidentemente. No se ha encontrado una tabla, un clavo y algo que sepamos al 100% que esté hecho por el hombre. Pero se está analizando todo en el laboratorio. De hecho, hay que confirmar todavía lo de los tres pisos. Lo que dicen los investigadores del NOAA's Ark Scan es que están 100% seguros de que tiene una nave, un barco gigantesco que va a cambiar cómo se cuenta la historia del mundo. Lo que pasa es que esto lo dice gente que estaba convencida de que esto era el arca incluso antes de investigarlo. Mira, pero yo como soy muy imaginativo y estas cosas me vuelven loco, me vengo arriba, le he pedido a Javier Sierra que hoy nos cuente todo sobre el arca a las 11 de la mañana, así que ahí te espero.
0: No, es que lo voy a escuchar porque bueno, esto es para a nuestro amigo Iker Jiménez, esto le va a encantar, el barco turco este podría ser el arca.
12: Pero tiene formación de barco, parece un barco.
0: Sí, totalmente. Hasta las 10, Alberto.
12: Hasta luego, amigo.
0: El desahucio de Mari Carmen ha vuelto a poner la vivienda en el centro del debate político. Este martes el gobierno busca un acuerdo con sus socios para sacar adelante el decreto, aunque el último borrador no convence a todos. Es un tira y afloja en el que todo pasa precisamente por negociar. Sobre esa palabra, negociar, reflexiona nuestra traficante de los martes, Marta San Miguel. Marta, buenos días.
13: Buenos días, Jorge, y buenos días a todos. A veces la política se parece demasiado a recoger la habitación de un adolescente. Todos lo hicimos alguna vez, lo de empujar la ropa debajo de la cama o hacerla un gurruño y meterla en el armario. De pronto se hace un orden espléndido y durante unos instantes negocias contigo mismo si eso está bien, si has cumplido. Por suerte creces y comprendes que escurrir el bulto al final siempre tiene consecuencias. sucede estos días, que nos han pillado. El drama de Mari Carmen y su desahucio, que no por legal deja de ser hiriente y vergonzante, ha abierto los armarios de nuestra sociedad hasta ponernos colorados, al menos a los que aún conservamos esa capacidad de sonrojarnos cuando se hace visible el desorden que hemos acumulado. Ahora que Sol se ha llenado de tiendas de campaña y la quechua es la metáfora del derecho a la vivienda, me pregunto qué entendemos por negociar. Porque eso es lo que han hecho el gobierno y los grupos parlamentarios para sacar adelante el nuevo decreto de vivienda. Como apremiados por algo peor que la prisa, han puesto sobre la mesa medidas como la protección frente a los desahucios o la regulación de la compra especulativa por parte de fondos buitre. Y la negociación de algo intocable como es un techo se ha convertido al final en un intercambio de intereses. Este martes hay Consejo de Ministros. Estaría bien recordar que hay silencios que negocian por nosotros.

0: Hoy, en, bueno, tal día como hoy, un 29 de septiembre, de hace 91 años, nació Jerry Lee Lewis, que pone voz a esta canción.
1: Era un killer, ¿eh? Bueno, literalmente, ¿no? Yo lo conocí y lo tuve en un programa de televisión.
2: ¿Qué era?
1: Sí, sí, a Jerry Lee Lewis le traje a... Bueno, le traje yo, le trajo al productor, que era Pío Núñez. Y dice, ¿quieres que te traiga a Jerry Lee Lewis? Digo, de 0 al 10, ¿cómo quieres el sí? Y vino y era un tipo simpático, pero mucho genio. Tú sabes que el malditismo le acompañó mucho.
2: Sí.
1: Durante parte de su vida, ¿no? Él se casó con una sobrina suya.
0: Sí.
1: Que tenía 15 años, creo.
0: 13 añitos.
1: 13. Uf.
0: Y él tenía 22 en el momento.
1: Sí. Él, pero bueno, era la alternativa a Elvis. Jerry Lee Lewis. Tocaba el piano con mucha gracia, cantaba así de lado con el micrófono puesto de lado y era. Bueno. Bien, damos like.

Y ahora, damas y caballeros, no se lo van a creer, pero estamos a las puertas de las noticias de las 7:06 en Canarias.

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2: Señoras, señores, me alegro. Buenos días. 7:00 a.m, 6:00 en Canarias. Hay por ahí una borrasca atlántica que está entrando, su vaguada, su todo. Va a dejar agua en Galicia, también en la costa catalana. Y luego va a ir llenando de agua el país que le hace mucha falta. Agua que va a caer, hombre, con más intensidad en unos lugares que otros, como siempre. Esto al olivar, pues igual le viene bien, es un empujoncito final, al final, la cosecha que ya está prácticamente en marcha. Bueno, ya vamos a ver. Lo del caso Mari Carmen ya tiene una solución al que han llegado los propietarios del inmueble y Mari Carmen, que es seguir como estaba, más o menos. Y yo creo que se habrán cansado de que se les insulte, pero y habrán dicho, oye, mira, 7 años por delante, que es la esperanza de vida, a lo mejor, de esta señora, le deseamos que viva muchos más, pero con prácticamente lo mismo que pagaba, o un poco más, pero muy poco más. Y esto no se podía haber hecho antes. Bueno, pues eso significa que se ha levantado ya la acampada de la Puerta del Sol. No, que va, pero por favor, respeto, que están haciendo la revolución. Pero oiga, ¿usted qué se cree? La revolución no se hace tan fácilmente, hay que hacer batucadas, hay que hacer foros sobre Palestina, una comida vegana. Están tardando mucho en pedir la suspensión del concordato. Están tardando mucho en pedir la supresión de la tauromaquia, porque estos son los clásicos de este tipo de acampadas. No solo no se ha levantado la de Madrid, sino que ayer hubo más concentraciones en Málaga, Santiago de Compostela, Sevilla, en fin. Bueno, y aquí estamos, damas y caballeros, en el decreto que teóricamente hoy tiene que aprobar el gobierno y que luego tiene que llevar al Congreso de los Diputados, donde es hartamente improbable que se le dé pase. Esto, a ver, no es un decreto para solucionar la vivienda. Es un decreto para solucionarse a ellos políticamente, para calmar a los suyos. O sea, después de 8 años con políticas ineficaces de vivienda, ahora dice el gobierno que lo va a arreglar en 4 días, literal. Miren, los decretos, esos decretos tomados en 48 horas, hecho a base de ocurrencias, metiendo todo tipo de ideas sin filtrar en un contenedor para intentar contentar a unos y a otros, que son difícilmente mezclables, pues la verdad no suelen sino agravar las cosas. O sea, ahora mismo está el gobierno negociando con sus propios socios, el que forma parte del gobierno, que es Sumar, y por otra parte con Podemos y con Junts. Que yo me pregunto, ¿qué necesidad tienen Podemos y Junts de hacerle un favor al gobierno a estas alturas de legislatura? Con lo cual, pues, por eso ya les digo que el decreto no valdrá de nada si no se convalida en el Congreso, pero poner de acuerdo a la mayoría Frankenstein es muy difícil, porque además es mezclar agua y aceite. Lo que dicen y piden los de Sumar es contrario a lo que dicen y piden los de Junts, que ya han avisado que con estas no, porque, claro, miren, en 48 horas, como les digo, esto no se arregla, y desde luego no se arregla protegiendo a ocupas y morosos, prohibiendo desahucios. ¿Qué salvajada es esa de prohibir un desahucio? ¿Qué quiere usted? ¿Fomentar que no se paguen los alquileres? Que además no puedes, por lo tanto, como propietario, liberar esa vivienda de aquel que no te paga y al que tú tienes que mantener el agua, la luz y pagar los impuestos y los IBIs y los UBUs y todo lo demás. Y luego a ver si ya con suerte hacen caso a los de Sumar y además se les expropia la vivienda y no se le paga. Y se le da al que está adentro. Venga, miren, eso es una salvajada que veremos cómo hace bajar la oferta de pisos en alquiler, que es al fin y al cabo el final de todo este tipo de callejones. Junts, ya le he dicho que no acepta el borrador que ha preparado Moncloa. El partido de Puigdemont considera que El gobierno derribó el documento que se había negociado el fin de semana y, según ha sabido COPE, el borrador de ese documento, pues ya le digo, son 66 hojas. Con 10 medidas principales. La medida más controvertida es la prohibición de desahucios en caso de vulnerabilidad. Eso para Junts es como dar luz verde a la ocupación. Luego, prohibir la compra especulativa de los llamados fondos buitre. ¿Pero qué creerán esto que es un fondo buitre? Un fondo no es más que una colección de pequeños ahorradores. Personas que tienen un dinero, 10.000, 20.000, 30.000 euros, producto de sus ahorros. Que con la inflación, ese dinero quieto en un banco, en 2 años se te lo ha comido. Si tú lo pones a trabajar en un fondo de inversión, que con esos dineros va invirtiendo, comprando cosas, buscando rentabilidad y dando... Bueno, pues tú a lo mejor puedes mantener, no enriquecerte, mantener un poco esa inversión. Bueno, pues se llama fondo buitre. A ver, los fondos compran cosas. Incluso alguna vez domicilios, pero solo supone un 5% del parque de vivienda en alquiler. El 80% largo está en manos de pequeños propietarios. Y a lo largo de todo este tiempo, lo que ha ocurrido de estos últimos años, lo recuerda hoy ABC, es que no solo se han permitido decenas de desahucios, han conseguido que 300.000 viviendas de alquiler hayan desaparecido del mercado inmobiliario. Porque un casero que no puede desahuciar a un inquilino o que tiene la renta congelada durante años acaba vendiendo el piso a una empresa que se puede permitir el lujo de litigar o que dedican la casa al alquiler turístico o a lo que quieran. Resultado, el mercado se reduce en cientos de miles de viviendas. Bueno, también quieren regular el alquiler de los pisos turísticos, aplicarles un IVA del 21, rebajas fiscales para inquilinos, para propietarios que alquilen, y por ahora se queda fuera la expropiación, como pedía Podemos, lógicamente. Para expropiar, a no ser que Podemos quiera expropiar y no pagar por expropiar. Oiga, expropiar se expropia muchas veces. Cuando se construye una carretera, tienes que expropiar terrenos a un señor que tiene allí unas huertas o lo que tenga. Pero eso hay que pagarlo. Se establece un justo precio, se paga. Bueno, expropiar a la brava y sin pagar, eso es, ¿creen ustedes que con eso se soluciona el problema de la vivienda en España? En 4 días. El problema de la vivienda es mucho, mucho, mucho más profundo. Y radica en la falta de oferta para una gran demanda. Y lo de Sol, pues bueno, pues pueden ser adultos los que están allí haciendo las batucadas y estas cosas, pero están llenos de infantilismo, de irrealidad, de populismo. Les gusta el intervencionismo. Y bueno, ¿qué quieren que les diga? Se proclaman portavoces, poco menos que de todos los ciudadanos que viven en alquiler o que quieren comprar una vivienda. Ya me dirán ustedes de quién son interlocutores estos niñatos. Bueno, vamos a ver, 7:09 de la mañana, enseguida nos vamos a la Puerta del Sol. Ahora vamos a conocer alguna cosa más que ya nos cuenta Silvia Tiana.
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1: Pues precisamente el Papa León XIV asegura que la Iglesia es sensible al problema de la vivienda que afecta a millones de personas en todo el mundo y que desde las parroquias y las diócesis se buscan soluciones, pero que la Iglesia sola no puede. Y el pontífice pide a los políticos que se pongan manos a la obra para tratar de solucionar el problema de la vivienda. El juez de la Audiencia Nacional, Santiago Pedraz, ha citado como perjudicada a la jueza Beatriz Viedma, que investigó al hermano de Pedro Sánchez en el marco del caso Leire. La magistrada Estrada declarará el próximo 8 de octubre sobre una presunta campaña por parte de las cloacas del PSOE para desacreditarla y apartarla de la investigación. Según la UCO, una de las líneas de actuación de la supuesta trama tenía como objetivo a Viedma. Y hasta 600 inmigrantes han sido rescatados en las costas del Hierro en las últimas 24 horas. La ruta canaria ha aumentado de forma notable desde el inicio del curso, tanto que en septiembre han llegado más de 2.000 personas a las islas, una cantidad 3 veces mayor que en el mismo mes de 2025. Y en el partidazo de COPE, de estreno, Daniel Asenjo, buenos días.
3: Buenos días, Silvia. Esta noche a las 9:45 la selección española va a lucir por primera vez como local la doble estrella. Lo va a hacer en Sevilla, en un Sánchez Pizjuán lleno, no quedan entradas desde hace un mes, y ante la Croacia de Luka Modric. Una segunda jornada de la Liga de Naciones que arrancó anoche, en la que destaca la victoria por la mínima de Francia en Bélgica con un golazo de Olise en el tramo final y la goleada de Italia 1-4 en Turquía. Al margen de lo deportivo, Florentino Pérez está citado a un acto de conciliación con el Barça el próximo 25 de noviembre a raíz de la demanda por calumnias que interpuso el club azulgrana tras la rueda de prensa del presidente del Real Madrid el pasado 12 de mayo. El Barça quiere que Florentino se retracte y diga los nombres de los árbitros a los que acusó de haber recibido pagos de Negreira. Y hoy empieza la segunda jornada de la Euroliga de baloncesto. A las 6, Dubái-Barça, 7, EFES Real Madrid y 8:30, Valencia-Baskonia.
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2: Previsiblemente el gobierno va a aprobar en el Consejo de Ministros este decreto de medidas en materia de vivienda, que ya les digo, no es tanto para solucionar la vivienda, es un decreto para solucionarse ellos, políticamente hablando. A la espera de lo que haya en ese texto están pues ese puñado de manifestantes que han pasado su tercera noche en la Puerta del Sol, donde a esta hora está Sofía Carrillo. ¿Qué tal, Sofía? ¿Está lloviendo por ahí? Buenos días.
16: ¿Qué tal, Carlos? Buenos días. No está lloviendo, pero la verdad es que la noche ha sido bastante fresca, ¿eh? Ahora yo estoy con una chaquetita y la verdad que estoy pasando frío. Y llama la atención que el número de tiendas de campaña parece que prácticamente se ha duplicado desde ayer, casi el doble de tiendas. Y como te puedes imaginar, pues mucha basura, mucha más que ayer, tirada en el suelo, por toda la plaza, entre las jotas de ayer, las sevillanas de por la noche, las cervezas, las colillas, incluso ayer por la tarde vi algún que otro porro, pues te puedes imaginar que el ambiente no es mucho de protesta. Y bueno, ya hay alguno también que está opinando sobre el acuerdo de Mari Carmen con Urba Gestión.
17: Pues depende de lo que pase, claro, básicamente. Claro. Lo bueno es que, bueno, efectivamente, si Mari Carmen ya puede volver a su casa, pues eso es al final lo principal.
16: bueno, ya te digo que están contentos, pero igualmente, claramente, la protesta va más allá de eso, porque, como te digo, pues hay muchas más tiendas de campaña que ayer y los suyos que, bueno, lo que pretenden es quedarse hasta, por lo menos, hasta hoy por la tarde.
2: Bueno, están haciendo la revolución, ya saben ustedes, esto se lleva mucho trabajo. Vamos, conozcamos la historia del día que ya trae MJ.
4: Vamos a entrar en la clase de Alfonso Marín.

0: Alfonso Marín es un maestro músico que desde siempre quiso enseñar. Hizo un máster en neuroeducación y ha ido descubriendo cómo el proceso de aprendizaje transforma las mentes y cómo forma de la manera más significativa. Hace unos días, en la clase de música de Alfonso, no había ni un solo niño nacido en España. Y Alfonso hizo una reflexión preciosa, porque entre sus alumnos hay críos que vinieron hace unos años y otros unas pocas semanas. 4 no entienden todavía lo que les dice.
1: Mi

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0: Buenas y caballeros, ya son las 7:30 de la mañana, 6:30 en Canarias, de un día en que vienen lluvias, viene una borrasca atlántica y habrá que coger el paraguas en este día de San Miguel, ¿eh? Enhorabuena a todos los Migueles y Miguelas, que también las hay. Bueno, va a estar muy interesante el Consejo de Ministros hoy con este decreto, Mari Carmen. Ahora hablamos de eso tomando café, un momento.
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0: Hola chicos, chicas, buenos días.
6: ¿Qué tal?
7: Hola, buenos días.
0: Los medios siguen hablando de requejo de vivienda, el Consejo de Ministros, vamos a ver si hay acuerdo y todo eso.
8: El País destaca que el gobierno propone prorrogar los alquileres 2 años sin subir precios. Solo 2 años, dice el diario.es, véase el matiz, solo. A Junts no le gusta que se puedan prohibir desahucios en casas de pequeños propietarios. No están los alquileres indefinidos, que es la línea roja de los acampados. Está en el aire también la prohibición de los fondos para comprar casas y lo de trocear la vivienda para alquilar por habitaciones. Leo que el ICO dará créditos para financiar el 20% de la vivienda hipotecada o hasta los 50.000 euros. Claro, haciendo cálculos, eso quiere decir casas de 250.000 euros, que muchas ya no encuentras por ese precio. El editorial del Mundo advierte contra la demonización de los fondos. Opina que un país que necesita construir debe ser atractivo para la inversión privada. Y Nacho Álvarez escribe en el diario.es que hoy hay sueldo para 3 millones de nuevas casas en zonas urbanas. Pero claro, los dueños de ese suelo están a la espera de que construir les sea más rentable. Total, menos oferta y precios más caros. Y lo que ya sí parece seguro es que Mari Carmen va a volver a su casa tras llegar a un acuerdo con la empresa propietaria de su piso. No va a pagar más del 30% de sus ingresos y veo que el Mundo lo achaca a la mediación del alcalde Almeida y el entorno de Mari Carmen, en cambio, a la movilización ciudadana.
0: Bueno, vamos a ver, ¿creéis que va a haber acuerdo, Gorge?
9: A ver, no se puede resolver un problema a contrarreloj con un decreto cuando llevas 8 años sin construir pisos. O sea, es que todo esto es en realidad una carrera a contrarreloj, no por una solución al problema de la vivienda, sino por un relato. Es una carrera por el relato, por intentar ganar el relato, que no lo va a ganar la izquierda, porque ya es muy tarde y porque ya toda la izquierda indignada con este asunto se le llena la boca de llamar traidor a Sánchez, y yo no creo que Sánchez pueda monopolizar esto. Supongo que al final lo que hará es un engendro, una pizca, es imposible, es un decreto Frankenstein. ¿Cómo puedes contentar a la derecha catalana y al mismo tiempo a Podemos? Pues es imposible. Meterán todas las peticiones de máximos para que hoy no se haga una performance pimpinela a Sumar y salgan del Consejo de Ministros y monten el pollito y tal, meterá todo lo que pidan o lo que, bueno, buenamente puedan, y en un mes decaerá en la votación.

0: parlamentaria será tumbado el decreto, naturalmente. Entonces Pedro saldrá a culpar a la derecha de haber tumbado el decreto que evitaría más maricarmenes y tal. Todo es relato, todo es mentira. La única solución práctica en este asunto, la única, se la ha apuntado a la derecha, en realidad, ha sido Almeida el que ha mediado. ¿Podemos discutir que eso siente un precedente de agravio comparativo con otras maricarmenes? Podemos. Pero desde luego la única solución práctica, el caso concreto que da nombre al decreto, el de Maricarmen, que va a volver a su casa, es gracias al alcalde. Y también gracias a que la empresa Urbagestión tenía miedo al coste reputacional que estaba asumiendo como empresa, claro. Entonces pues se ha sentado y ha asumido esa pérdida de rentabilidad para tener un futuro más viable, ¿no? Ahora, ya para terminar, que se vaya a disolverle la acampada, pues no lo sé. Yo creo que hay una parte de afición en esto, hay una parte de reivindicación y hay una parte también pues de afición. Así que igual el alcalde lo que tiene que hacer es montar pues cerca de la Warner pues un parque para acampadas y ya está, pues que se celebren ahí acampadas y se resuelva el mundo, los problemas, la paz, pues esas cosas, ¿no? Y se pueda acampar y reivindicar
1: la revolución,
0: un parque temático de la revolución, porque todas las medidas de la izquierda naif solo agravarían el problema de los 70 desahucios diarios con Pedro Sánchez.
1: A ver, María del Carmen.
2: Sí, yo creo que, vamos, no conocemos el decreto, pero este decreto se parece bastante, bastante al de hace unos meses, que se aprobó también después de aquel show que montaran los de Junts, de los de Sumar, de que no entramos al Consejo de Ministros y nos ofendemos, y entonces sacan el decreto y evidentemente un mes después lo tumbó el Parlamento. Hombre, si el decreto es más o menos el mismo, las circunstancias políticas invitan a que, digamos, sea más difícil todavía encontrar un acuerdo, yo no veo ningún incentivo para que los grupos parlamentarios vayan a darle esa baza política a Pedro Sánchez. Francamente, no lo veo. Igual hay algún incentivo, pero a mí me extraña mucho porque, además, como muy bien dice Jorge, todo esto es postureo político. Es decir, ni se va a arreglar el problema y están únicamente tratando de apuntarse a eso, y es cierto que están tratando, y no solo tiene que ver con el posicionamiento electoral, aquí hay un problema gordísimo de fondo, y es que durante esta legislatura y parte de la anterior, al calor del COVID, se han venido topando las subidas de los alquileres, y se han venido topando, y año tras año, una nueva prórroga, no se pueden subir más allá del 2, no se pueden subir más allá del 2. Cuando ya se dejan de hacer esos decretos llamados escudo social, es cuando en este año 2026, aquellos contratos que estaban embalsados con unos, digamos, alquileres muy bajos,
0: fuera de mercado.
2: Claro, fuera de mercado, cuando el decreto y las prórrogas que protegían eso dejan de tener vigencia, los caseros están subiendo los precios que dejaron de subir durante todo ese tiempo. Y eso afecta entre 600.000 y un millón de contratos. Ese es el pánico auténtico que tiene la izquierda en este país. Que todos esos contratos, claro que hay, y entonces lo intentaron en marzo, no lo han conseguido y lo han vuelto a intentar ahora, porque realmente hay un tsunami que se lo va. Además de todos los problemas de falta de vivienda, de los pisos, no sé qué, todas estas cosas que hemos contado, es decir, es que entre este año y el que viene pueden entrar ahí unos alquileres que no se van, y por eso plantean la prórroga del tope, porque si no, los alquileres no van a subir un 2%, están subiendo, claro. Los caseros piden un 8, un 10 o un 12, porque además pueden pedir lo que quieran, porque como no hay oferta, tienen a 50.000 inquilinos dispuestos a pagar lo que sea. Y ese es el lío que han organizado ellos con sus medidas.
3: De momento, Carmen, pueden pedir lo que ha subido el IPC en los últimos 5 años, que no han podido repercutir, pero que ellos han pagado en suministros de la luz, claro, del agua, claro, del IBI, en fin, claro, que eso va a pérdidas. O sea, claro, aunque no quisieran ganar un duro, por lo menos no seguir perdiendo como llevan perdiendo los últimos 5 años, porque casero es cualquier persona que nos está escuchando ahora mismo, que tiene su piso en la ciudad y que tiene otro piso en la playa o otro pisito que ha heredado con los hermanos y que están alquilando, ¿eh? Porque en este país el 85% de la gente que tiene 2 residencias es una persona normal, que trabaja y que son los ahorros de toda su vida.
1: Bueno, también es noticia la dimisión del delegado del gobierno en Ceuta, el hombre con premio, Triano.
4: No me líes con la rima, Carlos. Lo deja todo, también la política. Este, os recuerdo que era el hombre de Sánchez en el PSOE de Ceuta, ¿eh? Así que fuentes del partido le dicen a ABC que, claro, es que era imposible presentarlo ya de candidato a nada. Pérez Triano achaca su salida al acoso, a los insultos y a las amenazas. Yo os digo que suena un poco a salida pensando más en la causa judicial. Se sacudió ayer cualquier responsabilidad e insistió mucho en que dio avisos los días previos a la entrada masiva de inmigrantes. Eso sí, reiteró que nada les hacía prever lo que pasó. Ayer, desde luego, no dijo nada del WhatsApp que el CNI le mandó a su jefe de gabinete alertando de esa convocatoria en redes, en grupos con hasta 180.000 seguidores. Os recuerdo que su jefe de gabinete dimitió hace semanas y aseguró que sí trasladó al delegado ese mensaje. Bueno, este jefe de gabinete está citado esta semana como testigo ante la Audiencia Nacional. Se espera que corrobore esa versión. Y el ya exdelegado no está citado todavía, pero no descartéis que le llamen, ya veremos si como testigo o como imputado. Por cierto, ayer tuvo palabras de agradecimiento para Ángel Víctor Torres, pero no para Grande Marlaska, el ministro del Interior. No sé si eso os da alguna pista. Y en Ceuta también llovió ayer. Así que leo en el Faro de Ceuta que esto ha acelerado el retorno voluntario de inmigrantes a Marruecos. Camacho, en ABC, dice que para los de la Puerta del Sol, un decreto ley urgente, y para los ciudadanos en Ceuta, paciencia.
1: Bueno, ¿cómo se interpreta esta salida? ¿Es un cese? ¿Es una dimisión? ¿Inquieta a alguien que él vaya diciendo y vaya a decir en los juzgados que sí, que dio información debida a la misma que le pasó su jefe de gabinete?
5: No hay nada, Carlos, como el olor a Audiencia Nacional por las mañanas, ¿eh? Huele a transparencia, huele a confesión, huele a victoria de la verdad, ¿eh? Es una pena que en este país solo cuando la maquinaria de la justicia se pone en funcionamiento los políticos dimitan y cuenten cosas que sabían y se han callado. Pero es así, es lo que pasa cuando no hay vergüenza torera ni decencia pública, simplemente miedo al trullo. Pero bueno, es un miedo muy saludable en las democracias. Aquí lo que ha pasado es que la jueza María Tardón está a punto de imputar a este caballero, al delegado del gobierno, que durante 2 meses ha mentido y ha dicho que él no sabía nada y claro, su jefe de gabinete abochornado porque le pasó evidentemente los avisos del CNI, se fue cuando se vio en contradicción con su jefe. Y aquí esto es lo que va a pasar. ¿Qué dijo en la rueda de prensa de ayer Pérez Triano? Pues que efectivamente avisó que llevaba semanas antes ya pidiendo refuerzos y que él no tiene competencias para ordenar la apertura de la verja. Por tanto, está señalando hacia arriba. Por tanto, está señalando a Marlaska. No con estos nombres, pero evidentemente quien dio la orden de abrir esa verja fue Marlaska. Y evidentemente va a tener un problema también. Pero esto, ¿por qué pasa? ¿Por qué no ha pasado antes? Esto pasa porque hay una jueza llamada María Tardón que está empezando a investigar y que está haciendo, pues eso, poner en marcha la maquinaria de la justicia, que es la única forma en este país de acabar con el reinado de la mentira.
1: Uh-huh. María del Carmen.
2: Sí, realmente los detalles de esta operación, el momento y cómo funciona todo, pues te demuestra que aquí hay mucho más que el cansancio o que, digamos, la situación de acoso y de impopularidad que vive este señor. Es decir, esa llamativa diferencia entre el agradecimiento a Ángel Víctor Torres y el silencio de Marlaska, cuando realmente los delegados del gobierno son del gobierno, pero son básicamente del Ministerio del Interior. Quien los controla básicamente es el Ministerio del Interior, son del gobierno, pero... Y recordemos que este delegado del gobierno, para defender al Ministerio del Interior, hizo un comunicado desmintiendo a la ministra de Defensa en los primeros días de esta crisis. Por lo tanto, a mí me parece que aquí ha habido de todo y por su orden. Básicamente lo que me parece es que este señor ha dicho, yo no me voy a comer este marrón. Y ya ha señalado al próximo que está en la lista, y en este caso próxima, y la próxima que está en la lista es la secretaria de Estado de Interior, Aina Calvo, con la que él hablaba. Porque, por lo visto, lo que él comenta es que los traslados y los avisos los estaba pasando Aina Calvo. Es cierto que el Ministerio del Interior en aquellos momentos estaba superado por los incendios, pero claro, ahí dice, aquí hay una, efectivamente, como dice Jorge, aquí hay una causa judicial y este marrón yo no me lo voy a comer. Y esto me parece que es una cosa tan humana, y ahí sí que creo que influye también mucho la familia y todas estas cosas que se dicen cuando uno encuentra, llega a esta situación, ¿no? Entonces, este asunto, cuidado que va escalando.
3: El Ministerio del Interior estaba superado igual por los incendios, pero también por las vacaciones. Pero yo lo que creo es que el gobierno ha mentido, y eso es lo que nos dice el delegado del gobierno, porque una cosa es un comunicado, una declaración, un chau chau, y otra cosa es sentarte delante de un juez. En una tragedia, en la que perdieron la vida más de 100 personas. Y claro, eso son palabras mayores. Y lo que le ha pasado al delegado del gobierno es que se ha dado cuenta de que pretendían que él se comiera el marrón y claro, él ha dicho que por claro, ahí no pasa, ahí, claro.
1: Que por ahí no, claro, para que pase otro.
3: Claro, efectivamente, que él hizo lo que tenía que hacer.
1: El Reino Unido emite una alerta sobre escasez de suministro eléctrico, empieza a rescatar planes para racionar.
3: Que luego digamos que no se nos ha avisado. El llamamiento que llega la semana después de que empiece a haber problemas de abastecimiento en algunas gasolineras francesas y del plan de choque de Macron. En el frente de la luz, Carlos, ayer el Reino Unido tuvo que recurrir a los vecinos europeos para cubrir el déficit energético que se produjo en torno a las 4:30 de la tarde, pero en el caso de los carburantes ya se ha filtrado que el gobierno británico estudia el repostaje prioritario para servicios de emergencia y transporte público, así como una posible reducción temporal del límite de velocidad a 80 kilómetros por hora en el caso del transporte con diésel, cuyo precio está disparado. En el caso de España, lo llevamos contando toda la mañana, hoy llega al Consejo de Ministros ese decreto de economía para paliar el efecto de la subida de los carburantes en el bolsillo de las familias, el sector primario y autónomos, cuando en más de la mitad del país el coste del litro de gasolina y gasoil supera los 2 euros. Te recuerdo que los analistas de BBVA Research y de Funcas prevén que el IPC roce el 5% en septiembre por el alza de los precios de la energía.
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1: Colonce, Nara, buenos días.
7: Buenos días. Esta noche a las 20:45 en Sevilla, la selección española de fútbol jugará ante Croacia el segundo partido de la liguilla de la Nations League. No hay entrada, ni se preocupe, no intente comprar ninguna porque no la hay. España arrasa, gusta y entonces pues, la gente se vuelve loca por verla. Exacto. Lógico y normal. De momento partimos como favoritos. También es lógico, pero ojo, porque algún día tendremos que perder.
1: Claro.
7: No me importaría.
4: Yo tengo entrada en el Metropolitano en noviembre para ver a España contra Inglaterra.
7: El partido de vuelta, sí. Ayer se jugaron más partidos de esta segunda jornada. Italia ganó 1-4 a Turquía. Me alegro por Italia, porque Italia está fatal. Italia perdió.
1: Tres mundiales
7: en acudir. Y además, el primer partido de la National League lo perdieron contra Bélgica, ¿eh? A pesar de que Mancini es el nuevo entrenador, hombre, un hombre con mucho currículum, ¿no? Y Francia, que ganó 0-1 ayer a Bélgica, con Olise en estrella. Mbappé no jugó porque está malo de una pierna, no tiene muy claro de qué pierna. Lo que yo tengo claro es de la pierna que está bien. Esa sí está bien. Y entonces eso, él no jugó, pero Olise, ya te digo, estuvo en plan estrella. Y Suecia, que ganó 3-1 a Polonia, entre otros. Y hoy se juegan 10 partidos más. El España-Croacia, como he dicho, el Chequia-Inglaterra, que nos interesa mucho porque es de nuestro grupo. Uh-huh. Pero hay algunos partidos que no nos podemos perder bajo ningún concepto.
1: Por ejemplo.
7: El Finlandia-Bielorrusia.
1: Pues, oye, te digo una cosa.
7: Sí.
1: Yo me acuerdo del partido España-Finlandia, eso jugó en la línea el 72.
7: Madre mía.
1: O en el 70.
7: Despedida de Paco Gento.
1: Se estrenaba el estadio de la Balona.
7: Sí, señor.
1: ¿Eh?
7: Sí, señor.
1: Porque además allí, bueno.
7: Al lado de Gibraltar, para que lo vieran los de Gibraltar.
1: Eso, dijo, y hicieron además un parque, todavía está el parque.
7: Sí, señor.
4: De Finlandia era Litmanen, aquel jugador que tenía el Ajax, que era buenísimo, el 10 del Ajax.
7: Finlandia solo ha sacado lanzadores de jabalina, Litmanen y un corredor de 10.000 metros que se llamaba Lars Biren y que le ganaba Mariano Aro.
1: ¿Quiénes eran el seleccionador de España?
7: Kubala.
1: Empezó Kubala, pero es que en ese momento eran tres: Artigas, Molovni y Muñoz.
7: Sí, señor.
1: Y los entrenadores de los tres primeros equipos, que eran Las Palmas, el Barcelona y el Madrid.
7: Correcto. También hay otro muy bueno.
1: Sabe tanto.
7: Que es el. Ahora te pido datos del Moldavia.
8: Libros abiertos.
7: A ver si eres capaz. Moldavia y Islas Feroe, a ver si eres capaz. Y luego hay otro gran partido. San Marino-Albania. ¿Qué digo yo una cosa? Luis de la Fuente, evidentemente, es un grandísimo seleccionador y tiene mucho mérito. Ahora, mérito de verdad es de San Marino, que no tiene de dónde sacar 11 tíos.
8: Pues nacionalizas.
5: Te pones a nacionalizar ahí.
4: Es que, pero ganó este año su primer partido internacional.
7: Sí, señor. Y el problema que tiene es que cuando le pegan muy fuerte al balón en un conflicto internacional, cae en otro país y ya hay un lío.
1: Bueno, pues nada.
7: Un lío enorme. ¿Cuál lo debas a ver? ¿El Isla Feroe o el de San Marino?
1: Pues te digo una cosa, a veces esos partidos que no... Pues tienen... Es algún tío que corre, que
7: lo Herrera, hace. Eso no hay por dónde pillarlo, ¿verdad? Te pongas tú como te pongas.
4: Oye, y Sevilla es talismán para la selección española. Yo me acuerdo del gol de Hierro a Dinamarca, que nos da el pase al Mundial del 94 en Estados Unidos.
7: Sí, señor. Sí, señor.
1: Sevilla fue talismán y os recuerdo que no perdió nunca la selección española hasta aquel partido con Francia en el 92. Jugaba Papin y jugaba también
7: Zidane. Papin, qué bueno era aquel delantero centro.
1: Sí, ahí ganó la primera vez que perdió España en Sevilla.
7: Sí, señor.
1: Fue
7: sí,
1: el
7: señor.
1: Año, curiosamente en el 92. También manda...
7: Ahí en Sevilla metieron a Lora en la segunda parte, jugaba de suplente, metieron a Lora un jugador y lo sacaron a rato.
1: Pero se fue
7: hace muchos años.
1: Sacaron a Lora.
7: Y lo sacaron otra vez en rato.
4: ¿Estaba Cantona en esa Francia, puede ser?
1: Pues no, yo creo que no, todavía no.
4: Cantona, todavía no.
7: No lo sé, o sí.
1: Pero
7: no
1: es que eso sé. Hacía Kubala mucho eso. Ahí. Kubala se va a jugar a Valladolid. Ponía el regalito, un regalito al Valladolid. Sí. Bueno, os sorprenderá saber que a las 8 llegan las noticias.
7: ¿Qué me dice?
1: Sí, sí.
7: ¿Está la gente todavía allí en la puerta?
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1: Faltan 10 minutos para las 8, las 7 en Canarias. Continuamos con la información de su COPE más próxima.
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15: 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Pel que fa a les temperatures, baixant una mica, les màximes es mouran entre els 24 i els 27 graus. Tenim ara a Barcelona 25 graus, a Tarragona 24, 20 a Lleida, 19 a Girona i 15 a Andorra a la Vella. 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
2: Señoras, señores, me alegro. Buenos días. Bueno, a la espera de ver cómo descarga el agua de esta borrasca atlántica, está llegando. Entra por Galicia y va a llegar a Cataluña. Hoy en la costa catalana se espera bastante agua. Hay alerta roja en Tarragona. Y aquí en el resto de España, más allá del agua, que va a ir bien, pues varias. Pues mire, para el cultivo de la soja, para la aceituna, para... Y para limpiar las calles, a ver cómo dejan estos la Puerta del Sol cuando la dejen. Después de 8 años con políticas absolutamente ineficaces de gobierno, este gobierno nos dice que va a arreglar el problema de la vivienda en 4 días. Oiga, y hay una expectación tremenda, porque habrá decreto, no habrá decreto, se van a plantar los de Sumar, serán los de Junts quien plantes al gobierno, los muditos de Podemos que dicen, porque esto, si no les dices que es que vas a expropiar a todo el mundo las casas y se va a acabar la propiedad privada, pero no son felices. O sea, todo es incertidumbre, suspenso, morbo. El gobierno ha adelantado, y COPE ha podido acceder a algunos detalles de este borrador, que contemplaría prórroga extraordinaria de los alquileres en vigor hasta 2028, suspensión de desahucios hasta el 2028, congelación de renta, en fin, estas cosas. O sea, más gasolina para alimentar un incendio social. Más gasolina para hacer que la oferta disminuya y que, por lo tanto, el problema se agudice aún más. Hoy recuerda ABC, se lo contaba a las 7, que las políticas de este gobierno no solo han permitido decenas de miles de desahucios, es que han conseguido que 300.000 viviendas en alquiler hayan desaparecido del mercado inmobiliario en los últimos 5 años. O sea, un casero no puede denunciar, desahuciar a un inquilino o tiene la renta congelada, pues acaba vendiendo el piso a una empresa que se puede permitir el lujo de litigar, de dedicar la casa al alquiler turístico, etc. O sea, cuanto más hace falta el piso de alquiler, porque hay más población, el mercado se reduce, y se ha reducido en más de 300.000 viviendas. Pues si este decreto lo que hace es agudizar este problema, sigue por ese camino. No va a solucionar nada, porque el que ha dejado que durante años se cebara esta bomba social, lo pretende arreglar con postureo, porque no les interesa la gestión, les interesa el relato. Es un decreto para no solucionar la vivienda, es un decreto para solucionarse ellos políticamente la vida, para calmar a los más cafeteros de los suyos, para que la relación entre los dos partidos, el socialista y el comunista, que forman este gobierno, pues más o menos puedan seguir boqueando durante algunos meses más. Pero ya entra en función el relato, ya estamos hablando de cosas que no tienen nada que ver con el contenido. O sea, Sánchez está en el ocaso de su poder, acosado por escándalos. La única razón por la que no se ha hundido en las encuestas más es porque se ha comido el voto de la extrema izquierda, haciéndose él de extrema izquierda. Y ahora se ha subido a este asunto porque le permite quitar el foco de la crisis de Ceuta o de la corrupción. Espera, pues, a ver, ¿a quién le puede trasladar la responsabilidad? Ayuso ya y Vivas son los dos más frecuentes, pero vaya a saber. Izquierda Unida y Sumar y Podemos, toda esta patulea intenta resucitar gracias a Mari Carmen. Ellos han organizado este show, este jueguecito de la revolución, estos más todo lo que han movilizado para separarse del PSOE, mostrar cierta autonomía, yo qué sé, volver a entregarse, porque entregarse a los socialistas no es ningún beneficio. O sea, ¿alguien me quiere explicar qué le supone a Podemos o a Junts ahora hacerle un favor a Sánchez en el final de la legislatura? ¿Qué incentivos tiene para darle oxígeno a Junts? Ninguno. aprobará un decreto y el Parlamento lo tumbará dentro de un mes, cosa que ya pasó en marzo, por cierto. Y Mari Carmen, por cierto, ha solucionado su caso. Un acuerdo entre los abogados de esta señora y los propietarios de la vivienda, con la mediación del Ayuntamiento de Madrid, que más o menos va a seguir exactamente igual. Bueno, igual, pues sí, quizá 40 euros más. Oiga, ¿y esto por qué no fue posible antes del desahucio? Alguna explicación tendrán que dar los propietarios de la vivienda, que a lo mejor han dicho, bueno, ya estamos alto de que nos insulten. Bueno, pues llega esta señora ahí el tiempo que esté viva, pagándolo lo que no corresponde al precio de la vivienda o a la vivienda en la zona en la que está. Pero bueno, ellos, Mari Carmen volverá a su casa, pero los que están haciendo la revolución en la Puerta del Sol, fumándose un porro, estos están felices allí, con sus batucadas. Las tiendas de campaña que le han sacado del trastero, y que, bueno, programa de festejos maravilloso, chiqui asambleas, fanfarrias transfeministas. Todavía no han pedido la suspensión del concordato con el Vaticano, que esto es una cosa que me tenemos que dar porque es de primero de acampada, y pedir la supresión, la prohibición de los toros. Eso es de primero de acampada también. Todavía no ha caído eso, ya veremos. La verdad es que no les falta ni un detalle para ser una caricatura de sí mismos. Y estos no se van a ir ni con la lluvia, ¿eh?, de momento. Bueno, y el otro asunto del que no le gusta hablar al gobierno estos días es Ceuta. Y ayer ya, bueno, adelantamos que el delegado del gobierno con premio, Pérez Triano, confirmó su despedida, que no lo está pasando bien, seguro. Seguro. Pero seguro, seguro. Es el objeto a odiar. Ahora mismo, en Ceuta, algunos dirán, bueno, es que representa al gobierno si lo ha ganado. En fin, bien. Toda la intervención ayer de Pérez Triano fue dedicada a exculparse en el asalto de Ceuta. ¿Por qué? Pues que es que ha aparecido la Audiencia Nacional, la juez Tardón le ha citado y su jefe de gabinete ha dicho que sí, trasladó las advertencias que había hecho inteligencia de varios servicios. Y él ahora ha dicho que sí, advirtió a sus superiores de lo que venía pasando en el Tarajal. O sea que aquí claramente hay algo mucho más que el cansancio o la impopularidad, como quieran. Triano se va, pero lo hace disparando hacia arriba. Y su dimisión coloca en una situación mucho más difícil a los responsables del ministerio. Ahora todo esto es ir subiendo. Pues lo siguiente que será la secretaria de Estado de Seguridad, Aina Calvo, pues a lo mejor. Pero, claro, Triano ha dicho, oiga, yo voy a decir que es, porque es que cuando te llama un juez de la Audiencia Nacional, las cosas cambian un poquito. Pero claro que informé. Y ya veremos cómo lo sortean. Bueno, y hay novedades en el caso Cloaca, que no se nos olvide el caso Cloaca, que es muy importante. El caso de las cloacas del PSOE. El juez Santiago Pedraza ha autorizado la personación de la juez Beatriz Viedma como acusación particular en la causa. Ella fue objeto de seguimiento por parte de los integrantes de la cloaca que contactaron, se lo recuerdo, con clanes mafiosos para que le dieran un susto a la magistrada. Vete tú a saber lo que es dar un susto. A lo mejor te dan un susto y se te llevan para adelante. Y además esta juez sufrió una campaña de descrédito organizada por la cloaca socialista que ¿qué les voy a contar? Está muy bien que se presente como acusación, que les acuse y que se los lleve por delante. Toda esta panda de golfos. Ahora, damas y caballeros, es bueno que conozcamos más noticias del día que ya nos cuenta Silvia Tiana.
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1: Y empezamos, Carlos, con una última hora, porque la Policía Nacional trata de desalojar en estos momentos a los inmigrantes que todavía están en Playa Benítez, en Ceuta. Estamos hablando del último tramo, donde siguen durmiendo entre 300 y 400 inmigrantes. Los agentes están retirando las cabañas que estaban construidas, también las tiendas de campaña de la zona, para evitar también que los que fueron desalojados en los últimos días pues vuelvan al lugar. Además, como te venimos contando, la jornada estará marcada por fuertes lluvias en el nordeste peninsular. Ahora ampliaremos la previsión del tiempo, pero ya adelantamos que permanece activo el aviso rojo por lluvias en Tarragona y, como medida de precaución, Renfe acaba de anunciar la suspensión temporal de la circulación de trenes de alta velocidad y regionales en Cataluña entre las 9 y las 11 de la mañana. Además, varias líneas de rodalías están circulando con limitaciones de velocidad. Y hoy, por último, la mesa del Congreso de los Diputados decide si abre un proceso sancionador a la popular Ana Vázquez por enseñar en el hemiciclo un bote de gas pimienta para denunciar la inseguridad en Ceuta. El informe jurídico considera que ese spray es un arma y la sanción podría acarrear la suspensión de la diputada durante unos días.
2: Partidazo de COPE, la selección española juega de nuevo. Juanma Castaño, buenos días.
3: ¿Qué tal? Buenos días. Hoy vuelve a jugar la selección española, lo hace en Sevilla contra Croacia. Una selección contra la que hemos jugado muchísimo en los últimos años y en la que la mayoría de veces nos ha ido bastante bien. Luis de la Fuente anunció cambios para el partido de hoy, pero los jugadores quieren jugar con esta selección campeona del mundo, nadie se borra y todo el mundo quiere disfrutar, sobre todo después del show del pasado sábado en Wembley frente a Inglaterra. Ayer en la rueda de prensa, de la Fuente, candidato a ser elegido el mejor entrenador del año en la gala del Balón de Oro, dijo que sí, que le haría ilusión, evidentemente, que le dieran ese trofeo. Y nosotros nos preguntamos, ¿acaso lo merece alguien más? ¿Hay alguien con más mérito que De la Fuente, que lo ha ganado todo con la selección española en los últimos años y que hizo un mundial perfecto? Ojalá lo gane Luis De la Fuente.
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1: Lluvias generalizadas, excepto en el suroeste peninsular y en las islas. Las tormentas van a ser especialmente fuertes, como decíamos, en la costa catalana, donde pueden dar lugar a precipitaciones torrenciales. Protección Civil ha enviado un S-Alert a 13 comarcas. Mucho cuidado, sobre todo en Tarragona, donde la EMET mantiene a esta hora la alerta roja, y precaución también en el interior y el litoral valenciano, donde está activo el aviso naranja.
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2: Hola, Ana Martín, buenos días.
16: Buenos días, Herrera.
2: Hola, Luis Ventoso, ¿qué tal estamos?
17: ¿Qué tal? Buenos días.
2: Antonio Jiménez, compadre, ¿cómo ves? Buenos días.
6: ¿Qué tal? Buenos días, Carlos.
2: Bueno, pues vamos a ver, Gorge, fundamentalmente decreto y Triano con la mano, ¿no?
16: Es correcto. Cuenta atrás para el decreto Mari Carmen. ¿Qué clase de texto se puede aprobar si se pretende contentar a la vez a Podemos y a Junts? Va a decaer inevitablemente ese decreto cuando llegue la convalidación parlamentaria. ¿Y qué opinan nuestros contertulios de que Almeida haya mediado para que Mari Carmen vuelva a su casa? ¿Ha mediado entre los abogados de Mari Carmen y la empresa el fondo propietario de su casa? Bueno, puede haber un agravio comparativo para las 70 maricármenes y maricármenes anónimas y anónimos desahuciados al día sin cámaras. El exdelegado del gobierno en Ceuta dimite 5 minutos antes de su imputación, según todos los indicios, y dimite apuntando hacia arriba, ¿eh? O sea, que fundido este fusible, este cortafuegos, ¿hasta dónde escalará ahora la responsabilidad del asalto masivo?
2: Eso es. Bueno, el decreto es fácil casar los intereses de Sumar y todos estos que, como dices tú, Luis, están jugando a niñatos comunistas en la Puerta del Sol con los de Junts. Luis, dímelo.
17: Bueno, yo fui a dar una vuelta por allí el domingo, como por verlo, ¿no? Y me dio la sensación de lo de siempre, ¿no? De aquello de que a los 20 años el que no es socialista no tiene corazón y que lo sigue siendo a los 40 no tiene cabeza. A mí todo esto no me gusta, lo que está haciendo el gobierno, porque es hacer un poco de comunismo y a golpe de la emoción. Las leyes a golpe de la emoción no creo que sea buena cosa.
2: Uh-huh. ¿Y Antonio?
18: Bueno, yo decía esto antes, que había expectación por el decreto, Carlos. Yo creo que hay una enorme preocupación porque ya sabemos cómo actúa Sánchez cuando lo hace bajo presión y en este caso la coacción, efectivamente, esta acción coercitiva de los acampados en Sol. Y claro, esto conlleva un riesgo extraordinario porque va a salir un decreto Frankenstein, porque Sánchez lo que tratará es de contentar a todos, aunque al final eso pues dé lugar a que no se le apruebe en el Congreso, porque es muy difícil casar el aceite y el agua, ¿no? Junts y Podemos son incompatibles.
2: ¿Y Ana Martín?
19: Bueno, yo creo que va a ser un decreto con medidas buscando más el efectismo que la efectividad, que es lo que siempre pretende este gobierno, que parezca más que en realidad sea. Se ha buscado un decreto ley de mínimos que intente mantener en el saco de la mayoría de investidura a todos. A mí me parece muy complicado conseguirlo. No tiene ninguna garantía de que lo vaya a hacer y creo además que se han inflado tanto las expectativas que van a ser defraudadas este martes en el Consejo de Ministros.
2: Bueno, ¿y la dimisión de Pérez Triano puede preocuparle a alguien? Hombre, pues parece que va a decir que el traspaso de la información,
18: ¿eh?, a dos ministros, Carlos, al ministro Marlaska y al ministro Torres, porque él ya ha apuntado que advirtió una semana antes de lo que estaba pasando en Ceuta y envió mensajes muy claros con la urgencia de que se reforzara la situación en Ceuta desde el punto de vista policial, porque aquello iba mucho más allá y no era como todos los veranos, y no solamente a los ministerios, también a la propia Ferraz. La agrupación socialista de Ferraz advirtió de la gravedad de la situación a la secretaria de organización del partido y nadie le hizo puñetero caso. Eso lo está cantando ahora porque, claro, necesita, empezar ya a defenderse.
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2: Salida de emergencia que abre Mar Vidal. Buenos días.
21: Muy buenos días, Carlos. ¿Qué tal?
2: Algunos sectores insisten mucho. La verdad que es un lugar común al que se acude. A un mantra, sí. Esto de que la vivienda es un derecho constitucional.
21: Bueno, es verdad. El artículo 47 de la Constitución dice que todos los españoles tienen derecho a una vivienda digna. Pero hay un matiz que se pierde por el camino, que es que ese artículo no está entre los derechos fundamentales, está en el capítulo de principios rectores de la política social, que es distinto. Lo acaba de recordar incluso el propio Tribunal Constitucional. No reconoce un derecho fundamental, sino un mandato a los poderes públicos. Y ese mandato es el de promover las condiciones necesarias. No habla de fijar precios, no limitar alquileres, ni imponer obligaciones a un propietario concreto. Es más, esa misma Constitución, la de todos, también reconoce en el artículo 33 la propiedad privada y en el 38 la libertad de empresa. Por lo tanto, lo que tenemos es un modelo mixto donde deben convivir mercado, propiedad, función social e intervención pública, todo a la vez.
2: Es decir, la vivienda es un derecho, pero no dice cómo hay que garantizarla.
21: Exacto, no lo dice la Constitución. El derecho a la vivienda obliga al Estado a preocuparse por el resultado, no a utilizar un instrumento concreto que a alguien le interese. Se puede cumplir el artículo 47 con vivienda pública, con suelo, con incentivos fiscales, con ayudas a los hogares y, es verdad, con intervención. El propio Banco de España distingue entre control de precios, vivienda pública, incentivos a la oferta y ayudas directas. Es decir, intervenir no es sinónimo de topar precios. Y ojo con esto porque si hay más demanda que pisos, y tú solo pones un tope al precio, la escasez no desaparece. Y si el tope además reduce la oferta futura, proteger el derecho a la vivienda exige justo lo contrario de lo que piden habitualmente, construir más y no fijar precios. La vivienda es un derecho, Carlos, ok, pero la Constitución obliga a garantizar el resultado, no a repetir el instrumento. Y el resultado hoy son 750.000 viviendas menos que las que hacen falta. Eso no lo arregla ningún tope. A ver, ¿qué es lo que lo arregla, Carlos?
2: Bueno, claro, construir.
21: Construir, exacto. Y ya está.
2: Hasta mañana, Marc.
21: Hasta mañana, Carlos.
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29: 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A la tarda, aquestes precipitacions es desplaçaran al nord. I pel que fa a les temperatures, les màximes baixaran una mica, la majoria de valors es mouran entre els 24 i els 27 graus. Ara tenim a Barcelona 25 graus, a Tarragona 23, 20 a Lleida, 19 a Girona i 15 a Andorra a la Vella. 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
5: Bon dia, doncs continuem la jornada d'avui dimarts pendents d'aquestes pluges intenses que poden afectar a la circulació. A hores d'ara recordem que tenim un nou accident. Ha estat a la C-17 a l'Ametlla del Vallès, que deixa un quilòmetre i mig de cues en sentit sud. També tenim un altre accident, en aquest cas el d'aquesta matinada, que manté encara a hores d'ara tallada la AP-7 a Vandellós i l'Hospitalet de l'Infant en sentit nord, en direcció Barcelona, que continua també amb un desviament senyalitzat per la sortida 297. D'altra banda, també tenim retencions habituals molt intenses, sobretot als voltants de la capital catalana. Des del Vallès, la C-58 doncs, pateix fortes retencions des de Sant Quirze cap al Nus de la Trinitat, que a hores d'ara doncs, també circula amb congestions i cada retruc afecta les dues rondes en sentit Llobregat. A la AP7 encara circula també amb cues en sentit sud al punt de Montornès i també el tram entre Santa Perpètua de Mogoda i Barberà del Vallès. 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
2: La clave de Ángel Espósito es un paso muy importante en el caso de las cloacas del PSOE. ¿Qué tal, Tron? Buenos días.
3: ¿Qué pasa, Tron? Buenos días. El tema de la juez de Badajoz, Beatriz Viedma, nos va a dar grandes tardes y mañanas de gloria. Y no ha hecho más que empezar. El juez de la Audiencia Nacional, Santiago Pedraz, cita a su colega Beatriz el próximo 8 de octubre como parte perjudicada en el caso que instruye sobre las cloacas del PSOE. En concreto, y esto es lo más importante, Pedraz acepta que la juez ejerza la acusación particular. Recordemos que además de Leire, están investigados en esta trama Santos Cerdán, Gaspar Zarrías y la gerente del PSOE, Ana María Fuentes. O sea, que a buen seguro, la acusación particular como parte perjudicada por toda esta chusma le contará al juez Pedraz cómo intentaron eliminarla. Y escucharemos en su boca y también en boca de la UCO cómo la espiaron, cómo grabaron a sus hijas, cómo sufrió personalmente la campaña y el acoso de los medios afines a Ferraz, perfectamente coordinados y teledirigidos. Eso sí, por ahí aparecerán entonces Óscar López u Óscar Puente para volver a escupir lo de los lobos solitarios. La juez de Badajoz, Beatriz Viedma, acusación particular en el caso de las cloacas del PSOE. Temazo. Nos escuchamos, Tron.
2: Hasta la tarde. Pues yo sí que creo que es un temazo. Yo estoy de acuerdo con el Tron. Este asunto de las cloacas y de que la juez Viedma pueda acudir como acusadora particular en este caso es un paso importantísimo, porque recordemos que desde el seno de Ferraz, a través de personas delegadas como Leire Díez y compañía, se contactó con bandas mafiosas para que intimidasen, asustasen o eliminasen a la juez Viedma. Los detalles habrá que conocerlos. Pero a mí me parece que eso tiene un recorrido bárbaro, ¿eh?
4: Sí, de momento a mí lo que me sorprende es que Pedraz ha aceptado su personación como acusación particular, pero de momento solo como víctima de un posible delito de calumnias. Es decir, deja al margen todo lo que hemos conocido de momento en los últimos días, pues eso, sobre los contactos con bandas de narcos de Badajoz para intimidar a la jueza o incluso intentar atentar contra su vida. Yo creo que esto tendrá más recorrido, es un primer paso, pero como digo, me ha extrañado o me ha escamado que de entrada no acepte el conjunto, porque bueno, yo creo que hay bastantes evidencias, lo hemos ido contando en diversos medios en los últimos días, entre ellos en el debate hay informes de la UCO y ha quedado acreditado que intentaron algo más que calumniarla.
5: El caso de la trama de la cloaca es el caso que le puede propiciar realmente a Sánchez unas nuevas vacaciones a costa del Estado, pero no en la Mareta. Esto puede acabar realmente fatal. Es decir, cuando Leire llegue el momento en que se vea con 15 años de cárcel, yo creo que va a hacer un Aldama y va a decir, oiga, a mí esto me lo encargó este señor. Aquí hay unas preguntas que flotan en el aire, que si esto fuese una novela de Poirot, todos responderíamos lo mismo. Es decir, el fiscal general se lanzó de motu propio porque una noche de domingo le dio el punto de ir contra Ayuso o recibió un orden superior. Aquí viene lo mismo. En pleno berrinche de la carta del hombre enamorado se lanzan estos a hacer la trama, se les ocurre espontáneamente o hay un orden superior. Y yo creo que esa orden superior explica que no se adelanten las elecciones para preservar que no le van al suplicatorio y evitar a toda costa el banquillo. Esta es la espada de Damocles auténtica.

0: Sánchez para mí.
1: Bueno, ciertamente Pedraza, es verdad, solo ha admitido de los 6 o 7 delitos que
2: por ahora.
1: Ella ahora mismo, efectivamente,
3: por ahora,
1: que ella propone para personarse y justificar esa presencia en la causa, solamente el delito de calumnias. Lo que no significa, efectivamente, que más adelante, en función de la marcha de las investigaciones, también pueda admitir otro de los delitos que ella entiende que se han perpetrado contra su persona y contra su familia, ¿no? La obstrucción a la justicia, contra la integridad moral, estoy leyendo, mira, amenazas y coacciones el delito de descubrimiento y revelación de secretos, acusación o denuncia falsa, se le ha hecho eso también, o de organización criminal o grupo criminal, cuando se han intentado poner en contacto con grupos mafiosos como esto de los Ronchos, ¿no? En Badajoz, para que, o los Rochos, ¿no? Para que fueran contra ella y la persiguieran, la amedrentaran, la amenazaran, en definitiva. O sea, no quiere decir que cualquiera de estos delitos, una vez que se están investigando, porque se están investigando, lógicamente, luego puedan ser incorporados a la causa y efectivamente puedan justificar que su personación no solamente sea por un delito de calumnia, sino por cualquiera de los otros que antes hemos mencionado, ¿no?
2: Bueno, vamos a ver, última hora. Es eso, como saben ustedes, Mari Carmen, la célebre Mari Carmen, ha llegado a un acuerdo con los propietarios de la casa. A ver, Mr. Dato, detalles de ese acuerdo. Buenos días.
4: Bueno, ha sido una mediación entre la empresa municipal de la vivienda de Madrid y los propietarios del piso del que desahuciaron por decisión judicial a Mari Carmen, que consiste básicamente en lo siguiente: los propietarios aceptan que la renta mensual de alquiler será del 30% de los ingresos de Mari Carmen. Lo que dicen es que
2: de la pensión.
4: De la pensión, claro. Dice que es una pensión de 1.500 euros, pues calcula en torno a los 500 euros, algo menos, es decir, lo que estaba pagando hasta ahora durante todos estos años. Y el ayuntamiento lo que asume es un aval público del contrato, de manera que se hace responsable de los pagos en el caso de que incumpla Mari Carmen durante un periodo de 8 años, un seguro de impago, es decir, que lo costee el ayuntamiento si Mari Carmen no paga, un seguro también multirriesgo del hogar y luego la asesoría jurídica, económica y fiscal gratuita para la inquilina, que está pendiente de firmarlo. Este acuerdo lo han alcanzado el ayuntamiento y la propiedad y ahora Mari Carmen tiene que firmarlo si lo estima oportuno cuando salga del hospital.
2: ¿Y todas las demás Mari Carmenes que hay,
4: claro,
2: van a tener ese mismo tipo de acuerdo?
4: Claro, ahora sí, esa es la pregunta que cabe hacerse. Si cada persona que no pague va a tener de la empresa municipal correspondiente de cada ayuntamiento, en realidad, la asunción de toda la responsabilidad, porque en este caso, si Mari Carmen decide no pagar, se hace responsable directo el ayuntamiento. Y claro, pues imagínate, la de Mari Carmen es que pueden pedir algo así.
1: Yo creo que aquí lo que convergen son circunstancias muy excepcionales. No se ha puesto en valor todo lo que el ayuntamiento venía haciendo respecto a esta mujer. Aquí parece que esta mujer estaba desamparada, Mari Carmen Abascal, que nadie había hecho cuentas de su situación personal ni física, y realmente ella está desde hace ya años recibiendo una prestación social o prestaciones sociales y también ayudas en función de su dependencia. El Ayuntamiento de Madrid le estaba garantizando 90 horas al mes de ayuda física para efectivamente apoyarla en su circunstancia, y luego ha recibido otras prestaciones sociales durante todo ese tiempo. Durante este tiempo de litigio ha sido también, bueno, objeto de ofertas para que pudiera tener una solución habitacional. Esto que tanto le gusta decir a aquellos que ahora están acampados, decir, es que no se le ha ofrecido ahora. No. Ha tenido siempre ofertas para que pudiera residir en una residencia de la Comunidad de Madrid o del Ayuntamiento. Precisamente, dada su dependencia, probablemente hubiera sido lo mejor para ella, ¿no? Pero, en fin, ella la ha ido rechazando en función de sus gustos y situación personal, pero siempre ha estado atendida, ¿eh? Que es que parece que aquí la han dejado desamparada a Mari Carmen Abascal, y aquí lo único que se ha preocupado de eso ha sido el ayuntamiento y Almeida, en ese sentido. O sea, que me da mucho, es que claro, mientras el gobierno o Sánchez desde Nueva York señalaba a Almeida y a Ayuso como los culpables de este desahucio, realmente, vamos, lo único que se ha preocupado efectivamente de la situación que estaba viviendo esta persona, esta mujer, ha sido el ayuntamiento, y a mí que haya mediado en esta circunstancia, pues hombre, me parece que es lo que tiene que hacer una administración. La solución pasaba por Urba Gestión, que es la empresa propietaria del piso, uh-huh. Y han aceptado las condiciones y me parece muy bien, pues mira.
2: Bueno,
0: no sé, yo cuando empezó todo esto llamé a mi madre, que tiene 87 años, a allí a su casa, a La Coruña, y con el sentido atávico de la propiedad de los gallegos me dijo: mira, Luisinho, la señoriña me da mucha pena, pero no se puede ser propietario en la propiedad de otra persona. Y esto es lo que está pasando aquí. Entonces yo me alegro mucho de que se haya buscado una solución para ella, pero no creo que esta vía, hacer leyes a golpe de la emoción, sea interesante. Es decir, mañana va un padre de familia que vive solo con sus hijos, padre o madre, hace una tropelía en la carretera, le cae un multón del carajo, tiene que ir a la cárcel, ponemos en suspenso la multa y la sanción porque salen los pobres churumbeles llorando en las televisiones. Es que no se pueden hacer las cosas así. Porque como acabas de decir tú, Carlos, hay 70.000 casos al día. ¿Qué hace unas reglas generales?
3: Pues es precisamente lo que pretende hacer el gobierno. El presidente dijo el domingo en un mitin en Madrid que aprobar este decreto ya no es cuestión de ideología, sino cuestión de humanidad. Que yo digo que, hombre, eso está muy bien si eres el presidente de una ONG, el director de Cáritas, pero no si eres el presidente del gobierno de España, del que se esperan medidas efectivas que no ha tomado este gobierno en 8 años, y no va a ser este decreto muy distinto. Es verdad que va a tener efectos inmediatos entre los alquilados, pero también es verdad que va a tener consecuencias desconocidas para quienes en este momento quieren acceder al mercado, que son la otra cara de la misma moneda. Porque hasta la medida mejor intencionada, como lo puede ser evitar el desahucio de los colectivos vulnerables sin solución habitacional, tiene un reverso de la moneda, que es, por ejemplo, un casero que no puede desahuciar, evidentemente, a una madre con 2 niños pequeños, a una familia monoparental. Pues a partir de ese momento, las madres con niños pequeños que estén ahora buscando una vivienda lo tienen más difícil para acceder al mercado, porque un casero no quiere alquilar si tiene opción a ese tipo de perfiles. Por eso digo que ojo con las medidas bien intencionadas, porque luego no siempre son buenas. Esto es un remiendo, el PSOE lo sabe, y hasta ese punto lo sabe, que salvo que cambien mucho las cosas, el presidente del gobierno no va a ser hoy quien salga a anunciar las medidas de ese decreto, con lo que le gusta él ponerse las medallas, y yo creo que eso ya es un gesto que dice mucho. Va a ser una mañana larga en el Consejo de Ministros, va a haber mucha escenificación, yo creo que no va a quedar nadie conforme, y me parece que luego tenemos por delante un mes muy intenso de negociaciones que probablemente ni siquiera fructifiquen y acabemos viendo el cuarto decreto ley sobre vivienda derogado este año. Y si eso ocurre, a quien hay que pedir responsabilidades es al presidente del gobierno, que yo creo que en ese momento debería presentar su dimisión y disolver las Cortes.
1: No pides tú nada. Si estos señores llevan 8 años en el gobierno y pretende solucionar un problema complejo en apenas 2 días. Si es que estamos hablando de algo que es surrealista en todos los sentidos. Surrealismo el que se está viviendo en Sol, surrealismo lo que pretende hacer Sánchez eso en 2 días. No he hecho nada durante 8 años, salvo prometer la construcción de miles y miles de viviendas, 270.000, creo recordar, o 250.000 para esta legislatura, y como decía Almeida, dice este, ha entregado menos casas para que vivan los vecinos de los que ya caben en la casita de Bad Bunny. Esa es la realidad. No han hecho nada, absolutamente nada. Y claro, cuando el populismo de esta extrema izquierda entra por la puerta, pues el sentido común y el pragmatismo se va por la ventana.
2: Claro, pues yo quería saber, Antonio, si el dato tiene el resumen del decreto. ¿Tú crees que se discute la propiedad privada? Es decir, que hay una cuestión de fondo, que es el sueño húmedo de todo comunista que se precie, que es abolir la propiedad privada, de expropiese, además expropiese sin nada a cambio, me lo quedo yo porque me lo quedo yo y yo decidiría quién es. ¿Este decreto asoma a algún tipo de aroma a intervencionismo?
4: Hombre, para empezar, el gobierno ha aceptado discutirlo, apruebe o no, la hegemonía de la propiedad privada con partidos políticos que suscriben el mensaje expropiador del sindicato de inquilinos, que ni es sindicato ni tiene inquilinos. Eso para empezar, y luego la traducción que ha hecho de eso, veremos cómo queda al final, como dice Ana, ya en sí misma tiene esos aromas. Es decir, el decreto se resume en tres líneas, ¿no? Que la casa sigue siendo tuya, solo faltaba, ¿no? Pero claro, es el Estado el que decide qué puedes tú hacer con ella. Limita el alquiler limita las actualizaciones de los precios al margen del mercado y de que no hayan favorecido la oferta construyendo vivienda social en 8 años. Limita también las garantías que puedes exigir a un inquilino. Puede incluso, según ese decreto, impedirte recuperar una vivienda en determinadas circunstancias, aunque exista sentencia, imagínate, de desahucio, de alzamiento, y también condiciona la manera que puedes venderla y, desde luego, que penaliza fiscalmente que esté vacía la vivienda que tengas en propiedad. Con lo cual, si la versión menos grave es esta y esta se acerca a un Estado comunista, pues imagínate cómo puede ser la versión mayor.
0: Sí,
2: a ver, Luis.
0: Yo creo que ahí hemos llegado a la gran cuestión de fondo, que es la cuestión filosófica. Al final, los comunistas y socialistas, si gobiernan, son socialistas y comunistas. Tenemos ya una fiscalidad de paraíso socialista y ahora está la música contra la propiedad privada. Es que la propiedad privada, que aquí hay que repetirlo porque en España no la gente tal, es el pilar de nuestra civilización. En 1750 a.C., está en una losa allí en Babilonia, Mesopotamia, el código jurídico más antiguo de la humanidad, el código Hammurabi. Allí ya se habla de la propiedad. Viene Cicerón en Roma y dice: dar a cada uno lo que pertenece, lo que le es suyo, la propiedad es la base de la justicia. Locke en el 17, la propiedad. Se mete en la Revolución Francesa, en la Carta de Derechos de Independencia de Estados Unidos, en la Carta de Derechos Humanos. Y ahora estamos descubriendo aquí, por las situaciones de apuros de Sánchez y que quiere distraer de Ceuta y de la trama, que la propiedad queda en suspenso. Pues no, señor, hay que defender la propiedad privada.
1: Es que, además, aquí lo que se ha visto en estos años es que, a raíz precisamente del COVID, es que la inseguridad jurídica que se ha generado a propósito de bendecir la inquiocupación, pues ha retirado muchísimas viviendas del mercado de alquiler. Yo no creo que recordabas tú antes, Carlos, más de 300.000 viviendas que ya no están para alquilar, porque muchos de sus propietarios, ante esa inseguridad jurídica, han preferido venderlas o dejarlas cerradas, ¿no? Y el precio, pues, se ha incrementado de los alquileres mediante condiciones leoninas también que los propios arrendadores han puesto ante la posibilidad de sufrir impagos. Los caseros son los que están pagando las consecuencias en muchos casos, porque ven que no sus inquilinos se quedan en casa, no reciben efectivamente ni un euro, y además tienen que hacer frente a los pagos generados por los recibos de la comunidad, los incrementos de esos recibos. O sea, todo es un despropósito. Y entonces, si ahora tú lo que haces es perpetrar precisamente mantener la inquiocupación de alguna forma, porque la bendices en función de las coacciones que está recibiendo desde aquellos que se están posicionando ahí en la Puerta del Sol, estás agravando mucho más el problema. Vas a retirar más viviendas del mercado y lo que tienes que hacer es construir, si es que lo que no se está haciendo. Esto, por cierto, también lo penalizan los del sindicato de inquilinas. No están de acuerdo con que dicen que eso es una falacia. O sea, que la construcción no soluciona el problema. Lo que quieren es la expropiación. O sea, es tremendo. Esto es una situación realmente alarmante e inquietante. Si esto se llevara a cabo en ese decreto y esto se aprobara, yo estoy convencido de que al final va a ser muy difícil que Junts y Podemos, Sumar, Podemos, la izquierda, Egin, Bildu, etcétera, etcétera, pueda conciliar lo que ellos pretenden con lo que está defendiendo el PNV y Junts, que son la burguesía catalana y vasca respectivamente. O sea, que yo creo que esto va a ser muy imposible que ese decreto pueda ser aprobado en el Congreso en los términos que ahora mismo estamos conociendo, porque va a poner un poquito de cada cosa, por eso hablamos del decreto Frankenstein, pero eso va a ser imposible que salga adelante.
3: Hombre, es verdad que han dejado fuera los máximos que exigía Podemos, Sumar, el sindicato de inquilinas. No va a recoger ese decreto contratos indefinidos, ni renovaciones automáticas de los alquileres, ni expropiación del piso de Mari Carmen ni de ningún otro. Y por el otro lado, también ha dejado en suspense la reforma de la ley del suelo, que lleva coleando muchísimos años para agilizar los planes urbanísticos, que a mi modo de ver sí sería una buena medida, pero también lo deja al margen, Antonio, porque es algo que negoció PSOE con el PNV, pero por otra parte es una línea roja para Podemos. ¿Cuál es el problema de este gobierno? Pues es que volvemos al origen de todo. El problema es que se trata de un gobierno disfuncional, apoyado en una mayoría de investidura absolutamente antinatura, porque está formada por izquierdas y por derechas. Es decir, tenemos un gobierno que se dice progresista, pero que a su vez necesita de la derecha catalana para sacar adelante cualquier medida. Y es que ya no es que no sea capaz de aprobar unos presupuestos ni presentarlos siquiera en toda la legislatura, es que ya no es capaz siquiera de gobernar por real decreto ley, que es el último mecanismo que le queda a un gobierno para poder gobernar cuando no tiene una mayoría parlamentaria estable. Ni siquiera eso. Por eso yo decía que si este decreto, en el que se han puesto tantas expectativas, que ha levantado a una parte de la sociedad, acaba muriendo en la orilla dentro de un mes, como ha ocurrido con los tres anteriores este año, es que al gobierno no le queda otra, al presidente no le queda otra, o no le debería quedar otra, que presentar su dimisión y convocar elecciones. Y ya bueno, está.
0: Dices tú, Ana, que ha levantado a una parte de sociedad. Había que ver cuánta sociedad. La otra vez, en mayo del 2011, hubo luego elecciones en noviembre, hubo mayoría absoluta de la derecha. Aquí yo ayer vi la encuesta, el barómetro de encuestas que publicamos en El Debate, es que la suma de Podemos y Sumar, los que están promoviendo esto, está en 8 escaños. Sí. Una cosa residual.
1: Sí, sí,
0: o sea,
1: Sumar,
3: que, bien, bien, pero bueno,
1: Sumar que Sumar baja de 35. Bueno,
3: sí, pero convendremos en que la vivienda es un problema transversal que afecta a izquierda, a derecha, y que ha habido un cambio de paradigma en la última década, década y media en este país. Hace 10, 15 años... 3 de cada 4 desahucios o lanzamientos, como los llama el Consejo General del Poder Judicial, eran de viviendas en propiedad, es decir, era de gente que tenía que dejar de pagar la hipoteca. Ahora es a la inversa, 3 de cada 4 desahuciados son personas que vivían de alquiler y que no pueden seguir pagando el alquiler. Evidentemente, la anterior crisis produjo un cambio de modelo, se expulsó mucha gente del mercado de lo que es la compra, las condiciones de acceso a una hipoteca se volvieron mucho más complicadas y a partir de ahí la gente empezó a alquilar más. Pero el mercado no estaba preparado para eso, porque si en otros países europeos hay un 9-10% de vivienda social en alquiler, aquí es que llegamos a un 2%. Hombre, con ese porcentaje ridículo, ¿dónde vamos?
0: Es que aquí han llegado 7 millones de personas en 20 años. Y según el Banco de España, falta 1 millón de pisos.
1: Es que esa es la clave.
0: ¿Quién va a hacer esos pisos? La última vez que se hicieron, Franco hizo el innombrable. Desde 1961, los siguientes años, hizo como unos 7 millones de viviendas. Ahora es imposible porque el propio modelo autonómico impide hacer un gran proyecto de Estado de esa magnitud. No es posible. Y ahí está la patata.
1: Aquí se intentó liberar. Se intentó liberar suelo, bueno, que aprobó el gobierno, creo que fue el Partido Popular, aprobó la liberación del suelo que no fuera protegido, con el fin de que efectivamente se agilizaran los trámites burocráticos y también
2: de otros
1: tipos para construir viviendas, y es que es fundamental, y eso se lo cargó el Partido Socialista. Zapatero no lo consideró porque, claro, esto entraba en el terreno de la especulación. Dice, cuanto más viviendas se hagan, más crece la burbuja y más se especula. Bueno, ahora se ve que hay efectivamente una necesidad vital de que esos pisos tienen que hacerse, esas viviendas, y especialmente de protección oficial o vivienda pública, tienen que hacerse. Si se ha incrementado la población en los últimos años, desde que Sánchez gobierna, en 3 millones de habitantes en España, y realmente el Banco de España, vosotros estáis recordándolo, está hablando de que hacen falta entre 750.000 y 800.000 pisos ahora mismo en este país para dar cobijo a esas personas, y no se están haciendo, pues efectivamente, ese déficit es el que ahora conlleva, entre otras cosas, esta situación alarmante que
2: Y ayer los manifestantes, los moradores de la Puerta del Sol entre Porro y Porro, eran los mismos que estuvieron, bueno, yo los vi agarrados a las ventanas de la sede de Presidencia de la Puerta del Sol.
4: Sí, anoche se vieron imágenes muy llamativas, con gritos y cánticos antifascistas. El delegado del gobierno en la Comunidad de Madrid les dejó concentrarse a 1 metro de la sede oficial del gobierno de la Comunidad de Madrid, agarrarse a las rejas, como bien dices, gritando, incluso insultando a la propia Policía Nacional, con toda la permisividad de que no la tienen otras cosas. Voy a poner 3 ejemplos. Una, aquí se ha puesto un cordón de seguridad inmenso para Begoña Gómez cuando iba al juzgado, se ha prohibido acercarse a Ferraz, y una instrucción a la policía muy reciente de los últimos días ha ampliado el perímetro de paso de los viandantes por el propio Congreso de los Diputados, si Pedro Sánchez tiene pensado aparecer por ahí. Fíjate el contraste, ¿no? En unos casos les dejan convertir sol en la Bastilla, y en otros casos que no te acerques a más de 1 kilómetro, que te regaño.
1: Nosotros sabemos todos que si esta gente hubiera querido acampar en las inmediaciones de la Moncloa, se lo habrían impedido, está claro. Le dejan el Sol, donde por cierto están proyectando imágenes sobre la fachada de la Puerta del Sol, edificio oficial, ¿no? Imágenes y además declaraciones de Ayuso para, en fin, ir en, criticarla y poner en cuestión su gestión, etcétera, etcétera. Y esto se está permitiendo por parte del Ministerio, uh-huh. perdón, del Ministerio de Interior, a medida en que el delegado del Gobierno depende de ese ministerio, y se ha autorizado y... que desde una manifestación que tenía que haberse, la manifestación concluye y se le deja por parte de la policía en lo
2: por instalarse
1: del Ministerio
2: allí,
1: del Interior y del delegado, se le deja que se instale.
2: Yo creo que se les invita.
1: Claro, es que no, bueno, se opuso ninguna
2: objeción para quechua, que no pasa nada.
1: La tienda de campaña.
2: Y de... tengo un minuto nada más, pero Pérez Triano, con premio, ha dicho que él va a alargar y que va a decir efectivamente lo que dice su jefe de gabinete, que él, como delegado del gobierno en Ceuta, sí estuvo informado y sí transmitió información acerca de las advertencias que los servicios de inteligencia estaban dándole acerca de lo que pasaba en la frontera del Tarajal. Porque una juez de la audiencia impresiona mucho.
3: Yo creo que es muy, muy significativo que se desvincule por completo del PSOE. Es decir, a mayores de su dimisión o de cese, él ha dejado todos los cargos en el partido, lo que anticipa que no quiere tener ninguna atadura con las siglas en su defensa en los tribunales, me parece a mí. Sure. Queda mucho, sabremos la verdad gracias a la Audiencia Nacional y no a los socialistas, que han mentido todos y todo el rato. Primero, porque nos dijeron que habían entrado 72.000 y al día siguiente ya se habían marchado 70.000. Mentira, porque luego resultó que eran de 10.000 en adelante los que quedaban. Segundo, el presidente nos dijo que no quería que los menores no acompañados acabaran en la península y ahora el gobierno está presionando al presidente Vivas para que así lo solicite. Y luego que nos dijeron que no se podían agilizar los trámites de devolución y resulta que este fin de semana nos hemos encontrado con una portada del País diciendo que el gobierno estaba estudiando un decreto ley precisamente para agilizar las devoluciones de aquellos que hayan solicitado asilo. Entonces...
2: Bueno, oye, por cierto, ahora nos va a contar Gorge si Sumar, porque Antonio Sumar ha enviado otro borrador ahora mismo, que quiere que sea más duro aún, que sí.
4: Sí, sí, acaba de enviar un borrador cuando parecía pactado, el que comentaba Ana en la mesa, y Mónica García acaba de decir que no van a avalar algo que se quede a medias. Es decir, que insisten en la idea de parecerse más a la propuesta de los sindicatos estos de inquilinos.
1: Claro. Esto van a montar el numerito de siempre. Se van a levantar del Consejo de Ministros.
3: Sí, pero no, la coalición entrar, de gobierno no se va a romper.
1: Pero no se van a ir porque arraigan como las acacias.
2: Cuando
1: pisan la moqueta y se suben al coche oficial, no se van ni con agua caliente.
2: Va a dejar María Pistolita la moqueta, el coche, el piso y lo demás. Sí, sí. Adiós, chicos, chicas. Adiós.
3: Hasta
2: la próxima. Ahora enseguida, Requeijo, en un momento.
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2: Lo que sigue importando todos los días con Alejandro Requeijo. Hoy lo que importa pasa por una inquietante investigación en Reino Unido. ¿Cuál es?
3: Suceso de este domingo. Mira, aparecen tres furgonetas blancas de reparto junto a la mayor base aérea de Reino Unido. Es una base que usa Estados Unidos desde hace décadas y que, de hecho, está usando en su guerra contra Irán. Está en Fyford, un pequeño pueblo de 200 habitantes apenas. Las furgonetas blancas le bloquearon la carretera a una vecina y mosqueada llamó a la policía. Además, dijo ver a unos individuos encapuchados corriendo hacia el bosque. Bueno, cuando llegaron los agentes, encontraron las tres furgonetas de una empresa de reparto que resulta que era ficticia. Arrestaron a cinco individuos, todos ellos de nacionalidad británica, y les acusaron de tenencia de explosivos. El caso es inquietante porque ya han quedado en libertad y no hay rastro de que tuviera una bomba, pero la investigación sigue y un nombre aparece en las sospechas policiales y de la inteligencia británica. Ese nombre es Irán. En la portada de ayer del Times estaba, que no es precisamente un tabloide, es una de las cabeceras más serias del mundo, Carlos, como sabes. El caso es que no sería la primera vez que Teherán lleva a cabo acciones terroristas en territorio extranjero contra sus enemigos o contra disidentes, contra individuos contrarios a las ayatolás. Es una política que lleva usando la revolución islámica desde hace décadas.
2: Bueno, se lo pregunten a Alejo Vidal Cuadras cuando salvó la vida aquel individuo que le disparó en la cabeza hace 3 años. Y desde, hombre, la verdad que desde el inicio de la investigación todo eso apuntó a un atentado de Irán por los vínculos que tiene Alejo con la oposición democrática iraní. Pero eso se investigó, creo, con la Audiencia Nacional. ¿Tú sabes cómo está ese caso?
3: Sí, ya ha concluido la investigación y de hecho estamos a la espera de la presentación de los escritos de acusación. Bueno, que nadie espere a un ministro iraní sentado en el banquillo de los acusados, porque lo habitual es que el régimen subcontrate sicarios o delincuentes comunes para hacer estos trabajos. Aquí, de hecho, en la causa de Alejo, son un grupo de mafiosos. Luego suele ser complicado trazar el vínculo directo con Irán, pero veremos. De hecho, en ese caso está una buena amiga nuestra, con mucha experiencia, es Carmen Ladrón de Guevara, que es garantía de éxito. Sí. Y bueno, sobre este asunto te quiero recomendar un libro que se llama La sombra del Ayatolá. Se publicó este año, es de Javier Gil Guerrero, es un investigador y profesor de la Universidad de Navarra, y cita varios ejemplos. En marzo de 1992, un camión cargado de explosivos destruyó la embajada de Israel en Argentina. En septiembre de ese mismo 1992, el cadáver de un famoso presentador de televisión fue hallado con 10 puñaladas en su residencia de Bonn, en Alemania. Ese mismo mes, el nuevo líder del PDKI fue asesinado en Berlín. El PDKI es uno de esos tantos movimientos que hay de la oposición iraní. Bueno, la lista es muy larga, pero cuenta el libro que el régimen iraní subcontrató en ocasiones a grupos terroristas autóctonos, como por ejemplo ETA, para llevar a cabo los asesinatos de disidentes. Bueno, es una deriva que yo al menos desconocía de ETA. En fin, Carlos, veremos en qué acaba lo del Reino Unido, pero por si teníamos poco con los ataques híbridos de Rusia, ahora este viejo conocido, poca broma con Irán.
2: Todos los días a las 9 lo que sigue, importando a Alejandro Requeijo también en El Confidencial. Hasta mañana.
3: Un abrazo.
2: Bueno, hay novedades acerca del decreto de vivienda y o la están peinando, Gorge.
4: Bueno, la están peinando, pero cada cual está jugando las bazas hasta el último minuto, porque Sumar parece que amenaza con plantarse. A esta hora, fíjate que, Carlos, está previsto que esté arrancando el Consejo de Ministros, que pretende aprobar el llamado decreto Mari Carmen, pero claro, justo a esta hora siguen abiertas las negociaciones entre PSOE y Sumar, compañeros de gobierno, que se tienen que sentar la misma mesa de la Moncloa. No hay acuerdo, vamos a ver si finalmente Pedro Sánchez consigue o no sacar hoy adelante un real decreto que contente a todos, y ya ni hablar de contentar a los socios parlamentarios que tienen que convalidarlo más adelante. O sea que vamos a estar muy pendientes, y donde seguro que van a estar muy pendientes del resultado de estas negociaciones in extremis son las más de 600 personas que siguen acampadas en la Puerta del Sol por tercera noche consecutiva. Nos vamos hasta el kilómetro cero de Madrid, porque ahí está nuestra compañera Sofía Carrillo. ¿Cuál es la situación, Sofía? Buenos días.
5: ¿Qué tal, Jorge? Muy buenos días. Bueno, pues ya están todos despiertos, eso sí, con bastantes ojeras, te diré. Empiezan ya a hacer turnos para ir a coger el café y veo además, bueno, ya que empiezan a colgar la ropa en cuerdas, mucha basura en el suelo y, por cierto, a destacar que huele bastante, bastante mal en esta plaza. Saben que Mari Carmen vuelve a su casa, además en media hora vendrá su abogada para que hacer una valoración del acuerdo. Dicen que es una buena noticia, pero que no es suficiente.
6: La gente del día anterior y el día anterior y todo eso que han desahuciado, al final que no tienen visibilidad, están en la misma situación, y está genial lo de Mari Carmen, pero por eso estamos aquí, ¿sabes? Porque se regule todo esto.
5: están, como dices, muy pendientes de la rueda de prensa posterior al Consejo de Ministros. La verán en principio cada uno por su cuenta, y lo que sí que tienen claro es que van a seguir aquí si ese decreto de vivienda no incluye los contratos indefinidos.
4: Pues veremos si ese decreto finalmente sirve para disolver o no la acampada. Gracias, Sofía.
5: Gracias a ti, Jorge.
4: El Ejecutivo también pretende llevar hoy al Consejo de Ministros un paquete de medidas económicas para paliar la subida de los precios de la energía. Solo sabemos que va a prorrogarse el descuento de 20 céntimos al diésel para el sector del campo y que podría contemplarse una limitación del gas para evitar que la factura se dispare este invierno. Todo esto coincide con el dato adelantado del IPC del mes de septiembre que acaba de dar a conocer el Instituto Nacional de Estadística. Vamos a ver qué tal se han comportado los precios en este mes que estamos cerrando. Marta Ruiz, jefa de Economía de COPE, buenos días.
0: Buenos días, Jorge. No ha habido sorpresas. La inflación pesa cada vez más en las economías domésticas. Lo estamos notando. El IPC se ha disparado hasta el 4,9% en septiembre. Es la tasa más alta desde febrero del 23, cuando se cumplía un año de la crisis y de la guerra de Ucrania, esa crisis energética con los precios desbocados. Son los carburantes, una vez más, los que más están empujando el encarecimiento del coste de la vida. No hay que olvidar que repostar nos cuesta un 30% más que antes de la guerra, de ese cierre del estrecho de Hormuz, y eso con ayudas, Jorge, descuentos que expiran mañana. Ya lo has dicho, el Consejo de Ministros va a aprobar un nuevo paquete este martes, veremos en qué queda, pero ojo a la inflación subyacente, la que no tiene que ver con los alimentos frescos y la energía, lo más volátil, esa inflación más persistente que ya está en el 3,1%.
4: Gracias, Marta.
0: Hasta aquí.
4: Y ojo, porque la Agencia Estatal de Meteorología mantiene el aviso rojo por lluvias en el litoral de Barcelona. Por precaución, desde esta hora hasta las 11 de la mañana, los trenes de alta velocidad y media distancia circularán con restricciones, mientras que los de cercanías lo harán con limitaciones de velocidad. 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
9: 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Atenció, avui al temps, al matí el cel estarà molt ennuvolat amb ruixats i xàfecs, especialment que afectaran el litoral i prelitoral, xàfecs que poden ser localment forts o torrencials. A cara a la tarda aquesta pluja es desplaçarà cap al nord. Les temperatures seran una mica més baixes. Ara tenim 25 graus a Barcelona, 22 a Tarragona, 20 a Lleida i a Girona i 15 a Andorra a la Vella. Els transports públics i per la pluja hi ha limitacions de velocitat a les línies de Rodalies R2 Sud, R2 Nord, R3, R4, R8 i Renfe ha suspès entre les 9 i les 11 del matí els trens d'alta velocitat i de mitja distància. A les carreteres, situació complicada a la P7, al Vallès, però també està tallada a l'altura de Vandellòs i l'Hospitalet de l'Infant en sentit nord per un accident. Es fan desviaments per la sortida 297. Aquí ho deixem. 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
4: En menos de media hora comenzará el Consejo de Ministros y veremos qué pasa con ese decreto sobre vivienda, bautizado ya como decreto Mari Carmen. Que sepamos, ahora mismo no hay acuerdo entre los miembros de Sumar, que pertenecen al gobierno, tampoco fuera del gobierno, entre los socios parlamentarios de Junts, con el borrador que en teoría se ha filtrado y que presenta el Partido Socialista, el socio mayoritario de la coalición. Lander Martínez es diputado de Sumar, secretario de Coordinación Institucional del partido. Buenos días, Lander.
10: ¿Qué tal? Buenos días.
4: ¿Hay acuerdo hasta ahora?
10: No lo hay. De hecho, no lo hay y estamos lejos de él. Seguimos negociando hasta el fin, porque hay cuestiones que consideramos que tienen que estar en ese decreto y que a día de hoy no cumplen las expectativas de miles y miles de ciudadanos y ciudadanas que, por ejemplo, viven de alquiler en este país y quieren saber si van a poder seguir viviendo en su vivienda en los próximos años.
4: Pero está a punto de comenzar el Consejo de Ministros, Lander, y vuestro partido, Sumar, no parece que estéis ni siquiera cerca de llegar a un borrador de decreto mínimamente consensuado. ¿Qué van a hacer los 5 ministros de su formación? ¿Se van a levantar? ¿Se van a ir? ¿Podemos esperar algún tipo de gesto de ese tipo?
10: Bueno, a día de hoy están haciendo lo que tienen que hacer, que es seguir intercambiando borradores con vivienda y seguir negociando unos decretos. Pero desde luego, en ese Consejo de Ministros, los ministros de Sumar no van a avalar un decreto a medias como el que tenemos en este momento. Entonces, pues ese Consejo de Ministros tendrá que durar lo que tenga que durar o no tendrá que empezar hasta que no haya un acuerdo sobre lo que queremos incluir en este nuevo Real Decreto.
4: Y Lander, como diputado de Sumar, ¿cuáles son las líneas rojas para que esto no sea un parche y su partido lo acepte? ¿Cuáles son las líneas rojas que tienen que estar sí o sí reflejadas en ese decreto?
10: Bueno, más allá de lo que ya conocéis que tiene el decreto, nosotros hemos trasladado a la otra parte del gobierno, a la parte socialista del gobierno, tres cuestiones que para nosotros son fundamentales. La congelación del precio y la prórroga reforzada, esto es hasta 2029 de los contratos de alquiler, ¿no? La prórroga ya fue en un real decreto que luego cayó en el Congreso y hay que reforzarla precisamente para que esos contratos de alquiler que finalizan antes de 2028 se prorroguen de manera inmediata. La regulación del alquiler de temporada y de habitaciones, el alquiler de habitaciones, que es un alquiler que a día de hoy se utiliza muchísimo, a día de hoy no lo contempla la ley de vivienda, y es una de las principales vías de entrada que tiene la especulación en este momento y los abusos en el mercado de alquiler. Y por último, la renovación automática de los contratos, que es una exigencia, la exigencia principal que tiene el sindicato de inquilinas a día de hoy. Esto nos sirve para dotar de estabilidad al mercado de alquiler. Hay que garantizar que inquilinos y propietarios tengan seguridad y certidumbre a largo plazo.
4: Estos días, Lander, han llamado mucho la atención las declaraciones, bueno, de quien sigue siendo su jefa de filas, Yolanda Díaz, vicepresidenta, diciendo que hay que movilizarse si es preciso contra el gobierno, pero ella es vicepresidenta del gobierno. ¿Cómo se explica esto?
10: Bueno, pues que nosotros no somos ajenos al pulso de la calle y que cuando sabemos que toda la presión, que ni la política se hace solo dentro de las instituciones, ni se hace solo en el Congreso, en el Consejo de Ministros, sino que una ciudadanía activa que participe en política es, bueno, parte de una democracia, y que la calle se movilice cuando hay demandas que considera que son necesarias y cuando no estamos alcanzando los objetivos que consideran lo suficiente, pues desde luego nosotros vamos a ver siempre con buenos ojos que exista esa movilización y a nosotros nos sirve incluso para ponernos presión y ponernos objetivos a nosotros mismos, que es lo que también está sirviendo ahora.
4: Yo estoy de acuerdo que no toda política se hace desde las instituciones, se puede hacer política presionando desde la calle y desde la sociedad civil, pero en ese caso habría que dejar los ministerios, ¿no? Habría que irse del gobierno para tener más coherencia.
10: La realidad es que a pesar de que falta mucho por hacer en vivienda, los principales logros que se han conseguido en materia de vivienda en estos últimos años han sido a través de ese Consejo de Ministros, como fue la prórroga de alquileres la última vez, o como fue la paralización, la moratoria de los desahucios, el momento en el que se hizo. Y nosotros queremos seguir siendo un actor en todo esto, y queremos seguir siendo un actor negociador que garantice que el Real Decreto, como el de hoy, es un Real Decreto que cumple las condiciones que necesita la ciudadanía para poder garantizar su derecho a la vivienda. Pero a pesar de estar en ese Consejo de Ministros negociando, nosotros consideramos que si la calle se tiene que movilizar, que lo haga y que ponga presión ante todas las formaciones políticas, incluida la nuestra, que debemos cumplir con las exigencias que tienen encima de la mesa.
4: Imaginemos, Lander, que hoy se aprueba un decreto que no cumple con ninguna de sus exigencias o que cumple solo con la mitad. Es decir, un decreto que no satisface a Sumar. En ese caso, ¿no deberían abandonar el gobierno los cinco ministros de Sumar o alguno de ellos en señal de protesta? Porque digo, la imagen que pueden tener los votantes de Sumar es que se está en misa repicando, o sea, que se sigue en el poder, pero se intenta criticar al poder. Es complicado de entender, ¿no?
10: Bueno, y es que ya le digo que nosotros, hasta que el decreto no contenga las medidas que nosotros consideramos, no nos vamos a levantar de ese Consejo de Ministros, y difícilmente contemplamos el escenario en el cual del Consejo de Ministros salimos con una propuesta que no cumple con nuestras exigencias, y ese es el escenario en el que estamos en este momento.
4: Cuando se propone suprimir los desahucios, ¿cómo se hace esto? Quiero decir que cuando alguien deja de pagar, toda la ley contempla una medida coercitiva, ¿no? Para que se cumpla, precisamente. Si no hubiera coerción, las leyes no se cumplirían. ¿De qué supuestos estamos hablando? ¿En qué casos quieren ustedes que se prohíban los desahucios?
10: Creo que ya tuvimos un ejemplo de cómo podemos atenuar los efectos que causan los desahucios en una moratoria que hubo hace 2 años con respecto a ellos. Pero aquí de lo que se trata, además, es de garantizar el derecho a la vivienda a través de aquellas opciones como las que he planteado antes, la congelación de precios, la prórroga reforzada, la regulación de alquiler de habitaciones, la renovación automática de los contratos, que permiten que las personas sigan en sus casas con tranquilidad y si un especulador, por ejemplo, le suba el precio de 500 euros a 2.600 euros. Porque cuando alguien sufre un desahucio por impagos porque no puede pagar su casa, lo que no podemos llegar es al punto en el que no pueda pagar su casa. Tenemos que poner todas las medidas preventivas posibles para que quien está en su casa de manera legítima, cumple con las normas que puede tener como persona inquilina, no reciba un abuso permanente de quien la alquila o de que un fondo buitre compre su casa y le expulse, o de que cualquier otra persona con 200, 300, 400 pisos que solo utiliza la vivienda para beneficiarse económicamente, se aproveche de la situación de una persona vulnerable para echarla de su casa. Eso es lo que no podemos permitir y por eso queremos blindar, a través de estas medidas que he planteado, todos los mecanismos posibles para que nadie sufra esa situación.
4: Yo entiendo que ustedes en Sumar quieren blindar al inquilino, el que ya tiene una casa, para que pueda seguir viviendo en esa casa. Pero ¿qué pasa con el que quiere acceder a una casa? Es decir, si ustedes digamos que complican a los propietarios, y recordemos que en este país, más allá de lo que ustedes llaman los fondos buitre, el 80% de los pisos son pequeños propietarios, gente que tiene una segunda vivienda que alquila para redondear una renta o para redondear la jubilación, pues esa gente a lo mejor se retrae o retira el piso del mercado si se complica la posibilidad de disponer o de tener una cierta rentabilidad en ese piso. ¿Entiende que eso es una barrera de acceso a los que están fuera del sistema del alquiler y quieren entrar?
10: Bueno, nosotros creemos que, o sea, evidentemente entendemos que hay un pequeño propietario que tenga una segunda vivienda o que en un momento dado pueda plantearse una situación como esta. Es decir, cuando nosotros hablamos de quien abusa y especula, hablamos de personas que tienen 10, 15, 20, 100, 200 viviendas o grandes empresas o fondos buitre. La estabilidad de los contratos de alquiler es algo que también da y garantiza una cierta seguridad y una certidumbre a largo plazo a aquel pequeño propietario que lo que quiere es tener, bueno, pues en su casa con tranquilidad alquilada para poder recibir un pequeño ingreso a través de ella. Las medidas que garantizan la estabilidad del inquilino son medidas que también garantizan la estabilidad del propietario. Es una relación que va de un lado a otro y que la tranquilidad de ambas partes beneficia al conjunto. El inquilino sufre cuando no sabe qué es lo que va a pasar con su casa y el propietario sabe cuando sufre cuando no sabe qué es lo que va a pasar con su casa y con el alquiler. Si ambas partes tienen la tranquilidad de que su relación es estable, continuada, segura y bien tanteada, pues estamos consiguiendo que ambas partes estén tranquilas.
4: En España hay más de 45 desahucios diarios. Algunos dicen que, bueno, el año pasado 25.000, eso sale a una media casi de 67 al día. El actual presidente del gobierno, cuando era jefe de la oposición, prometió que si llegaría al poder no habría desahucios. En España ha habido más de 270.000. ¿No me parece un poco engañar a la gente pensar que con un decreto en los minutos ya de la basura de la legislatura se puede arreglar un problema que se ha abandonado durante los últimos 8 años?
10: Bueno, lo que se puede hacer desde luego es mejorar las condiciones de vida de miles, de decenas y de cientos de miles de personas en lo que respecta a la seguridad con respecto a su vivienda. Alguien que puede pagar su vivienda nunca va a ser desahuciado o no debería. Lo que le pasó a Mari Carmen, pagaba su vivienda religiosamente, pero vino un especulador, le cuadruplicó el precio y la echaron de casa. Pero alguien que puede pagar su vivienda nunca debería de ser desahuciado. Y para eso lo que hay que establecer son las condiciones para que esas personas puedan pagar su vivienda. Por ejemplo, si nosotros reforzamos la prórroga de los alquileres, lo que pasa es que muchas personas que a día de hoy pagan su alquiler van a poder pagarlo tranquilamente los próximos 2 o 3 años. Si eso no lo reforzamos, lo que puede pasar es que muchos rentistas que lo que quieren es forrarse a través de sus 10, 15, 20, 100, 200 pisos van a duplicar el precio de alquiler y entonces las personas no van a poder pagar. Es decir, el drama de los desahucios, el drama de la vivienda se soluciona precisamente poniendo todas aquellas herramientas que sirven para el control de precios, para la tranquilidad de inquilinos y para que podamos dotarle de una estabilidad al mercado de la vivienda que a día de hoy no tiene.
4: Es Lander Martínez, diputado de Sumar. Yo le agradezco, Lander, que haya atendido a los oyentes de Herrera en COPE, y veremos cómo termina el día de hoy, cómo acaba de salud la coalición entre PSOE y Sumar a cuenta de este Consejo de Ministros de alto voltaje. Muchas gracias, Lander.
10: Muchas gracias a ustedes.
4: El gobierno maneja 10 medidas fundamentales en este decreto a modo de acuerdo de mínimos que contente o que intente contentar a todos los socios, a izquierda y a derecha. Veremos cuántas salen adelante de esas 10 y con qué letra pequeña, porque en materia de vivienda nada tiene que ver Podemos con Junts. Te recuerdo que aunque estas medidas entren en vigor, luego hay que llevarlas al Congreso de los Diputados para que el decreto sea convalidado. Lo contrario sería una dictadura. El Consejo de Ministros no puede tomar ninguna decisión que luego no se convalide en el Parlamento. Y por tanto, si dentro de un mes tiene un mes para apoyar, aprobarlo en el Parlamento, si dentro de un mes la votación de los diputados es contraria, el decreto decae. Por eso son importantes los acuerdos. Quiero analizar estas propuestas con una de las personas que mejor conoce el problema de la vivienda en España. Es José García Montalvo, es catedrático de Economía Aplicada de la Universidad Pompeu Fabra de Barcelona. Buenos días, catedrático.
11: Hola, buenos días.
4: Prohibir que los fondos buitres puedan comprar edificios o pisos residenciales para evitar la especulación. Digo fondos buitres porque es el apelativo popularizado por la izquierda en los medios de comunicación. ¿Servirá para frenar el problema del alquiler, teniendo en cuenta que en realidad estos fondos apenas representan el 5% del total del mercado?
11: Bueno, a ver, claro, este es el problema. O sea, tenemos que buscar cuál es la causa última del problema que tenemos, y desde luego intentar pensar que la causa última puedan ser fondos que tienen una proporción muy pequeña del mercado, y que además, digamos, nosotros en nuestros libros de texto explicamos claramente que si hay un monopolio o un oligopolio, quiere decir que un mercado está controlado por uno o por tres o cuatro agentes, pues la regulación de precios es lo que hay que hacer, la regulación de beneficios, regulación de precios, etcétera. Esto lo explicamos con muchísima claridad a los estudiantes en primero y en segundo. Ahora bien, el problema es identificar que efectivamente esa es la situación que se está produciendo aquí. Y claro, cuando tienes más de 2 millones de particulares recibiendo rentas inmobiliarias y tienes un mercado completamente dominado por pequeños propietarios, porque pensemos, un gran tenedor es Vonovia, en Alemania, que tiene 580.000 unidades. Eso es un gran tenedor. En España un gran tenedor tiene más de 5 en algunos sitios. O sea, hemos perdido, yo creo, completamente, porque estamos buscando un chivo expiatorio, hemos perdido completamente la visión de la coordinación. ¿Qué es un gran tenedor? ¿Qué es un oligopolio? ¿Y qué significa un oligopolio? ¿Qué es coordinar precios? En el mercado español no se pueden coordinar precios del alquiler, porque hay miles, millones de participantes. Y si no hay coordinación de precios, ¿qué es lo que estamos intentando prevenir con estos mecanismos? Por lo tanto, pensar que el problema fundamental es un problema de monopolización del mercado es erróneo. Aquí hay claramente un problema de falta de oferta, y es esa falta de oferta la que hace que 40, 50, 100 demandantes acudan a cualquier vivienda que sale en alquiler y pujen por esa vivienda en alquiler. Y esto es lo que está haciendo, esto es lo que está generando este desajuste tan, tan fuerte.
4: Profesor, más allá de la evidente falta de oferta de vivienda que hay, teniendo en cuenta que España crece a un ritmo de 500.000 nuevos residentes al año por los flujos migratorios, es evidente que hay un problema de oferta. Pero ¿qué pasa con la protección a esos colectivos que consideramos vulnerables? ¿Se puede, digamos, legislar de alguna forma objetiva para tener en cuenta esas condiciones especiales de vulnerabilidad sin que exista el riesgo de que los propietarios saquen sus casas del mercado por esa protección?
11: A ver, hay posibilidades. La primera es, digamos,
4: una madre que quiere entrar a vivir y porque es madre y se puede declarar vulnerable con su niño, claro, pues ya el propietario no le alquila el piso.
11: No la va, exactamente. O sea, aquí el problema es que como hay tan poca oferta, las colas son kilométricas y los que están en al final de la cola siempre son los mismos. Los jóvenes, los inmigrantes, las familias monoparentales. Claro. Y estos nunca llegan adelante de la cola. O sea, el que está adelante de la cola es, pongámoslo así, el nómada digital que gana 6.000 euros de Suiza y que esté, bueno, el propietario pues ya le va bien. Pero tenemos un problema con los que están en la cola, es que esos son los que queremos poner delante.
2: Claro.
11: Entonces, la única forma de ponerlos delante es tener un parque de vivienda social en alquiler suficientemente grande, que es lo que tiene, bueno, otros países. La media europea está en el 9%. Nosotros tenemos el nivel más bajo de todos los países desarrollados. Y con esto, ¿qué colchón tenemos? Ninguno. O sea, no tenemos capacidad ni de ofrecer una alternativa habitacional a una persona que no, digamos, que no puede pagar el alquiler de la vivienda en la que está, ni de ofrecer una vivienda en alquiler social a gente que no debería estar pagando precios de mercado, que no debería estar en el mercado, debería estar en el parque de alquiler social o en un parque de alquiler asequible. Entonces, cuando expulsas a esa gente y las llevas a pagar alquiler de mercado, pues esta es la situación que se produce. ¿De qué manera se podría...? Y ahora tenemos, digamos, claro, el problema aquí es que combinar la política de un lado y la política de otro, pues es muy complicado. Nos lleva a situaciones donde, por un lado, se genera inseguridad jurídica y, por otro lado, se quieren, para reducir esa inseguridad, se dan incentivos fiscales, bueno, hasta el 100%, ¿no? Entonces, digamos, al final acabamos con el peor de los mundos, que es llevando esto a una situación donde, por contentar a unos y a otros, el sistema, digamos, de alquiler está completamente descuajaringado.
2: Profesor,
11: entonces, lo que necesitamos es una situación en la cual, si una persona no puede pagar el alquiler, haya una especie de alquiler concertado en el cual, si el Estado considera que esas causas son justificadas y tal, participe y asegure que el propietario va a cobrar ese alquiler.
4: Un parque de vivienda pública, sí, pero hay un villano aquí, hay un villano que se suele apuntar, que es la inmigración, nos quitan nuestros pisos porque viene mucha gente de fuera, es un argumento que escuchamos sobre todo en sectores de la derecha, y luego el otro es, desde sectores de la izquierda, el turismo que, bueno, en un país que vive del turismo, pues encarece el acceso al alquiler. ¿Son realmente estos pisos turísticos un problema para el mercado del alquiler?
11: En algunas zonas, sin ninguna duda. O sea, hay zonas de Sevilla, barrios de Sevilla, donde el 80% de los pisos son turísticos. O hay barrios de Valencia donde sucede lo mismo. Ahora, esto no es generalizable. Es que aplicar la generalidad a todos son los pisos turísticos. Bueno, depende. Es que, vamos a ver, el problema de la vivienda, el problema del alquiler en España se da en unos sitios muy concretos, que son grandes ciudades y zonas turísticas. No es un problema generalizado, es un problema específico de grandes ciudades y de las metropolitanas, sobre todo. Por lo tanto, lo que tenemos es que mirar cuál es el problema en cada uno de los sitios. La inmigración. La inmigración no sería un problema si a la vez que va llegando inmigrantes y se forman 250.000 familias, pero tenemos un sistema que puede producir vivienda de una manera razonable, continuada en el tiempo, etcétera, digamos, sin que se produzcan estos parones, estos retardos en la producción y tal, no habría ningún problema. El problema es que lo que no se puede decir es queremos inmigración

0: Esto lo, pero esto, digamos, no es extraño ni pasa solamente en España, ¿eh? Pasa en toda, en casi todas las grandes ciudades del mundo que tienen estos problemas, sucede. En San Francisco, pues ves estos carteles de immigrants welcome, pero aquí no se construye nada. Bueno, welcome, entonces, ¿a dónde?
1: Claro.
0: ¿A dónde, dónde lo vamos a poner? No, no queremos bulldozers aquí, pero entonces, ya me explicarás.
1: Es evidente, sí. El problema está perfectamente diagnosticado, profesor. El problema es cómo resolverlo en una mañana, en un Consejo de Ministros con un decreto llamado Mari Carmen. Eso me parece que es bastante más difícil.
0: No se puede, y en este sector muchísimo menos. En este sector necesitas unas políticas consistentes y mantenidas en el tiempo. Yo creo que cuando se habla de Viena, ahí tienes la solución.
1: El problema
0: una
1: es
0: política que... 120 años mantenida en el tiempo, consistente siempre en la misma dirección.
1: Pero es que la especialidad de la casa, profesor, aquí es el regate corto, no la mirada a largo plazo. José García Montalvo, catedrático de Economía Aplicada de la Universidad Pompeu Fabra de Barcelona, gracias por explicar el difícil problema de la vivienda. Un abrazo, profesor.
0: Un abrazo, hasta luego.
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0: Seguimos en Herrera, en COPE, pero antes, este mensaje de Renta 4.
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4: Pues hoy es un día de transistores, ¿eh? Hoy es un día para escuchar la radio, a ver cómo acaba el día de hoy. Porque hay más cosas de las que estamos pendientes. Por ejemplo, si el gobierno prorroga o no las ayudas a los carburantes que ahora mismo están por encima de los 2 euros, ¿eh? Y ojo, porque si no lo hacen el 30 de septiembre, o sea, mañana miércoles, será el último día para aprovechar el descuento de 5 céntimos por litro de gasolina y de 20 céntimos en el caso del diésel. Imagínate las colas en la gasolinera si hoy no se anuncia que se prorroga esa ayuda. Un descuento, por cierto, que es claramente insuficiente porque los carburantes están tan caros que se comen esta ayuda casi por días. Marta Ruiz, jefa de Economía de COPE. Buenos días, Marta.
5: ¿Qué tal? Buenos días, Jorge.
4: A esta hora incertidumbre en casi todo, porque lo único que sabemos es que sí habrá un descuento para el gasóleo profesional, el del campo, ¿no?
5: Sí, es lo único que tenemos concretado hasta este momento, que se van a prorrogar esas ayudas al campo. ¿Qué incluyen esas ayudas? Lo más importante, lo has dicho, el descuento de 20 céntimos por litro de diésel, rebaja que, como dices, también a los conductores, en el caso del campo, pues no ha funcionado, ¿no? Se ha comido la propia subida de este carburante, que ha pasado de un coste de 90 céntimos por litro antes de la guerra a 1,70 euros, prácticamente el doble en apenas 7 meses, ¿no? También ayudas a la compra de fertilizantes, pero los agricultores ya advierten, Jorge, Andrés Góngora, de la organización agraria COAG.
6: Un paquete de medidas que tiene que ir encaminado a gasóleo agrícola, a fertilizantes, a plásticos agrícolas, y no nos vamos a conformar con los 20 céntimos que actualmente hay subvencionados para el caso del gasóleo. Además, también pedimos medidas fiscales. Si las medidas no nos convencen, el proceso de movilización será inminente.
5: Así que veremos qué pasa con el resto de sectores, transporte, industria, también los hogares, porque la luz y el gas ya están acusando esos efectos del cierre de Hormuz, y en las gasolinas, lo has dicho, estamos hablando de un deporte de riesgo a la hora de repostar.
4: El descuento en el impuesto de hidrocarburos, vamos a recordar que entró en vigor en julio, cuando la gasolina estaba a 1,44 euros de media por litro y el diésel a 1,50. Pero es que 3 meses después, los dos tipos de combustibles superan los 2 euros el litro. De hecho, es una de las causas principales esta, la de la subida de la inflación, ¿no, Marta?
5: Sí, se han incrementado en un 30% de media desde antes de la guerra. Lo has dicho, el diésel y la gasolina ya rozan los 2 euros, y eso que tienen descuentos, 20 céntimos el diésel y 5 céntimos la gasolina. Hasta mañana, si no hay prórroga, ¿qué nos podríamos encontrar el 1 de octubre? Pues el litro de gasolina subiendo 6 céntimos y 24 céntimos el gasoil, si tenemos en cuenta el IVA. Sacamos la calculadora, por depósito, uno medio de 55 litros de diésel, se nos iría 124 euros. El problema es que ese impuesto, ese descuento a través del impuesto de hidrocarburos, ese descuento lineal, pues no está funcionando, porque al final, si los carburantes siguen subiendo en esas cotizaciones internacionales, pues se va comiendo, ¿no?, esa rebaja. Y esa es una de las incógnitas a esta hora, Jorge, si el gobierno va a recuperar o no la rebaja del IVA. Es lo que están pidiendo desde el transporte, aunque el gobierno siempre lo ha venido rechazando, ¿no? Bruselas tampoco le parece bien esta opción, pero bueno, lo tuvimos durante los 3 primeros meses, desde marzo hasta junio. Entonces veremos si finalmente opta por de nuevo por esta rebaja fiscal.
4: Sí, yo creo que confiaban en que la guerra diera un respiro, pero no parece,
5: sí, pero
4: ¿no?
5: Nada.
4: De hecho, las perspectivas de inflación no son nada buenas.
5: No, ya descuentan los analistas una inflación por encima del 4% de aquí a final de año, con independencia de lo que salga esta mañana del Consejo de Ministros. La media anual quedaría en el 3,6%. Esto es punto y medio por encima de lo que marca Bruselas, y además nos haría retroceder a niveles de hace 3 años, Jorge, cuando intentábamos salir de esos estragos de la guerra en Ucrania, que nos dejaba un año antes tiritando a los hogares con un 8,4% de inflación media, que se dice pronto, en el año 2022. Así que veremos hasta dónde llegamos en esta ocasión, pero desde luego ya estamos retrocediendo a esos niveles cercanos, ¿no?, a los efectos de la guerra en Ucrania.
4: Sí, nos estamos fijando en el carburante, pero si vamos al gas, susto, Marta, porque se puede encarecer un 50% desde el jueves, o sea, 300 euros al año más para los que tienen calefacción por gas.
5: Efectivamente, y estamos hablando de los que están en la Tour, que son sobre todo pues esos hogares más vulnerables y los que buscan pues no estar sujetos a los vaivenes del mercado mayorista. Claro, ¿qué pasa con la Tour? La Tour es la tarifa de último recurso del gas, se revisa cada 3 meses, Jorge, con una fórmula que se publica en el Boletín Oficial del Estado, ¿no? Para calcular ese coste, esa tarifa fija, lo que se tiene en cuenta es el coste del gas, el transporte, la comercialización, los costes regulados, bueno, una serie de factores, y no todos los trimestres esos parámetros tienen el mismo peso, ¿no?, en el cómputo final. ¿Y qué pasa? Que ahora mismo, en el cuarto trimestre que vamos a comenzar, resulta que el mercado de futuros del gas representa el 47% de la tarifa, ¿no?, del coste del gas. Y esos futuros se han duplicado en 7 meses, 32 euros megavatio hora antes de la guerra, 70 euros megavatio hora ahora mismo está cotizando el TTF holandés, que es el que nos sirve a nosotros de referencia. Así que ahí está el impacto en la Tour. La OCU ha calculado lo que tú has dicho, una subida de 300 euros más al año de media. ¿A quién afecta esto? El 40% de los consumidores, 3 millones de hogares tienen la Tour, que a día de hoy sigue siendo la más barata del mercado si nos metemos en ese comparador de competencia, que hemos hecho el ejercicio. Claro, otra cosa es cuando suba, si es que el gobierno no frena esta mañana esa subida, pues bueno, habrá que ver de nuevo pues cómo queda el mercado y ver si nos conviene seguir la Tour o cambiarnos, ¿no?, a ese mercado libre. Normalmente la Tour suele ser la más conveniente, Jorge, pero ya llegados a este punto habrá que ver lo que sucede finalmente hoy en ese Consejo de Ministros, lo que pasaría a partir del 1 de octubre y, bueno, pues meternos en el comparador y ver qué es lo que pasa.
4: Pues estaremos.
5: Pero luego, sí, el gas tremendo.
4: Estamos
5: también
4: muy pendientes porque ahora que se vuelve a hablar del 11M, del 15M, perdón, y quién sabe, igual se vuelve a hablar de pobreza energética como cuando gobernaba
5: mismo,
4: la derecha,
5: sí,
4: o a lo mejor hay que esperar, efectivamente, que gobierne la derecha para empezar a quejarse de estos precios. Gracias, Marta, un abrazo.
5: Venga, un abrazo, Jorge.
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4: Ya están aquí las maneras de vivir de María José Navarro, MJ, ¿qué tal?
5: ¿Qué tal? ¿Cómo estás, Jorge?
4: Muy bien.
5: Buenos días. Al grito de que me avisen de a qué edad tengo que dejar de pagar a mi casero, eso lo dijo ayer Isabel Díaz Ayuso, vamos a hablar de Mari Carmen y de todo lo que ha provocado. Bueno, sabemos que sigue la acampada en Sol. Y ayer estuvo todo el mundo en Sol, que pudo estar.
4: Sí,
5: estuvo Bertrand Endongo, estuvo Vito Quiles.
4: Todos.
5: Y estuvo también...
4: ¿Quién?
5: Mi favorita.
4: ¿Quién?
5: Lucía Echeverría.
23: Pues si yo quiero poner una tienda de campaña debajo de casa con tres amigas para dar un curso, a mí me echan fuera.
5: Bueno, ha sido
4: estaba
5: muy...
4: como agotada, como agitada, sí, la sí, respiración.
5: Sí, ha sido muy crítica ella con Mari Carmen incluso, no solamente con el sistema o en fin con las leyes en vigor, sino también con Mari Carmen. Bueno, de ahí de Sol se fue a su programa de televisión.
4: ¿A cuál?
5: Y le estaba esperando el de Telecinco, el de Patricia. Y le estaba esperando Cristóbal Soria.
24: Me parece una provocación por tu parte y que ahora vengas aquí victimizándote. Digo más,
23: bueno,
24: quiero decir...
23: Bueno, con todos mis respetos, yo me
5: confío.
24: Tolerancia cero
23: no,
24: con
23: me
24: todo
23: estoy victimizando.
24: Lo que te haya pasado.
23: Yo tengo
24: agresiones
23: derecho a salir a la calle, sobre
24: física.
23: Todo si es
24: tolerancia
23: la zona
24: cero,
23: donde
24: pero
23: vivo.
24: Que tú encima yo, vayas allí sabiendo lo que está lloviendo en la calle contigo.
4: Pero Lucía,
5: de verdad, es necesario en este momento, es necesario...
4: ¿A qué se refería? ¿Era Ana Rosa que la que decías necesaria en este momento?
5: No, Patricia.
4: Ah, Patricia.
5: Patricia.
4: Y claro, porque se estaba produciendo ahí un encontronazo entre Cristóbal Soria y...
5: Total, sí.
4: Bueno. No,
5: sí, ahí siempre saltan chispas. Pero es que vivimos en un eterno Sálvame en la televisión.
4: Claro, ¿no? Si es que es el género de la televisión
5: totalmente,
4: actual. En todos lados, a todas horas.
5: Claro.
4: Por
5: escuchas,
4: eso hay que escuchar la radio.
5: Por eso, efectivamente, es una balsa de aceite. Porque mira lo que sucedió ayer también con Ramón Espinar y Marcos de Quinto.
4: Ay, madre.
25: Demuestras la catadura moral que tienes, que es la que has tenido toda la vida de fascista miserable, sacándome un asunto, demuestras la catadura moral, demuestras la catadura moral que tienes, deja acabar.
5: Sorbito la tila, Sorbito la tila. No acabó bien.
4: Esto es un 36 por moderno diario. ¿Qué os parece? Todos los días ahí. Rojo, facha, fascista, tal, rojo de mierda. Pues
5: oye,
4: nada.
5: Hablado del caso de Mari Carmen Antonio Banderas.
4: Ah, sí, ¿no?
5: Muy
4: en COPE,
5: interesante.
4: Además, en COPE.
5: Exactamente, en COPE. Dijo esto.
26: Ella se convierte en un icono, en un símbolo que quizá podría haber salido de otra región española. Porque también ocurrió hace aproximadamente 3 semanas un hecho de una mujer desahuciada con hijos más joven que Mari Carmen en Cataluña, que además se suicidó.
4: Sí.
26: A mí me interesa todo, toda la realidad completa, no una realidad específica para un uso político específico.
4: Es muy listo, Antonio Banderas, muy listo.
5: La verdad es que hay que escucharle siempre. Bueno, Irene Montero se fue a Valencia. Y resulta que se encontró con una señora en la calle que le afeó que se hubiera comprado un chalet en Galapagar. No le gustó a Irene.
0: ¿vale? ¿Sabe por qué, señora? ¿Sabe por qué? Porque mi padre falleció de cáncer con 60 años y me dejó una herencia porque soy hija única. Mira, por eso y porque tengo una pareja con la que me he podido comprar con mi padre la casa que no tengo.
1: Y se dio la vuelta y dejó con la señora con la palabra en la boca.
4: Sí, lo que pasa es que las herencias también están en el punto de mira de la izquierda que representa Irene Montero, porque están contra las herencias también. O sea, ella se compró el chaletaco por la herencia, claro, como todo el mundo tiene derecho, pero es que también está en el ojo del huracán el derecho a la herencia.
1: Claro.
4: Entonces...
1: Y de todas formas también hay que saber encajar estas cosas y las críticas que te hace la gente.
4: Pues evidentemente, que vas todavía viendo la política, pues vale el sueldo, eso, claro.
1: Oye, acabo con una conversación telefónica grabada la de Ortega Smith... Y una trabajadora de su gabinete de prensa, de Alba. Sí, ha habido.
4: Y eso que Ortega ya no está en Vox.
1: No, exactamente. Y la chica sí.
4: O sea que esto trabajando. Huele a filtración del mira, partido mira, de Abascal.
2: Claro. Y también es un dato objetivo, es que no has mostrado mucho interés.
3: Por es que estoy de baja con él. Estoy de baja ya. Con él. Todo lo que me ha preguntado Carlos, que ya. Han sido cosas, le he respondido.
2: En el fondo...
3: Estoy de baja de maternidad. Sí. O sea, yo estoy con un niño pequeño, dando un pecho... Quiero decir, yo no puedo estar picando y tal. No es que no haya mostrado interés. A mí ni me dijo una, Carlos, no te preocupes.
2: Ni una visita.
3: Pero, ¿y eso es un reproche?
2: Sí.
3: Ay, ¿por qué?
2: Porque si estás trabajando en un equipo, en interesarte cómo va tu equipo...
3: ¿Y me interesó?
2: No.
1: En fin, de baja por maternidad.
4: Bueno, pues es que es un partido que defiende la maternidad. O eso pensaba.
1: Eso pensábamos.
4: ¿Qué tal, Alberto Herrera?
6: ¿Qué pasa, amigo mío? Oye, a las 11 hablamos del Arca de Noé con Javier Sierra.
4: Es que es un temazo ese, ¿eh?
6: Sí, ahí está. Sí,
4: las múltiples interpretaciones que tiene esa montaña.
6: Sí, una montaña en Turquía, a 29 kilómetros del sitio en el que dice la Biblia que se quedó el barco. Bueno, lo hablamos con Javier Sierra. Hace 5 días se montó en Barcelona el Club para Gente Alta. Lo ha montado Eloy Rodríguez, tiene 24 años, mide 1,93 y lo hace un poco, pues oye, resumiendo algunas de las pequeñas condenas de ser alto, viajar con las piernas encajadas, salir siempre detrás en las fotos, que en los conciertos todo el mundo te odie. Entonces, en el 950-60 queremos buscar a nuestra audiencia más alta y más bajita y que nos cuenten qué es lo mejor y lo peor de ser o muy alto o muy bajo.
4: Oye, 900... pues igual monta un partido, Alberto. El partido de un colectivo victimizado de altos.
6: Mira, pues oye. Ahora, yo muchas veces me pregunto cómo. O sea, porque. Imagínate que le dijésemos a una persona que está. Oronda.
4: O sea, como esa.
6: Las cosas que le decimos a la gente que está alta, ¿sabes? Uy, qué gordo.
4: Bueno, con la gordofobia, es un concepto que existe, sí, señor.
6: Sí. Bueno, 950-60-06, ¿qué es lo peor y lo mejor de ser una persona muy alta o muy bajita? Y luego hablamos del Arca de Noé y de otras muchas cosas que tendremos que pasar por Sol y por el resto de plazas en las que se siguen concentrando.
4: Menudo programón tenemos en Herrera en COPE.
8: Nos acercamos a las 10, las 9 en Canarias, enseguida noticias.
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8: Ya estamos en las 10, las 9 en Canarias.
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8: ¿Qué es noticia a esta hora, Jorge Bustos?
4: A esta hora se retrasa el arranque del Consejo de Ministros, previsto inicialmente para las 9:30. Sumar sigue negociando con el PSOE el nuevo decreto de vivienda, que carece de apoyos suficientes para su posterior convalidación en el Congreso de los Diputados. Los socialistas han asumido la imposibilidad de encajar a la vez todas las demandas de todos los socios de investidura, desde Junts hasta Podemos, pasando por el socio minoritario de la coalición. Ricardo Rodríguez.
44: Sí, el mismo núcleo duro socialista ha ido rebajando expectativas en su cuenta tras a este Consejo de Ministros, cuyo inicio se retrasa
1: ya media hora y puede ir para largo, eso nos trasladan. La Moncloa ve encallar el decreto armado a contrarreloj al calor del desahucio de Mari Carmen. La pretendida gran bandera de Pedro Sánchez se ha convertido en uno de sus quebraderos de cabeza y Sumar le ha llevado in extremis una negociación a la puerta misma de la reunión semanal del gobierno. En disputa, entre otros puntos, la renovación automática de los contratos de alquiler. El borrador del Ministerio de Vivienda ha dejado fuera ese extremo, aunque ha incluido la prohibición a los desahucios de vulnerables hasta el último día de 2028, el blindaje de la prórroga de alquileres 2 años o bonificaciones fiscales a inquilinos y caseros. Junts se ha descolgado con acusaciones al Ejecutivo de dar por buenas las ocupaciones. Podemos, al otro lado del tablero, tacha las medidas de parches.
2: Y en Herrera en COPE, Lander Martínez, diputado y secretario de Coordinación Institucional de Sumar, nos confirmaba que de momento no hay acuerdo dentro del propio gobierno de coalición y que siguen negociando. Para Sumar, hay varias líneas rojas que no están dispuestos a traspasar.
3: La congelación del precio y la prórroga reforzada, esto es hasta 2029, de los contratos de alquiler, ¿no? La regulación del alquiler de temporada y de habitaciones, y es una de las principales vías de entrada que tiene la especulación en este momento y los abusos en el mercado. Y por último, la renovación automática de los contratos, que es una exigencia, la exigencia principal que tiene el sindicato de inquilinas a día de hoy.
2: Mari Carmen podrá volver a su casa tras el acuerdo alcanzado entre Urbagestión y los representantes legales de la mujer. Solo falta el visto bueno de la propia Mari Carmen. El acuerdo pasa por un contrato de 8 años y un alquiler que no suponga más del 30% de su pensión y ha contado con la intermediación del Ayuntamiento de Madrid, por el que se felicitaba su alcalde José Luis Martínez Almeida.
6: Eso es este ayuntamiento, el que permite que Urbagestión, en una situación extraordinariamente complicada para ellos, haya encontrado el confort y la seguridad jurídica suficiente para volver a poner en el mercado de arrendamiento esta vivienda y que Mari Carmen pueda ir desde su casa, desde el hospital a este domicilio, a su casa, pueda ir desde el hospital a su casa. Y esto no se ha conseguido con el Gobierno de España.
2: El Consejo de Ministros aprueba hoy también un paquete de medidas económicas para paliar la subida de los precios de la energía. Entre esas medidas se prorrogan los descuentos de 20 céntimos al diésel para el sector del campo y podría contemplarse una limitación del gas. Además, hoy hemos conocido el dato adelantado del IPC, que se ha disparado hasta el 4,9% en el mes de septiembre. Marta Ruiz.
7: La inflación ya roza el 5% y está en máximos de hace 3 años. El dato adelantado no ofrece detalle. El INE los dará en un par de semanas, pero sí sabemos, porque además lo notamos, que los carburantes están detrás del grueso del aumento del coste de la vida. En solo 7 meses, el precio por depósito nos ha subido un 30% de media, a pesar de contar con descuentos que expiran mañana y que, salvo sorpresa, continuarán de alguna manera. Veremos qué fórmula despliega el Consejo de Ministros en el paquete anticrisis que aprueba este martes. Si quitamos alimentos frescos y energía, la inflación subyacente ya está en el 3,1%.
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2: Y en los deportes, el Balón de Oro queda visto para sentencia. Dani Asenjo.
11: A las 12 de la noche se ha cerrado el plazo para que los 100 periodistas envíen sus votos. El desenlace el 26 de octubre en Londres. Todo apunta a un mano a mano entre Lamine Yamal y Mbappé, aunque podría aparecer alguna sorpresa. El seleccionador español, Luis de la Fuente, tiene claro que el elegido debe ser un campeón del mundo.
12: Creo que la historia del Balón de Oro debe más de un Balón de Oro al fútbol español y para mí fue una gran alegría cuando ganó el último Rodrigo y ahora desearía que lo ganara otro español. Me haría exactamente igual de feliz cualquiera de los 9 entre los jugadores de campo y porteros que están nominados, si no me equivoco. Me haría muy feliz que lo ganara cualquiera de ellos.
11: España, que juega hoy a las 9:45 ante la Croacia de Luka Modric en un Sánchez Pizjuán de Sevilla donde ya no quedan entradas. Lenormand, Jeremy Pino y Roberto Fernández son los descartes del seleccionador. El encuentro en tiempo de juego desde las 8:15. Y de unos campeones del mundo a unas campeonas del mundo. La selección femenina sub-20 que el domingo conquistó el título ante Corea del Norte. Anoche la capitana Cristina Libran desvelaba en el partidazo de COPE cuál es el mejor recuerdo que se lleva del torneo.
13: La felicidad de ver las caras de las jugadoras, que es que, o sea, aún seguimos flipando, aún seguimos, somos unas niñas y estamos súper ilusionadas por lo que hemos conseguido, por lo que queremos seguir consiguiendo.
20: ¿Es la mejor sensación que has sentido en toda tu vida?
13: Sí, ahora mismo es increíble, o sea, creo que era algo que todas queríamos y creo que era súper merecido que al final la victoria se nos fuese a casa.
11: Y hoy arranca la segunda jornada de la Euroliga de baloncesto. A las 6, Dubái-Barça, 7, F Real Madrid, 8:30, duelo español, Valencia-Basconia.
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16: Molt bon dia, tenim ara 25 graus a Barcelona, 22 a Tarragona, 20 a Lleida i a Girona i 15 a Andorra a la Vella en una jornada marcada pels cels tapats, però també per les pluges. 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A la tarda aquestes pluges es desplaçaran cap al nord. Els transports públics i precisament per la pluja hi ha limitacions de velocitat a les línies de Rodalies R2 Sud, R2 Nord, R3, R4 i R8 i Renfe suspès fins a les 11 els trens d'alta velocitat i de mitja distància. A les carreteres continua la situació complicada a l'AP7, entre altres coses perquè està tallada a l'altura de Vandellòs i l'Hospitalet de l'Infant en sentit nord per un accident. I també cal circular molta precaució a l'A2 entre Esparreguera i el Bruc perquè la pluja intensa provoca trams de calçada inundada, així com a la C32 a l'altura de Sant Boi. Ho deixem aquí. 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Bon dia.
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8: En Herrera en COPE abrimos ya el espacio a la hora de los fósforos.
35: Señores, se ha creado un club de altos. Tall People Club,
4: sí.
35: Ese es el nombre, en Barcelona, lo ha montado Eloy Rodríguez, tiene 24 años y mide 1,93 m.
0: Pues no es tan alto.
1: Chévere, ¿cómo no va a ser alto? ¿1,93 m?
0: ¿Comparado con qué?
1: Para entrar hay que medir 1,82 de mínimo, así que aquí lo tenemos complicado.
0: Yo entro.
1: Sí, pero en 10 años ya te vas fuera, o sea que...
0: No, pero yo ahora me estoy andando más recto.
1: Entonces, en el 950-6006, yo siempre le doy un teléfono y le hago una pregunta, le propongo un tema y usted nos llama. 900-50-6006, ¿qué es lo mejor y lo peor de ser o muy alto o muy bajito? Por ejemplo, en un concierto, pues chico, te pierdes. Ahora bien, si eres muy bajito, tienes el centro de gravedad abajo, que eso sirve y eso viene muy bien para el equilibrio.
0: Y eso de extremo izquierdo o de delante del centro es magnífico. Claro,
1: 950-6006, le repito que es lo mejor y lo peor de ser o muy alto o muy bajito.

0: 900 50 60 06. ¿Algún detalle del experto José Antonio Naranjo?
1: No, yo, mira, yo te voy a decir una cosa.
0: Rápido,
1: yo soy bajito, obviamente, sí, ¿no? Sí. Pero yo nunca he sido el más bajo, nunca. Es decir, yo en la mili, y soy el único que ha estado aquí en la milicia española, sí, sí, sirviendo a mi país, estaba en la tercera fila por la cola, ¿no? Estaba.
0: Goyo González, buenos días.
2: Hola, buenos días. Feliz. Feliz con mi estatura, el tiempo me ha dado la razón, bueno, se vive mejor midiendo menos de 1,80 m.
0: María José Navarro, buenos días.
3: ¿Qué vamos a decir? Es que lo de Goyo, de verdad. Que...
0: Antonio Gredano, muy buenas.
4: ¿Qué tal?
0: Muy bien. Bueno, 950-60-06, lo mejor y lo peor de ser o muy alto o muy bajito. Y tenemos nuevos amigos. Mira, lo bueno de ser muy bajito es que cabe en cualquier coche.
1: A ver.
0: ¿En cualquiera?
1: Claro.
0: Ahora, llegar al hospital a lo mejor en alguno ya lo tiene más complicado. Pero bueno,
1: por eso hacemos... La silla, ya está.
0: Sí, sí. 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
0: A ver, John Uriarte, ¿entra o no entra en el club de gente alta del que estamos hablando? Un 82, es el mínimo.
7: No, porque yo lo más que me he medido en mi vida, que fue cuando me midió para la mili, un 81.
0: Por poco.
7: Nada más. También te digo, mi hermano mide un 86, 87, por ahí anda. Mi hermana es alta, muy alta para
3: pero
7: ser
3: tú no.
7: chica.
3: Pero yo no, ya está, pues se acabó.
7: Mi padre medía 1,90 y mi madre 1,70 y algo. O sea, te quiero decir que son grandes, pero yo salí pequeñito. Pequeñito, fíjate.
3: Pero la raza.
7: Te doy dato. Dime, Mr. Dato, dame un dato.
0: Dame dato, Mr. Dato.
7: Perfecto, pues 1,76 para los hombres, 1,62 para las mujeres, es la media española.
1: Claro.
7: Es la media española.
2: Eso ahora. En nuestra época era
1: mucho menos.
7: Pero bueno. En vuestra época, claro, los romanos estaban por aquí pululando. Pero bueno, a lo que iba. De hecho, me he acordado de los dos presentes aquí, el señor Naranjo y el señor Goyo, porque he encontrado a alguien con quien se van a sentir identificados. Bien. Recordemos aquel hombre que cantaba incluso su altura.

0: está. 1,61 m, según
1: él.
2: Está bien, admirado, está bien, admirado está bien. Torrebruno. Me hicieron una crítica en televisión y me dijeron: este presentador es una mezcla de Torrebruno y Kiko Ledgar. O sea, tú imagínate.
0: Bueno, es el tema de los fósforos. En el 950-60-06. Usted es muy alto, es muy bajito. Llámenos y nos cuenta que es lo mejor y lo peor de tener su altura. Esta es la sintonía del informativo de John Uriarte. No me ha gustado esta, no, Eduardo. No nos ha gustado.
3: Sí, yo que sé.
0: No.
1: Una lata.
0: Un poco rara.
4: Se le ha caído algo en un almacén.
0: Un poco raro.
1: La llamada de la jungla, un poco.
3: Sí, sí.
0: Bueno, ¿te dedicas a alguien?
4: Sí, hoy se lo dedicamos a Marcos Arizmendi y a Luis Zahera.
0: Grandes.
4: Se han juntado. Es que me ha hecho gracia porque se han juntado a ambos y quizá a esta hora estén desayunando. Vamos a mandar un saludo porque ojo a cómo desayunan.
5: Marcos, hazme el favor, me pones un gin tonic.
6: Oye, tío, son las 10 de la mañana.
5: Y dos magdalenas.
0: A ver, el sabías qué de hoy. No lo podemos saltar. Y versa sobre la carretera más antigua. La carretera más antigua de la historia tenía 12 kilómetros de longitud y servía para transportar bloques de basalto. Y, oye, por entonces la rueda era un invento poco conocido.
4: Sí, porque, te cuento, iba desde una cantera en el desierto hasta el lago Moeris, claro. Y se construyó en Egipto alrededor del 2600 al 2200 antes de Cristo.
7: Todo dato útil.
0: Mira.
4: Sí, claro, entonces imagínate, por entonces había gente que ¿de qué me hablas? ¿De qué rueda hablas? Bueno, lo que no ha cambiado es el efecto vaca, tan peligroso, ya sabéis, que consiste cuando vas en la carretera, en autopista, en parar o frenar y mirar cuando hay un accidente. Y pueden pasar cosas como esta.
8: Los sanitarios llorando, la policía llorando, los bomberos llorando. Me voy a parar, que esto ha sido grave.
9: ¿Qué ha pasado, curro, que vienes llorando?
8: Nada, que ha volcado un camión de cebolla.
0: Una manía. Oye, nuestra sección de éxito, ¿cuánto crees? Uf, me gusta. A ver, ¿cuánto creéis que cuesta un examen de la vista y unas gafas graduadas, ¿vale? La suma de las dos, en Kioto, Japón.
1: Vale.
0: ¿Y cuánto tardan en el proceso? ¿Cuánto cuesta y cuánto tardan? José Antonio Naranjo.
10: 1.000 euros.
0: ¿Mil euros y cuánto tardan?
10: Un día y medio.
0: Antonio Gredano.
1: Te los dan en la siguiente media hora a la prueba,
0: sí.
1: La hacen allí,
0: sí.
1: La diseñan allí, la eliges tú el color allí y te las dan inmediatamente como si fuera una máquina de vending.
0: ¿Por cuánto?
1: En euro, en yenes, no sé, pero en euro, 400 euros.
0: Vale, vamos, 1.400 y María José Navarro, ¿eh?
7: Yo digo que 100 euros porque las cosas en Japón valen menos de lo que pensamos en un principio y al instante.
0: Al instante, Goyo González.
2: 500 euros menos de un día, sí.
0: ¿Resuelve, John?
4: Me ha dejado alucinado a Gredano porque en media hora te lo ponen, te hacen todo en media hora.
1: ¿Qué?
4: En media hora me ha dejado alucinado.
1: Soy un hombre de mundo.
4: Pero también te digo que no son 500, sino 50 dólares lo que te cuesta.
0: ¡Ostras!
4: 40 y tantos euros.
10: Pavos, tienes su razón. Es que tiene muy poco cristal. Tiene los ojos achinados, tiene muy poco cristal.
2: No, la gafa ya hecha. Pero con la gafa hecha ya.
1: Yo sabía. Claro, es que a mí lo que me sorprende es que algo tan barato te lo den tan rápido, acostumbrado
0: a este país.
1: Bueno,
10: Esta sección hay que quitarla porque es la mejor.
4: Bueno, pues os digo una cosa.
2: Esto no es del todo cierto.
10: Qué malo soy.
0: Tira.
4: Luego hay gente, bueno, están aquí los abuelos Cebolleta, pero luego hay gente que no soporta las gafas, como Ernesto Sevilla.
11: Qué asco, las gafas de cerca. Sí, que la gente se las pone en la punta de la nariz. Ahí dicen, no veo. Que hay gente incluso que las lleva colgadas en dos partes las gafas, que se llaman gafas de cerca porque cuando las pones ves más de cerca a la muerte, porque ya te queda menos.
4: Ahí le tienes.
0: A ver, que son y 18, esto de la Guardia Civil lo quiero hacer porque la historia es... Pero os tengo que contar una historia.
10: A ver.
0: Os tengo que contar una historia que... Esta se la escuché a Antonio Reguera, artista gaditano. Sí. No sé si es de San Fernando o de dónde. Total, que él va un día en el AVE, ¿vale? De camino a Madrid. Él se mueve un poco de Cádiz. Y resulta que dos o tres sitios por delante de él está Pitingo con su manager y con un perro muy pequeño. ¿Vale? Que estos perros que están todo el día guau, haciendo, y por lo visto el perro estaba haciendo un montón de escándalos en el vagón, hasta que alguien se queja. Este hombre como se acerca al revisor, a Pitingo y al manager, y le dice a los dos, le dice, oye, mira, que el perro se tiene que callar. Y le coge y le dice el manager, le mira al revisor y le dice, hombre, es que es Pitingo. Y le dice el revisor, a mí me digo a la raza de perro, pero se tiene que callar.
2: Creía que era una raza. Pues
0: buena. De verdad, cuando la escuché me pegué media hora en el suelo riéndome. A ver, la Guardia Civil, Eduardo. La Guardia Civil persigue...
7: No, este no es...
0: No. Ah, no, es que este era el consultorio parental. Claro. No, ponme la de... Ahí está, venga, esta media. Vale, vale. La Guardia Civil persigue más de 100 kilómetros a los autores de un simpa y termina teniendo que rescatarlos.
4: Sí. Sí, al parecer tenían cuentas pendientes con la ley, por eso iban como aceleradillos. Y claro, se salieron de la carretera, intentaron escapar porque el coche ya estaba estropeado y no se les ocurrió otra cosa que meterse entre unas zarzas y uno de ellos se quedó encerrado ahí entre las zarzas, enganchado.
2: Vaya.
4: Y entonces tuvieron que sacarle y encima todo arañado. Bueno, lo caro que sale a veces un simpa, ¿eh? Fijaros. Y luego, ojo, puede ser peor que se entere Matías Prats, haga un chiste tras contarlo.
3: Y presten atención, porque hacer un simpa no va a salir gratis. Dos parejas han sido condenadas a 8 meses de cárcel y multa por darse el piro en un restaurante de Cerceda, en A Coruña. Dijeron que salían a fumar y se esfumaron.
0: Soy muy de...
4: Yo también.
0: Hay que ver lo bien que está Matías Prats, ¿eh?
10: Sí.
0: Tú le ves al tío y dice...
10: Está muy bien. Está francamente bien.
4: Sí. Luego hablan de otros, de Hurtado y tal, pero este tremendo, ¿eh?
0: Uh-huh. El consultorio parental, ahora sí. Aquello de castigar sin salir... O esto de que te manden al cuarto a estudiar cuando acabas sacando mucho suspenso. ¿Funciona? ¿No funciona? ¿Deberíamos seguir haciendo lo mismo?
7: No funciona.
1: Castigar sin salir funciona.
10: Sí, hombre.
2: Sí, frustra mucho siempre. Cuando, sí.
0: Pero espérame, no me interesa la opinión de María José.
7: No, porque a mí me castigaban y no funcionaba.
2: Bueno, pues yo soy tipo Navarro. Que esto ha sido mucho.
0: Sí, es que Navarro tiene pinta, por lo que dice Navarro, de haber sido mucha Navarro.
7: Sí, mucha.
2: Navarro.
1: Yo jamás he sido tan bueno como el día que no me dejaron salir un fin de semana.
10: Claro.
1: O sea, yo jamás me he portado mejor.
0: Ya.
4: Pues ojo con este tema, porque ya ves que hay diferentes opiniones. Porque como decía Eugenio, se puede volver en tu contra. Tú imagínate, Alberto, dentro de unos años que tienes esta conversación con tu hijo.
12: Ustedes lo saben, aquel que dice que es un niño que trae las notas del colegio a su padre. El padre las mira y digo, ¿estas notas me traes? Dice, George Washington a tu edad era el primero de la clase. Dice, sí, papá. Dice, a tu edad presidente de los Estados Unidos.
4: Cuidado, ¿eh? ¿Habéis tardado en entregar las notas? ¿Las habéis escondido?
10: No, nunca jamás.
0: Sí, claro que sí.
7: Y las he falsificado.
2: Lo he falsificado, pero era un permiso para hacer pellas. Porque me iba al Museo del Prado con mi amigo Isidoro.
7: ¿Al Museo
2: Cuidado. ¿Qué pasa? Me iba al Museo del Prado a hacer bellas.
0: A ver, ¿qué?
1: No, estaba pensando que, digo, ¿se puede ser más buena gente que un conductor al que le adelanta la Guardia Civil?
0: La verdad que siempre uno se pone nervioso cuando va a adelantar. A la Guardia Civil que va a 118 kilómetros por hora en la carretera, y tú para adelantar te tienes que poner a 125.
1: Te adelanta la fuerza de cuerpo de seguridad y de repente todos los intermitentes mirando esto.
0: Bueno,
7: saludarles es muy bonito. Muy bonito saludarles con el brazo.
4: Que vaya bien.
1: Y decirle a la gente cuando lo pare.
4: Buen servicio.
7: ¿Qué tal la gente? Buen servicio.
0: Oye, ¿algún chiste para este martes 29 de septiembre?
4: Tengo un chiste, bueno, advierto que es muy tonto, pero...
10: Noticias frescas.
4: ¿Sabes lo que pasa? Que lo cuenta nuestro amigo, el comandante Lara, y él lo mejora. Vamos a escucharlo.
13: Y de aquí yo anoche llegué en mi coche híbrido, y de ebrio, y de ebro.
0: Muy bueno. Bueno, entonces, recuerde que todos los días, ¿de qué va esta hora? Si usted acaba de caer aquí ahora mismo, pues esta es una hora en la que estamos 5 o 6 sinvergüenza todos los días, echando un buen rato, haciéndole una pregunta, ofreciéndole un teléfono para que usted nos llame y nos cuente su experiencia, su forma de ver las cosas. Hoy, a raíz de un club de altos que se ha creado en Barcelona, vamos a preguntarle porque es lo mejor y lo peor de ser o muy alto o muy bajito. Y puede ser usted, que es muy alto o muy bajito, o su hijo, su primo, su marido, su mujer. La particularidad de un marido muy bajito frente a una mujer, frente a su mujer, sí, muy alta, me interesa. Entonces, 950-60-06, 900-50-60-06. Carlos, ¿qué tal? Muy buenas.
14: Hola, buenas.
0: Mira, muy buenas, muy buenas.
14: Lo quería hacer, me encanta vuestro programa, ¿vale?
0: Muchas gracias.
14: De antemano. Y, hombre, yo no pertenezco a los altos, pertenezco más bien a los bajitos, ¿vale? Uh-huh.
0: ¿Cuánto medimos?
14: Entonces, yo mido 1,56.
0: Bien. ¿Bien, ¿vale? repartido?
14: Y lo... Bien.
0: Depende, claro.
4: Con orgullo.
14: Sí, con orgullo, sí. Y entonces yo lo paso mal y yo quisiera hacer un llamamiento a los fontaneros, ¿sabes? A los fontaneros. Cuesta mucho poner un trocito más de cobre para bajar esos bates en la pared, ¿eh?
4: Estoy de acuerdo.
14: Que cuando uno se arrima, cuando uno se arrima ahí a hacer sus necesidades, estoy más tenso que un testigo falso, ¿comprendes?
0: Una pregunta, ¿en lo que viene siendo el que está pegado en la pared, tiene que hacer un poquito de puntilla o llega?
14: Claro, es que eso, y encima está uno mirando al de al lado, que no, un poquito de intimidad con esa puntilla ahí, para no coger una cosa fea en el tema. Entonces está uno ahí más tenso que un testigo falso, coño. Ponlo un poquito ahí, un poquito más bajito, ¿eh?
0: Buenos gemelos tiene usted, ¿no?
10: Hombre, se tira bailando el lago de los cines mientras va.
0: Oye, que hay que tomarse las cosas con...
10: Pero eso
2: con sentido del humor, eso nos está pasando mucho últimamente.
10: Eso se arregla fácil, ¿eh? Todo depende de la curvatura que coja el chorro.
1: Eso
10: es la artillería.
0: Y además, muchas veces, aunque curras con martillo, da igual, ya sabemos lo que pasa. 950, ¿sabéis lo que pasa, no?
10: Sí.
0: Yo no tengo esos.
1: Por eso no hay que ponerse pantalones beige, por eso no tengo. Claro,
10: siempre pantalón oscuro.
1: Me he comprado uno y me he arrepentido inmediato.
0: Bueno, 950-60-06. Usted me llama a ese teléfono y nos cuenta que es lo mejor y lo peor de ser muy alto, muy bajito o de convivir con alguien que es muy alto o muy bajito. Un momento que vuelvo enseguida. Antes, mira, seas muy alto o seas muy bajito, lo mejor para las contingencias futuras,
10: sí, ¿el qué?
0: Es que contrate un seguro. 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

0: Ventajas de ser muy alto. La ropa te suele quedar bien cuando eres alto, ¿no? Hombre, no, no sé, mal, si cuando eres muy, muy alto.
1: Muy, muy alto e inconveniente porque muy te da la corta. Claro.
0: Ya. La ventaja de los bajitos es que siempre te puedes recoger el pantalón.
1: Sí, pero con lo que a mí me han cortado de los bajos, claro, del pantalón,
2: vive,
1: eso es el presupuesto de un país africano.
0: No, las carpas que están puestas en sol están puestas con los remanentes que te han sobrado de tus pantalones.
3: El problema de ser alto es que habitualmente no eres alto.
2: Lo dices desde tu experiencia.
3: Hombre, mira, yo mido un 82, yo he sido siempre más alto.
2: Un 82 es una cosa bastante vulgarota, ¿eh?
3: Ahora. Pero bueno, yo he siempre he sido el más alto de mi clase.
0: Actualicemos.
3: Bueno, total. Es que no siempre eres alto y delgado, habitualmente eres corpulento.
1: Como mi madre. Entonces,
0: la de eufemismo que estamos utilizando y que vamos a utilizar hoy para preguntarle a usted, que es muy alto o muy bajito, o convive con alguien muy alto o muy bajito, que es lo peor y mejor de ser muy alto y muy bajito. 950-6006. Raquel, muy buenas.
4: Hola.
0: Muy buenas, Raquel. ¿Cómo es su caso?
4: Buenos días. Pues nada, en mi caso es que mi familia es un poco peculiar. Nos llamamos la familia de los Micro Machines. ¿Te imaginas del tamaño?
0: Chiquitito, ¿no?
4: Somos todos de 1,50, no paso.
0: ¿De 1,50?
4: Fíjate si somos bajitos, que tengo un tío que tenía un Seat Regata y le tenía que poner tacos a los pedales porque no llegaba. O sea, tú le veías por detrás y veías la gorra de...
0: Una pregunta, porque ahora le voy a preguntar un montón de cosas, Raquel, pero ¿hay recochineo entre ustedes con el más bajito? Quiero decir, si hay uno que mide 1,40 y...
4: Sí, siempre estamos metiéndonos unos con otros.
0: Bien. ¿Y lo peor y lo mejor?
4: Lo peor, que no llegas a los sitios y necesitas siempre un altillo. Y lo mejor, por ejemplo, que no te das con las puertas de los armarios.
5: Sí, señora.
1: Claro.
4: De la cocina abren, claro. y a ti no te dan, claro.
0: Una preocupación menos, claro.
1: No, eso tiene una doble lectura.
0: A ver, ¿cuál es? Que lo escucha,
1: sí,
0: Raquel.
1: Porque a mí me ha pasado. Yo no me he dado nunca por arriba en la cabeza, es muy difícil que yo me dé. Sí. Una vez me di con una rama de un árbol porque yo iba vas confiado, no te fías. Y cuando te da el golpe te lo das muy fuerte porque no hace además, más del tirón.
0: ¿Qué
1: no,
0: piensa Raquel? Raquel, ¿me escucha?
5: No llega el teléfono.
0: Oye, pues una familia de.
1: De bajitos.
0: De bajitos. Sí.
5: En mi casa somos todos bajitos.
3: Es cómodo. Para viajar es cómodo. Es
5: todo. No pasa nada. Siempre, el problema que decía esta señora, para llegar a las cosas. Eso es cierto.
3: A mí me ha escrito.
5: Yo tengo una escalerita de IKEA de esas pequeñitas. Sí. En la de plegables. Y entonces,
3: o la de mi niño para los dientes.
5: Para subir y llegar a los altillos, a los armarios altos, etc.
0: Sí, claro. Ibas a decir tú que voy a darle paso.
3: Me ha escrito por Instagram un amigo, 202 de alto, sí. Y a mí lo que me ha sorprendido, el pie, un 50.
0: Joder, un 50, bueno. Encontrar zapatos complicado.
3: Claro, es que debe ser muy complicado para los altos.
1: Lo fusilan, hay que empujarlo para que se caiga.
0: 950-6006, Isabel, muy buenas.
6: Hola, buenos días.
0: Muy buenas, Isabel, ¿su caso cómo es?
6: Pues en nuestro caso tenemos las dos cosas en casa. Yo mido 1,56, bien. Si llega. Y mi marido 1,95.
0: Wow.
6: Entonces, encontrar cosas que nos valgan a los dos para el coche, el carrito de las niñas y todo, claro. es un reto.
0: Claro, póngame un ejemplo, Isabel, porque esto me interesa.
6: Pues, por ejemplo, el carrito tiene que ser sí o sí que sea extensible el mango, porque
0: claro.
6: Si no,
0: claro.
6: O lo lleva él o lo llevo yo.
0: Claro.
6: Y luego encontrar un coche en el que a él le entre los pies. Y yo llegué a los pedales,
0: claro.
6: Porque él se tiene que echar todo para atrás y yo todo para adelante con el asiento.
0: Claro.
6: Y luego siempre está la cosa de dónde colocar las cosas en la cocina. Yo ya opto por las típicas pinzas para darle la vuelta a la comida. Las tengo siempre a mano porque siempre me toca usarlas para coger algo.
0: Y Isabel, una pregunta.

0: ¿Cómo de cómodo es la relación entre una pareja que mide 1,95 y otra 1,56?
1: Pues te buscan las maneras, aprovechan las escaleras.
0: Sí.
1: Siempre aprovechamos cuando hay escaleras, porque si no, se tiene que agachar mucho.
0: Para dormir, por ejemplo, la cucharita, complicado hacérsela a un tío de 1,95.
1: No, imposible. No, hay cada uno a su lado. Además, que es que lo bueno es que nos compensamos, porque claro, él ocupa mucho y yo ocupo poquito. Entonces, por esa parte compensamos. Si fuésemos dos grandes sería más complicado para dormir, yo creo.
0: ¿Y tiene niños, Isabel?
1: Tenemos dos niñas.
0: ¿Y cómo han salido?
1: Sí.
0: Altitas.
1: Es que son pequeñitas. Claro. Sí, una tiene un mes y la otra tiene dos años y medio. Pero vamos, yo espero que salgan un poco a su padre, porque así me ahorro el vestido de la comunión. Le quito la cola a mi vestido de novia y apañado.
0: Pero y una cosa, Isabel, porque claro, el miedo de muchas mamás o futuras mamás que miden poquito y que tienen maridos que miden mucho, sí, es el parto. Usted, no sé, le dijeron, porque claro, hay muchos partos que tienen que hacerse antes y tal, porque si no, no caben.
1: No, en mi caso han decidido crecer fuera y yo mejor.
0: Vale.
1: Mejor lo prefiero.
0: Sí, está bien, sí. Que está bien, Isabel. Oye, que no es mentira esto, que de verdad.
2: No, si eres muy bueno. Claro. Y varía un poquito, no sé.
0: Vamos a hablar con Raúl. Raúl, muy buenas.
3: Buenos días.
0: Muy buenas, Raúl. ¿Cómo es su caso?
3: Bueno, en primer lugar, daros las gracias y enhorabuena a todos los tertulianos por hacernos agradables las mañanas.
0: Muchas gracias, amigo. Muchas gracias.
3: Bueno, pues mi caso, yo mido 1,89, no soy de los altos, pero bueno, es un tamaño real. Soy comercial de perfumería y llevo muchos años ya en la calle, yo ya tengo 62. Entonces me ha tocado hacer buenas labores, porque me los toca esperar en las perfumerías o droguerías pues muchos ratos, mientras te pueden atender y tal. Entonces, pues las señoras o los caballeros nos ven, los bajitos: oye, por favor, ¿me puedes traer la laca de la estantería? Oye, ¿me puedes acercar el gel de arriba? Claro. Oye, esa cremita, y me coges la otra también, por favor, que es que no. Entonces hago una labor que muchas veces parece un reponedor de los sitios donde voy, sí, más que un comercial, pero lo hago muy gustosamente y siempre nos echamos unas risas con los altos y los bajos.
0: Sí, pero claro, le iba a decir que da gustito, ¿no?, que le pidan eso. Quiero decir, es como bonito cuando tú puedes ayudar a una señora o a un caballero que no puede bajar una maleta grande de un sitio, y tú te sientes como una diciendo, aquí estoy yo.
3: No, se siente uno a gusto, de verdad, porque bueno, mientras estás parado allí, pues haces ese servicio, pero la verdad que son muchos años y muchos servicios que he hecho y ha habido muchas anécdotas.
0: Está bien,
3: una cosa bonita. Claro. Y con respecto a los bajos, sí, quiero mentar a mi cuñada Cristina. Estamos casados dos hermanos con dos hermanas, entonces tengo buen trato para decir lo que voy a decir. La altura, no quiero meter la pata, no sé si llega a unos 60, igual es un poquito más alta. Y siempre nos hemos reído mucho con ella, porque a ser bajita se encuentra todo por el suelo, donde vayamos, de paseo, de vacaciones. Billetes de 10, billetes de 20, un pendiente, un anillo de oro, una
0: antes.
3: Es una cosa.
0: Claro.
3: Es
0: claro,
3: una cosa horrible, claro, horrible, claro, horrible.
0: Pero una cosa que me ha llamado la atención, o sea, son dos hermanos para dos hermanas. ¿Cómo funciona eso?
3: Bueno, pues funciona de momento bastante bien, porque tenemos una casa común en Paredes de Nava, una casa de pueblo. Después, aparte, nosotros vivimos en Valladolid. Y si no fuera así, sabes que si fueran yernas, sería una bomba explosiva. Pero siendo ellas dos hermanas y dos hermanos, lo llevamos bien, lo llevamos bien. Compartimos muchos ratos juntos, no de lo que muchos pueden pensar.
0: No, estábamos pensando eso, ¿eh?
2: No.
4: Oye, comparten suegro y suegra, ¿eh? Cuidado.
0: Claro, eso, claro, comparten suegro y suegra.
5: Claro.
3: Suegra, efectivamente, gracias a Dios, mis padres ya no viven, pero mi suegra la compartimos y con mucho cariño a la señora Atanasia. Y bueno, pues lo llevamos bastante bien, ¿eh? Siempre es curioso, pero bueno, siempre bien.
0: Oye, pues
5: mira, bastante curioso. Sabes que ayudé a una mujer muy antipática con la maleta y me soltó una bordería.
0: ¿Qué te dijo?
5: Me dijo que ella no era una mujer que necesitara ayuda de ningún hombre.
0: Eso
6: le baja la maleta y dice, para la vas a subir.
5: Me dio tanto corte, pero que me cuesta mucho trabajo.
0: O sea, tú.
5: No, yo vi que estaba
0: de forma muy masculina elegante.
5: En absoluto viril. Yo simplemente vi que no llegaba. Y entonces me levanté para ayudar y. y no lo sé, se vería la mujer que invadí su, no lo sé.
6: ¿Y la subiste o no la maleta?
5: No, no, quité la mano y me abucharé y me senté. Bueno, y me cuesta mucho trabajo ayudar por el corte que me pegó allí en mitad de un tren.
6: Pues yo le digo algo.
2: No, yo dejé pasar.
5: Su sensibilidad y...
0: A ver, Goyo, ¿qué dejó pasar?
2: No, que dejé pasar a una chica joven delante de mí y me echó una bronca de cuidado. Que quién era yo para dejarle pasar, y digo, pues no, hija, vale, esto es una cosa mía de
6: Dios. Ella dijo los pintores primero. No, no, por no, favor.
2: Que se enfadó, de verdad, es broma.
5: Pero me cortó, te quiero decir, me cortó tanto que me cuesta hacerlo, ¿eh?
0: Vamos a hablar con. Estamos, les recuerdo el tema del día y el teléfono. Estábamos buscando a la gente más alta y más bajita que nos escucha, que están al otro lado, o que conviven con gente muy alta o muy bajita. Y que nos cuenten en el 950-6006 qué es lo mejor y lo peor de ser o muy alto o muy bajito. En el 950-6006. Guadalupe, ¿qué tal? Muy buenas.
7: Hola, buenos días.
0: ¿Estás muy alta o muy bajita?
7: Pues para ahora no soy muy alta, pero yo tengo 66 años. Uh-huh. Tengo unos 76.
0: Bueno, alta, muy alta, alta, sí, alta, muy alta, muy alta, sí.
6: Sí,
0: alta.
6: Muy alta.
7: Para mi época era muy alta. Muy alta. Y el problema que yo tenía siempre, pues algunos cuantos, con mis amigas, que eran más bajitas que yo, claro, siempre me tocaba a mí ir por la carretera. Y entonces ellas tenían que ir siempre por la acera.
6: Claro.
7: Entonces, claro, eso era pues un rollo, porque yo tenía que ir por la carretera sorteando los...
6: Jugándose la vida, claro.
0: Y un riesgo, claro. Claro, claro.
7: Claro, un riesgo, porque es que no había manera con ellas, porque sí. Había tantísima diferencia de estatura. Y luego otra cosa que sí que llevaba yo siempre muy mal, que por eso no lo uso, eran los paraguas. ¿Mm? Cuando está lloviendo, la gente lleva sus paraguas. ¿Mm? Entonces, claro, cuando me venía la gente de frente con los paraguas, yo siempre estaba a la altura de las varillas de los paraguas.
2: Claro. Peligroso.
7: Tenían que dar en los ojos, o me daban en la cabeza. Horroroso, era una cosa espantosa.
0: Y Guadalupe, yo fatal, una pregunta.
7: Por eso nunca tengo paraguas.
0: ¿Se terminó casando?
7: Ya más o menos somos todos un poquito de la misma estatura.
0: ¿Me escucha, Guadalupe?
7: Sí.
0: Ahora sí. No, que le iba a preguntar si usted se ha terminado casando o si...
7: Sí.
0: Sí, y es más alto o más bajo.
7: No, es más bajito.
0: ¿Más bajito?
7: Más bajito. Y eso también, pues, es un poco de corte.
0: Sí, porque ahora ya no.
6: A mí no me da corte.
7: Ahora ya no. Ahora ya no es lo mismo, no es lo mismo que le pueda dar un tapón con la barbilla. Pero
6: ¿cuánto mide
0: su marido?
7: Hombre, pues unos 62.
0: Joder, pues sí, la verdad que... Y una pregunta, ¿y se pone tacones, Guadalupe?
7: No, nunca, desde entonces no, imposible.
0: Ya.
6: 1,62 mide. Sí.
0: Y 1,76 ella.
6: Y 1,76, lo coge en brazo y un botijito. Antes.
2: Muy bien. No, yo tuve una novia que me sacaba una cabeza. En una época, en la
8: bueno,
2: que
8: no es difícil,
2: Goyo, el otro día,
8: tampoco, o sea, quiero decirte...
2: Se llevaban los tacones muy altos, claro. Y ella ya medía 1,70 m y algo, imagínatela en 1,85 m.
0: Pero oye, tío, una pregunta, cuando Aznar empezó a llevar... Aznar llevaba tacón, ¿no? ¿O alzas?
2: Sí, era.
0: No,
2: alzas.
8: Era más Sarkozy.
0: ¿Era más Sarkozy?
2: Sí,
0: ah, vale, perdón, que me quedé.
2: Aznar no lo sé.
0: Ahora, Goyo, ahora se lleva el tacón cubano, ¿no? Sí. No sé si el tacón cubano o el tacón tejano.
2: Mira, ahora para este invierno vuelve la bota vaquera, que ya de por sí lleva un tacón elevadito, y luego los botines también permiten que lleve algo de tacón. No pasa nada, o sea, es que no sé por qué se mira mal a un hombre.
6: A mí una mujer, hay mujeres que son no atractivas, atractivísimas, altas, y a mí me resulta, me da corte acercar, si son bastante basados. Una señora que me da 1,80 m, bueno, yo no me acercaré nunca porque me da vergüenza. Bueno, digo, ¿dónde vas?
0: Señora de 1,80 m.
2: No, por Dios. Si ven un jockey por ahí, no es un jockey.
6: Claro.
5: Si son gigantes, mejor.
6: Claro, digo, ¿dónde voy? Vale, alma de cántaro, yo mismo me censuro. Vale. ¿No?
0: Oye, que tenemos aquí a una mujer muy alta y que no ha dicho nada, María. Soy muy alta.
8: No,
0: tú siempre,
8: no,
0: pero tú es verdad que has tendido siempre al al hombre grande.
8: Grande, a mí sí. Grande. A mí no me importa tanto la altura, a mí me importa, en fin, el contorno, ¿eh? Que la cosa sea rotunda. No, pero mira, yo tengo en mi familia mis tíos, mi tía era más alta que mi tío. Sí. Y cuando se casaron, tú sabes que antes se llevaban las fotografías de boda, que ella estaba sentaica ahí y él estaba como de pie, ¿no? Sí. Y en este caso no, se las hicieron de cuerpo entero y a mi tío le pusieron como un taburete debajo,
6: claro,
8: para que estuviera como más a la altura de mi tía y trataron de tapárselo con el velo de mi tía para que no se viera el taburete, pero en la fotografía se veía perfectamente y mi abuela la puso la fotografía para fastidiar a mi tío en el salón y se veía pero perfectamente el taburete.
6: Pero eso hacían con Humphrey Bogart y Conan O'Brien en las películas, ¿no? Para que bueno, pareciera más alto.
0: Eso es. Vamos a hablar con María, a ver qué nos cuenta. María, muy buenas.
9: Hola, buenos días.
0: Muy buenas, María. ¿Cómo es su caso, su experiencia?
9: Pues a ver, mi experiencia es desde chiquitita ya, porque yo actualmente mido un 80, ¿eh?
0: Viejo,
9: es
0: un 80, ¿eh?
4: Señor.
9: Sí, y tengo un 42 de pie. Wow,
0: 42 de pie. O sea,
9: sí, pero peso 69 kilos, no soy gordita. Soy
0: bueno, general. Bueno.
9: Resulta de que cuando fui a hacer la comunión, pues yo fui con mi madre por todas las tiendas y nada, todos los trajes de comunión me quedaban cortos. Mm. Me quedaban por la espinilla. Mm. Luego me tuvieron que hacer uno...
0: A medida, claro.
9: Y el día de la comunión, pues la señora de la catequesis, la catequista, a todas mis amigas, las que hacíamos la comunión, las puso en los dos bancos de adelante y a mí me puso sola en el tercero.
0: Claro, sola, pobre. ¿No?
9: Bueno, pero al final hice la comunión en el primer banco, porque se levantó mi madre, la señora Reyes, y formó una allí que decía que su hija no hacía la comunión.
0: Normal, esas madres. Y María, una cosa más, me ha dicho un 42 de pie, es difícil encontrar zapatos,
6: sí,
0: ¿no?
6: Sí, sí.
9: Pues los zapatos todos a medida.
0: ¿A medida?
8: Claro.
9: Yo soy de Sevilla y todos los zapatos hasta hace poco, bueno, hasta hace ya unos cuantos años bastante atrás, que ya sí los pido por internet o lo que sea, pero yo siempre me he hecho los zapatos a medida.
0: Ya, una pregunta, María.
9: He tenido problemas con todo, con los vaqueros me quedan cortos. Mm. Me acuerdo en Sevilla cuando se llevaban los Levi Strauss, pues yo tenía una amiga que estaba casada con un americano de la base de Rota y entonces él me sacaba los pantalones de allí. Porque aquí lo tenían más largo. Pero yo, modelos de señora, siempre con los pantalones cortos.
0: Ya. ¿Y una cosa, tacones se pone?
9: Tacones me encantan. Aparte me gustan los hombres más altos que yo, con lo cual, eso fue otro inconveniente. Yo no me eché novio hasta los 21 años.
0: Claro.
9: Todas mis amigas, con novio, y yo hasta los 21 años porque no encontraba chico. Mi marido actualmente mide 1,97.
0: Toma ya.
9: Y yo sí me gustan los tacones.
6: ¿Y sus hijos cuánto miden?
4: Pues imagínate.
9: Pues mira, mi hija mide 1,78 y mi hijo mide 1,95.
6: Ah, pues no son muy grandes, hombre. Pero no,
4: 1,95, sí.
6: No, para mí todo el mundo no. Lo que pasa es que si los padres son tan enormes, lo lógico es que los hijos sean bastante más altos y son más bajos.
0: Muchas veces es que uno se da una vuelta.
6: Mira, los Hayward, los hijos de Bonnie Hayward, que fue una internacional jugadora de baloncesto de Sevilla, que jugaba en el Canoe de Madrid y que yo conocí entonces, era muy grande. Ella era muy grande, pero los hijos que son los internacionales con la selección española, ¿no? Los Hernán Gómez, pues son dos bicharracos que miden bastante más que los padres. El padre también era jugador de baloncesto, que jugaba en el Estudiante, pero alto, pero no tan alto como los hijos, que son dos armarios empotrados abiertos de par en par, ¿no?
5: Lo que no sé es si se come peor ahora que antes y si eso afecta a la altura.
0: Bueno, vamos a...
4: Los potitos hicieron que creciera mucho la gente.
2: La alimentación ahora es mejor y los niños son más altos.
0: Yo, por ejemplo, ¿sabéis que no he comprado todavía un potito de supermercado?
4: ¿Lo haces todo en casa?
0: Todos.
4: Bueno, oye, te honra, tío.
6: Estos niños también no soy...
4: ¿Cómo tienen los percentiles el niño?
0: Pues mira, ¿sabéis qué va cambiando? La primera vez nos dijeron que tenía un percentil, va de 0 a 100. Sí. Y cuanto más te acerca a 100, más tal. El primero fue 80, luego le midieron y era 94. Que digo, con el padre que tiene, no sé de dónde ha salido
6: tú. El percentil, el peso y la altura.
0: y ahora altura. Está más normalito. Ahora
8: ¿cómo conseguimos 80? Esta generación nuestra que no sabíamos nuestro percentil seguir adelante con nuestras vidas?
4: Estamos vivos, ¿eh?
8: Y es que no sé.
4: Y bastante
6: altura,
4: bien.
6: La altura no es el percentil, ¿eh? El percentil, pecho,
8: no.
6: Peso y
8: Sí,
6: la altura te la medirán en una prueba cuando tenga la muñeca.
0: Vamos a hablar con Francisco. Francisco, muy buenas.
10: Muy buenas.
0: Muy buenas, amigo mío. ¿Su caso cómo es?
10: Bueno, pues mira, yo mido 1,95. Yo la verdad que, bueno, como todos y están diciendo los compañeros, el problema que tenemos los altos, pero yo aparte...
0: Me gusta que se llamen compañero entre gente alta, ¿eh? Me gusta, sí. Pero sí,
10: totalmente.
4: Los bajitos hacemos lo mismo. Claro.
10: El tema más importante para mí es el tema de los zapatos, que es que es horroroso, claro. Es horroroso. O sea, es que no puedes elegir un zapato que te gusta porque no hay.
6: ¿Qué piden ustedes?
10: Yo hago un llamamiento, ¿eh? Yo tengo un 48 y es un problemón, es un problemón, es un problemón. Y hago un llamamiento aquí aprovechando a estos fabricantes de zapatos que nos hagan gustosamente números grandes.
0: Sí, y una cosa, pero porque usted, ¿qué, cuántos zapatos tiene?
10: Pues yo tengo uno y uno de deporte, y se van gastando y me intento buscar la vida a ver cómo localizo un zapato, porque es horroroso.
0: ¿Y los de boda y eso? ¿Para ponerse traje?
10: Los de boda tengo los míos, con los que yo me casé ya hace 20 años, sí. Y son los que voy usando de boda en boda. Que en todas las fotos aparezco, menos mal que no me aparecen los pies, pero vamos, y no me van a decir, mira, sigue teniendo los mismos.
0: Está bien que vendas grano. Está bien que hayas aclarado que percentil es de 0 a 100.
5: Sí,
0: cosa.
5: Percentil. Como su palabra indica.
0: Viene de latín. Al final de esta hora le pedimos lo mismo de siempre a Antonio Gredano, que además de ridiculizarme en directo, escriba algo
5: en privado,
0: cotidiano y que se lo cuente en su crónica, como todos los días, en su crónica perpleja.

Mi breve y frustrante paso por Tinder, era habitual que una de las primeras preguntas que me hicieran las jóvenes que había allí era si yo era alto. No sé si es que hay un mercado negro de bajito, pero eran muy insistentes con eso. Yo mido 1,82, acreditado, y aún así, cuando lo decía, sospechaban. Creo que porque tengo un poco el tren inferior bajo a lo que un agüero, como dice siempre María José Navarro. Por eso he tardado tanto en tener unos Levi's, para que me entiendan, 501. Yo de niño no era alto, era grandón, que es muy diferente. Los altos iban a baloncesto y los grandotes, como yo, íbamos directamente al balonmano, a pegarnos con otros niños jugando como pivote. Veo en mi hijo pequeño, que ha heredado mi hechura, vivir lo que yo vivía. Que no nos entraba la ropa de nuestra edad, que en clase parecíamos repetidores y que íbamos tirándolo todo a nuestro paso. Yo siempre he aspirado a tener una novia más alta que yo. Me parece elegante, no está reñido con mi masculinidad y siempre me han gustado las mujeres fuertes y un poco intimidantes. Soy de la generación Bridget Nielsen, Grace Jones, nada de delicadeza y pequeñez, sino bárbaras con cara de perdonarte la vida. Ya a mi edad, lo mejor es ir acostumbrándose a lo que nos ha tocado. Este corpachón que tiene a engordar, que no puede usar prendas cropeadas con lo que se llevan ahora, que sufre con la ropa slim fit y al que las chaquetas le quedan bien de hombros pero no terminan de abrocharle. Yo me conformo o empiezo a conformarme con lo que soy. Confío en que hay más, mucho más de lo que somos físicamente. Algo que muchas mujeres y hombres tienen, sin importar apenas su aspecto. No digo la simpatía, que también es un consuelo, digo algo mucho más profundo. Algo que se irradia de dentro hacia afuera, que no va ni con la altura, ni con el músculo, ni con la rubiedad, ni con los escotes. Hablo de un encanto que llena las habitaciones y perdura tras las primeras citas.

0: cuando yo me encontré esta historia, dije, no puede ser, esto es completamente inventado. Resulta que a 29 kilómetros del monte Ararat, en Turquía, hay una formación que te voy a enseñar, que la tengo en una fotografía aquí, para que tú me la describas, Naranjo. ¿Tú qué ves aquí? Parece un barco, ¿verdad? Tiene la forma de un barco.
1: Sí, sí, sí. Yo bueno, he estado allí.
0: ¿Tú has estado aquí en esta zona?
1: En este monte de turismo.
0: Bueno, lo que se cree que es este monte con forma de barco es el Arca de Noé. En 1900, creo que fue 59, hubo un piloto turco que estaba haciendo fotos de aéreas de la zona para crear mapas y tal y cual, y que ve esta formación. A partir de entonces se empieza a investigar, se taladra para abajo y se ve que lo que hay debajo parece ser una estructura de 3 pisos con pequeñas habitaciones, con pasillos largos, con más carbono que podría responder a la madera que hubo. Bueno, en fin, que hay un montón de gente que está convencida que es el Arca de Noé. Y ahora han empezado una nueva serie de excavaciones, están excavando ahora mismo para, bueno, seguir investigando qué hay debajo de esa montaña. Entonces, como cada vez que hablamos de algún tipo de misterio, aparece por aquí Javier Sierra, claro, pues lógico. A las 11 nos cuenta absolutamente todo.
1: Viniendo de Málaga a Sevilla, hay una montaña que tiene la cara de un indio. Está allí enterrado caballo loco.
2: Sí, pero es la montaña, el indio, sí señor.
0: Sí señor, buena napia. Señores, mañana a las 10 seguimos haciendo fósforos, ¿eh?
3: Ya si os apetece,
0: vamos.
2: Aquí estamos, ¿cómo que si nos apetece?
1: Tendré que dejar las ecuaciones.

0: Nada, llegamos a las 11, las 10 en Canarias, la mañana sigue.
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0: Son las 11, las 10 en Canarias.
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3: Carlos, ya está en marcha el Consejo de Ministros previsto para las 9:30 de esta mañana, en el que debe aprobarse un nuevo Real Decreto Ley de Vivienda. Con una hora de retraso, eso sí, debido a las reticencias de Sumar sobre este decreto que ha planteado el PSOE en un borrador distinto. Mientras, los acampados en la Puerta del Sol de Madrid esperan la decisión del Consejo de Ministros, avisan. Si el decreto que va a aprobar el gobierno es un decreto a medias, seguirán las protestas. Allí, en la Puerta del Sol, está nuestra compañera Sofía Carrillo.
4: ¿Qué tal, Alberto? Sí, bueno, y además acaba de hablar también la abogada de Mari Carmen, que agradece la propuesta de la empresa propietaria del piso. Dice que no fue precisamente, eso sí, fácil redactar el contrato, pero que ya está terminado y esta mañana se lo llevarán a Mari Carmen para saber si acepta o no. Es ella la que tiene la última palabra. Sobre el decreto de vivienda, dice Valeria Arracu, del sindicato de inquilinas, que si no se aprueba o se aprueba con unas condiciones a medias, seguirán manifestándose no solo aquí, sino que por toda España.
5: Si nosotras hemos sido capaces de doblarle el brazo al rentismo, ¿cómo se podría explicar que no lo hiciera un gobierno estatal? ¿Cómo lo podríamos explicar que nos dejaran claro una vez más que en este país gobiernan los buitres, gobiernan los especuladores y gobiernan los rentistas?
4: Aquí todavía no se escuchan gritos, lleva toda la mañana la policía pendiente de que nadie se acerque a la puerta de la sede del gobierno regional. E igual que se ha duplicado desde ayer el número de tiendas, también se han duplicado el número de carteles contra los fondos de inversión que piden acción directa y ocupación.
3: Bueno, en Herrera en COPE, el experto en vivienda José García Montalvo nos contaba esta mañana que la solución al problema no es intervenir el mercado, porque en España la gran mayoría son pequeños propietarios, no grandes tenedores ni fondos buitre.
6: Un gran tenedor es Vonovia, en Alemania, que tiene 580.000 unidades. Eso es un gran tenedor. En España un gran tenedor tiene más de 5 en algunos sitios. Porque estamos buscando un chivo expiatorio y hemos perdido completamente la visión de qué es un gran tenedor, qué es un oligopolio y qué significa un oligopolio, que es coordinar precios. En el mercado español no se pueden coordinar precios del alquiler porque hay miles, millones de participantes.
3: Mientras, en Mataró esta mañana se ha ejecutado un desahucio de una familia vulnerable compuesta por 7 personas, en las que se encuentran un hombre con un 87% de discapacidad y 3 menores, uno de ellos con autismo. La vivienda pertenece a un fondo de inversión que, según ha denunciado el Sindicato de Vivienda de Mataró, se ha negado a negociar la permanencia de los inquilinos que llevaban 11 años residiendo de alquiler en el inmueble. Y en otro orden de cosas, en Barcelona a esta hora hay alerta roja por lluvias. Protección Civil pide a los ciudadanos que no salgan al exterior, que no vayan a buscar el coche ni que bajen al sótano durante las 3 próximas horas. COPE Barcelona, Yolanda Canales.
7: Esa alerta que se ha enviado a los que viven en el Baix Llobregat, la Noia y el Alt Penedès. Es en esta zona donde ahora está lloviendo con más fuerza, aunque la alerta roja por fuertes lluvias permanecerá activa hasta las 2 de la tarde en el litoral y prelitoral central de Cataluña. Hay afectaciones en el servicio ferroviario. Renfe esta mañana ha suspendido temporalmente los trenes de alta velocidad y media distancia. Y los rutalías funcionan con limitaciones de velocidad. El aeropuerto del Prat también está registrando algunos retrasos y también hay alguna cancelación puntual.
3: Por cierto, la mesa del Congreso ha abierto un expediente sancionador a la diputada del Partido Popular, Ana Vázquez, por llevar un spray de gas pimienta, recuerda, al hemiciclo, que podría derivar en la suspensión temporal de su condición de diputada.
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3: Bueno, y en los deportes, España estrena sus 2 estrellas aquí, como local en Sevilla, Daniel Asenjo.
8: A las 9:45, Alberto, contra la Croacia de Luka Modric, partido para el que Luis de la Fuente ha hecho 3 descartes, Lenormand, Jeremy Pino y Roberto Fernández. Hay furor por ver a la selección en el Sánchez Pizjuán, no quedan entradas desde hace un mes, un entusiasmo por el que el seleccionador español saca pecho.
9: Para nosotros es un orgullo ver a la gente, a nuestro país volcado con la selección. Permíteme que haga, que reitere aquel comentario que hice hace ya tiempo de recuperar el espíritu del 2010, pues creo que se ha recuperado y que la gente ahora vive la selección de nuevo con una emoción, un orgullo de sentirse español y con este arraigo a esta selección excepcional.
8: este España-Croacia en tiempo de juego desde las 8 y cuarto. Y al margen de lo deportivo, hoy hemos conocido un nuevo capítulo en la guerra FIFA-UEFA, Arancha Rodríguez.
10: Y es que la FIFA ha denunciado a la UEFA por acoso contra su presidente Gianni Infantino en un juzgado de Miami. El documento que se expone, que la UEFA intenta influir en las elecciones presidenciales de la FIFA del próximo mes de febrero mediante la difusión de información falsa en contra de Infantino por el proyecto con el que pretendía privatizar una parte de los mundiales.
8: Y en baloncesto, segunda jornada hoy de la Euroliga, a las 6 Dubái-Barça, 7 F Real Madrid y 8 y media duelo español entre Valencia y Baskonia.
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11: Molt bon dia, tenim 25 graus a Barcelona, 23 a Tarragona, 22 a Lleida, 20 a Girona i 15 a Andorra la Vella, en una jornada en què les fortes pluges seran les grans protagonistes, especialment ara al matí, al litoral i prelitoral. 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Els transports públics, hi ha limitacions de velocitat per les pluges a Rodalies, a la R2 Sud, R2 Nord, R3, R4 i R8, i a més la R4 està sense servei entre Vilafranca i Martorell per una incidència. 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Es fan desviaments senyalitzats. 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Ho deixem aquí. Més informació rere en COPE. 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
27: No hay nada más humano
0: que ayudar y ser ayudado. Santa Lucía, una vida contigo.
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0: el arca de Noé existió de verdad, ¿podría seguir quedando algo de ella bajo una montaña en Turquía? Cerca del monte Ararat hay una formación de 157 metros, más o menos son 300 codos, lo que dice la Biblia, que vista desde el aire parece el casco de un barco, literalmente. Claro, durante décadas ha dividido a científicos y a buscadores del arca. Ahora han empezado a perforarla. Javier Sierra, amigo mío, buenos días.
1: Muy buenos días. Has utilizado el verbo correcto, dividido, porque... porque en esto hay muchísima controversia, ¿no? Lo que sabemos, y son noticias de estos últimos días, es que un equipo de arqueólogos impulsado desde Estados Unidos, pero con la ayuda de una pequeña universidad turca, han recibido permisos de excavación para perforar, para tomar muestras de esa zona que llamamos Durupinar, y que es una estructura geológica, efectivamente, la has descrito muy bien, de unos 157 metros de largo, con el aspecto visto desde el cielo, desde arriba, de ser una especie de casco de barco, ¿no? Sí. No hace falta volar para ver eso desde el aire, desde tierra también se ve. Yo lo sé porque estuve allí en varias ocasiones.
0: En 2010, ¿no?
1: En 2010, efectivamente. En 2010 yo me acerqué a toda la zona del Ararat para tomar información para uno de mis libros, para El Ángel Perdido, que es un drama, es un thriller que tiene como fondo precisamente el diluvio universal y los muchos diluvios que hay representados en todas las culturas del planeta. Y al acercarme a la zona, me quedé bastante pasmado, ¿no? Porque había como dos lugares donde se cree que puede estar el arca de Noé.
0: Ah, ¿son dos?
1: Dos, exacto. Uno es el sitio del que vamos a hablar más hoy, que es este sitio de Durupinar, que es algo que está, digamos, en cota baja. Se puede llegar por carretera, no necesitas escalar ni equipos raros ni nada. Puedes llegar con autobuses. Está a unos 2.000 metros de altura en un lugar a unos 29 kilómetros del monte Ararat. Uh-huh. El monte Ararat es una cumbre que lo domina todo allí, ¿no? Son 5.160 metros de altura, impresionante, un antiguo volcán, y la división está en que hay muchos que creen que el arca está en la cima del monte Ararat, no uh-huh. en la parte baja donde ahora se está haciendo esta excavación. Si quieres que te diga, por situarlo, ¿no?, cronológicamente...
0: Sí, claro, sobre todo vamos a darle un poco de contexto a la gente, ¿no?
1: Uh-huh. Eso es. Pues mira, tradicionalmente siempre se pensó que el arca estaba en la cima de la montaña, pero es a partir de los años 50 uh-huh. cuando un piloto turco, de la aviación turca, haciendo mapas para la OTAN, y sobrevolando ese área, se dio cuenta de la forma absolutamente, en fin, de barco que tenía esa formación geológica. Se publicaron las fotos en la revista Life y dieron la vuelta al mundo.
0: Como para no darla, ¿eh?
1: Claro. No, desde luego, es que son impresionantes. E inmediatamente se generó un movimiento dentro de el mundo creacionista americano, que son estos que creen que Darwin hay que sacarlo de los colegios, que en realidad todo ocurrió en la creación del hombre como lo cuenta la Biblia, y que obviamente la Biblia es un libro de historia. Así que cuando vieron estas imágenes dijeron: aquí tenemos la prueba para demostrar que la Biblia está por encima de cualquier otra información científica. Uh-huh. Y son los descendientes de esos creacionistas de los años 60 los que ahora han recibido estos permisos de perforación en esta zona, ¿no? Uh-huh. Lo que están haciendo son agujeros con en fin, unas barrenas enormes. Hace cuatro días consiguieron perforar unos 15 metros dentro de la estructura del lugar, colocaron una cámara en un robot que descendieron a plomo por ese agujero hecho por ese taladro y no encontraron nada. O sea, no llegaron a una supuesta oquedad que habían detectado con un radar de penetración de suelo, ¿no? Uh-huh. Llevan ya unas semanas utilizando pues alta tecnología, ¿no? Desde LIDAR, que son estos láseres que cartografían la superficie al milímetro, ¿no? Desde drones, mapeos térmicos, tomografías de resistividad eléctrica, radar de penetración de suelo. Están utilizando toda esta tecnología y ellos aseguran que han encontrado la estructura del Arca de Noé.
0: Es que claro, yo cuando me encuentro esto, Javier, yo veo que los que han hecho excavaciones dicen, hemos encontrado una estructura que tiene 3 pisos.
1: Eso es.
0: Que tiene habitaciones contiguas, que tiene pasillos muy largos y que encima hemos encontrado más evidencia de carbono, por lo que eso respondería a una posible madera que ha resistido durante muchísimos años debajo de esta formación geológica, ¿no? Que luego se ha sí. creado...
1: A ver, yo, por poner las cosas en su contexto, y te voy a dar mi opinión antes de nada, ¿no? Yo creo que esto es un poco lo que en el mundo anglosajón se llama wishful thinking, o sea, yo quiero creer, estoy buscando una cosa concreta y quiero creer que la he encontrado. Te digo que creo que es wishful thinking porque ya ha habido otros drenajes y otras excavaciones en esa zona en los años 80, hechos por universidades más importantes que descartaron que pudiera haber ningún tipo de estructura artificial debajo de esa formación, ¿no? Pero es que además tenemos otros precedentes de otros movimientos creacionistas o de iglesias cristianas, del espectro libre, ¿no? Evangelistas americanos o también asiáticos, que han llegado incluso, y yo he sido testigo de eso, a perpetrar fraudes sobre este asunto.
0: A ver.
1: Mira, no en Durupinar, sino en el otro lugar, en la cumbre del Ararat, en abril de 2010, unos meses antes de que yo empezara a viajar a la zona, se hizo una rueda de prensa multitudinaria en la que se anunciaba que se había encontrado una habitación de madera, una estructura de madera dentro de un glaciar a 4,000 y pico metros de altura cerca de la cumbre del monte Ararat, y que eso era indudablemente el Arca de Noé. Esto lo defendía una asociación que se llamaba Noah's Ark Ministries International, algo así como Ministerio Internacional del Arca de Noé, que en realidad era una iglesia de Hong Kong evangelista que aseguraba haber hecho este hallazgo. Cuando se hizo la investigación, cuando yo llegué en octubre y la policía y, en fin, las autoridades habían empezado a hacer investigaciones, descubrieron que un año y pico antes esa misma organización había construido dentro, o sea, en una zona, en una cueva de un glaciar que se había derretido por el verano, una estructura de madera. Lo habían hecho ellos.
0: ¿Qué dices?
1: Y habían esperado a que llegasen los hielos del año siguiente para descubrirlo. Claro. ¿Por qué? Pues porque ellos tenían en juego un parque temático en Hong Kong donde estaban construyendo un arca de Noé en tamaño 1-1 y querían la gran atracción turística y convertirse ellos en los descubridores, ¿no? Claro, ¿qué es lo que pasa en Durupinar? Te decía hace un minuto que Durupinar es un sitio accesible, ¿no? Que puedes ir con autobús. Bueno, pues es que todas estas organizaciones llevan décadas llevando excursionistas de sus países a ver el lugar y han construido incluso un visitor center, que es un, bueno, como un pequeño museo con recortes de prensa y tal, llevado por un señor que yo conocí, que me hice amigo de él, Hassan, que me lo enseñó todo, donde recepcionan ese turismo internacional del que sacan pingües beneficios, obviamente, para ver esa formación geológica. Unos pocos de ellos, los más bregados, podrían escalar el monte Ararat, y de hecho se organizan también expediciones turísticas a la cima del monte Ararat. Pero eso ya es más difícil, ¿no?
0: Claro.
1: Y es menos masivo. Así que yo estoy viendo todo este movimiento con escepticismo.
0: Claro.
1: Con prudencia, por lo menos.
0: Pero y escúchame, la CIA, que siempre está detrás de un montón de...
1: Ah, amigo, eso es otra cosa, sí, sí.
0: Este tipo de cosas. Año 2002. La CIA desclasifica bastante documentación sobre el Arca de Noé y sobre el monte Ararat.
1: Bueno, piensa en dónde está enclavado el Arca de Noé, ¿no? Es en la parte oriental, digamos, de Turquía, en la frontera entre Armenia e Irán. Armenia, en los años previos a la caída del muro de Berlín, era la Unión Soviética. Por lo tanto, estábamos justo en el límite entre Occidente y el bloque comunista soviético, ¿no? Y esa zona ha sido escrutada desde los años 40, finales de los 40, durante toda la Guerra Fría, por todos los servicios de inteligencia que te puedas imaginar de Occidente. Y, por supuesto, la CIA lleva desde hace décadas explorándolo con satélites y con aviones, ¿no? Bueno, pues en el año 2002, efectivamente, se desclasificaron documentos a través de la Ley de Libertad de Información en los Estados Unidos que hablaban de cómo durante algunas de esas misiones de espionaje en la frontera entre la Unión Soviética y Turquía habían descubierto una masa oscura cerca de la cumbre del Monte Ararat bajo un glaciar que, caramba, por coincidencia tenía 300 codos de largo, esos 150 metros de...
0: Depende del codo, pero sí.
1: Depende del codo, pero más o menos, ¿no? Sí. Entonces, bueno, pues evidentemente en la CIA durante décadas, como chascarrillo interno, se había estado hablando de que habían encontrado quizá el arca de Noé. Tanto es así, hay una anécdota que a mí me encanta, que en la Nochevieja de 1977... Jimmy Carter, entonces presidente de los Estados Unidos, viaja en el Air Force One a lo que es Irán para reunirse y celebrar el fin de año con el Shah de Persia. Estaba todavía el Shah de Persia, ¿no? Uh-huh. Bueno, pues en ese vuelo iba el presidente acompañado de periodistas y un fotógrafo de la United Press International, Ronald Bennett, uh-huh, se asomó para ver cómo dos MiG soviéticos iban como acompañando al Air Force One. Claro, imagínate la situación. Dos aviones caza soviéticos que podían derribar en cualquier momento el avión donde iba el presidente de los Estados Unidos. Y para quitarle tensión a ese momento, le dijeron al fotógrafo: bueno, mejor fíjate en el suelo, estamos sobrevolando el monte Ararat, porque ahí hemos encontrado la CIA, hemos encontrado el arca de Noé. Y efectivamente el fotógrafo se asomó y vio como una mancha oscura, como una especie de cicatriz oscura bajo uno de los glaciares de la cumbre del Ararat. Bueno, esa anécdota dio la vuelta al mundo, volvió a hacer que en aquellos años 70 se hablara de este asunto y estimuló muchísimo a un astronauta de la misión Apolo 15, Jim Irwin, que organizó en 1982 dos expediciones a ese glaciar para ver si encontraba el arca de Noé. Uh-huh. No la encontró, pero iba detrás también de otra pista. Y esta es una de mis historias favoritas. Uh-huh. En los años 50, un escalador francés, Ferdinand Navarra, escala hasta ese glaciar, encuentra en un momento de deshielo esa masa oscura, pues casi al alcance de su mano, con su piolet pica el hielo, llega a la masa oscura, coge de allí fragmentos y se los baja a tierra. Sí. O sea, se los baja, digamos, a nivel de suelo, ¿no? Uh-huh. Y los reparte en varios laboratorios europeos. Uno de esos laboratorios que reciben esas muestras de la supuesta Arca de Noé es el Centro Superior de Investigaciones Científicas en Madrid. Uh-huh. Y se analiza y se hace un informe. Y en ese informe se concluye que es madera petrificada de roble que tiene como poco 5.000 años. Caramba, no hay robles a 4.000 y pico metros de altura, no se dan, es imposible. Pero claro, y encima tiene 5.000 años, que más o menos encajaría con el periodo bíblico del Arca de Noé. Bueno, pues ese fragmentito que todavía hoy se conserva en Madrid, que tiene el tamaño casi de una moneda de euro que yo he tenido en mis manos, que yo he visto, sería la de todas las pruebas que se han presentado hasta la fecha, incluyendo lo que se está diciendo ahora de Durupinar, la única evidencia de que hay algo que merece la pena seguir siendo investigado, ¿no?
0: Yo es que sabes que siempre elijo creer porque es muy divertido.
1: Yo también, claro.
0: Pero el relato del gran diluvio y de un hombre que sobrevive en una embarcación no es antiguo, no es exclusivo del Antiguo Testamento. Está la epopeya del Gilgamesh, está el poema de Atrahasis, está la tradición sumeria que aparece en Ziusudra. ¿Tú crees que encontraremos alguna vez el arca? Te lo digo porque incluso, yo no sé si la arqueología o la paleontología ha demostrado ese gran diluvio, que hay muchas veces que se conspira, bueno, que se cree que podría ser pues ese estrecho del Bósforo que se abre en algún momento y que da paso a una inundación muy grande. ¿Tú crees que se encontrará en algún momento algo así?
1: Bueno, dado el avance de nuestras tecnologías, pues es posible que en algún momento demos con alguna estructura o algo que nos conecte con ese mito. El mito, como tú muy bien dices, y es lo intrigante del asunto, es planetario, es universal. No solo es en el creciente fértil, en Mesopotamia, donde tú estás situando esto, la epopeya de Gilgamesh, que es el texto antiguo, la novela más antigua conocida, escrita por el ser humano, y que ya menciona un Noé al que llama Utnapishtim y que es llamado por los dioses para salvar a la humanidad. Esta es la clave, ¿no? Es que esa misma estructura de relato la tienes también en la América precolombina, la tienes en pueblos africanos, la tienes en Australia. Hay 240 mitos del diluvio inventariados en todo el mundo. Y la estructura es la misma. Un señor que es advertido por la divinidad de que tiene que construir un refugio, a veces es un refugio, a veces es un barco, donde esconder toda forma de vida posible para volver a restaurarla después de que pasen las catástrofes que van a llegar, ¿no? Sí. Esto es interesante porque en realidad da la sensación de que esos 240 mitos apelan a una memoria común, a algo que pudo haber sucedido. Y hoy, incluso entre geólogos, se habla de los mapas de inundación, se estudia cómo al final de la última era glacial hubo efectivamente un deshielo masivo que cambió el perfil costero de todas las costas del planeta y que eso pudo haber sido interpretado como un diluvio universal. Pero nos queda por explicar, que es la parte bonita, de ahí yo me inspiré para El ángel perdido, para mi novela, lo del mensaje de la divinidad, ¿no? Porque todos ellos hablan de eso, porque todos hablan de que recibieron instrucciones de alguien para salvarse, ¿no? Sí. Bueno, pues ahí ya hay servido, evidentemente, un misterio histórico de categoría 1.
0: Wow. Oye, algún día, por tampoco, bueno, no repetirlo, porque no tiene nada que ver una cosa con la otra, pero la historia del Arca de la Alianza, que tiene que ver, ya sabes, el cofre donde se guardaban las tablas de la ley, es decir, los 10 mandamientos entregados a Moisés. Ese es otro temazo, ¿eh?
1: Es otro temazo. Lo hablaremos si quieres, porque ese tiene un desarrollo enorme. También hay mucho sobre por qué desapareció el Arca de la Alianza del Templo de Jerusalén, ¿no? Uh-huh. Y alguna clave parece que la tienen los judíos etíopes en el corazón de África, los falashas, donde hablan de que el rey Salomón y la reina de Saba tuvieron un hijo, Menelik. Ese hijo no fue reconocido por Salomón y Menelik, cuando creció, irritado por no ser reconocido por su padre, robó el arca y se la llevó al corazón de África. Fíjate qué historia, ¿eh? Bueno, hay romances de este tipo que contaremos. A mí, más allá de los romances, en todas estas historias lo que me fascinan son los datos históricos, ¿no? Y las referencias históricas. Y fíjate, en el caso del Arca de Noé,